Salmo 38, por favor. Versículo 3. Dice el salmista: nada hay sano en mi carne a causa de tu ira, ni hay paz en mis huesos a causa de mi pecado. Porque mis iniquidades se han agravado sobre mi cabeza, como carga pesada se han agravado sobre mí. Ahora el versículo 8. Estoy debilitado y molido en gran manera. Gimo a causa de la conmoción de mi corazón. Versículo 10. Mi corazón está acongojado. Me ha dejado mi vigor y aún la luz de mis ojos me falta ya. Versículo 17. Pero yo estoy a punto de morir. Otra traducción dice de caer. Y mi dolor está delante de mí continuamente. Por tanto, confesaré mi maldad y me constristaré por mi pecado. Versículo 21. No me desampares, oh Jehová Dios mío. No te alejes de mí. Apresúrate a ayudarme, oh Señor, mi Salvador. Abra tu corazón y abra tu mente para oír la voz de Dios. Vamos a orar. Padre, en el nombre del Señor Jesucristo, te pedimos que tú nos hables con poder y con autoridad en esta noche. Nos humillamos delante de ti y reconocemos, Señor, que solamente tu voz puede hablar en esta hora. Reconociendo que Irión no es nada y nadie, es solamente un siervo y siervo inútil, te pedimos que tú nos hables en el poder de tu nombre. Atamos toda fuerza contraria, todo el poder de satanismo, todo el poder de brujería, de hechicería, de vudú, de magia negra, en el nombre de Cristo Jesús. Toda obra de satanismo lo atamos en el nombre de Cristo, y por la sangre de Cristo declaramos que están derrotadas en esta hora, y solamente tu palabra habla en este momento. Te pedimos eso en el nombre del Padre, del Hijo y del Espíritu Santo. Amén. Podéis sentar, queridos hermanos, por favor. Gracias. La Biblia dice bien claro: tu pecado te va a encontrar, sea hoy o sea mañana, tu pecado te va a encontrar. No es increíble que ni fama, ni dinero, ni alcohol, ni sexo, ni viajar, trae lo que es la satisfacción al corazón del hombre. Robert Williams, el año pasado, el autor ese que vivía allá en California, multimillonario, viviendo en mansiones, con carros caros, tomó su cinto y se ahorcó. ¿No es increíble que el corazón humano busca algo del cual no puede encontrar afuera de Dios? Los Rolling Stones, Mick Jagger, cantaban a más de 40 años atrás: I can't get no satisfaction, I can't get no satisfaction. Y todavía Mick Jagger de los Rolling Stones, y ahí es abuelo, él sigue cantando: I can't get no satisfaction. No puedo encontrar satisfacción. Es que fuera de Cristo no hay satisfacción. El gran filósofo Blaise Pascal dijo: hay un vacío en el corazón del hombre que solamente Dios lo puede llenar. No puede ser completo con absolutamente nada, solamente con la presencia de Dios. Cuando Dios creó al hombre, Dios lo creó perfecto. Pero cuando el hombre desobedeció a Dios, vino el pecado, la enfermedad y la muerte. Y esa maldición pasó a todo el género humano. Pero Dios no dejó al hombre bajo maldición. Él hizo un plan, y que Él enviaría al Señor Jesucristo para morir en la cruz del Calvario, para salvar a aquellos que ponen su fe en su Salvador, y en su salvación y en su sacrificio expiatorio en la cruz. Es posible que usted esté aquí sin Cristo esta noche. Es posible que usted esté aquí en desobediencia. ¿Qué es pecado? Algunos han dicho que pecado es errar el blanco. Pero pecado es pecar contra la ley moral de Dios, la ley escritural de Dios, que es su palabra. Pecar es ir en contra de la ley espiritual que Él ha estipulado en su palabra. Las leyes de la física dicen: si usted sube arriba de un edificio y usted se echa de ahí para abajo, usted se va a reventar, usted va a morir. Usted podrá decir: yo no creo en las leyes de la física. No interesa si usted cree o no. Suba arriba de un edificio y eche para abajo, usted va a descubrir si las leyes de la física existen o no. Las leyes espirituales es igual. Los ateos dicen: yo no creo en Dios. Eso no hace a Dios ninguna diferencia. Ellos van a comparecer delante del juicio de Dios. El ateo dice: yo no creo en Dios. Los que se mofan de la palabra de Dios dicen: no creemos en la palabra de Dios. Eso a Dios no le importa. Yo no puedo entender que los ateos que no creen en Dios, que aquellos que critican la palabra de Dios, pasan una vida entera
combatiendo a Dios, hablando contra Dios, hablando contra el Evangelio y contra su palabra. ¿Por qué ellos pasan una vida entera combatiendo a Dios y hablando contra Dios si ellos creen que no existe? Si tú crees que no existe algo, ¿por qué usted pasa la vida entera combatiendo entonces? Si usted cree que no existe, no hay necesidad de usted combatir algo. Ellos combaten porque ellos saben que algún día estarán delante del trono del gran Dios Todopoderoso, el juicio del gran trono blanco, y tendrán que dar cuentas delante de Dios. La palabra dice en primer lugar que no hay paz para aquel que vive en pecado. El versículo 3 dice: ni hay paz en mis huesos a causa de mi pecado. No importa su posición, no importa su dinero, no importa quién usted es, no importa de dónde usted ha venido, no importa. Isaías dijo: no hay paz para los impíos, dice mi Dios. No hay paz. Una vez un maestro en Inglaterra era ateo y atacaba la Biblia, y atacaba la Biblia, y atacaba la Biblia. Y su maestro, que era su compañero, un otro maestro que era su compañero en la universidad, dijo: ¿por qué tú tanto criticas la Biblia? Deja la Biblia en paz. La Biblia nunca te ha hecho nada. Y el maestro ateo dijo: es que la Biblia no me deja a mí en paz. Es que la Biblia no me deja a mí en paz. Ella habla de un día de juicio. Ella habla de un día del cual yo tendré que comparecer delante de Dios. Y su amigo que era cristiano dijo: bueno, pero si usted no cree que hay un Dios, ¿por qué usted entonces combate la Biblia? ¿Y por qué la Biblia no le deja en paz? El problema es que el hombre es creado, es cuerpo, alma y espíritu. Usted necesita un cuerpo, un alimento, comida para vivir, una mente para pensar, para instruirse. Y usted tiene un espíritu y un alma hechos por Dios y para Dios. Y sin Dios usted no puede vivir. Por eso usted tiene emociones, por eso usted llora, por eso usted se ríe, por eso hay emociones, hay recuerdos, porque ese es el alma y es tu espíritu. Entonces, por más que usted huya de Dios, esto es imposible. Por más que usted huya de Dios, algún día usted tendrá que dar cuenta delante de Dios de sus hechos, de sus palabras, de lo que usted ha hecho. Usted tendrá que dar cuenta delante de Dios. Hay aquellos que dicen: yo no tengo tiempo para Dios. Yo no tengo tiempo, yo no tengo tiempo para ir a la iglesia, yo no tengo tiempo para Dios. Había una vez una hermana que era cristiana y su vecina no era cristiana. Y la hermana le invitaba a su vecina: vamos a la iglesia a oír la palabra de Dios. Oh, yo no tengo tiempo, oh, yo no tengo tiempo. Vamos a la iglesia a oír la palabra de Dios. Ay, yo no tengo tiempo, hay un predicador de afuera, venga a oír. No, yo no tengo tiempo, no tengo tiempo, no tengo tiempo. Y la señora impía que no conocía a Cristo tuvo un sueño, que ella llegaba delante de Dios en las puertas de la eternidad del cielo. Y el ángel la paró y dijo: un momento, voy a ver si su nombre está escrito en el libro de la vida. Si no está, usted no puede entrar. Y el ángel buscó, buscó, buscó, buscó su nombre. Dijo: no, ¿qué no está su nombre? Ella dijo: eso es imposible. Yo nunca he hecho mal a nadie. La gente tiene un problema de una confusión, que creen que por ser buenos, ninguna bondad hereda el reino de Dios. El infierno está lleno de gente buena. No es por lo que nosotros hacemos, es por los méritos de Cristo, por los sacrificios de Cristo en la cruz del Calvario, que usted puede entrar en el cielo. Aparte de esto no hay salvación. Ella dijo: no es posible, no es posible, mire de vuelta, dijo al ángel. Y el ángel dijo: Señor, aquí es el cielo, aquí no hay equivocación. No, debe haber una equivocación, busque mi nombre. Y el ángel buscó y buscó y buscó. Ahora lo encontré. Y la mujer dijo: no le diga, ahí estaba mi nombre. No, no, no, no, pero no está en el libro de la vida. Está en el libro de las obras. Y aquí dice que la razón que no, usted no puede entrar, a ver, oh, aquí está escrito. Dios nunca tuvo tiempo para escribir su nombre en el libro de la vida. Dios nunca tuvo tiempo para escribir su nombre en el libro de la vida. Ella nunca había tenido tiempo para ir a Dios. Dios nunca había tenido tiempo para escribir su nombre en el libro de la vida. Venga Cristo esta noche. Entregue su corazón a Él. Él puede salvar tu alma. Él puede quitar, Él puede borrar tus experiencias emocionales, tus tristezas del pasado. Puede quitar el rencor, la falta de perdón de su corazón. Usted puede salir de aquí completamente restaurado. Tal vez usted conoció a Cristo y se apartó y está descarriado. Hoy usted puede reconciliarse con Él. O tal vez usted nunca entregue tu corazón a Jesús. Hoy, aquí y ahora, Él puede hacer un milagro en su vida. Él puede escribir tu nombre en el libro de la vida y salvar tu alma. Y usted puede salir de aquí hoy una persona completamente diferente. Segundo lugar, la Biblia dice que hay un peso, hay una carga
para aquele que está em pecado. E versículo 4 diz: porque mis iniquidades se han agravado sobre mi cabeza, como carga pesada se han agravado sobre mí. Hay problemas mentales, hay problemas psiquiátricos, psicológicos, que como Catherine, que estudió psicología, dice, no son en realidad problemas mentales, no son en realidad problemas psiquiátricos, sino son problemas de experiencias, de traumas o problemas de pecado o espíritus o demonios que esa persona tiene en su vida. Los consultorios de los psiquiatras y los psicólogos están llenos y el problema es espiritual. La gente tiene miedo, la gente tiene miedo por sus finanzas, miedo de quedar solo, miedo de la muerte, miedo de quedar sin dinero, miedo del terrorismo. Hay un peso que la gente hoy en día, como nunca antes en la historia, el hombre está enfrentando crisis tremendas, crisis en todo el mundo. Dele una miradita a la crisis de Rusia y Ucrania, el problema de Israel. Denle una miradita ahora mismo el terrorismo del ISIS en el mundo entero. Como nunca antes el Señor estuvo tan cerca de buscar su iglesia. Maranata, ven, Señor Jesús, aleluya. Cristo está a las puertas para llevar su iglesia. Si Jesús viniera ahora, ¿usted subiría con él? Si Jesús viniera ahora, en ese instante, su nombre está escrito en el libro de la vida para aquellos que no son cristianos que están aquí. Ni drogas, ni sexo, ni orgías, ni bebida, ni dinero, ni nada y nadie podrá ayudar a usted. Eso es imposible. Una vez una mujer estaba muriendo de sida en su casa. Mandó a llamar a un pastor. El pastor empezó a hablar del evangelio a ella. Ella estaba muriendo. Ella dijo, estoy pagando ahora el precio de mi desobediencia y de mis pecados. Viví una vida promiscua. Una vida completamente lejos de Dios, una vida perversa, y ahora estoy pagando el precio. Y el pastor notó que al lado de la cama de la señora, de la mesita de noche, había una foto de una muchacha muy, muy bonita, de unos 15, 16 años. Y el pastor le preguntó a la señora y le dijo, ¿y esta foto de esta niña muy bonita, esta joven, quién es? Ella dijo, es mi hija. Lo único bueno que he tenido en mi vida es mi hija, ella tiene 16 años. Y el pastor le miró a la señora y le dijo, ¿usted cree, señora, que si su hija estuviera muriendo de esa manera que usted está muriendo de sida y le viniera a usted pedir perdón, ¿usted la perdonaría? Claro que la perdonaría, es mi hija. ¿Usted cree, señora, que si su hija hubiera desobedecido como usted ha desobedecido y había vivido una vida en pecado y en la perdición como usted y se arrepintiera y viniera a usted pedir perdón, ¿usted la perdonaría? Ella dijo, claro que la perdonaría, es mi hija. El pastor dijo, ¿usted cree, señora, que si ella estuviera muriendo como usted está muriendo, su última oportunidad de recibir a Cristo, y ella tuviera su última oportunidad, y ella quisiera recibir a Jesús, ¿usted la perdonaría si ella le pidiera perdón a usted? Ella dijo, claro, es mi hija. Y el pastor miró a la señora y le dijo, pues yo quiero que usted sepa, señora, que Dios tiene también la foto suya al lado de su cama allá en el cielo. Dios tiene la misma foto, la foto suya, y Él le perdona, y Él le restaura, y Él escribe su nombre en el libro de la vida, y a Él no le importa la vida que usted ha vivido. La sangre de Cristo Jesús tiene el poder para limpiarla. La Biblia dice claramente, si confesamos nuestros pecados, Él es justo y fiel para nos perdonar, y la sangre de su Hijo Jesucristo nos limpia de todo pecado. Fíjese que no dice limpió y no dice limpiará, dice limpia. La palabra griega es limpia en el presente. Está siempre limpiando, siempre restaurando, siempre perdonando. Es la bendita sangre del Señor Jesucristo. A Él la honra, a Él la gloria. Por esta sangre estamos aquí. Por este nombre estamos aquí. Alabado sea su nombre. Hoy es una noche de gozo, es una noche de alegría. Es una noche de exaltar al Rey de Reyes y Señor de Señores. Es una noche de decirle, Señor, mi nombre está escrito en el cielo. Y esta solamente es una razón extraordinaria de nosotros alabarlo. Tal vez usted está aquí sin Cristo. Tal vez alguien le invitó a usted. O quizá usted es un simpatizante o un oyente. Quizá alguien le invitó a usted otras veces, pero usted nunca hizo una decisión por Cristo. Quizá hoy el Señor le dé una otra oportunidad como le está dando ahora. Tercer lugar, dice que la enfermedad es una de las causas de aquel que está en pecado. Versículo 8 y 10 dice, estoy debilitado y molido en gran manera.
gimo a causa de la conmoción de mi corazón. Mi corazón está acongojado, me ha dejado mi vigor y aún la luz de mis ojos ya me falta. Tal vez usted está enfermo hoy y sea la causa de su desobediencia. La gente para todo tiene un nombre hoy. La gente para fornicación de dos jóvenes solteros de cometer el pecado sexual lo dicen: nosotros estamos viviendo juntos. We are living together. No, Dios llama fornicación. La gente casada que duerme con una persona que no es tu esposo o tu esposa, la gente dice: tuvo un affair, tuvo una aventura. No, Dios dice adulterio. Dios no tiene palabras que usted la puede cambiar. Dios dice lo que Él dice en su palabra, lo que es. Dios no cambia. La palabra de Dios no cambia. El Evangelio no cambia. La Biblia no es ni antigua ni moderna. La Biblia es eterna. El único libro que estará en el reino de los cielos es la palabra de Dios. Y se abrirán los libros. Libros en el plural. Libro de las obras, libro de la vida y la palabra de Dios. Mis libritos no van a estar allá en el cielo, hermano. Siento mucho. Van a estar tres libros de seguro. El libro de la vida, el libro de las obras, van a estar ahí, y la palabra de Dios. Algunos teólogos dicen que el libro de la conciencia también va a estar allí, de todos nuestros pensamientos. Pero esta noche usted tiene la oportunidad de venir a Cristo. Hoy, aquí y ahora, usted puede ser salvo. Hoy, aquí y ahora, el Señor puede perdonar su pecado y escribir su nombre en el libro de la vida. Una vez un predicador estaba predicando vehemente contra el pecado. Y estaba usando argumentos bíblicos e ilustraciones y predicaba fuertemente contra el pecado. Porque hoy hay iglesias en Estados Unidos que usted ya no puede más mencionar pecado porque ofende a la gente. La gente se ofende cuando mencionas pecado o mencionas infierno. La gente quiere huir del cielo, pero no quiere huir del infierno. El mismo libro que habla del cielo es el mismo libro que habla del infierno. Es el mismo libro. Entonces la gente se ofende que usted habla pecado, que usted habla infierno. Jesús habló contra el pecado. Jesús dijo a los escribas y fariseos: moriréis en vuestros pecados. Una vez estaba este predicador predicando osadamente contra el pecado. En una iglesia de anglosajones, el pastor americano le tomó el saco del traje y le dijo: no digas pecado, digas mal natural o desvío psicológico, pero no digas pecado porque ofende a la gente. Y el predicador dijo: un momento, ya regreso. Puso a alguien para cantar un corito. Había una farmacia al cruzar la calle. El predicador fue allá, compró un pomo de veneno, estricnina, y regresó a la plataforma y le dijo al pastor: tome un vaso de agua y tome dos pastillas de esta. ¿Qué está escrito ahí? Dice poison, veneno, estricnina. No es veneno. Vamos a quitarle el rótulo donde dice veneno y vamos a escribir dulce de mentas. Vamos a escribir por fuera dulce de mentas, pero usted va a tener que tomar la misma medicina que está dentro. El pastor dijo: no, el veneno sigue siendo veneno. That's right. Usted puede cambiar el nombre de pecado, puede poner el nombre que usted quiere, sigue siendo pecado. Desobediencia en contra de la ley moral de Dios, espiritual de Dios y escritural de Dios. Pecado sigue siendo pecado. That's it. Usted no la puede cambiar. No podemos torcer lo que está escrito en la palabra de Dios por lo que Él ha determinado así. Si usted quiere venir a Cristo hoy, usted tiene que arrepentir, usted tiene que confesar, usted tiene que entregar su corazón a Jesús. Hay el camino de la vida eterna y hay el camino de la perdición eterna. Usted está aquí para escoger. Usted tiene algo llamado libre albedrío. Libre albedrío es algo que Dios te dio a ti, que ni el diablo y ni Dios te lo puede tocar. Es tu libre decisión, libre albedrío. Usted decide aceptar a Cristo, o usted decide rechazar a Cristo. Usted decidió venir a esta noche, usted hubiera decidido no venir a esta noche. Cuando Adán pecó, Eva no lo puso un calibre 38 en la cabeza y le dijo: tú comes esta fruta, te revento los sesos. No. Él lo comió por libre, espontánea voluntad. Se llama libre albedrío. Libre albedrío. Los perversos sexuales que mueren después de SIDA en los hospitales, ellos escogieron este estilo de vida. Nadie los obligó a ellos a vivir así. Ellos mueren. Los depravados mueren con SIDA porque ellos escogieron
de libre, espontánea voluntad este estilo de vida. Dios respeta el estilo de vida que la persona quiera vivir, pero todos darán cuenta delante de Dios en aquel día. La persona puede escapar hoy de Dios, pero no va a escapar del juicio eterno. Nadie puede escapar. Hoy Él puede escribir tu nombre en el libro de la vida, aquí y ahora. Hoy Él puede salvar tu alma. Cuarto lugar, dice que la muerte, tanto física como espiritual, es el resultado de todo aquel que está en pecado. Versículo 17 dice: pero yo estoy a punto de morir. Otra traducción dice: de caer. Y mi dolor está delante de mí continuamente. Así como en la muerte física, hay la muerte espiritual. La muerte espiritual, la segunda muerte, es el infierno, el lago de fuego, de todos aquellos que no conocieron a Cristo. La Biblia dice que el juicio del gran trono blanco en Apocalipsis 20 no es para nosotros los cristianos. Nosotros no vamos a ningún juicio. Nosotros vamos a recibir los galardones de Cristo, el bimá de Cristo en el griego, en el tribunal de Cristo, por lo que nosotros hayamos hecho para Él. Pero los impíos estarán delante del trono blanco. La muerte va a dar sus muertos, el mar dará sus muertos, el infierno dará sus muertos, y serán juzgados según sus obras. Y todo aquel que no fue encontrado en el libro de la vida fue echado vivo en el lago de fuego que arde con fuego y azufre. Está escrito en su palabra. Yo no puedo cambiarla. Lo que está escrito, está escrito. Otros predicadores, para agradar a la gente, no hablan del infierno, no hablan del lago de fuego, no hablan del pecado. Pero el predicador predica la palabra de Dios, predica lo que la palabra de Dios dice. La palabra de Dios quiere salvar a usted. La palabra de Dios quiere transformar a usted. Cristo quiere escribir su nombre en el libro de la vida, quebrar el poder del diablo sobre su vida, sanar su enfermedad, restaurar a usted, salvar a tus familiares. Cristo está aquí en este lugar, en esta noche, poderoso para salvarlo, poderoso para restaurarlo, poderoso para escribir su nombre en el libro de la vida. Hay una iglesia en Los Ángeles que yo iba a predicar todos los años, todos los años, todos los años, todos los años. Y hacía años que yo iba a predicar en esa iglesia, mucho tiempo, mucho tiempo, mucho tiempo, muchos años, muchos años. Y cada vez que yo iba a esta iglesia, una hermana venía a mí y decía: hermano Orión, sigue orando por mi esposo. Él todavía no es cristiano, pero viene todos los domingos conmigo al culto, pero sigue orando, todavía no es cristiano. Y cada vez que yo iba a la iglesia, yo sabía que él estaba ahí. Había ido por años y años y años y años. Cuando yo hacía la invitación, yo ni lo miraba a él más para él no sentirse mal, porque él sabía que yo sabía que él no era cristiano. Y para mi sorpresa, un domingo por la noche, como a las 8:30 por ahí de la noche, un domingo, él recibió a Cristo. Hasta yo mismo fui impactado. Yo no esperaba que él pasara adelante. Fue el primero a pasar adelante y pasó llorando. Yo pensé conmigo: ¿qué yo habré dicho en mi mensaje que tocó el corazón de ese hombre? Tu Espíritu Santo debe haber hecho algo tremendo. Su esposa vino y lo abrazó y lloró con él. Usted no va a creer lo que te lo voy a decir, pero te lo voy a decir delante del Dios Todopoderoso. Ese hombre ponía roof, techo. Yo no sé cómo se dice en español, roof, ¿verdad? Techo. Techo. Un techero. Ah, no sé si esa palabra. Rufero, tampoco sé, pero ponía techo. Usted no va a creer que a las 8 de la mañana del día siguiente, lunes, la primera casa que él fue poner, el primer techo, él resbaló, cayó, quebró el cuello y murió instantáneamente. Él no llevó 12 años, 12 años. Horas, digo, perdón, 12 horas de salvo y de cristiano. Ese hombre había oído la palabra de Dios durante años y años y años, y Dios no lo había llevado antes porque no lo podía llevar por las oraciones de su esposa y de la iglesia. 12 horas después que él recibió a Cristo, antes de las 12 horas, como unas 11 horas, algo así, él cayó y quebró el cuello y murió instantáneamente. Usted nunca sabe cuándo será tu última noche del último día de tu vida. Nunca. Yo me siento en un avión
Yo viajo todas las semanas. Una semana yo voy para las campañas los jueves o miércoles y regreso el lunes. La otra semana salgo de vuelta el jueves y regreso el lunes. La otra semana yo salgo de vuelta, sea dentro de Estados Unidos o afuera de Estados Unidos. Yo no me sentaría en ningún avión si no tuviera certeza de vida eterna. Usted ya sabe lo que sucedió con este avión de Lufthansa, que el propio piloto lo puso el avión para abajo. Usted va a conocer los pilotos. Usted no conoce los pilotos. La gente siente en el avión y no se da cuenta inconscientemente que sus vidas están en la mano de dos hombres que están ahí adelante. Pero nuestra vida está en las manos del Dios Todopoderoso. Nuestras vidas están en las manos del Dios Todopoderoso. Venga Cristo en esa noche, entrega tu corazón a Él. No decimos esto para alarmar a usted o para forzar a usted. No, usted es libre de decidir. Usted tiene un libre albedrío, la opción es suya. Usted escoge recibir a Cristo o rechazar a Cristo. La obligación mía, la responsabilidad mía, me cabe a mí predicarle la verdad a usted. Pero la decisión la haces tú. La decisión lo hace usted. La responsabilidad del predicador es predicar la verdad, porque Dios demandará de nosotros la verdad. La responsabilidad es suya de recibir o rechazar a Cristo. Y quinto lugar y último lugar, dice la Escritura que la solución es el arrepentimiento y la confesión para todo aquel que vive y está en pecado. El versículo 18 dice: por tanto confesaré mi maldad y me iré entristecer por mi pecado. El versículo 28, el capítulo 28, versículo 13 de Proverbios dice: el que encubre sus transgresiones nunca prosperará, pero aquello que las confiesa y se aparta alcanzará misericordia. El versículo 21 y 22 dice: no me desampares, oh Jehová Dios mío, no te alejes de mí, apresúrate a ayudarme, oh Señor, mi salvación. O sea, usted puede arrepentirse hoy, usted puede venir en arrepentimiento, confesar que usted no tiene a Cristo. Usted dirá: Irión, ¿cómo yo puedo ser salvo? Usted tiene que arrepentir, usted tiene que confesar, usted tiene que entregar tu corazón a Jesús. ¿Qué Él hará por usted? Él quitará tu vacío, tu soledad, tu angustia, tu tristeza y escribirá tu nombre en el libro de la vida. Esa es una oportunidad extraordinaria que usted tiene hoy. Millones de personas que viven en tu país, Dios le dio la oportunidad para que usted estuviera aquí esta noche. De las millones de personas que hay en tu país, Dios te dio a ti esta oportunidad. Cuando nosotros fuimos ahora en Bangkok, en Tailandia, nosotros miramos miles de miles de miles de altares de oración de la gente ofreciendo fruta o incienso o quemando una vela para Buda, a un Dios que no existe, que está muerto. Increíble la ignorancia de la gente. Increíble, miles de altares de oración. Y nosotros predicamos con poder y con autoridad y anunciamos en Tailandia que solo Jesucristo es Salvador, que solo Él puede salvar, solo Él puede sanar, solo Él puede restaurar, solo Él puede perdonar. Esta noche usted puede venir a Jesús. Esta noche usted puede entregar tu corazón a Cristo y salir de aquí cambiado, completamente diferente. Tal vez usted está enfermo físicamente y usted necesita que el Señor sane su enfermedad. Solo Él puede sanar sus enfermedades. Nadie más puede sanar tu enfermedad, excepto Dios, que puede sanar tu enfermedad. Una vez un niño estaba en Brooklyn, Nueva York. Usted sabe que Brooklyn es dividido por boroughs. Boroughs, porque es muy grande. Está el borough del Bronx, está Manhattan, está Brooklyn, está Staten Island. Son boroughs, está Queens. Y el niño estaba jugando en Brooklyn con sus amigos. De momento él se perdió y empezó a caminar por las calles. Estaba perdido, empezó a llorar. No podía encontrar su casa. Y un policía estaba pasando, lo miró bajo el vidrio de su carro y le dijo: ¿por qué tú lloras? Y dijo al niño: no encuentro mi casa, me he perdido. No encuentro mi barrio. El policía dijo: entra en el carro, vamos a dar unas vueltas a ver si tú reconoces el vecindario. Y dieron vueltas y vueltas y vueltas. Y el niño miró una cruz blanca arriba de un edificio muy lejos. Y el niño dijo: ya encontré mi casa. Y el policía dijo: ¿cuál es? ¿Esta? ¿Esa? Y dijo: no, llévame a aquella cruz blanca que está allí. Aquella cruz de esta iglesia está al lado de mi casa. Si tú me llevas a la cruz, desde la cruz yo encontraré mi camino a casa. Venga a la cruz en esa noche
Y de la cruz usted encontrará su camino a casa. Venga a la cruz del Señor Jesucristo en esta noche. Venga a la cruz. En la cruz usted encontrará su camino a casa. A 2000 años atrás lo ataron a Cristo. Con un látigo le dejaron su espalda en carne viva. Le pusieron una corona de espina. Le pegaron con un palo arriba de su cabeza. Usted dirá, Irión, ¿qué él estaba haciendo? Él estaba pagando el precio para salvar tu alma. Él llevó su propia cruz arriba del monte Calvario. En el año 2013 yo llevé a Damaris, Catherine Jr. para conocer a Israel. Ya había ido antes. Fuimos a todo Israel por 2 semanas. Todos. A todo Israel completamente. No nos quedó nada bíblico para nosotros ver. Lo vimos todo. Y cuando usted ve el monte Calvario, las 2 calaveras, no fue Judas que lo entregó porque murió en la cruz. No fue la envidia de los líderes religiosos que lo entregaron para morir en la cruz. No fue la cobardía de Pilato que lo entregó para morir en la cruz. Quien lo entregó para morir en la cruz fue Dios, por amor a ti y por amor a mí. Fue Dios quien lo entregó para morir en la cruz del Calvario. Y cuando usted mira la cruz, usted nunca debe decir, los judíos lo crucificaron, o los romanos, los soldados lo crucificaron, o los líderes de Israel lo crucificaron. No, Señor, tú y yo lo crucificamos. Nuestro pecado lo puso en la cruz del Calvario. Cuando le pusieron este clavo enorme, tú y yo teníamos el martillo en la mano, y tú y yo le dimos unos martillazos para ponerle el clavo en sus manos. Allá arriba en aquella cruz, allá con aquella sangre, Él estaba redimiendo el mundo. Allá Él estaba comprando el ticket de la salvación eterna. Allá Él estaba comprando la sanidad de tu cuerpo enfermo. Aleluya. Allá Él murió, pero Él no se quedó ahí. Él resucitó al tercer día y Él está vivo. Él está vivo y Él está aquí, poderoso para salvar tu alma. Poderoso para escribir tu nombre en el libro de la vida. Poderoso para sanar tu enfermedad. Poderoso está Él aquí para cambiar tu vida. Cuando nosotros fuimos adentro de la tumba vacía de Cristo en Israel, en el huerto del Getsemaní, que está ahí cerca del huerto del Getsemaní, es interesante que la tumba de Jesús, usted entra dentro de ella y está escrito en inglés, He is not here, he has risen. Él no está aquí, ha resucitado. La tumba de Cristo en Jerusalén es el único lugar del mundo que la gente hace colas y colas y colas y colas para llegar y ver nada, porque la tumba está vacía. Solamente hay una roca donde lo pusieron a Cristo ahí adentro, una gruta, pero Él está vivo. Jesucristo reina. Él está aquí por su Espíritu Santo en esta noche. Alábalo en esta noche. Bendito sea su nombre. Alabado sea su poder. Jesucristo está aquí. Él puede salvar tu pecado, salvar tu alma, perdonar tu pecado, escribir tu nombre en el libro de la vida. Denle un aplauso al Señor Jesucristo en esta noche. Denle un aplauso de veras al Señor Jesucristo. Gracias. Denle un aplauso de veras. El Señor está aquí, poderoso para levantarte, poderoso para salvarte, poderoso para sanarte, poderoso para restaurarte. Poderoso está aquí el Señor, aleluya, para hacer un milagro en tu vida. Oh, si Dios ha hecho algo en tu vida, alábalo en esta noche. Si Él está muerto, guarde un minuto de silencio. Pero si Él está vivo, alábale en esta noche. Si Él está vivo, alábale en esta noche. Grande es Jehová y digno de suprema alabanza. Digno es de ser alabado. Digno es de ser exaltado. Aleluya. Esta noche quizá usted esté aquí y no tiene a Cristo. Usted no tiene certeza de vida eterna. Usted no sabe si Cristo viniera ahora, usted subiera o se quedara. Usted no sabe si usted muriera, que Dios nos libre. Si usted muriera hoy, usted no sabe si usted iría al cielo o si usted iría al infierno. Usted tiene que salir de este lugar con certeza de vida eterna. Usted tiene que salir de este lugar sabiendo que tu nombre está escrito en el libro de la vida. Pongámonos de pie en esta noche, por favor, en reverencia. Incline su cabeza, por favor, gracias. Y cierre sus ojos, por favor. Nadie salga, por favor. Todos en reverencia delante de Dios, por favor. Esa noche el Señor quiere salvar tu alma.
Esa noche Él quiere perdonar tu nombre, perdonar tus pecados y escribir tu nombre en el libro de la vida. Tu religión no te puede salvar. Un ritualismo no te puede salvar. Ni santería, ni brujería, ni magia negra, ni satanismo, ni nada y nadie por ayudar a usted. Pero esta noche, aquí y ahora, si usted se humilla y si usted es humilde y usted reconoce a Cristo como tu Señor y Salvador, Él perdonará tu pecado y Él escribirá tu nombre en el libro de la vida. Usted ha oído la palabra de Dios en esa noche y a usted le gustaría entregar tu corazón a Jesús. Y la misma invitación que he hecho en más de 73 países en todos los continentes del mundo, te lo hago a ti también. Si a usted le gustaría entregar tu corazón a Jesús y te gustaría humillarse, arrepentir, Él quitará tu vacío, tu angustia, tu soledad y tu culpa. ¿Y qué hará por usted? Escribirá tu nombre en el libro de la vida. Pero usted tiene que humillarse. Se tiene que arrepentir. Se tiene que confesar. Y si a usted le gustaría esta noche a entregar tu corazón a Jesús, y le gustaría que Él salvara tu alma ahí mismo donde usted está, si usted es suficientemente humilde para reconocer el gran sacrificio que Él hizo en la cruz del Calvario cuando lo clavaron ahí arriba, y usted le gustaría decir: Irión, yo quiero ser salvo esta noche. Y si a usted le gustaría recibir a Cristo como tu Señor y Salvador, levante tu mano derecha ahí donde estás. Yo voy a orar por usted. Habrá alguien esta noche. Levante tu mano. Levante tu mano arriba. Amén, amén. Dios te bendiga. Pase aquí adelante. Vamos a orar por usted. Habrá alguien más. Venga. Oh, ya es salvo, ya es cristiano. Alguien más. Salga de su lugar y venga. Los trabajadores, si conocen a la gente, porque como yo no los conozco, vea donde ellos estén, por favor. Hoy es una noche especial. Dios le bendiga, señorita. Venga, venga Cristo. Hay mucha gente que está aquí. Dios te bendiga, joven. Mucha gente que está aquí sin Cristo, que necesita de Jesús. Es una oportunidad tremenda. Dios le bendiga, Dios le bendiga. Tal vez usted está descarriado. Conociste a Cristo y te apartaste. Y te gustaría esta noche reconocer a Cristo como tu Señor y Salvador, para que Él te perdonara y escribiera tu nombre. Venga Cristo esta noche. Una señora más, Dios le bendiga. Una señora más, Dios le bendiga. Venga Cristo, una señora más. Dios te bendiga, una jovencita. Hoy es noche de salvación eterna. La iglesia esté orando. Suelta las almas, diablo. Suelta las almas, diablo. En el nombre de Jesús de Nazaret. Suelte sus corazones en el nombre de Jesús. Los quebrantamos esos corazones duros por la palabra de Cristo. Diablo, quite tus manos sobre sus mentes. Quite tus manos sobre sus corazones. Quite tus manos, diablo, en el nombre de Jesús de Nazaret. Y ellos serán salvos en esta noche para la honra y gloria del Señor Jesucristo. Una señora más, Dios le bendiga. Una jovencita más, Dios le bendiga. Yo voy a esperar para que usted venga. Yo voy a esperar para que usted venga. Mientras el hermano toca algo ahí, yo voy a esperar para que usted venga. Yo voy a esperar porque yo sé que aquí hay mucha gente para venir a Jesús. Hay mucha gente para venir a Cristo en esta noche. Yo te espero. Usted dirá: Irión, ¿por qué usted espera? Yo espero porque yo amo su alma. Otros predicadores terminan rápido porque tienen miedo que la gente se va a ir y no va a comprar sus libros o sus cassettes. Usted es más importante que un libro y un cassette. Yo amo a usted. Por eso yo peleo por tu alma. Porque tu alma es eterna. Tu alma va a vivir para siempre, o en el cielo o en el infierno. Dios te bendiga, Dios te bendiga. Mira esa jovencita, viene llorando. Dios es poderoso. Hay más gente para venir, déjalos venir. Hoy es noche de salvación eterna. Dios te bendiga, una señora más. No deja el diablo engañarte. No te quede ahí en tu banco. Usted tiene que hacer esa decisión. Usted tiene que decir: Señor, yo reconozco que soy pecador. Viene un joven llorando. Dios te bendiga. Otro señor. Dios te bendiga. Hoy es noche de salvación eterna. Bendita sea su palabra. Bendito sea el nombre del Señor Jesucristo.
Yo voy a esperar para que usted venga. Yo espero. Yo vine de muy lejos. Muy lejos, del otro lado de la nación, para predicar la palabra a ti. Yo puedo esperar unos minutos para usted. Yo puedo esperar para que usted venga. Yo puedo esperar por usted. Yo espero. ¿Habrá alguien aquí de este lado? ¿Un joven, un caballero, una dama? ¿Alguien aquí de este lado? ¿Habrá algún joven aquí? ¿Un caballero, una dama? ¿Alguien que no tiene certeza de vida eterna? ¿Alguien más? ¿Alguien más? ¿Alguien más? ¿Habrá aquí alguien aquí de este lado? ¿Una señorita, un joven, un caballero, una dama? ¿Allá atrás alguien que no tiene a Cristo? ¿Habrá alguien que no tiene certeza de vida eterna? ¿Habrá alguien más? Se puede ir donde la persona está. Yo no te conozco, pero yo te espero. Si Jesús viniera ahora, ¿usted subiría con Él? Mira esta gente que estuvo adentro de este avión. El propio piloto lo puso el avión para abajo. Esa gente no sabía que iban a morir. ¡Qué terror! El piloto intentando abrir la puerta del avión, pero el copiloto cerró la puerta para que no entrara. Sabían que iban a morir. ¿Cuánta gente que estaba ahí adentro habían oído al Señor Jesucristo y lo habían rechazado? Pero ahora había llegado la hora de la muerte. La Biblia dice: prepárate para encontrarte con tu Dios. Prepárate, usted tendrá que dar cuenta a Él algún día. ¿Habrá alguien aquí de este lado? ¿Alguien aquí que no es salvo? Esa jovencita que está aquí, ¿usted ya recibió a Cristo? ¿Esa jovencita, usted recibió a Jesús? Jesús quiere salvarle a usted esta noche. Ven, hija, ven, voy a orar por usted. No te quedes ahí, eres muy joven para perderte. Venga, sal de tu lugar y ven. Es un privilegio tremendo. Venga a recibir a Cristo esta noche. Venga, hija, ven. Eres muy jovencita para perderte. Venga, Cristo. Ese joven de camisa blanca ahí, pregúntale si él recibió a Cristo. Pregúntale si él recibió a Jesús. Señor, quiere salvarte.

conoce el intento de nuestros pensamientos. Es un privilegio que Dios te llame de la plataforma, como está invitando a la señorita esa y al joven. Es algo tremendo. Cuando Dios llama a alguien de la plataforma, es posible que sea la última vez que Dios esté dando la oportunidad. Porque cuando Dios te llama, Dios te está diciendo, that's it. Te estoy dando una oportunidad, quizá la última. Quizá la última. ¿Alguien más? ¿Alguien más que no tiene a Cristo? Nadie es forzado. Nadie es forzado a venir a Él. Yo te invito con amor, con cariño, pero nadie es forzado. Si usted no viene de corazón, no venga. Usted tiene que venir con el corazón arrepentido. Usted no puede ser forzado a venir a Cristo. ¿Habrá aquí alguien aquí de este lado? Un joven, un caballero, una dama, una señora. Aquella señora allá atrás con su vestido, yo no sé cómo se llama. ¿Vino? ¿Vino? ¿Sí, usted? ¿Usted ya recibió a Jesús? El Señor quiere salvarla esta noche. Esta es tu noche. No lo rechace. Mira, viene un joven más. Dios te bendiga, hijo. Dios te bendiga. Viene llorando. Esa es la oportunidad que Dios le da. La oportunidad que... Venga, señora, venga. No lo rechace Cristo. Venga. Venga Cristo. No lo rechace. Cuando Dios invita a alguien de la plataforma, es algo tremendo. Es algo tremendo. Deja a la señora venir. Dios le bendiga, señora. No te quedes. El que se humillar será exaltado. El que se exaltar será humillado. Es tremendo cuando Dios invita a alguien desde la plataforma. Dios te bendiga. Dios quiere salvarte. ¿Habrá alguien más? ¿Alguien más que está aquí? Un joven, un caballero, una dama. Si no hay nadie más para venir, vamos a orar por ellos. ¿Alguien más? ¿Alguien más? ¿Alguien más? Aquel señor que está aquí con su camisa verde, vino, ya es cristiano. ¿Usted? ¿Ya es cristiano usted? No, allá atrás, allá atrás. Sí, el señor. ¿Ya recibió a Cristo como su Señor y Salvador? Sí. Oh, gracias. Yo siempre pregunto, hermanos. Otros predicadores quieren terminar rápido porque la gente se va a ir y no van a comprar sus libros. No, hombre, no. Yo peleo por tu alma. Yo peleo por tu alma que es eterna. El diablo te quiere llevar al infierno, pero yo peleo por ti. Yo espero, porque yo sé que siempre hay una persona más que quiere venir. Una persona más que quiere venir. Si no hay nadie más para venir, entonces vamos a orar por ellos que están aquí. Vamos a orar por ellos. Aquella señora que está sentada ahí con el niño. ¿Usted recibió a Jesús? No. Ya ve como Dios sabe, ya ve. Señor quiere salvarla, señora. Venga Jesús, ven. Ven. Es un privilegio que Dios le llame a usted. Venga, señora. No lo rechace. Alguien la ayude con el niño ahí, por favor. Alguien la ayude. Pero que ella venga a Cristo. Es tremendo. Es tremendo cuando Dios te llama personalmente. Oh my God. Dios, además de haber dado su vida en la cruz, todavía tiene paciencia contigo y te llama personalmente. Ahora, ¿qué será de aquellos que Dios lo llama personalmente, lo rechaza? ¿Sabe lo que es llegar delante de Dios un día? Delante del juicio de Dios y Dios decir, yo te di la oportunidad. El día 18, el sábado por la noche, allá en el auditorio, el predicador le llamó, pero usted no quiso. O tuvo pena lo que la gente iba a decir, o usted no quiso. ¿Sabe lo que es oír aquellas palabras de Jesús? Apartaos de mí, malditos, para el fuego eterno destinado al diablo y a sus ángeles. Es serio. Esto es serio. Yo no quiero que esto suceda a tu vida. Por eso yo te espero. Por eso yo peleo por ti. No hay nadie más. Nadie más. La señora todavía está ahí. Señora, venga Cristo. Esta es tu oportunidad. Venga Jesús. Yo no puedo entender. Si nosotros hubiéramos estado ofreciendo droga, prostitución, hubiéramos estado ofreciendo veneno, hubiera estado ofreciendo pornografía, hubiera estado ofreciendo lo que es la muerte, la persona dirá, no, yo no quiero, pero te estamos ofreciendo vida eterna.

estás ofreciendo a Cristo Jesús, como alguien en sus cabales puede rechazar la vida eterna? Si no hay nadie más para venir, vamos a orar con ellos que están aquí. Una vez más le pregunto a la jovencita, ¿no te gustaría, hija, venir a Jesús? ¿Algo te impide que tú venga a Jesús? ¿Dios ha sido malo con usted? ¿Dios le ha hecho daño a usted? ¿Jesús le ha hecho daño a usted? ¿Y por qué usted lo rechaza hoy? ¿Por qué usted dice sí al diablo y no a Cristo? Es una decisión que usted tiene que hacer, hija. Mi responsabilidad es decirte la verdad. Eres muy jovencita para perderte, de veras. Muy jovencita. Pero la decisión es tuya. Ahora, si Dios le ha tratado mal a alguno de ustedes, si Dios ha sido malo, el Dios que te da el aire, el Dios que te da la comida, el Dios que te da la ropa, el Dios que te da la vida, si Dios te ha tratado mal, ah, muy bien. Pero yo no creo que a nadie Dios nos ha tratado mal, ¿verdad que no? A nadie. Por eso Dios te da la oportunidad. Nada más para venir, vamos a orar con ellos entonces que estén aquí adelante. Y esta señora que está aquí adelante, ¿ya recibió a Jesús? Pregúntela. Venga Cristo, hija, estás a algunos pasos de la vida eterna. Mire, está llorando. ¿Cómo alguien puede estar llorando y todavía no pasa a Cristo a venir a recibir a Cristo? Venga señora, salga de su lugar y venga hasta aquí adelante. Vamos a orar con usted. El Señor te ama. La palabra se cumple. Unos se salvan, otros están llorando aquí adelante, otros se pierden. Por eso yo dije al principio, libre albedrío. Dios te bendiga, hija. ¿Por qué te vas a quedar ahí para perderte? Si estás llorando, el Espíritu Santo habló a tu corazón. El Señor te ama. El poder de Dios. El poder de Dios. Es el poder de Dios. Vamos a orar con ellos entonces que están aquí. Nadie es forzado para recibir a Jesús. Nadie es forzado para recibir a Jesús. El joven rico fue a Cristo y el Señor le dijo, ve, vende lo que tienes, después ven atrás de mí. Él salió triste porque tenía mucho dinero. El dinero era el impedimento que él viniera a Jesús. Más tarde en la escritura vemos que él había sido un hombre rico, próspero, y dijo, oh, derrumbaré esos graneros. Voy a hacer otros graneros y voy a decir a mi alma, come, bebe y huelga. Y alguien lo llamó de loco y él murió aquella noche. Ahora estaba en el infierno y en el infierno vio a Lázaro y a Abraham del otro lado del seno de Abraham y dijo, moja la punta del dedo en el agua y ponga mi lengua porque estoy atormentado. Él tuvo la oportunidad pero rechazó a Jesús. ¿Cómo es posible la gente tener la oportunidad y decir no a Jesús? Increíble, hermanos, increíble. Incline su cabeza, cierre sus ojos. Vamos a orar por usted. Repita después de mí esas palabras y diga conmigo en voz alta para que yo te pueda oír. Diga conmigo, una señorita más allá, Dios te bendiga. Diga conmigo en voz alta, diga conmigo así. Señor Jesús. Todos ustedes que estén aquí adelante, diga conmigo, Señor Jesús, en esta noche yo reconozco que soy pecador, que estaba perdido, pero que fui hallado. Salva mi alma, escriba mi nombre en el libro de la vida, porque en esta noche yo creo con mi corazón que Dios resucitó a Cristo de entre los muertos, y yo confieso con mi boca que Jesucristo es el Señor y confieso en esta noche para la gloria de Dios Padre, para su honra y para su gloria, que Cristo es el Señor y soy salvo para la gloria de Dios Padre. Denle un aplauso al Señor Jesucristo. Aleluya. Denle un aplauso. Todos ustedes que recibieron al Señor, por favor, levanten su mano, hermano, ahí, por favor. Todos ustedes que recibieron a Jesús, pasen con ellos allá, por favor, a un lado. Le van a dar una Biblia o un DVD y le van a enseñar los primeros pasos de la vida cristiana. Ayúdame aquí, los trabajadores, por favor, ayúdame aquí.
Llévalos allá, mira, van llorando, van llorando. Qué cosecha tremenda. Dele un aplauso a Cristo, hermano. Dele un aplauso a Cristo, hermano, en esta noche. Padre, en el nombre de Jesús, todo espíritu de depresión echamos fuera de su vida ahora mismo, por el poder del nombre del Señor Jesucristo. Sal fuera de esta vida todo espíritu de enfermedad, todo espíritu de depresión, por la sangre de Cristo y por el nombre del Señor Jesucristo. En el nombre de Jesús, Dios te bendiga. Llévala allá para allá.

0: Si hay alguna persona que está enferma en esta noche, que necesita un milagro, sal de su lugar y venga rápidamente, rápido, que hay una hora que tenemos que salir de aquí. Alguien que necesita un milagro, que necesita ser sanado de su enfermedad, o tiene algún familiar que no es salvo y usted gustaría venir y orar por esa persona, sal de tu lugar y venga, sal de tu lugar y venga. Vamos a orar por esa persona. Venga, venga, venga, venga, vamos a orar. Levante tus manos para arriba, rápido. Levante tus manos para arriba, crea. La Biblia dice que la oración es poder. Isaías 53 dice que por sus llagas fuimos sanados. Levanta tus manos para arriba. Levanta tus manos para arriba en el nombre de Jesús. Levántala. Vamos a orar ahí mismo donde usted está. Levanta tus manos con el pastor Iteriano. Venga, pastor, vamos a orar. Levanta tus manos, Padre, en el nombre del Señor Jesucristo. Oramos por tu pueblo en esta noche. Toda enfermedad, toda obra maligna, toda molestia, por el poder de tus palabras, por el poder de tu nombre que dice: ciertamente llevó nuestras enfermedades y sufrió nuestros dolores, y le tuvimos por azotado de Dios, herido y abatido, pero el herido fue por nuestras transgresiones, molido por nuestras iniquidades. El castigo de nuestra paz fue sobre él, y por su llaga fuimos sanados. En esta noche, en el nombre de Jesús de Nazaret, por el poder de la palabra, usted es sanado ahora, en el nombre del Señor Jesucristo, por el poder de la palabra de Dios. Ore por tus familiares que no son salvos. Envíe la palabra a tus familiares que no son salvos. Envíe la palabra a donde ellos estén. Y ahora mismo, ellos son salvos. Ellos son restaurados. Ellos son sanados. Denle un aplauso a Cristo. Aleluya.
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Evangelio según San Marcos, Marcos capítulo 5, versículo 21 al 43. Marcos 5, 21 dice así: pasando otra vez Jesús en una barca a la otra orilla, se reunió alrededor de él una gran multitud y él estaba junto al mar. Y vino uno de los principales de la sinagoga, llamado Jairo, y luego que le vio, se postró a sus pies y le rogaba mucho diciendo: mi hija está agonizando, ven y pon las manos sobre ella para que sea salva y vivirá. Fue pues con él y le seguía una gran multitud y le apretaban. Pero una mujer que desde hacía 12 años padecía de flujo de sangre y había sufrido mucho de muchos médicos y gastado todo lo que tenía y nada había aprovechado, antes le iba peor, cuando oyó hablar de Jesús, vino por detrás entre la multitud y tocó su manto, porque decía: si tocare tan solamente su manto, seré salva. Y enseguida la fuente de su sangre se secó y sintió en el cuerpo que estaba sana de aquel azote. Luego Jesús, conociendo en sí mismo el poder que había salido de él, volviéndose a la multitud, dijo: ¿quién ha tocado mis vestidos? Sus discípulos le dijeron: ¿ves que la multitud te aprieta y dices, quién me ha tocado? Pero él miraba alrededor para ver quién había hecho esto. Entonces la mujer, temiendo y temblando, sabiendo lo que en ella había sido hecho, vino y se postró delante de él y le dijo toda la verdad. Y él le dijo: hija, tu fe te ha hecho salva, ve en paz y queda sana de tu azote. Mientras él aún hablaba, vinieron de la casa del principal de la sinagoga diciendo: tu hija ha muerto, ¿para qué molestas más al maestro? Pero Jesús, luego que oyó lo que se decía, dijo al principal de la sinagoga: no temas, cree solamente. Y no permitió que le siguiese nadie sino Pedro, Jacobo y Juan, hermano de Jacobo. Y vino a la casa del principal de la sinagoga y vio el alboroto y a los que lloraban y lamentaban mucho. Y entrando les dijo: ¿por qué alborotáis y lloráis? La niña no está muerta, sino duerme. Y se burlaban de él. Mas él, echando fuera a todos, tomó al padre y a la madre de la niña y a los que estaban con él, y entró donde estaba la niña. Y tomando la mano de la niña, le dijo: talita cumi, que traducido es: niña, a ti te digo, levántate. Y luego que la niña se levantó y andaba, pues tenía 12 años, y se espantaron grandemente. Pero él les mandó mucho que nadie lo supiese, y dijo que se le diese de comer. Señor, gracias por ser tan bueno. Te pido una vez más, Señor, que tu nombre sea glorificado. Gracias por tantas bendiciones que tú, Señor, has derramado sobre nuestra vida. Te agradezco, Señor, porque no hay nada imposible para ti. Y no hay montaña que no pueda ser vencida. Te pido, Señor, que en esta hora me ayudes a poder entregar el consejo de tu palabra y que tu pueblo sea bendecido y que produzcas la libertad que tú quieres en el corazón, en la mente de cada uno. En Cristo Jesús lo pedimos todo. Amén y amén. He predicado muchas veces sobre estos casos de la mujer de flujo de sangre y también de la sanidad de la hija de Jairo, desde la perspectiva de la sanidad divina, de la salvación, etcétera, etcétera. Pero ahora quiero hacer un enfoque completamente diferente, porque en estos versículos que hemos leído encontramos otra clase de milagros que a lo mejor algunos de nosotros también no hemos percibido la necesidad de ser libres de lo que esta mujer de flujo de sangre y Jairo fueron libres. Los dos casos que vemos aquí, el caso de la mujer de flujo de sangre, desde la perspectiva de la ley judía, una mujer que tenía una enfermedad como esta tenía que estar en cuarentena, no podía estar donde había gente por problemas de contaminación, hasta que fuera decretada completamente sana, se podía integrar a la sociedad. Y el caso de una persona que había muerto, no se le podía tocar, porque también era ceremonialmente inmundo. Eso significa que en los dos casos tenía que estar aislado. Eso nos habla en una forma muy específica, no solamente de la importancia que Dios le da a la salud, y que también Dios no quiere que exista también pandemias, epidemias. Por eso Dios tomaba esas medidas en aquel entonces. Pero Dios lo está también hablando, tomando esto como un ejemplo de los efectos que produce el pecado en nuestra vida.
La Biblia dice: el impío huye sin que nadie lo persigue. Es decir, se aísla, se aparta, queda confinado, aún dentro de su propia casa, a vivir en soledad. A pesar que algunos están casados, viven en soledad, se aíslan. No sienten que la persona que está a su lado probablemente sea la ayuda idónea o el hombre que Dios quería para su vida. Se siente aislado, algunas veces los padres de los hijos de los padres. Vive aislado de su equipo de trabajo en la oficina. No siente que en esta tierra, no siente que existe un grupo que lo pueda aceptar. Todo es porque el pecado trae como consecuencia un gravísimo problema. Aparte de la condenación, es la vergüenza. Y la vergüenza nosotros la podemos ver desde dos perspectivas. En primer lugar, podemos hablar de la vergüenza positiva, de la cual habla Sofonías 3:5, cuando dice: el perverso no conoce la vergüenza. A esto se refería Martín Fierro cuando dijo: si la vergüenza se pierde, jamás se vuelve a encontrar. Esa vergüenza de alguna manera es importante porque nos evita repetir casos dolorosos. Es como una especie de un piloto que se está alumbrando ahí en el tablero de nuestra vida para no transgredir, para no cruzar la barrera, para no tener este tipo de dificultades. En la otra vergüenza es la vergüenza negativa. Es la vergüenza que se ve como una cadena que priva a la persona de toda su potencialidad, de todos sus dones, que no le permite expresarse. ¿Cuántos de los que están aquí se pueden recordar que cuando eran unos niños en el colegio o en la escuela, cuando hacía el maestro una pregunta y ustedes hizo unas preguntas, se burlaron de que usted hizo una pregunta? Entonces usted ya no quiso preguntar. Entonces ese tipo de situaciones nos acondiciona a que vivamos en la mediocridad. A eso se refiere el Señor Jesucristo, de esta clase de vergüenza, en Lucas capítulo 16, versículo 3, en la parábola del mayordomo infiel, cuando dice, en el capítulo 16 de Lucas, versículo 3: entonces el mayordomo dijo para sí: ¿qué haré? Porque mi amo me quita la mayordomía. Cavar no puedo, mendigar me da vergüenza. O sea que él estaba dispuesto a morirse de hambre y no pasar vergüenza. La vergüenza de alguna manera hace que las personas no desarrollen su potencial. Y en ese sentido, vemos aquí a esta mujer de flujo de sangre y a Jairo, no solamente con la necesidad de un milagro, de una sanidad en un caso y un milagro en el otro caso, sino también de otra clase de milagro. Era de la opinión pública. Como dije, en el caso de la mujer de flujo de sangre, ella tenía que estar confinada hasta que no fuese resuelto su problema. No se podía reunir en un grupo. Entonces, cuando ella supo que Jesús iba por ahí y se acercó y tocó el borde de su manto, dice la Biblia, se acercó por detrás. ¿Por qué no por delante? ¿Por qué lo hizo a escondidas? Porque ella tenía vergüenza, no de lo que Jesús podía decir, sino vergüenza de la opinión de la comunidad, porque le podían reclamar, la podían rechazar. Y en el caso de Jairo, de igual manera, porque era un hombre intelectual, era un hombre que era el principal de la sinagoga. ¿Qué iba a opinar aquellas personas que habían sido compañeros de trabajo? Una persona que se consideraba que era muy capaz en todas las áreas. Cuando Jesús le dice: cree solamente, le está diciendo que aprenda a vencer la vergüenza de aquellos intelectualoides para poder recibir ese milagro. Hermano, Dios está dispuesto a traer una libertad que muchos no se han dado cuenta que es fundamental. Y en ese sentido quiero enfocar el mensaje en esta hora. Por eso he puesto como tema: ¿cómo vencer la vergüenza? La cadena de la vergüenza es algo que realmente no es nada nuevo. Todo comienza en el momento cuando nuestros primeros padres pecaron, Adán y Eva. El pecado es la causa de la vergüenza. Por eso que vemos a Adán y Eva que se cubrieron y se escondieron. ¿Por qué? Porque el pecado
hizo que ellos se avergonzaran de sí mismos y se escondieron de la presencia de Dios. Por eso que Esdras, cuando él está confesando los pecados de su pueblo, en el capítulo 9 de su libro, él habla acerca de esa situación. Por eso que en el versículo 7 del capítulo 9, él dice: desde los días de nuestros padres hasta este día hemos vivido en gran pecado, y por nuestras iniquidades nosotros, nuestros reyes y nuestros sacerdotes, hemos sido entregados en manos de los reyes de la tierra a espada, a cautiverio, a robo y a vergüenza que cubre nuestro rostro como hoy día. ¿Por qué? Porque la vergüenza realmente es un efecto del pecado. Entonces, cuando ocurre ese fenómeno ahí en el jardín del Edén, eso significa realmente poner en desgracia y afrenta, en humillación pública. La palabra hebrea, eso es realmente lo que significa. Y creo que es una de las cosas que daña tanto al corazón, no solamente nuestra relación con Dios, porque aquí entra en los distintos niveles la vergüenza, como es en relación con Dios, en relación con uno mismo y en relación con los demás. Cuando el rey David manda a una embajada de diplomáticos para arreglar unas, o más bien para renovación de un tratado de libre comercio y de paz con sus vecinos, dice la palabra de Dios que esta embajada fue humillada. Le cortaron la barba a los que iban, y oiga esto, también le cortaron la túnica y se la dejaron, dice la Biblia, a la altura de las nalgas. ¿Qué significa eso? Significa humillación de la hombría, y además un desafío de un rompimiento del tratado. Entonces, esa vergüenza que estos embajadores, estamos hablando de esos diplomáticos, regresan a Israel, pero no regresaron a la ciudad, porque ellos estaban sometidos a alto nivel de vergüenza. Y entonces David les dijo: quédense por favor en tal lugar hasta que les crezca la barba. Quiero decirles una cosa: Satanás es tan malo, hermanos, que cuando usted y yo cometemos un error, una de las cosas que hace es traer vergüenza, humillación, daño. Por eso que vemos en el jardín del Edén cómo la vergüenza hizo que el hombre se escondiera de Dios. También el hombre empezó a sí mismo sentir vergüenza de sí mismo, y por eso se cubrió. Adán y Eva se cubrieron primero por sí mismo, y también sentían vergüenza entre ellos dos. En el capítulo 1 dice la Biblia: y ambos estaban desnudos y no se avergonzaban. Pero el pecado trajo esa vergüenza. Por eso que hoy en día hay personas que no están contentas como Dios las ha hecho. No están contentos con el color de su piel, y si es muy blanco, se pasan tostando en la playa o en las terrazas, porque no les gusta el color blanco. Quieren algo medio dorado, medio canelo, tipo canelo, ¿eh? Un colorcito así medio bronceadito. Y el que es de color, el que es negro, moreno, no le gusta su color. Ahora, hoy en día existe una moda, especialmente allá en el sur de Asia, toda esa parte del sur de Asia, una moda del whitening, cremas para la mujer y hombres también, porque quieren verse más blancos. Y no tiene también, por ejemplo, no le gusta lo rasgado de sus ojos, y muchos trabajan y trabajan para operarse los ojos, para que no tengan los ojos rasgados. Me di cuenta del caso, de un caso en el país de Camboya, que una joven quiso cambiar sus maneras de sus ojos y se hizo una operación. Ella era alérgica, el médico le dijo: usted no va a comer esto y esto y esto, porque entonces va a complicar la situación. Ella pues comió, parece que fueron mariscos, entonces se le complicó, se dio una infección. El problema es que quedó desfigurado sus ojos. Buscando, ¿qué cosa? Buscando una aceptación de quién, no de ella, de los demás. Fíjense bien, ¿hasta dónde llega la opinión pública? Por ejemplo, en la nación, en el Medio Oriente, la mujer hermosa es la que tiene más peso. Sí, las mujeres flacas ni siquiera la montura del camello dan.
No, no, es cierto. Una vez me dijeron, cuando íbamos a Israel, me dijo un beduino, yo le doy 200 camellos por esa mujer. Y yo me quedé viendo a esta hermana, una hermana que bien bendecida. Entonces, y me dijo, no, por ella no, ni siquiera la montura del camello. Entonces, porque la perspectiva de la belleza, de la apreciación de los demás, condiciona. Por eso que hoy en día muchos sienten vergüenza de sí mismos, tan descontentos porque tienen el pelo lacio, están colochos, que la altura, que el peso, que esto, lo demás, porque, hermanos, es el problema de la vergüenza que se genera por lo que los demás dicen. Dijo Jesús estas palabras: no os hagáis esclavos de los hombres. Estimada esposa, no sea esclava de su hombre. Empieza de alguna manera, y he visto casos de hombres que dicen, si no adelgazas te dejo, que la deje, gloria a Dios. Es un bandido, lo que pasa no la ama a usted, lo que él quiere es otra cosa. No le tenga temor, el Señor se va a encargar de él. El Señor se va a encargar de hacerlo entrar en razonamiento. He visto casos de personas que tienen problemas de anorexia nerviosa y bulimia porque tienen un miedo a la opinión de su marido, que la va a dejar si no tiene el peso que él está pidiendo. Y el Jesús dijo, no os hagáis esclavos de los hombres. ¿Por qué? Porque tiene temor a la vergüenza, y la vergüenza lo que trae es rechazo. Ve aquí que los problemas que causa la vergüenza, uno de ellos es el autorrechazo. Dice la Biblia, hablando de Adán y Eva, dice, y conocieron que estaban, ¿qué cosa? Desnudos. Un rechazo hacia sí mismo, no se apreciaron. Además de eso, una autodefensa. Dice, entonces se cosieron hojas de higuero. O sea que ellos estaban produciendo una serie de barreras. Además, un aislamiento, porque la Biblia dice, se escondieron de la presencia de Jehová. Es imposible esconderse de Dios. Pero una persona que tiene vergüenza se aísla no solo de Dios, se aísla de la comunidad, se aísla del grupo familiar, se aísla del círculo del matrimonio. Es una persona que quiere tener su privacidad. Detrás de mi privacidad existe mucha cobardía. Deme mi espacio. ¿Ha oído eso? Además de eso, hubo acusación, porque Dios le pregunta a Adán, ¿qué pasó, Adán? Y dijo, la mujer que me diste, Señor. La persona cuando tiene vergüenza no quiere sentirse culpable totalmente, sino quiere que otros compartan la culpa. Además de frustración, porque dice la Escritura, y lo sacó Jehová del huerto del Edén. Edén significa delicia. Entonces la persona, a causa de su vergüenza, ahora ya no tiene, ¿qué cosa? Delicia en su vida. Nada le satisface. No le satisface su esposo, no le satisface su esposa, no le satisface el trabajo, no le satisface lo que ha comprado, no le satisface la comida. Es una persona completamente vacía. Trata de llenar sus vacíos a través de una, por ejemplo, de la compra compulsiva de los supermercados, en los almacenes, y compra y compra y compra, porque está tratando de llenar realmente esa frustración. Frustración porque no está en la tierra que Dios le puso en sus manos. Entonces esa insatisfacción, esa tristeza, los lleva a la incapacidad. Entonces ahora vemos cómo comienza a darse este proceso de incapacidad. Por eso que en el caso de la parábola del mayordomo infiel, cuando Jesús habla y dice que este hombre decía, mendigar no puedo porque me da vergüenza. Entonces, ¿qué pasa? Una persona que vive en vergüenza es una persona que no desarrolla, por ejemplo, su capacidad intelectual. Tiene la capacidad para ser un buen estudiante, pero la vergüenza no le permite el desarrollarse. Algunos han abandonado sus estudios, algunos no preguntan en clase. Además de eso, no les permite la vergüenza, aún dentro del cuerpo de Cristo, desarrollar los dones y talentos que Dios le ha entregado, porque le da vergüenza de quedar mal entre las demás personas. Cuando Jesús dijo, os envío ¿para qué? Para sanar las dolencias y echar fuera demonios. Y ahora dice, ¿y si no se sana y se muere? ¿Qué está pensando detrás de todo esto? La vergüenza. La vergüenza, que va a pesar si oro y no, y claro, si sana, entonces la gloria me la he hecho en la bolsa.
Entonces la vergüenza no permite que aquellos que tienen el talento, la vocación de maestro, de predicadores de la palabra, no lo hacen. Porque tienen qué cosa, vergüenza. ¿De vergüenza de quién? Vergüenza de la opinión de la gente. Hubo un caso en la palabra de Dios, un hombre que tenía sangre real, era de la descendencia de Saúl, llamado Mefiboset. Ustedes saben que cuando muere Saúl, toda su descendencia comenzó a ser destruida. El único que quedó vivo, este era un niño, que huyendo juntamente con su nodriza, caen. Y este muchacho, probablemente, la Biblia no lo dice, pero por las condiciones que se miran acá, que esta persona quedó cojo. Y lo más probable es que tuvo una fractura lumbar. Lo esconden en el templo por un buen tiempo. Después ya no lo podían tener ahí, lo tuvieron que esconder en otro lado. Piense lo que pasó en la mente de este niño. Primero, cuando preguntaba, ¿dónde está mi mami y mi papi? Están muertos, hijo. ¿Por qué están muertos? Porque tú eres de sangre real y buscan la descendencia para matarte. ¿Por qué tengo que estar escondido? ¿Por qué no puedo ir a jugar con los niños? ¿Por qué oigo a los niños y no puedo ir a jugar? Es que si te ven, te matan. No podía disfrutar también de los alimentos, porque las personas que lo estaban guardando también tenían sus limitaciones financieras. Entonces este muchacho llegó a tener unos complejos tan grandes y tenía una vergüenza de sí mismo. Hermano, curiosamente el nombre Mefiboset significa el que propaga ignominia, es decir, el que propaga vergüenza. De ahí que la palabra latina de ignominia significa sin nombre, sin identidad. Entonces, claro, eso trajo una especie de autoabandono. Él se veía como la persona que traía vergüenza a su familia, a su descendencia, y ahora era una persona que no podía caminar. Viene David y hace una pregunta en su momento: ¿habrá algún descendiente de Saúl al cual pueda yo hacer misericordia? Y alguien le dijo: sí, está uno que se llama Mefiboset, pero no puede caminar. Y David dijo: tráiganlo por favor, porque él va a comer a mi mesa, va a vivir en el palacio. ¿Por qué? Porque él era uno de los descendientes de la casa real de Saúl. Hermano, cuando usted tiene la descendencia de Cristo, usted no debe de estar escondido, no debe de tener vergüenza. Dios lo manda a llamar. El hijo de David lo empieza a llamar y le dice: ¿qué quieres que yo te haga? Eso es lo que pasa aquí con el problema de esta mujer que tenía flujo de sangre y de Jairo. Los está sacando de la vergüenza de estar escondido de su problema, para poder romper con una de las barreras que el diablo ha puesto para que nosotros no nos desarrollemos. Aún, hermano, en la falta de competitividad como nación, en el área financiera, en el área educativa, en todas las áreas, por algo nos dicen guanacos, porque nos escondemos. ¿Acaso Dios no puede sacar algo bueno de esta nación del Salvador? ¡Claro que sí! ¿Acaso no podemos ser, por ejemplo, autosuficientes en la producción de alimentos? ¡Claro que sí! Tenemos que comprar alimentos a nuestros vecinos, teniendo tierras tan ociosas aquí en el país. Creo, hermanos, que una de las cosas que está hundiendo nuestra vida, nuestra sociedad, es la vergüenza. Pero cuando usted ha venido a los pies del Señor Jesucristo, cuando usted tiene a Cristo como su único y suficiente Salvador, usted es una hija, es un hijo de Dios. Y esa honra no se tiene que esconder. Como dije, la vergüenza es una cadena que nos va envolviendo y comienza a limitarnos. Esa vergüenza no permite al esposo decirle a la esposa: te amo. Porque por la herencia machista, los hombres no deben de expresar estas cosas. Deben ser proveedor, pero no expresar su amor. Los hombres no lloran. ¿Cuántos se acuerdan de esa enseñanza? Nos daban: los hombres no lloran. No, papá. Y allá en el cuarto, ay, Señor, empezábamos a llorar. Eso lo traemos aún al reino de Dios. Y empezamos a sentir el toque de Dios en nuestra vida. El corazón, hermanos, quiere desbordarse. Y negamos las emociones que se expresen. Jesús lloró, hermanos. Y no hay hombre más grande que mi Señor Jesucristo.
Jesús lloró. Bienaventurados los que lloran, dijo el Señor. Las emociones tenemos que expresarlas, no se las niegue, porque eso es parte de nuestra naturaleza. No puedo negar lo que existe en mí. Dios nos habla que el gozo de Jehová es nuestra fortaleza. ¿Por qué no puedo expresar gozo? Por la vergüenza que otros van a decir que es fanático. ¿Por qué no puedo expresar que soy cristiano? Pero hermano, porque nos van a decir que somos fanáticos. ¿Por qué no puedo servir a Dios? Van a decir que estoy loco, que estoy abandonando en mis responsabilidades en el mundo empresarial. Porque tenemos miedo a lo que dice la gente. Y a eso Cristo quiere, hermanos, llevarnos en esta hora. El Señor Jesús fue víctima de tanto rechazo y burla. Sin embargo, a Él no lo atraparon. En el capítulo 5, siempre de Marcos, en el trasfondo de la porción que hemos leído, Jesús venía de hacer un milagro tremendo. El endemoniado de Gádara fue liberado. Se mete a la barca de Jesús y quería ser parte del apostolado. Y Jesús le dice: vete a los tuyos y cuéntales cuán grandes cosas ha hecho el Señor. Pero ocurre algo. Cuando la gente de Decápolis mira el milagro, le dijeron a Jesús, en el versículo 17, capítulo 5 de Marcos, versículo 17 del capítulo 5 de Marcos, y comenzaron a rogarle que se fuera de sus contornos. Fíjese bien, el rechazo, el repudio, como una persona indeseable, para que sintiera como vergüenza de sí mismo, pero no. ¿Sabe qué fue lo que hizo el Señor? Tomó una actitud totalmente distinta. El Señor Jesucristo, hermanos, tuvo una experiencia de rechazo a lo largo de su vida. Amenazas de muerte después de su nacimiento. Intento de homicidio al iniciar su ministerio cuando lee el rollo del libro de Isaías. La gente lo quiso despeñar. Además de eso, la incredulidad dentro del seno familiar, especialmente de sus hermanos. No creían en Él y le decían: manifiéstate al mundo. El asedio constante de los religiosos de su tiempo, lo rechazaban, lo aborrecían. El desprecio de Judas cuando aquella mujer derrama el perfume y dijo: qué desperdicio. En otras palabras, como diciendo: Jesús no tiene el valor que tiene ese perfume más valioso que Cristo. El desprecio de Judas. Vemos el desprecio de la multitud cuando escogen a Barrabás y no a Cristo. Vemos cuando el Señor Jesucristo fue víctima de tanta burla a lo largo de su vida, especialmente en las últimas horas antes de llegar a la cruz del Calvario. La flagelación no fue otra cosa que una burla. La corona de espina fue una burla, diciendo que era rey. Ahora le ponen una corona no de oro, sino de espina. Le ponen una túnica y le ponen una capa de púrpura, porque él decía que es rey, y lo hacían como burla. Los azotes que le dieron eran por burla. Pero no le quitaron su enfoque. Y en el momento de su crucifixión, la gente se burlaba. Cuando decía: Elí, Elí, lama sabactani, que decía: Padre mío, Padre mío. Mire, en ese momento la gente se burló y decían: uno, ¿quién está llamando a Elías? Se empezaban a burlar.

el asedio de la gente, el qué dirán. Pero el Señor Jesús, ante el rechazo de la gente que estaba ahí en Decápolis, al decirle, vete de nuestros contornos, ¿sabe qué hizo Cristo? La actitud de Él fue, hermano, una actitud tremendamente sana, que nos invita a nosotros. Primero Él entendió el origen de la batalla, porque en esa región había gente totalmente endemoniada. Él sabía que su batalla era de carácter espiritual, como dice la palabra en Efesios capítulo 6, que nuestra lucha no es contra sangre y carne, sino contra principados, contra gobernadores de las tinieblas. Cuando usted mira a una persona que lo aborrece, lo repudia, lo rechaza, oiga bien esto, entienda que no es él, sino quien está instrumentalizándolo. Porque en esa región de Decápolis no solamente había un gadareno, había muchos, gente que estaba metida en negocios sucios. Y oiga bien esto, todos los que se revuelcan en el lodo rechazan a Cristo. Entienda eso. Todos los que están en mal camino rechazan a Jesús. Aunque se disfracen de religiosos, son sepulcros blanqueados. El que rechaza a Cristo no es de Cristo. El que conmigo no recoge, dijo Jesús, desparrama. No nos engañemos. Y además de eso, no solo entendió Jesús el origen de ese rechazo, sino que continuó el propósito estratégicamente. Muy bien, dijo, me sacan a mí, le dijo al ex endemoniado. Ahora bien, ve y dile a los tuyos cuán grandes cosas ha hecho el Señor contigo. Hermano, por eso Dios ocupa su iglesia, porque el propósito Dios lo cumple a través de sus hijos. O sea, no abandone el propósito de Dios. Cuando Pablo lo amenazaban, cuando Pablo lo encarcelaban, lo flagelaban, al día siguiente estaba predicando en otra ciudad. En otras palabras, ocupó la persecución como una oportunidad para seguir predicando en otro lugar. Si a usted lo repudian, lo rechazan, se burlan de usted, no se moleste, no se llene de ira, no se sienta acobardado, no se sienta menos. Al contrario, dígale, Señor, usa esto para tu bien, porque a los que aman a Dios, todas las cosas ayudan para bien. Entonces Pablo ocupó el repudio, el rechazo para extender el evangelio. Lo mismo el Señor Jesucristo, lo repudiaba en un lado, seguía predicando en el otro lado. Si lo sacaban de aquí, andaba por el otro lado. Entonces la semilla se empezó a propagar grandemente y aprovechaba las nuevas oportunidades. Cuando Jesús regresa de Decápolis, encuentra entonces otra oportunidad de servir. La mujer de flujo de sangre y Jairo, que tenía su hija, que estaba muriendo. Y aquí voy entonces al centro del mensaje. El desafío de Jesús para vencer la vergüenza. Jesús siempre va a tratar no solamente de sanarnos. Gloria a Dios por la sanidad divina, gloria a Dios por la liberación, gracias por la salvación y muchas cosas hermosas. Pero también Dios quiere que nosotros, hermanos, podamos romper las cadenas de ser esclavos de la opinión pública, de que nos sintamos como el patito feo o la oveja negra de la sociedad. Y Dios lo va a hacer a través de dos grandes elementos. El primero es a través del testimonio del milagro de Dios en nuestra vida, y el segundo es a través de creerle a Dios sobre lo imposible. Dos armas poderosas. La primera está referida al caso de esta mujer de flujo de sangre. La segunda estrategia lo vemos en el caso de Jairo y su hija, que se estaba muriendo. De hecho, murió más adelante. Dios en un momento dado desafió a la nación de Israel a rodear los muros de Jericó durante 6 días, dándole vuelta una vez. El último día, el séptimo día, 7 vueltas. Me imagino que los que estaban en los muros de Jericó se burlaban. Decían, ¿qué están haciendo esto? Esa es la arma que están ocupando. Se burlaban. ¿Sabe qué? Dios nos llama a derribar los muros de la vergüenza, hermano. Y lo primero que Dios va a querer que usted y yo hagamos es que entendamos que cuando Dios ha hecho algo en mi vida, un milagro, eso es un arma poderosa para romper con la vergüenza. En el caso de esta mujer de flujo de sangre,
El proceso de su victoria se dio en dos etapas, una victoria privada y una victoria pública. La privada es cuando ella empezó a valorizar, a priorizar más bien la necesidad de ser sana. Ella había gastado todo cuanto tenía, probablemente tenía mucho dinero en su tiempo, pero vendió todo. Buscó los mejores médicos, nadie podía hacer algo por ella. Quedó pobre, quedó más enferma, quedó abandonada, sin esperanza, con una hemorragia de tantos años. Lo más probable es que tenía una anemia profunda. Su aspecto, hermano, físico, era lamentable. Además de socialmente, bajó de una cultura socioeconómica bien establecida a un nivel de pobreza. Pero ella dijo no. A pesar de todo lo que me ha pasado, necesito un milagro. No se dio por vencida. ¿Por qué no se dio por vencida? Porque dice la Biblia que oyó hablar de Jesús. Es que cuando usted oye hablar de Jesús, no se da por vencido, porque sabe que en Cristo hay nueva posibilidad. Pero también ella dijo, si tan solamente tocas el borde de su manto, seré salva. Entonces ella venció los obstáculos privadamente. ¿Por qué? Porque dice la Biblia que le tocó por detrás. En otras palabras, no quiero que nadie se dé cuenta de mi problema. Pero ella movió los obstáculos, la gente que estaba allí la movió con la poca fuerza que tenía y experimentó un milagro. Y Jesús se para, se detiene y hace la pregunta: ¿quién ha tocado mis vestidos? Hermanos, los vestidos no tienen nervios, pero el Señor sabe todas las cosas. Ahí se da cuenta que Jesús no es hombre, que Jesús es Dios, es omnisciente. ¿Quién ha tocado mis vestidos, mi vestidura? ¿Quién lo ha hecho? Entonces, aquí Dios, mire, este es el milagro al cual quiero que pongamos atención. El proceso de la victoria pública es porque esta mujer, desde el punto de vista de la ley hebrea, judía, no podía estar en ese grupo. Entonces, claro, ella tenía tepador a la gente. Y Jesús la desafió a romper con la vergüenza. La desafió, no para avergonzarla a ella, no, sino para romper con la cadena de vergüenza. Jesús sabía quién le había tocado. Y él hace la pregunta: ¿quién ha tocado mis vestidos? Hace la pregunta. Pero más adelante dice: pero él miraba alrededor para ver quién había hecho esto. Me imagino el Señor dando vuelta. El Señor sabía dónde estaba escondida, pero la estaba desafiando a romper con ese cascarón. Y eso, hermano, es algo importante, porque muchos de los que estamos aquí, Dios, mire, ha hecho grandes cosas en su vida, pero le tenemos temor a la gente, le tenemos temor a la opinión pública, le tenemos temor a equivocarnos delante de los demás, porque queremos presentar una imagen que es inmaculada. Queremos que la gente siempre tenga buena opinión. En muchos casos las mujeres se visten no para sus esposos, sino para que otra mujer no las avergüence, diciendo: mira, ya aparece el retrato. ¿Se da cuenta? ¿Por qué algunas mujeres no se van temprano de los test? Porque las primeras que se van son las que primeras están tijereando y se quedan al final y saben que tienen que salirse de ahí. Qué triste, hasta qué punto. Hermanos, estas cosas son difíciles de cambiar. No podemos cambiar a la gente, pero sí podemos cambiar nosotros. Y a eso Jesús está llamando a esta mujer, que rompa con esos ojos que están ahí acusándole, que están atrayéndole condenación, repudio, rechazo, aborrecimiento, porque nadie quiere estar en soledad. Entonces, es el temor a la soledad, algunos los hace por eso convertirse hasta en payasos, en títeres, en trapeadores de la gente, por tal que sean aceptados,
dentro del grupo. Algunos de los que están aquí han hecho cosas horribles. ¿Por qué? Porque otros le dijeron, hazlo, hazlo, si no, no perteneces a nuestro grupo. ¿Cuántos son drogadictos? No porque quisieron ser drogadictos, sino por la presión de la gente. Porque decían, si no fumas, tú no eres de caché, tú no eres de nuestro grupo social, tú eres un retrógrado, tú eres un desvalido, eres un fracasado. El temor a esa calificación, algunos los ha llevado a cometer graves errores, hasta han perdido la felicidad y hasta su familia por mantener siempre agradado a la gente. Y Jesús dijo, no os hagáis esclavos de los hombres. Jesús pregunta, ¿quién me ha tocado? Nadie se hacía responsable. Miraba alrededor, nadie salía. Jesús no da tiempo, hermanos, de romper ese cascarón. Si usted ha recibido algo de Cristo, dice la Escritura, entonces la mujer, temiendo y temblando, oiga esto, sabiendo lo que en ella había sido hecho, vino y se postró delante de él. Ella tenía el testimonio privado de su sanidad. Ahora, ¿dónde se postró? No detrás de él, sino delante de él. ¿Se da cuenta? Le tocó el borde del vestido por detrás. Pero ahora, cuando ella sale, se postra delante del Señor. La rendición pública de esta mujer a Jesús lo hizo por gratitud. Pero vea hasta dónde llega, hermanos, la presión de la comunidad. Dice que ella iba, oiga, ¿cómo lo califica aquí? Temiendo y temblando. ¿Hasta qué punto estaban sus nervios? Que ella temblaba, se le movía su cuerpo. ¿Por qué? No porque Jesús podía dañarla, sino por la gente. Y ella llega y se postra delante de él y todavía temblaba. ¿Cuánta gente está temblando hoy en día? Está temblando porque, ¿qué va a decir un partido político? ¿Qué va a decir mi mamá? ¿Qué va a decir mi papá? ¿Qué va a decir la sociedad? ¿Qué va a decir la comunidad religiosa? ¿Qué va a opinar mi suegra? ¿Qué va a opinar mis hijos? ¿Qué va a opinar mis amistades? ¿Mi grupo social? ¿Qué van a pensar con los que yo me rodeo? ¿Qué van a pensar? Hermano, si Dios ha hecho algo importante en su vida, el Señor quiere que nosotros públicamente podamos rendir nuestra vida en gratitud. Porque cuando nosotros rendimos nuestra vida por gratitud al Señor, estamos rompiendo con esas cadenas de la opinión pública. Al desafiar a esa crisis interna,

Si Dios ha restaurado su vida, matrimonio, Dios lo honra. Pero ¿por qué me siento amenazado por la opinión de la gente? Hermano, Cristo muere públicamente y no se avergonzó de usted ni de mí. Y Él dice: ¿dónde están los que me han tocado y han recibido un milagro? ¿Dónde están mis testigos? ¿Dónde están aquellos a quienes yo he ayudado? ¿Por qué se avergüenzan de testificar y de evangelizar? Si Dios ha hecho algo, valoricémoslo, hermano. Por eso dice que cuando ella, al saber lo que en ella había sido hecho, salió. Cuando usted se da cuenta que ya no va a ir a condenación porque tiene a Cristo como su Salvador, cuando usted se da cuenta que Dios le ha dado victoria ante sus enemigos espirituales, si usted se da cuenta de tantas cosas hermosas que Dios ha hecho, eso le va a inspirar ¿a qué? A enfrentarse al gigante de la opinión pública y poderlo desafiar, ese gigante, y decir: Jesús ha sido bueno conmigo. Cuando usted vence eso, ¿sabe qué va a pasar? La iglesia de Cristo va a ser libre, y muchos de los que están aquí, que tienen talento de predicadores, de pastores, de maestros, hombres y mujeres con dones del Espíritu Santo, van a romper el cántaro y van a decir: todo lo puedo en Cristo que me fortalece. Voy a hacer lo que Dios me está mandando a hacer. No me importa si se burlan, pero yo voy a hacer lo que Cristo me ha mandado a hacer. Eso hace que la iglesia camine en victoria. Dios desea, hermanos, que nosotros avancemos. Los resultados para esta mujer, impresionante. Jesús la defiende. ¿Quién iba a opinar delante de Cristo? Cuando usted tiene a Jesús como su poderoso gigante, Él lo va a defender. Cuando ella contó, dice: ¿por qué causa? ¿Se puede usted imaginar los chambrosos que estaban ahí? Los chismosos. ¡Ah! ¡Wow! ¡Qué mujer más atrevida! Pero a ella no le importó. Y Jesús la defiende al decir: hija, tu fe te ha hecho salva. Mire, tres milagros. Primero habla de salvación. Ve en paz. Le quitó el nerviosismo que tenía y queda sana de tu azote. Me imagino que después de eso la gente se quería hacer amiga de ella. ¿Cómo estás? ¿Cómo te sientes? Fabuloso. ¿Y cómo pasó? Pues pasó de esta y esta manera. A lo mejor la iban a visitar a casa para que le contara cómo ella había recibido ese milagro. A lo mejor le pedían: ¿por qué no oras por mí? No tenga vergüenza de lo que Cristo ha hecho. Oiga esto, cuando usted y yo entendemos el milagro de Dios en nuestra vida, hay un lindo canto que dice: qué gran milagro es Cristo en mí. Si Cristo ha nacido en este pesebre, gloria a Dios. Tenemos la mayor honra que un hombre pueda recibir en esta tierra. Ningún doctorado honoris causa, ninguna posición política y social y económica, ni ninguna naturaleza podrá darle la honra que Dios le ha dado al venir a vivir a su pesebre. Eso, hermano, debe de llevarnos a quitarnos, hermano, todas esas cadenas de vergüenza. El segundo caso es el de Jairo. Jesús lo desafía, mientras ellos iban a casa, a creer sobre la noticia que su hija había muerto. Para poder entender esto, necesitamos

era como el presidente de la junta directiva de la sinagoga, muy conocido. Nadie puede llegar tan fácilmente a esa posición. Para ello necesitaba ser una persona muy religiosa, muy piadosa, además intelectual y socialmente conocido. O sea que el grupo social con que se rodeaba, se codeaba Jairo, era de la high class, con el grupo especialmente de los religiosos e intelectualoides. Entonces, de repente, Jairo estaba confiado en una sanidad. Le llega la noticia: tu hija ha muerto, no molestes más al maestro. Un golpe a la razón. ¿Por qué? Porque ya no se puede hacer nada. Entonces Jesús

claramente: no temas, cree solamente. Y Jairo sigue caminando, no importando la opinión de los intelectuales, porque este grupo iba a decir: qué tonto Jairo, todavía sigue creyendo. ¿Le han dicho a usted alguna vez eso? ¿Por qué sigues creyendo todavía en Jesús? Mira, tu negocio está muerto, tu matrimonio ya no tiene solución, estás enfermo y todavía sigues creyendo. Como le dijo la mujer de Job, ¿todavía retienes tu integridad? ¿No le ha pasado eso a usted? Especialmente porque tratan de avergonzar nuestra capacidad intelectual, nuestro razonamiento. El evangelio es para los ignorantes. Mire, una vez, lo voy a decir ahora, no menciono el nombre, pero nos invitaron a una reunión de pastores y iban a haber varias de esos candidatos que iban a haber en esa oportunidad, a una reunión de ellos iban a exponer su plan de gobierno, etcétera, etcétera. Entre las preguntas que hubieron, una persona le hizo una pregunta a uno de estos candidatos: ¿y usted pondría a gente evangélica, cristiana, ahí en su como parte del equipo de trabajo? Y él dijo: no, dijo, es que yo no voy a poner gente ignorante.

creen que no necesitan de Dios, se creen brillantes. Pero cuando tengan el flujo de sangre, quiero ver. Cuando su hija esté muriéndose, quiero ver. Cuando sus amigos te abandonen, los quiero ver. Cuando te llenes de vergüenza por tu propio pecado y tu miseria, y espumes tu propia vergüenza y nadie te aprecie, quiero ver dónde está tu capacidad intelectual. ¿Cuánta gente, hermanos, hoy en día, aún de aquellos que hemos caminado ya por un tiempo en los caminos de Dios, le tenemos temor a la opinión de aquellos con los cuales nos rodeamos, especialmente en aquellos que están dentro de ese grupo, digamos, de personas que tienen se consideran con mucha capacidad de conocimiento, profesionales, no solamente con una licenciatura, sino con varios doctorados y todo lo demás? Entonces Jairo, si ahí estaba Jairo, Jesús le dice: no temas, cree solamente. Pero ahí estaban las miradas de aquellos que eran compañeros de él, era de la junta directiva. ¿Cómo es posible que Jairo siga creyendo? Le han dicho a usted en alguna oportunidad: ¿por qué sigues adelante? Mira, eres tonto. Por eso a los evangélicos los llaman tontos, pero no somos tontos. Tonto es aquel que no recibe a Cristo. Entonces, pero Jesús lo desafía, fíjense bien, lo desafía a la vergüenza de aquellos que podían estar pensando acerca de la condición intelectual de Jairo. Sigue Jairo, no temas, cree solamente. Lo está llevando a otro nivel, no solo al nivel de algunos creen que la razón es lo máximo. No, la razón de Dios es superior a nuestra razón. Entonces, mire, cuando el Señor lo empieza a desafiar a este hombre, y sigue y comienza a caminar, las miradas de muchos estaban sobre los hombros de Jairo. Pero él decía: si Dios, Jesús, ha dicho que yo siga creyendo, yo no sé qué va a hacer, pero sigo creyendo. No veo el milagro, pero sigo caminando. Hermano, la burla de muchos va a tratar de que usted no logre los propósitos de Dios para su vida. A Jesús la burla lo quiso detener, llegar a la cruz, pero nada de eso lo pudo perturbar, porque él sabía quién era. Aleluya. Y cuando usted sabe quién es y sabe para dónde va, no se va a dejar a intimidar. Y Jesús desafió a no confiar en la opinión pública. Vea, a partir de ese momento, dice el versículo 37, y no permitió que le siguiese nadie, multitud atrás, masas atrás. Vox Populi, Vox Dei, es una de las graves mentiras. La democracia no es la voz de Dios. La voz de Dios se llama Jesús de Nazaret. No me importa lo que piense la mayoría. En el diluvio la mayoría se murió. Solo 8 fueron salvos. ¿Cuántas veces le ponemos más atención a la opinión pública? Es que todos lo hacen. Yo no quiero ser como una oveja negra dentro de ellos. Usted es una oveja blanca en medio de ellos. Hay que atreverse a ser diferente.

Mas él, echando fuera a todos, no solo a la masa, sino a los círculos más pequeños, salgan de acá. Jairo, no tienes que aprender a caminar por lo que las masas ni los pequeños grupos dicen. Camina por lo que yo te digo. Y dice la palabra: tomó al padre, es decir, Jairo, y a la madre de la niña, y a los que estaban con él, tres de sus discípulos, y entró donde estaba la niña. Mire qué hermoso. Y tomando la mano de la niña, ceremonialmente no se podía tocar a un muerto, pero a Jesús nada lo contamina. Jesús, hermano, nada lo avergüenza. Aunque lo han querido avergonzar a Cristo y el Evangelio a lo largo de los siglos, pero Jesús dijo que sus obras dan testimonio de Él mismo. Tocando la mano de la niña, le dijo: Talita Kumi, que traducido es: niña, a ti te digo, levántate. Y luego la niña se levantó y andaba, pues tenía 12 años, y se espantaron grandemente. Jesús va a tomar en su mano lo que yo no puedo tomar. Hermano, no se preocupe. Si nosotros seguimos venciendo la crítica y el insulto intelectual o el insulto a nuestra fe en Cristo, hermano, usted siga caminando. No le haga caso a las masas ni a los pequeños grupos, ni al grupo religioso. Algunos que dicen: es que en la religión de mis padres, en esa voy a morir. Otro dice: ¿cómo vas a abandonar, a traicionar la religión de tus padres? Esa clase de opinión, usted, si usted necesita un milagro, tiene que romper con esas cosas: prejuicios económicos, prejuicios culturales, prejuicios intelectuales, prejuicios religiosos. Usted tiene que vencerlos. ¿Por qué? Porque usted tiene una necesidad. Si tiene un flujo de sangre, sea cual sea ese flujo de sangre en su vida, si tiene usted algo que está a punto ya de morir o ya ha muerto, sobre todo, usted y yo necesitamos confiar en el Señor. No me importa lo que piense la gente, lo que importa es que Jesús tome en su mano lo que yo no puedo hacer: el milagro de resurrección, del amor, de la paz, del gozo, del poder, de la unción, de la llenura, de los dones del Espíritu Santo. Dios lo va a hacer, hermano. La humillación del orgullo de aquellos que nos acusan, de aquellas personas que se burlan. Oiga, dice aquí la Escritura: y se espantaron grandemente. ¿Quiénes? Los burladores. Se van a asombrar y van a decir: tenía razón. Ahora nos vamos a dar cuenta quiénes somos los tontos. El tonto es el que no cree en Cristo, y el que cree en Cristo es sabio. El que aprende a vencer la burla es la persona que aprende a ser victoriosa. El Señor Jesucristo venció y llevó nuestra vergüenza en la cruz del Calvario. Cuando el Señor fue crucificado, porque era la costumbre romana, los crucificaban desnudos. Por eso creo, dice la Biblia, que las mujeres estaban de lejos. Jesús llevó su vergüenza y mi vergüenza. ¿Para qué? Para que yo sea libre. No os hagáis esclavos de los hombres. Mujer, testifica. ¿Qué te he hecho a ti? Salga de ese cascarón. Jairo, algunos Jairos habrán acá. Señor le dice: sigue creyendo. No te debe importar la opinión de la gente con la cual tú te rodeas, pero tú tienes que vencer. Hermano, nuestro estado presente y futuro tiene que ser de libertad. Por eso la palabra de Dios, allá en el libro de Isaías, en el capítulo 54, versículo 4, dice: no temas, pues no serás confundida, y no te avergüences, porque no serás afrentada, sino que te olvidarás, oiga esto, de la vergüenza de tu juventud. Hermana, hermano, su historia en Cristo, por su sangre que derramó en la cruz del Calvario, el Señor borra toda iniquidad. Venid luego, dice Jehová, y estemos a cuentas. Si vuestros pecados fueren como la grana, como la nieve, serán emblanquecidos. Si fueren rojos como el carmesí, vendrán a ser como blanca lana. Y de la afrenta de tu viudez no tendrás más memoria.
Dios va a restaurar nuestras memorias. Por eso Daniel, hablando de aquellos que han aprendido a creerle

pueblo, y será tiempo de angustia cual nunca fue desde que hubo gente hasta entonces. Pero en aquel tiempo será libertado tu pueblo, todos que se hallen escritos en el libro, y muchos de los que duermen en el polvo de la tierra serán despertados, unos para vida eterna. Gloria a Dios, es para honra. Cuando usted y yo hemos recibido el milagro de salvación o cualquier otro milagro, es para honra, no para deshonra. Oiga bien esto: Jesús no hizo eso para que se esconda debajo de un almud. La luz ha sido puesta para que la ponga y alumbre y la ponga en alto. No es para que usted y yo escondamos el testimonio de Cristo en nuestra vida. A eso Jesús se refirió al decir: y recibiréis poder y me seréis testigos en Jerusalén, en Judea, Samaria, hasta lo último de la tierra. Dios no quiere una iglesia que se avergüence de Él, sino una iglesia que diga: Jesús es el Señor. Yo tengo evidencia que Él me perdonó, me salvó, me restauró y todas estas cosas. Por eso en un día de estos, cuando Cristo venga, hermanos, los que hayan muerto serán despertados del polvo de la tierra. ¿Para qué? Para vida eterna, para honra. Pero oiga esto: y otros para vergüenza y confusión perpetua. ¿Quiénes? Los que no quisieron el milagro de Dios sobre su vida. Los entendidos resplandecerán como el resplandor del firmamento, y los que enseñan la justicia a la multitud como las estrellas a perpetua eternidad.

Él nos honra hoy y nos honrará mañana. No seamos esclavos más de los hombres. Lo que Dios ya hizo, sáquelo a luz. Si Dios le ha dado fe, saque la luz. Si Dios ya le dio el milagro, saque a luz la bendición. Y usted va a empezar a vencer los obstáculos. Va a ser mejor hijo, mejor padre, mejor profesional, mejor ciudadano, mejor siervo y sierva de Dios. Dios quiere libertar a los cautivos de la opinión pública. Precioso Señor. La opinión que nos importa es tu opinión, Señor. En algunos casos, algunos nos apoyarán,

perdona, oh Dios, toda vergüenza. ¿Por qué vamos a tener vergüenza? Por lo que tú has hecho, Señor. ¿Por qué voy a tener vergüenza si mi nombre está escrito en el libro de la vida? Si tú estás en mí, qué gran milagro es. El más grande de todos. ¿Habrá alguien aquí o aquellos que están escuchando este mensaje que puedan decir: yo necesito un milagro? Mi vida está totalmente por el suelo. Pero Jesús no se avergüenza de ti, y Él murió para perdonarte, y Él murió públicamente para recibirte a ti. Y ahí donde usted está, si habrá alguien que pueda decir: sí, yo quiero entregarle mi corazón a Cristo. No estamos hablando de cambio de religión, estamos hablando de una experiencia espiritual. Ahí donde está, repite esta oración conmigo. Padre eterno que estás en los cielos, me arrepiento de todo corazón de todos mis pecados. Límpiame con tu sangre. Reconozco que soy un pecador empedernido, Señor. Soy esclavo del pecado. Pero te doy gracias porque me amas tal como soy. Creo que moriste por mí en la cruz para perdonarme y hacer de mí una nueva criatura. Por la fe en tu sangre recibo el perdón. Creo que resucitaste para darme la vida eterna. Por lo tanto, te abro mi corazón y te recibo como mi único Salvador y Señor de mi vida. Siga orando con sus propias palabras. Amada iglesia, en el nombre del Señor, quiero que piense qué es lo que Dios ha hecho en usted. Rompa ahora mismo con esos ojos que lo han acondicionado, con esas bocas que están ahí prestas para decir cosas negativas sobre su persona. En este momento decida romper, a través de lo que Dios ha hecho en su vida y a través de la fe, desafíe la burla. Si usted está dispuesto, póngase de pie y diga conmigo: sí, Señor, aquí estamos. A partir de este momento, Padre Santo, no queremos, Señor, ser esclavos de los hombres. Y de alguna manera la iglesia, a lo largo de los años, no hemos conquistado, no hemos evangelizado, no hemos desarrollado los talentos por causa de la vergüenza, por temor a ser el ridículo. Padre, pero yo sé, Padre, que tu palabra dice: el que cree en Él no será avergonzado. Señor, te pido en este momento, mira, Señor, el paso de fe que cada uno ha dado. Hermano, comience a orar. Hable con Dios ahora mismo. Exprese, por favor. Eso significa a través de sus labios, no con la mente. Hable con Dios. Padre, ante ti estamos en este momento. Límpianos, Señor, de todo, de habernos avergonzado de ti. Pero a partir de este instante, Señor, Señor, yo sé que tú nos desafías, Señor, a ir en contra de la corriente, en contra de la opinión pública, Padre. Como el salmón en contra de la corriente, Señor, tenemos que avanzar. A partir de este momento, Señor, no importa los que se burlen, no importa las calumnias, no importa lo que venga, Señor. Señor, te pido que nos des el coraje, la valentía de mantener nuestra mirada, nuestra fe en ti. En el nombre poderoso de Jesús. Padre, ahora mismo, levanta una iglesia poderosa en fe, Señor. Padre, porque tu palabra dice que los cobardes no heredarán el reino de los cielos. Padre, todo el vestigio de cobardía se ha quitado, porque tú no nos has dado espíritu de cobardía, sino de poder, de amor y dominio propio. Y en el nombre de Jesús de Nazaret, Padre, donde quiera que llegue esta palabra, ahora mis hermanos, todos nosotros, Señor, por la fe en lo que hiciste en la cruz del Calvario, tú venciste no solo el pecado, la muerte, la condenación, sino que venciste también la vergüenza como efecto.
efecto del pecado original. Y ahora, Señor, por medio de tu sangre, Señor, y lo que hiciste ahora mismo, Padre, se han roto las cadenas de vergüenza, y que cada uno, Señor, avance hacia su milagro, y que, pues, Señor, entienda cuán grandes cosas tú has hecho, Padre. Padre Santo, ahora mismo, Señor, que cada uno vaya en contra también, Señor, del pensamiento humanista. No importa lo que piensen ellos, lo que importa es que nosotros pensemos como tú piensas, porque tenemos la mente de Cristo Jesús. Padre, gracias. Aleluya, dele gracias al Señor. Bendiga su santo nombre. Aleluya, gracias. Gracias, Señor, por la libertad en ti. A ti sea la alabanza, la gloria, la honra. Gracias, Señor. Oh, gracias, Padre Santo. Trae libertad a tu iglesia en una forma preciosa, maravillosa. A Dios sea la gloria. A Dios sea la gloria por los siglos de los siglos. Oh, precioso Señor. Aleluya. Gracias, gracias, Señor. Oh, cantemos con todo el corazón.

Santo, por todas tus misericordias. Oh, qué lindo, Señor. Un abrazo a cada uno. Dios los bendiga. No se le olvide ese reinicio de la tarde, mañana lunes también, el culto de media semana, los grupos familiares. Gócese en el Señor. Compre sus tarjetas.

de Jesucristo. Déjenme ver sus manos de esos hombres. Ahora griten de júbilo. Canten después de mí.

Días antes de mi último cumpleaños, mi esposa me preguntó acerca de que sí que me gustaría recibir en ese día especial. Y recuerdo que mi respuesta fue que no necesitaba nada, que no me tenía que regalar nada. Pero el día de mi cumpleaños me levanté y me senté al piano. Y pensando en la pregunta que me había hecho mi esposa, me puse a pensar en qué le respondería al Señor si Él me preguntara qué es lo que me gustaría recibir el día de mi cumpleaños. Y pensando en esto, escribí esta canción que se llama Este Día Especial.

Si es tu anhelo, díselo a Él. Es mi anhelo contemplarte, Jesús. Conocerte.

¿Cómo está usted? Las personas que pierden su camino en un desierto inconscientemente pueden acabar dando vueltas en el mismo sitio. Oscuridad y miedo, hambre y depredadores pueden sacarlos fuera del rumbo, aunque busquen afanosamente el camino correcto. Muchas veces grupos de rescate son necesarios para rescatarlos. Todo esto fue verdad para el hombre de nuestra historia a medida que él vagaba en un desierto de desesperación. Él ni siquiera reconoció a aquel que vino a rescatarlo, hasta que su corazón, mente y vida fueron desencadenados.

0: 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El hombre de esta historia fue uno de ellos. 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
1: ¡Dame ese dinero!
2: ¡No! ¡Yo lo necesito para comprar comida, René!
1: ¡Rana, tonta!
2: ¡Detente, por favor!
1: ¡Dame el dinero!
2: ¡Me están lastimando!
1: ¡Es mío, yo lo gané!
2: ¡Piensa en los niños!
1: ¡Puedes quedarte con el cambio!
0: El hombre de nuestra historia nació en Montreal, Canadá, en 1942. Sus padres franco-canadienses. Su más tierno recuerdo fue observar a su padre quitarle a su madre el dinero de la comida. Aunque su padre quitaría más que eso, cosas que no podrían ser reemplazadas, como confianza y esperanza para el futuro. Esta es la verdadera historia de Yvon Geoffrion, ahora mismo en Desencadenados.
3: Soy Yvon Geoffrion, el segundo de cinco hijos nacido a mis padres. Nosotros no debíamos haber vivido en la manera que lo hicimos, no tener que llevarse a la boca. Pero mi padre era un borracho, hijo único de un hombre rico que trabajaba en el gobierno de Quebec. Mi abuelo murió cuando yo tenía casi 6 años y su muerte empeoró nuestras vidas, aún más porque él dejó a mi padre casi $500,000.
2: Su padre se ha ido, niños. Se ha ido a California. Él nos abandonó y se llevó todo el dinero. Estamos completamente solos ahora. No hay nadie para ayudarnos, salvo tal vez la iglesia. Yolanda, tú tendrás que cuidar de los pequeños mientras yo trabajo. Yvon, cuando llegues a casa de la escuela, haz todo lo que puedas para ayudar, ¿de acuerdo? Yo sé que preferirías jugar, pero todos tenemos que contribuir. Al menos ya no tendremos que soportar su furia de borracho.
3: No había servicio de asistencia social en aquel entonces, así que éramos muy pobres. Yo deseaba un papá como todos los otros niños, alguien para protegerme de los matones que me esperaban al venir a casa de la escuela. Después de haber estado ausente varios años, mi padre regresó de visita. Reuní a mis amigos en el callejón detrás de nuestro apartamento, esperando que él pasara por delante de la ventana y así poder probar que yo también tenía un papá. Pero él estaba borracho y ni siquiera habló conmigo durante esa breve visita. Él estuvo ausente 6 años.
2: Yvon, tu padre llamó. Él quiere que vayamos a California.
4: ¿De veras?
2: Sí, él debe haberse gastado la herencia.
4: ¿Vamos a ir?
2: Él dice que las cosas serán diferentes. Tal vez será así.
4: ¿Vamos a ir, madre?
2: Sí, tomaremos un tren hasta Detroit y él nos encontrará allá.
4: ¿Vamos a tomar un tren todo el trayecto hasta California?
2: No, vamos a conducir desde Detroit. Él va a entregar un carro nuevo para una compañía de transporte.
4: Madre, esto es tan emocionante. ¡Seremos una familia otra vez!
2: Tendrás que aprender inglés, Yvon. Nadie habla francés en California.
4: Yo aprenderé, madre. Papá me ayudará. Él habla inglés muy bien, ¿no es así?
2: Él ha estado allí el tiempo suficiente y está trabajando para los estudios de cine.
3: Mm. Nos mudamos a California cuando yo tenía 12 años. Yo no hablaba una sola palabra de inglés en ese entonces, así que este fue un tiempo muy difícil, empeorado por la embriaguez de mi padre. Nada había cambiado. Aunque él tenía un trabajo de responsabilidad como pagador en los estudios, llegaba a casa borracho 2 o 3 veces a la semana, a las 2 de la mañana, y golpeaba a mi madre. Tan pronto él entraba tambaleando por la puerta principal, ella salía por la trasera.
2: ¡Oh, no! ¡Él está borracho otra vez!
4: ¡Corre, madre!
1: ¡Simone! ¡Pequeña prostituta! ¡Ven aquí! ¡No huyas de mí, vagabunda! ¡Buena para nada! ¿Dónde está ella?
4: ¡Ella se ha ido! ¡Trepó la cerca y fue a los vecinos para escapar de ti!
1: ¡Entonces tú tendrás que tomar su lugar! ¡Ven aquí!
4: ¡No!
1: ¡Entra en el dormitorio! ¡No te lastimaré!
4: ¡No!
3: Esa noche yo huí para escapar de sus insinuaciones. Sabía que mi padre era bisexual porque me presentó a su amigo homosexual, con quien él pasó la noche en Las Vegas, mientras mi hermano y yo nos quedamos en un hotel diferente. A veces mi padre desaparecía por días o una semana a la vez. Para entonces, yo también estaba huyendo, solo para escapar de las palizas.
5: Oye, chico, ¿qué haces aquí en la calle después de medianoche?
4: Nada, oficial. Es solo que no puedo dormir.
5: Sube al carro patrulla.
4: Yo no estoy haciendo nada malo.
5: Súbete.
4: ¿Dónde me está llevando?
5: A la comisaría. Llamaré a tus padres para que vengan a recogerte.
4: Mi padre me golpeará.
5: Eso es lo que todos dicen.
4: Es verdad. Él golpea a mi madre todo el tiempo. Algunas veces en la noche, él entra en nuestro dormitorio y se sienta sobre nuestras piernas para que no podamos escapar. Luego nos golpea a mi hermano y a mí. Él lastimó a mi madre tan mal una vez que ella tuvo que ir al hospital.
5: ¿De dónde eres, muchacho?
4: De Montreal, Canadá.
5: ¿Cuántos años tienes?
4: 14.
5: Bueno, no podemos dejarte aquí afuera en las calles. Oh. Te meterás en peores problemas o acabarás muerto. Tendrás que hacerle frente a tu papá para proteger a tu madre.
3: Intenté proteger a mi madre de papá. Una vez cambiamos las cerraduras en la puerta frontal para que él no pudiera entrar. Cuando él llegó a la puerta posterior, la cadena estaba puesta. Yo tenía un bate de béisbol y mi madre estaba detrás de mí. Pero a medida que él toqueteaba la puerta, yo mismo no pude empujarme a aplastar su mano porque él era un contador y no habría podido realizar su trabajo. Papá no tenía escrúpulos. En su borrachera violenta, él destrozó el piano de mi madre con una hacha, la única diversión que ella tenía. Yo volví a huir, robé para alimentarme y fui atrapado y llevado a la comisaría.
5: ¿Dónde más has estado robando, además del supermercado?
4: En ninguna parte, solo tenía hambre.
5: ¿Qué haces con este cuchillo y este juego de llaves?
4: Yo hago broma con ellos, usted sabe. Abro la cerradura de mis amigos y vuelvo a echarle llave en otras bicicletas, solo en broma.
5: ¡Estás mintiendo! Estas son herramientas para robos en casa. No. Tú la usas para forzar cerradura, ¿verdad? ¡Ah, pequeño pillo! Tú eres exactamente como todos los demás criminales mediocres del pueblo, mintiendo como un bellaco. Bueno, esta vez vas a la cárcel.
3: Fui puesto en libertad provisional por mis crímenes menores, pero seguí huyendo. Algunas veces dormía en un callejón o irrumpía en un garaje para dormir. Una noche fui a parar en un parque en el centro de la ciudad de Los Ángeles, y cuando un desconocido trató de tentarme a ir a su apartamento, yo corrí. Pasé esa noche en un pasaje peatonal entre dos casas, escuchando los ruidos y deseando poder estar dentro donde estaba abrigado. La furia en mi corazón crecía. Algo que el oficial encargado de mi libertad provisional no entendía.
6: Ivonne, tu padre dice que tú todavía huyes de casa. Tú sabes que eso viola tu libertad provisional.
4: Él se desaparece por días a la vez. ¿Cómo puede saber lo que yo hago?
6: Tu padre no importa. Él no está bajo libertad provisional. Tú lo estás.
4: A nadie le importa lo malvado que él es. Lo mucho que él golpea a mi madre, a mis hermanos y a mí.
6: Ivonne.
4: ¿Sabes lo que hizo una vez? Yo estaba preparando un sándwich de huevo para mi hermano cuando papá llegó a casa, borracho como de costumbre. Él cogió la sartén y una botella de salsa de tomate y los lanzó contra la pared. Había vidrios rotos y huevo y salsa de tomate por todas partes. ¡Él está loco! Mi hermano y yo tuvimos que limpiar el desorden a la mañana siguiente. Siempre estamos limpiando sus desórdenes.
6: Bueno, lamento que tu padre no sea todo lo que pudiera ser, pero trata de evitarlo.
4: ¿Y por qué cree que yo huyo? Eso es lo que hizo a mi hermana. Su enamorado le envió boletos de regreso a Montreal y ella fue y se casó con él.
6: Lo que otras personas hacen no debería importarte.
4: Usted intente vivir con alguien así. Yo lo odio.
6: Dijo que tú mordiste su dedo tan fuerte que tuvo que ir al hospital.
4: Él estaba golpeando a mi madre.
6: Entonces pide a los vecinos que te ayuden o llame a la policía. Pero no te vuelvas como él.
4: Nadie nos ayuda. La misma policía me dijo que defendiera a mi madre. Uno tiene que pelear fuego con fuego.
6: Tú acabarás en la cárcel.
4: No me importa. Si él la vuelve a tocar, yo lo mataré. La furia dentro de mí crecía. Yo tenía un arco y flecha y hacía tiro al blanco en el patio posterior, esperando que papá saliera y así poder dar la vuelta y dispararle. Yo tenía 16 años cuando perdí el control totalmente.
1: ¡Aquí! ¡Simone!
4: ¡Deja a mi madre en paz!
1: ¡Pequeño cerdo!
4: ¡Te mataré, papá!
1: ¡Ay! ¡No, ya no!
7: ¡Ah! ¡Abraham! ¡La policía!
4: Papá era un revoltijo de sangre cuando se levantó del suelo, porque yo lo golpeé tanto. Él me echó de casa y yo fui a vivir con mi hermana, quien se había mudado regreso a California con su esposo. Cuando tuve 18 años, papá quiso que regresara a casa, así que lo hice, pero todavía peleábamos. Yo había abandonado la escuela y en ese entonces estaba trabajando como mecánico. Mi madre firmó por mí para comprar un carro, pero papá arruinó incluso eso.
2: Ellos vinieron y se llevaron tu carro.
4: ¿Quiénes?
2: El concesionario. Aparentemente tu padre fue a ellos y canceló el contrato.
4: ¡Pero yo soy el que está pagándolo!
2: Lo sé, Ivonne, pero tú conoces a tu padre.
4: ¡Yo lo mataré! ¡Esta vez realmente lo mataré! Fui en busca de mi padre por todas las cantinas que yo sabía que él frecuentaba y lo encontré sentado en un taburete. ¡Te mataré!
0: En un momento, Ivonne nos contará el resultado de esa confrontación. Antes, es nuestro deseo que escuche la siguiente pausa musical.

0: Ahora regresemos a la conclusión de esta historia de una vida transformada aquí en Desencadenados.
1: Cogí a mi padre en una llave y apreté tan duro como pude hasta que el camarero me jaló de un tirón y me expulsó de la cantina. Una vez más, mi padre me echó de la casa. Yo era tan infeliz que dormía llorando casi todas las noches. Incluso inspeccioné una tienda de armas pensando irrumpir en ella, coger un arma y volarme la tapa de los sesos. No sé qué me hizo cambiar de parecer. Aún todavía veía a mi madre.
2: ¿Te gusta tu nuevo trabajo, Ivón?
1: Es mejor que lavar platos o trabajar en carros. Me alegra que tomé el curso de impresión.
2: Deberías regresar a la escuela y obtener tu diploma. De lo contrario, nunca ganarás buen dinero.
1: En este momento no me importa mucho. Me va muy bien.
2: Si yo tuviera una mayor educación, podría haber sido más independiente de tu padre.
1: No sé cómo tú lo soportaste todos estos años, madre.
2: La iglesia enseña contra el divorcio, Ivón. Tú lo sabes eso.
1: La iglesia. No he ido allí por tanto tiempo. Aún después que aprendí inglés, ya no parecía importar.
2: Algunas veces yo misma me pregunto.
1: ¿Recuerdas cuando yo tenía casi 10 años y fui a la iglesia completamente solo una noche? Ni siquiera un servicio regular por la noche. Estabas tan extrañada porque normalmente tenías que persuadirme para ir.
2: No lo recuerdo.
1: Yo me sentía terrible esa noche. Después que hablé con el pastor, me sentí mejor por un momento. Pero de alguna manera la buena sensación no duró.
2: ¿Por qué creías que estabas tan mal?
1: No sé, todavía me siento así. Yo estaba trabajando en un taller de impresión y grabado en ese tiempo, pero era tan infeliz y suicida que fui a ver a un psiquiatra.
3: Dime, ¿por qué crees que estás mal, Ivonne?
1: Es solo que me siento indigno, como si nunca ascendería a nada. Así que, ¿por qué seguir viviendo?
3: ¿Cómo crees que tu padre se sentiría si tú estuvieras muerto?
1: No le importaría. Nunca le he importado. Una noche cuando él estaba borracho, me atacó con un cuchillo y yo tuve que bloquear la puerta de mi habitación.
3: Cuando eras un niño, ¿qué recuerdas de él?
1: Él siempre estaba borracho, incluso cuando regresó a visitar después de haberse ausentado por años. Me trajo un carro de control remoto, pero este se rompió. Yo traté de convencerlo para arreglarlo, pero...

0: que ver con tu autoestima. Cuando un padre es abusivo o despreciativo, el hijo se culpa a sí mismo.
1: Puedo creer eso, pero ¿por qué me siento tan inservible todavía?
0: Tú tienes mucho enojo hacia tu padre, pero has vuelto ese enojo interiormente, dentro de ti mismo.
1: ¿No hay salida?
0: Probemos la hipnosis. Hay cosas enterradas en los recuerdos de tu niñez que podemos sacar a través de la hipnosis. Luego puedes cambiar tus sentimientos al respecto.
1: Él trató de hipnotizarme, pero yo dejé de ir a verlo. En aquel entonces yo estaba trabajando en el turno nocturno y una noche en las primeras horas de la madrugada me sentía tan miserable que me puse de rodillas por primera vez en mi vida y clamé a Dios. Yo deseaba ayuda. Casi en ese tiempo, un tipo nuevo llegó al trabajo, un estudiante de una escuela bíblica, y él me dijo cosas que nunca antes había escuchado.
2: ¿Hablas en serio, Ivonne? Tú estás equivocado. Tú puedes saber con toda seguridad que vas a ir al cielo.
1: Bueno, yo estaba asombrado cuando vi a un evangelista en la televisión la otra noche, diciendo que sabía con toda seguridad que iba a ir al cielo cuando moría. ¿Cómo podría saber eso?
2: Porque la Biblia así lo dice. Vamos aquí donde está más tranquilo. Jesús dijo en Juan capítulo 5, versículo 24, de cierto os digo, el que oye mi palabra y cree al que me envió tiene vida eterna y no vendrá condenación, mas ha pasado de muerte a vida.
1: Nunca antes escuché eso.
2: Deberías leer la Biblia, Ivonne. Está llena de hermosas promesas como esa.
1: Ni siquiera tenemos una Biblia en casa. Yo pensaba que esta solo podía ser entendida por pastores.
2: Eso no es lo que la Biblia dice. Dios le dijo a los antiguos hebreos que escribieran su palabra en los postes de su casa y la llevaran en sus frentes. En otras palabras, memorizarla. Salmo 119, versículo 11 dice: en mi corazón he guardado tus dichos para no pecar contra ti. Y el versículo 105 dice: lámpara es a mis pies tu palabra y lumbrera a mi camino. La Biblia es el libro guía de Dios para la vida.
1: Tú realmente conoces la Biblia, Carlos.
2: Cuando Cristo entra en el corazón, Ivonne, uno anhela conocerle mejor. Y leer la Biblia es la mejor manera de conocer a Dios.
1: ¿Qué crees que sucede cuando uno muere?
2: Depende si uno conoce a Cristo o no. Según la Biblia, el incrédulo afronta el juicio. Hebreos capítulo 9, versículo 27 dice: y de la manera que está establecido para los hombres, que mueran una sola vez, y después de esto el juicio. Pero si uno cree que Cristo murió por sus pecados y le ha invitado a entrar en su corazón y vida, entonces es salvo, y cuando muera, va a estar con Él. Eso es lo que Él prometió. ¿Has escuchado del rapto?
1: No, ¿eso también está en la Biblia?
2: La palabra en sí no está, pero sí la descripción en varias partes. Primera Tesalonicenses capítulo 4, versículos 16 y 17, describen especialmente la segunda venida de Cristo para el creyente. ¿Ves?
1: Porque el Señor mismo, con voz de mando, con voz de arcángel y con trompeta de Dios, descenderá del cielo y los muertos en Cristo resucitarán primero. Luego nosotros, los que vivimos, los que hayamos quedado, seremos arrebatados juntamente con ellos en las nubes para recibir al Señor en el aire. Y así es. Estaremos siempre con el Señor. Nunca antes había escuchado estas cosas y estaba asombrado. Quería saber más. Un día dos hombres llegaron a mi puerta y hablaron sobre su religión, lo cual fue todavía más confuso para mí. Un domingo en la mañana estaba decidido a encontrar una iglesia y vi una cerca de mí que tenía pocos carros en el área de estacionamiento. Di vueltas en mi carro por varias horas, pero acabé regresando a esa iglesia cercana en el momento que el servicio estaba a punto de empezar. Fui cálidamente bienvenido y sorprendido por el servicio, tan diferente de mi iglesia en Canadá.
3: Jesucristo vino para rescatarnos del pecado y la muerte. No hay una sola persona sobre la faz de la tierra que pueda obrar suficiente para ganar su entrada al cielo. ¡Ni una! Según Tito capítulo 3, versículo 5. La salvación viene no por obra de justicia que nosotros hubiéramos hecho, sino por su misericordia, por el lavamiento de la regeneración y por la renovación en el Espíritu Santo. ¿Se da cuenta que todo es la obra de Dios? Su misericordia, su lavamiento de nuestros pecados en la sangre de Jesús, su renovación de nosotros por el Espíritu Santo. Las buenas obras no le salvarán. Dios quiere que nosotros hagamos buenas obras, pero ellas no contrarrestarán el pecado en su vida. No le llevarán al cielo. Nada más que la sangre de Jesús puede borrar nuestros pecados. Amén.
1: El pastor invitó a las personas a pasar adelante y entregar sus vidas a Cristo, lo que muchos hicieron llorando. Todo esto era una extrañeza para mí, pero seguí regresando a esa iglesia. Mi patrón en el trabajo me había dado una Biblia con ciertos

0: pasajes subrayados, pero yo leí capítulos enteros. Tantas ideas contrarias estaban corriendo por mi cabeza, lo que el psiquiatra había dicho, lo que los dos hombres que llegaron a mi puerta habían estado enseñándome sobre su religión, lo que se me había enseñado en mi antigua iglesia y lo que estaba aprendiendo en la nueva. Y a través de todo esto, fluyó el mismo enojo hacia mi padre. Fui a hablar con el nuevo pastor.
1: Ivonne, si te sientes confundido por todo esto, apóyate en la Biblia. No creas lo que los hombres te dicen. Cree a Dios. Sigue leyendo las Escrituras y pidiéndole que te ayude a entender.
0: Lo haré, pero tal vez puede decirme, ¿Dios realmente perdona todos nuestros pecados?
1: Cada uno.
0: ¿Cómo puede ser? Es decir, algunos de nosotros hemos hecho cosas terribles.
1: Ante todo, Dios ve cualquier pecado como terrible. Uh-huh. Él dice que todos nosotros somos pecadores y por consiguiente todos estamos bajo condenación. ¿De acuerdo? Uh-huh. Romanos capítulo 3, versículo 10 dice, como está escrito, no hay justo ni aun uno. Pero la sangre de Cristo pagó por esos pecados y nos hace justos cuando creemos en Él. Uh-huh. Después de eso, cuando Dios nos mira, Él ve a Jesús. Mira en 2 Corintios capítulo 5, versículo 21. Al que no conoció pecado por nosotros lo hizo pecado para que nosotros fuésemos hechos justicia de Dios en Él. ¿Entiendes lo que eso significa?
0: No estoy seguro.
1: La cruz es el acontecimiento más increíble en la historia humana. Toda religión hace algún tipo de sacrificio a Dios, pero en la cruz Dios mismo se sacrificó para el hombre. Uh-huh. Él murió en nuestro lugar para que nosotros pudiéramos compartir su lugar en el cielo. En la cruz uno deja sus pecados y toma su justicia.
0: A medida que pasaban las semanas, yo estaba bajo una creciente convicción de pecado. Y un domingo en la mañana, al término del servicio, cuando el pastor invitó a las personas a confiar en Cristo, yo me rendí. Dejé mi ignario y caminé adelante para entregar mi vida a Cristo. ¡Qué gloriosa alegría! Les conté a todos los que conocían del amor de Jesús.
1: Es maravilloso verte creciendo en la fe, Ivonne.
0: ¿Sabe, pastor? Dios me ha llamado para regresar a Canadá y compartir el evangelio con mis compatriotas. Las personas van a las iglesias allí, pero muchas iglesias no predican el evangelio.
1: Dios te bendiga, Ivonne. ¿Cuán pronto te irás?
0: Ahora mismo voy a asistir a la escuela nocturna. Tan pronto termine la secundaria, partiré.
1: Oraré por ti.
0: Necesito sus oraciones. Me mudé de vuelta a casa para ahorrar dinero y mi padre es un alcohólico violento. Nosotros solíamos pelear bastante, pero ya no quiero pelear con él.
1: Vive por fe, Ivonne, y amor. Dios hará el resto.
0: No pasó mucho tiempo antes de que ese amor fuera puesto a prueba. Mientras estaba en la escuela una noche, fui llamado a casa. Mi papá había sacado todas mis pertenencias al pórtico frontal.
2: Lo siento, Ivonne. ¿Tú sabes cómo es él?
0: Sí, madre. Yo sé cómo es.
2: Él estaba borracho y se enfureció. No pude detenerlo. Espero que ninguna de tus cosas esté rota.
0: No importa.
2: ¿Dónde irás?
0: No te preocupes, madre. Encontraré un lugar donde quedarme.
2: Te ayudaré a poner las cosas en tu carro.
0: Nunca volveré a pelear con mi padre. Jesús ha cambiado todo eso. La paz que tengo dentro ahora es casi indescriptible.
2: Estoy feliz por ti, Ivonne. Pero ojalá esto no hubiera sucedido. Yo sé que estabas tratando de ahorrar dinero viviendo aquí.
0: Dios proveerá un camino para mí. Quiero ir a la escuela bíblica en Quebec.
2: ¿Quebec? ¿Por qué?
0: Dios me ha llamado para regresar allá y compartir el evangelio con mi propio pueblo. Tantos de ellos no conocen al Salvador realmente.
2: Ivonne, espero que puedas perdonar a tu padre.
0: Madre, Dios me ha perdonado tanto. ¿Cómo no podría perdonar a alguien, más aún a mi padre? Ahora puedo comprender que él necesita a Jesús. En 1966, Dios me guió de vuelta a una escuela bíblica franco-canadiense, donde conocí a mi bella esposa. Supe que ella era la mujer que Dios tenía para mí, y le pedí que fuera mi esposa en nuestra primera cita. Hemos estado casados más de 30 años hasta ahora, y tenemos 5 hijos. Todo este tiempo hemos tenido el privilegio de iniciar iglesias fundadas en la Biblia en 5 ciudades canadienses, donde nunca había sido predicado el Evangelio. ¡A Dios sea la gloria!
3: Esperamos que la historia de Ivonne le haya ayudado a ver el amor que Dios tiene por usted y cómo su poder puede cambiar su vida. Si quisiera conocer al Salvador, invítele a entrar en su corazón ahora mismo, orando con nosotros. Señor, Confieso que estoy perdido en mis pecados, incapaz de salvarme a mí mismo. Creo que tú enviaste a Jesús a morir en mi lugar, que su muerte me ha hecho libre de cada cadena que me ata. Creo que su resurrección me da la victoria sobre el pecado y la muerte. Gracias por enviar a Jesús, Señor. Perdona mis pecados y entra en mi corazón y vida, y ayúdame a llegar a ser como Él. 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

al Cordero que está sentado en el trono, sea la gloria, sea el honor.

glorioso potere della gloria. Alleluia. Oh sì, Signore.

Cordero que está sentado en el trono. Sea la gloria, sea el honor, la alabanza, el poder.

Señor, cuando veo tu grandeza y tu inmenso poder, me doy cuenta que no tengo nada que ofrecerte. Por eso vengo ante ti, Señor, ofreciéndote mi canción, mi vida, oh Dios.

Señor, queremos ser olor fragante. Queremos ser sacrificio acepto, agradable a ti.

En tu presencia te adoramos, Señor. Porque no hay nadie, no hay nada que pueda compararse a ti, Señor. Oh, nos deleitamos en tu presencia, Señor.

0: momento es dar gracias a Dios, porque su diestra te ha sostenido. Gracias, Señor. Gracias, Señor.
1: Oh Señor nuestro, es el momento que tanto anhelábamos. Nuestra carne

Sí, Señor. Sí, Señor. Te adoramos. Te adoramos, gloria a su Espíritu.

Entregarte nuestra vida, entregarte nuestro corazón, entregarte nuestra alma, entregarte nuestro ser.

Nos deleitamos en tu presencia, Padre. Nos regocijamos en tu presencia. Tus redimidos, los comprados con tu sangre. Te adoramos, te amamos.

0: El Evangelio según San Mateo, capítulo 28, versículo 20, dice: He aquí yo estoy con vosotros todos los días hasta el fin del mundo.
1: El Señor está aquí, canta conmigo.

0: Sissy. Alabamos, Señor.
1: Te quiero invitar a que alces esas manos en confianza delante de Él. Le digas, Señor, por lo que tú has hecho, es que levanto mis manos ante ti.

0: Gracias, Jesús. Gracias por tu amor por nosotros, Señor. Te adoramos, Señor.
1: Abran su Biblia en el Salmo 42. De eso vamos a hablar en esta mañana. Pónganse cómodos, vamos a pedirle que a la gente ya no circule, por favor. Si hay niños llorando, les pido a los edecanes que inmediatamente los atiendan. Si por aquí afuera hay gritos de niños, también les voy a pedir que los que les digan que ahí está Herodes también. Que se pongan abusados. Ojalá que tengan paz en esta mañana y estén tranquilos para que la palabra de Dios no tenga ningún estorbo en llegar a sus corazones. Dice en el Salmo 42, como el ciervo brama por las corrientes de las aguas, así clama por ti, oh Dios, el alma mía. Mi alma tiene sed de Dios, del Dios vivo. ¿Cuándo vendré y me presentaré delante de Dios? Fueron mis lágrimas mi pan de día y de noche. Mientras me dicen todos los días, ¿dónde está tu Dios? Me acuerdo de estas cosas y derramo mi alma dentro de mí, de cómo yo fui con la multitud y la conduje hasta la casa de Dios, entre voces de alegría y de alabanza del pueblo en fiesta. ¿Por qué te abates, oh alma mía, y te turbas dentro de mí? Espera en Dios, porque aún he de alabarle, salvación mía y Dios mío. Dios mío, mi alma está batida en mí. Me acordaré, por tanto, de ti desde la tierra del Jordán y de los Hermonitas, desde el monte de Mizar. Un abismo llama a otro a la voz de tus cascadas. Todas tus ondas y tus olas han pasado sobre mí. Pero de día mandará Jehová su misericordia y de noche su cántico estará conmigo. Y mi oración al Dios de mi vida. Diré a Dios, roca mía, ¿por qué te has olvidado de mí? ¿Por qué andaré yo enlutado por la opresión del enemigo? Como quien hiere mis huesos, mis enemigos me afrentan, diciéndome cada día, ¿dónde está tu Dios? ¿Por qué te abates, oh alma mía, y por qué te turbas dentro de mí? Espera en Dios, porque aún he de alabarle, salvación mía y Dios mío. La depresión emocional se ha convertido en los últimos años en el mundo entero en un problema de salud pública. Y no solamente un problema para la salud física, sino también para la salud mental, tanto de los niños como de los adultos. Se calcula que el 45% de los niños menores de 12 años en Estados Unidos sufren de depresión. Y en América Latina, el 70%. Es increíble los índices a donde ha llegado esta anomalía mental y física y el grave daño que está causando a los seres humanos. De acuerdo a la Organización para la Salud de las Naciones Unidas, 2.000 personas todos los días, hoy se van a quitar la vida 2.000 personas causadas por la depresión. 2.000 seres humanos diarios se suicidan a causa de la depresión. Más de 4 millones de personas en los Estados Unidos buscan ayuda médica a través de los psiquiatras por causa de la depresión. Y los cristianos no somos inmunes a esta plaga, a esta enfermedad, porque tenemos un enemigo espiritual que trata por todos los medios de desanimarnos. Satanás va a hacer lo imposible por desanimarnos. Y un cristiano desanimado es un cristiano derrotado. Muchas veces cristianos desanimados agravan su situación con sentimientos de culpa por causa de su depresión. Estos cristianos necesitan recordar que los más grandes hombres de la Biblia, como Moisés, Elías, Jeremías, el apóstol Pedro, tuvieron todos tiempos, periodos, etapas de desánimo, de frustración, de que las cosas no les salieron como ellos pensaban que les iban a salir, que los hundieron en la depresión. Pero aun cuando la depresión es algo normal, en el aspecto de que a cualquiera de nosotros nos puede amenazar o podemos caer en ella, no es normal que sigas con ello. A ver si me entienden. Entonces, aun cuando es normal que hay infinidad de causas por las cuales nos vamos a sentir deprimidos, no podemos darnos el lujo de que nos duren 3 días, 4 días y menos una semana un estado de depresión. La gente del mundo, cuando se siente frustrada, cuando se siente desilusionada, cuando las cosas no son como ellos esperan, atemorizados por diferentes amenazas como el dólar cayó, los petrobonos ya no sirven, los CETES ya no son buena inversión, no hay trabajo. La gente del mundo, como lo podemos ver en las películas y en las telenovelas, cuando llega el hombre a la casa y va a discutir con la esposa, lo primero que hace es prepárame un whisky o un tequila. Vemos en las películas que cuando llegan a la cantina, después de liarse a golpes y todo, piden un tequila. O sea, siempre están buscando un anestésico, algo que les mitigue y que les adormezca la cruda realidad de que no pueden vivir la realidad en sus 5 sentidos. Entonces buscan anestésicos, buscan pastillas tranquilizantes. Otras personas mandan a sus pacientes al psiquiatra y otros los mandan a los psicólogos. Y ustedes saben como cristianos que un psicólogo y un psiquiatra, si no es cristiano, si no está lleno del Espíritu Santo ese psiquiatra y ese psicólogo, va a acabar de arruinar tu mente. ¿Por qué? Porque el problema no es de carácter mental. Un psiquiatra no tiene la terapia para poder tratar a una persona deprimida, a una persona neurótica, a una persona con manía depresiva, a una persona psicótica, a una persona esquizofrénica. No tienen manera de tratarlos más que con pastillas tranquilizantes. Así que no existe una sola persona que no salga de visitar un psiquiatra sin que ya lleve en la bolsa chochos. Y vas a comenzar, sin que te des cuenta, a entrar a otro mundo, a otra dimensión, que se llama el mundo de las drogas. Y la excusa es siempre, bueno, es que es bajo prescripción médica y estoy tomando nada más 25 miligramos. Bueno, de ahí vas a aumentar a 50. Y el hecho de que el médico te esté controlando no es ninguna garantía de que tú no caigas en chochada. Y sin que te des cuenta, a los seis meses eres un drogadicto, eres una drogadicta. Y a tu hijo le dices que no fume marihuana y que no se emborrache, pero si alguna persona que me escucha usa pastillas tranquilizantes, está en el mundo de las drogas. No sabemos quién escribió este Salmo 42. Se dice, por la forma en que se expresan sus emociones y sus sentimientos, que fue el rey David. Yo creo que sí fue el rey David. Es como la carta a los Hebreos en el Nuevo Testamento, es una carta anónima, pero por la sintaxis, por la forma gramatical y por la forma de elaborar y transmitir los pensamientos, deducimos que fue el apóstol Pablo. Pero una cosa sabemos, que la persona que escribió el Salmo 42 se encontraba deprimida. Lo que es importante es que vamos a ver que a través de esta depresión, Dios nos muestra, sobre todo en todo lo que son los libros de los Salmos, que todos los seres humanos, amados santos, todos nosotros como seres humanos, atravesamos las mismas situaciones. No hay nadie que diga, ay, es que como yo nadie ha sufrido, no, yo se siente la santa víctima, es que no, me viene a decir Lucrecia de Casia. Y muchas gentes nos damos cuenta de que al platicar con otras personas, al meternos en la vida de otros matrimonios, al saber cómo están otras familias, descubrimos que nuestro problema no es tan grave como creíamos. Y que hay personas que verdaderamente están más sumidas en problemas más graves que los que nosotros creemos que estamos atravesando, y nos sentimos en un pozo de desesperación, nos sentimos que no hay respuesta, que la angustia se presa en nosotros, que no hay salida, y cuando quitamos nuestros ojos de nosotros mismos, Es cuando comenzamos a experimentar la liberación de la depresión. En este salmo encontramos 51 pronombres personales. Pronombres personales. Y el escritor del Salmo 42 usa la palabra yo 14 veces. Mi 16 veces. Míos 21 veces. Y a Dios solo le menciona menos de 15 veces. Y una vez dice el Señor. O sea, nos damos cuenta por la forma de mí, yo, mí, que esta persona en el Salmo era una persona que en ese momento estaba centrada en sí misma. Y no hay persona, no hay un ser humano más miserable en esta vida que aquellas personas que solo piensan en ellas mismas. Aquellas personas que solamente se están preocupando en su problema, su desilusión, su frustración, lo que les hicieron, que les guiñaron el ojo, que les hicieron cara de fuchi, que no le reconocieron, etcétera, etcétera, y comienzan a hundirse, porque el secreto, como lo vamos a ver en este salmo, es salir de nosotros mismos y comenzar a entender que el secreto de la felicidad es vivir para los demás. Vemos pues como fundamento y como base en el Salmo 42 que aunque hay muchas causas de la depresión, la más grande es el egoísmo. Versículo 3. Veamos en primer lugar la condición emocional de este cristiano. Fueron mis lágrimas, mi pan de día y de noche, mientras me dicen todos los días, ¿dónde está tu Dios? Este hombre que escribió el Salmo 42 era un hombre, era un cristiano, era un creyente frustrado. Vivía oprimido por la gente que se burlaban de él. Aparentemente había mucha gente que le escarnecía, como a ti, como a mí. A ver, si ahora estás, ¿a dónde está tu Dios? A ver, ahora que le pasó ese accidente a tu hijo, ¿dónde está tu Dios? A ver, ahora que perdiste el trabajo, a ver si ahora sí tu Dios te ayuda. ¿No es frecuente oír esto? Y sobre todo, ¿de dónde? De nuestros propios familiares. Y estas preguntas, ¿dónde está tu Dios? ¿Por qué está tu Dios? ¿Qué es lo que está pasando con tu Dios? Nos hacen que nos sintamos aislados, oprimidos y perseguidos. Este hombre estaba inconsolable, porque ante la perspectiva que la gente tenía de ¿dónde está su Dios? Parecería que Dios le había abandonado. Y al no poderle contestar a la gente, ¿dónde está tu Dios?, comenzó a hundirse en la depresión. Pero vamos a descubrir, ¿de dónde provenía esta frustración? ¿Por qué él estaba frustrado y por qué estaba desconsolado? Dice el versículo 4, me acuerdo de estas cosas y derramo mi alma dentro de mí, de cómo yo fui con la multitud y la conduje hasta la casa de Dios, entre voces de alegría y de alabanza del pueblo en fiesta. Aquí encontramos que el origen que dio principio a su depresión es porque tuvo planes, apúntalo en primer lugar, que no se cumplieron. Planes que no se cumplieron. Él quería unirse a una fiesta anual de los judíos que iban al templo una vez al año en una peregrinación, y dijo, me acuerdo el año pasado cuando fui a Guadalajara y estaba tan bonito todo, y me acuerdo de mi ex esposo, o me acuerdo de la casa que tuvimos, ahora vivimos en un, parece una covacha, y me acuerdo de mi carro, ahora tengo un bochito, y me acuerdo que hace 4 años mi condición era mucho mejor. Y cuando nosotros comenzamos a remontarnos al pasado, y yo me hubiera casado con Panchi, no con esta que le dicen la Leona ahora ahí en la colonia. Cuando comenzamos a ver que nuestras expectativas y nuestros planes, y yo quería ir a esta escuela y no voy a poder ir a esta escuela, pues yo tenía ganas de ser médico y me tuve que salir porque tengo que trabajar, la situación económica de mi familia, y yo me tuve que casar por esta situación. Cuando las cosas no salen como nosotros esperamos que salgan, puede atacarnos la frustración. Y el segundo paso es la depresión. Hermanos en Cristo, tú puedes anticipar asistir a algún evento y no fuiste. Mi vida, nos vamos a ir ahora en Semana Santa a Guadalajara y algo pasa y no fuiste. Y ahí está la señora, y hasta mi madre me dijo que no me casara contigo, nunca me cumples nada, esto y el otro. Pues a ver cómo le das para conseguir el dinero, pero tú nos prometiste y nos tienes que llevar. Y el pobre marido, ¿verdad? Ya de por sí no puede ir. Ahora viene el ataque de la leona y comienza a ser oprimido más y comienza a ser arrinconado más. Entonces hay hombres, ¿verdad?, que están a punto, así como una olla express, de ¡pum!, ya de eruptar y de bullir por tanta presión, y sobre todo cuando tienen esposas tan incomprensivas, o puede ser también viceversa, ¿verdad? La mujer puede ser muy comprensiva y ahí está el marido, atorníllala y atorníllala y atorníllala, tratándola como una esclava y como una sirvienta. Pero hay muchas cosas que nos pueden llevar a la depresión. Cuando algo no se cumpla, cuando algo no salió como nosotros queríamos, necesitamos en ese momento manifestar nuestra confianza en Dios. Romanos 8:28. Todas las cosas contribuyen para nuestro bien. ¿No pudiste a Guadalajara? Dios tiene otro plan para ti. No podemos ver a Dios detrás de todo lo que hace. Amados hermanos, José fue vendido por sus hermanos. Los hermanos le odiaban. Tenían celo de él y cayó en una prisión por serle fiel a Dios. Y cuando todo pasa, esto es porque Dios nos deja las Sagradas Escrituras, para que nosotros veamos detrás de las cortinas. La fe nos hace mirar detrás de aquello que con los ojos físicos no podemos alcanzar. No mirando nosotros las cosas que se ven, sino las que no se ven. Y detrás de todo lo que pasa, necesitamos ver a Dios. Ya que José había atravesado todo lo que pasó, era para que hubiera llegado frustrado a su vida, amargado. Y se aparecen sus hermanos cuando él era primer ministro de comercio de Egipto, y hubiera dicho, ahora sí me la pagan, ahora sí me... Van a ver nomás, ¿se acuerdan que me vendieron? ¿Se acuerdan todo lo que me hicieron? Y tú, Dios, ¿te acuerdas? Yo te fui fiel y me metiste a la cárcel por no caer yo en adulterio, y me pasó todo lo que me pasó. Sin embargo, José tuvo el bendito hábito que desarrolló de no frustrarse, de no deprimirse, y vio a Dios detrás de todo. Y entonces, cuando los hermanos se acercan a él, y él es primer ministro, dice Génesis 50, ustedes buscaron un mal contra mí, mas Dios lo volvió para mi bien, y para el bien de ustedes, para que ustedes puedan entrar a Egipto y puedan ser sostenidos a fin de que se cumplan las profecías que cientos de años antes ya Dios había hablado. Las cosas que pasan ahorita, Dios las planeó antes que nosotros nos imaginásemos. Fuimos predestinados, fuimos preescogidos, fuimos justificados, fuimos llamados, y todo lo que estamos atravesando, Dios lo tenía ya previsto, tanto lo malo como lo bueno. Necesitamos creerlo y desarrollar el bendito hábito de saber que Dios lo vuelve para nuestro bien. Esa es la fe. Hebreos 11:1. La fe es la certeza de lo que se espera. ¿Qué? La convicción de lo que no se ve. La fe está relacionada con el futuro y con lo invisible. Es la certeza, es una seguridad de algo que viene. Lo vamos a ver al final en este salmo, que el secreto es esperar en Dios, seguir esperando. Que ya se te fue el tren, ya tienes 30 años, ya no vas a encontrar esposo, no se va el tren, aunque sea a los 40 me caso y me caso con un bochito, con un pecero. Pero no me voy a casar antes de tiempo. Que ya si no haces este negocio, ahorita, éntrale compadre, préstame 50,000 pesos, porque si no hacemos este negocio ahorita, no lo vamos a hacer. Cuídate cuando tengas que hacer algo así. Dice la Biblia, el que cree no se apresure, en Isaías. Todo lo que sea así, y lo tienes que hacer ahorita, y si no te casas mañana conmigo, no te casas, pues no me caso, chiquita. ¿Por qué? Porque a mí nadie me corretea. El diablo trabaja a corto plazo. El diablo llega y nos ofrece y nos dice, ahorita, mañana, pasado, roba, alcanza, tranza, para solucionar un problema a corto plazo. Pero Dios trabaja a largo plazo. Tienes que aprender a conocer a tu Dios. Dios quiere que nosotros aprendamos a esperar a largo plazo. El diablo nos va a empujar para actuar ya, ahorita, mañana. Y Dios nos dice, espera en mí, espera mi tiempo. Vemos en tercer lugar, en el versículo 2 y 3, que este hombre del Salmo 42 tenía preguntas, tenía interrogantes. Y en tercer lugar, no solamente sus planes no fueron cumplidos, no solamente sus expectativas no fueron satisfechas, sino que en segundo lugar, sus interrogantes no fueron contestadas. Esto agravó su depresión. Dice el Salmo 2, que se preguntó, ¿cuándo vendré y me presentaré delante de Dios? Dice el versículo 5, ¿por qué te abates, oh alma mía, y te turbas dentro de mí? Comenzó a preguntarse, ¿de dónde viene mi abatimiento? ¿De dónde viene mi frustración, Señor? ¿Qué es lo que me está pasando? Y fíjense ustedes, él creía y esperaba respuestas, que se abrían los cielos, hijito mío, sabe que están pasando cosas y estoy planeando, y esta es la respuesta que tú esperas, y su problema estaba dentro de él. Él era la causa de que Dios no le contestara. Él era la causa de que sus ilusiones no se cumplieran. Él, la actitud de él impedía que Dios se manifestara en su vida. Y hay muchas veces que nosotros le decimos, Padre, ¿por qué no me diste este hombre? ¿Por qué esta mujer era cristiana? ¿Por qué no pude comprar ese coche? ¿Por qué no pude comprar ese terreno? ¿Por qué mis hijos no pudieron entrar a esta escuela? Y muchas veces la culpa está dentro de nosotros. Hay algo en nuestra vida que está impidiendo que Dios nos bendiga. Dice Isaías 59, el 1 al 2, no se ha cortado la mano de Jehová, pero vuestras iniquidades, tus actitudes ante la vida, tu falta de confianza en Dios, ese estado depresivo pecaminoso en el que vives ya desde hace varios días, ese desánimo que mantienes en tu corazón, esas situaciones impiden que la gracia de Dios te bendiga. Dice Hebreos 12, mirad hermanos, cuídense que entre vosotros no haya alguien con una raíz de amargura, que contamine a los demás y que les impida recibir la gracia de Dios. Si en mi corazón hay el mínimo rencor, la mínima amargura, bloqueo las bendiciones de Dios, porque Dios necesita para bendecirme que yo esté limpio. ¿Por qué? Porque esas bendiciones que Dios me da no son para que se me queden a mí. Dios no me bendice para que yo pueda ser bendito. Dios me bendice para que yo sea bendición a los demás. Dios me bendice para que yo bendiga a mi esposa. Dios me bendice para que yo bendiga a mis hijos. Dios me bendice para que yo pueda ayudar a las personas que esta semana he ayudado. ¿Por qué? Porque no hay nada en mi vida que impida que fluya el Espíritu y el poder de Dios. Abraham, te bendeciré desde el principio de la Biblia para que tú seas bendición. Dios me bendice económicamente y vendí un coche y vendí un terreno, hice negocios y gracias a Dios que gano 100 millones de pesos al mes, pero Dios no me está dando todo ese dinero para mí, Dios me está dando ese dinero para que yo ese dinero lo use para su gloria y para su reino, y cuando crea que es para mí y se me comiencen a romper los bolsos, en la bolsilla se va a detener la bendición de Dios económicamente. Porque no hay nada que nos dé Dios para nosotros. Dice Romanos 14, ya no vivimos para nosotros mismos, sino para aquel que vive por los siglos de los siglos. Porque si vivimos, para Él vivimos, y si morimos, para Él morimos. Este hombre tenía planes que no fueron cumplidos, en primer lugar. En segundo lugar, sus sentimientos no fueron satisfechos, y en tercer lugar, sus preguntas no fueron contestadas. Una vez, cuenta la historia que Agustín de Hipona, uno de los más grandes teólogos de la iglesia, iba caminando en la playa y preguntándose, Señor, si tú eres tan poderoso, ¿por qué no has matado al diablo? Señor, si tú eres tan grande y tan lindo y tan precioso, y tú eres amor y misericordioso, ¿por qué permitiste que en Honduras murieran más de 300,000 personas y más de 50,000 niños ahogados por la tierra? Señor, si tú eres grande y maravilloso y misericordioso, ¿por qué permitiste que la semana pasada un camión materialista se echara en reversa y matara y aplastara a una niña de 5 años de edad? Ante todas estas preguntas que la mente humana no puede comprender, solamente hay dos caminos para la mente, solamente hay dos conclusiones y solamente hay dos respuestas. Una, como no hay respuestas, y como yo creo que si tú eres bueno no hubieran pasado estas cosas, te odio, Señor, te amargas contra Dios, y la gente vive amargada contra Dios. El 95% de los ateos, escúchenme bien lo que les voy a decir, son gentes amargadas contra Dios. En alguna época de su vida le sucedió algo que no tuvieron respuesta. Y como no tuvieron respuesta, se enojaron contra Dios y concluyeron, como no hay respuestas, me enojo contra Dios. Se frustraron, se desanimaron y por eso el 95% acaban amargados. Bertrand Russell, uno de los más grandes ateos del siglo pasado, que escribió un libro que se llama ¿Por qué no soy cristiano? Antes de morir, le dijeron, oye Bertrand, cuando te mueras, y vamos a suponer que existe Dios, ¿qué le vas a decir a Dios cuando llegues al cielo? Y dijo, le voy a decir que no tuve suficientes evidencias. La Biblia dice, los cielos cuentan la gloria de Dios y el firmamento la obra de sus manos. La Biblia dice, de tal manera amó Dios al mundo que dio a su Hijo unigénito para que cualquiera que en él crea no se pierda, mas tenga vida eterna. Agustín de Hipona iba caminando en la playa, una de las más grandes mentes de la historia del cristianismo. Y entonces, después de esas interrogantes, él iba con una actitud sana. ¿Por qué? Porque hay dos actitudes. Tú le puedes decir a Dios, Padre, ¿por qué pasó esto? Y ¿por qué pasó esto? ¿Te fijas? Fue la misma pregunta, pero con dos actitudes. Padre, ¿por qué permitiste que mi hijito se fuera? ¿Por qué te ibas a mi hijo? ¿Te das cuenta? Si llega mi hijito, ¿por qué no me hacía la fiesta? Porque no me da la gana. Y cállese, me lo surto. Pero si llega mi hijito, papito, ¿por qué no me dijiste? Dime, ¿por qué no me dijiste? A ver, mi papi. ¿Por qué no me dejaste ir a la fiesta? Ah, ya con esa actitud, a ver, bien, mi hijito, te voy a explicar. Pero cuando llega alguien así, ¿verdad?, con esa actitud, ¿por qué no me dejaste ir a la fiesta? ¿Sabes una cosa? Es más, ni te voy a decir, ahora se me mete al cuarto. Dios es exactamente como un padre. Cuando llegamos, Padre Santo, ¿por qué? Job, Padre, ¿por qué pasó esto? ¿Por qué aquello? Y vemos que Dios lo lleva hasta el final y le da las respuestas. Pero Dios quiere que nuestra actitud sea de humildad. Agustín iba en esa posición de humildad preguntándole a Dios. Y entonces vio que un niño agarraba agua del mar y le echaba en un hoyito en la arena. Y corría al mar y le echaba agua a la arena, al hoyito en la arena. Entonces acercó a Agustín curioso y le preguntó al niño, oye, ¿qué estás haciendo? Y el niño le contestó, estoy tratando de poner el mar en este hoyito. Y Agustín le contestó, bueno, eso es ilógico, es absurdo, es irracional. El mar es más grande que el hoyito que hiciste en la arena. Y se levantó el niño y le dijo a Agustín, y Dios es más grande para quererlo meter en la jicarita que tienes aquí. Esto se llama, damas y caballeros, perspectiva. El día que un ser humano crea que Dios es un aladino de la lámpara, que Él está para satisfacer nuestros caprichos, para contestar nuestras preguntas cuando nosotros queremos, sin tener nosotros la actitud de la humildad y reconocer, Agustín desde ese momento reconoció que él necesitaba ser humilde, porque los pensamientos de Dios son más grandes que nuestros pensamientos. Y es como si Dios tuviera 1,000,000 watts y mi cabeza tiene 60 watts. ¿Tú quieres realmente respuestas? Si Dios te las diera, fundiría tus 60 watts, porque son más grandes que tu capacidad para poder entender lo que Dios te puede explicar. Ustedes no saben cómo me ha ayudado eso en mi vida cristiana, porque nunca dejaremos de ser asaltados por dudas. Y cada vez que yo tengo dudas así graves y que pasan cosas inexplicables, ¿por qué? En ese momento recuerdo solo una cosa. Dios dio su vida por mí en la cruz. Y lo que desde mi perspectiva me parece que si Dios fuera bueno, no permitiría que se muriera la gente así, y no permitiría que esa niña de 6 años fuera así, y no permitiría que yo... Eso es como yo lo pienso, como yo lo deduzco, pero yo no soy Dios. ¿Quién soy yo? Gusano de agua puerca, microbio, parásito, lombriz, tratando yo, criatura finita, infinitamente más pequeño que la mente de Dios, infinitamente más tonto. El pecado ha afectado tanto nuestra mente y nuestros conceptos y nuestras conclusiones filosóficas y lógicas que me atrevo a decirle a Dios, bájate de tu trono y siénteseme ahí. Ahora me pongo el birrete de juez y te llamo a la Suprema Corte y yo te voy a juzgar. A ver, contéstame, ¿por qué hiciste esto y aquello? ¿Yo me atreveré a creer que Dios puede ser más inteligente y yo creo poder juzgar a Dios? Soberbia, la soberbia humana. Y cuando tenemos esa actitud, jamás avanzaremos. Él no encontró ninguna respuesta. Y entonces vemos, en penúltimo lugar, que para que podamos nosotros vencer la depresión, tenemos que dejar de recordar el pasado y comenzar a mirar hacia el futuro. En el versículo 4 estaba el autor de este salmo: me acuerdo de estas cosas y me acuerdo del pasado. Y hay matrimonios que... ¿Y te acuerdas lo que me hiciste hace 15 años? ¡Qué barbaridad! La señora, después de 15 años, todavía trae en su corazón rencor. Todavía no lo ha perdonado. Todavía está vivo, latente, potencialmente, su coraje contra su esposo. Pero es presidenta de la femenil de su iglesia. Es diácona. Es maestra de la Biblia. Pero ahí trae todavía el veneno contra su esposo. Una de las señales más grandes de inmadurez de un cristiano es que los cristianos inmaduros viven en el pasado. Una de las señales más grandes de que has crecido en Cristo y de que has madurado es que tu pasado está muerto, aunque vigente y potencialmente ahí está en el cerebro, en la mente subconsciente, no se puede olvidar, porque todo queda registrado desde que somos niños. Aunque está ahí, ya no reacciono ante eso. Esa es la diferencia. A ver si me entendieron. Yo no olvido, ¿verdad?, lo que me hicieron hace 15 años, hace 10 años, porque forma parte de la memoria. Pero cuando esa persona, yo me la encuentro, esa que me hizo hace 15 años, y me la encuentro, ¿verdad?, y brota lo que él me hizo, yo ya estoy tan muerto a mí mismo y estoy tan lleno de la gracia y de la misericordia de Dios. ¿Por qué? Porque eso que me hizo ya lo sepulté. Ya no me lastima. Porque ya he muerto juntamente con Jesucristo. ¿Te imaginas a un muerto que le des una patada y que te haga? Éjele, éjele, no estás muerto, ¿verdad? Pues no, ¿cómo va a estar muerto? Una reacción de un muerto implica que no está muerto. Y cuando nosotros reaccionamos ante las injusticias de la vida, demuestra en qué estado vivimos, si estamos muertos o estamos vivos. Tú no puedes vivir en el pasado. Es que usted no sabe, hermano, yo aborté 7 hijos. Es que usted no sabe, hermano, que ayer estuve con un banquero, estaba platicando aquí en el primer servicio que comí con él en Santa Fe, de México, de una de las más grandes sucursales de bancos de México, de cadenas de México, y cristiano, iba a nuestra iglesia, se fue hace un año en la iglesia, yo no lo había visto, y me habló: antier, me urge que hable contigo. Y ahí estaba él y su esposa, hechos pedazos, transformado. Ayer me senté a cenar con él: Armando, ayúdanos por favor, llenos de miedos, llenos de temores. Bueno, lo que me contaron no podían mis oídos haberlo podido entender, ni aceptar, ni comprender. Yo le dije: pero ustedes eran un matrimonio cristiano, ustedes tenían las respuestas, ustedes tenían la palabra de Dios, ustedes tenían el Espíritu Santo, ¿qué les pasó, por el amor de Dios? Y la respuesta fue: nos soltamos de la mano de Dios, dejamos de orar juntos, dejamos de asistir a una iglesia, dejamos de tomar estudios bíblicos, dejamos de tener amigos y matrimonios cristianos. Él comenzó a prosperar en el banco y lo llevaron a prosperar, y mientras más dinero tenía, me lo confesó ayer, más robaba. Y mientras más ganaba, más invertía. Y mientras más ganaba, menos le alcanzaba. Porque se había soltado de Dios. Y Jesús dijo en Juan 15: separados de mí. La soberbia nos lleva a la depresión. Y en penúltimo lugar, en el Salmo 43 encontramos 3 respuestas a la depresión. El Salmo 42 y 43 fueron escritos por la misma persona. Y vemos en primer lugar, en el versículo 1 y 2, la primera respuesta a nuestra depresión. Júzgame, oh Dios, y defiende mi causa. Líbrame de gente impía y del hombre engañoso e inicuo. La primera respuesta es que Dios juzgará tu causa. Júzgame significa hazme justicia. Muchas veces Dios se mueve con gran poder, como en el Éxodo, y abre el Mar Rojo y libera a todos sus hijos. Y otras veces Él va a permitir que el caso que tenías en el juzgado parece que va ganando y tu ex marido tiene más dinero, o tu ex esposa, o los familiares con la persona que estás peleando, o la persona que te demandó, y parecen las situaciones a veces como que el barco se hunde y nos está entrando agua y está lloviendo, y ahí Dios está esperando cómo reaccionamos. ¿Qué vas a decir? ¿Qué vas, lo vas a alabar? ¿Lo vas a seguir adorando? ¿Vas a seguir viniendo a la iglesia? ¿Vas a seguir creyendo en Él? ¿Vas a seguir levantándote sobre las circunstancias? ¿Qué vas a hacer? 1 Pedro 1:4-5, vuestra fe más preciosa que el oro necesita ser probada. No hay forma de saber si somos verdaderamente cristianos más que cómo reaccionamos ante las injusticias de la vida. Muchas veces encontramos que Dios nos muestra, ¿verdad?, que Él va a dejarnos porque Él está esperando juzgarnos. Por eso dice la Biblia más de 100 veces, amados míos, no se vengan. Amados míos, no os venguéis, Romanos 12. Amados míos, Levítico, Deuteronomio, los evangelios, no se vengan, no tomen en sus manos la venganza, mía es la venganza, dice el Señor, yo pagaré. Porque, vean ustedes cómo funciona esto espiritualmente, una persona me agrede y tiene algo contra mí, me lanza saetas de fuego, me hace algo, me lastima. Si yo le contesto de la misma forma, le echo más leña al fuego. El problema crece porque el diablo nos ataca y nos pica precisamente para sacarnos de actuar en el espíritu y provocar que nuestra carne, que mi egoísmo, que mi orgullo reaccione, y cuando yo me salgo del espíritu y comienzo a actuar y a contestar y a maldecir y a decir groserías, eso es lo que él quería. En ese momento ya me abro ante sus dardos de fuego porque he bajado el escudo de la fe, con el cual puedo apagar todo lo que Él me envíe. Cuando una persona me ataca, me dice, me calumnia, lastima mi reputación, o a ti también, en ese momento, si yo le pago con lo que Él me hace, con el bien, en ese momento, Dios, al ver que yo no me vengo, Dios sabe que no me vengo porque estoy viviendo por fe. Estoy creyendo lo que Él me está diciendo. Por eso no me vengo. Me aguanto y sufro el agravio y aquí me lo sé. Tengo ganas de apretar el pescuezo, ¿verdad? Y tengo ganas de darle un charolazo, un sartenazo a mi esposo, pero no lo hago. Me hinco y caigo delante de Dios, Padre, juzga mi causa. Y el momento en que nos postramos ante Dios y le decimos, juzga tú mi causa, hazme tu justicia, en ese momento desatamos toda oposición del enemigo en nuestra vida. Y hacemos que Dios se levante su trono y que le diga a los ángeles, esperen un momentito y voy a bajar allá abajo en la tierra, porque allá abajo en la tierra alguien me ha tocado. ¿Cómo que alguien te ha tocado? ¿Estás viendo que estás rodeado, le dijo a Cristo, de gente y dice Jesús, alguien me ha tocado, pero todo el mundo te apretuja? No, pero es que la persona que me tocó lo hizo en fe. Y así estamos aquí en la iglesia, cientos de personas adorando a Dios, y Dios solamente lo toca. Dios reacciona. Poder sale de Dios, así como salió de Cristo para sanar a la mujer del flujo de sangre. El poder, hacemos que surja el poder de Dios cuando lo tocamos con fe, cuando creemos y actuamos conforme a lo que Él nos dice. Y entonces Dios actúa y sale su poder del cielo a la tierra y se encarga de tu esposito y se encarga de tu esposita y se encarga de tu cuñado y se encarga del jefe de tu trabajo y de cualquier persona que nos trate de lastimar. La Biblia dice, cuídense los que tocan a mis ungidos. Dios le dijo a Abraham, te bendeciré, a los que te bendigan y a los que te maldigan, maldeciré. Y dice Gálatas 3 y Gálatas 5 que nosotros somos la semilla de Abraham. Y esa bendición de Génesis 12, 2 y 3 es mía y es tuya si eres hijo de Dios. Y dice el Salmo 37, el impío prepara su arco para asaetear al justo y no sabe que su flecha se volverá en su corazón. La Biblia dice que cualquier persona que me quiera hacer daño, dice Dios en Isaías 41, Isaías 45, el que conspira contra ti, conspira contra mí. Y dice Dios, yo soy tu escudo, y tu galardón, que es un escudo, es algo que está adelante de mí. Que alguien que me dispare antes que me llegue a mí, le pega el escudo. Dice Dios cuando nos dice, yo soy tu escudo, los que te quieran lastimar antes me lastiman a mí. Gloria a Dios. Bendito sea su santo nombre. Entonces, ¿de qué temeré? ¿Cuál es mi frustración? ¿Por qué estoy desanimado? En segundo lugar, dice el Salmo 43, versículo 3, envía tu luz y tu verdad, estas me guiarán, me conducirán a tu santo monte y a tus moradas. En segundo lugar, la segunda respuesta a la depresión es la dirección de Dios en nuestra vida. Una persona que no tiene luz delante de ella, sufre de temor. El temor, como decía el doctor Freud, el siglo antepasado, el hombre le tiene temor a lo desconocido. Tú una cueva que está oscura no entras porque no sabes qué hay. Pero si alguien tiene una lámpara, con la lámpara entras, ¿verdad? Porque ya vas viendo que no hay nada, que no hay alacranes, que no hay osos, etcétera, etcétera. Siempre la luz nos motivará a avanzar. Y dice la Biblia, el que carece de luz, espera en Jehová. Dios va a mostrarte lo que tú tienes que hacer si tú esperas en Él. Ahorita no sabes por qué no inscribiste a tus hijos en la escuela, no sabes por qué no te vas a ir de vacaciones en Semana Santa o Guadalajara. Ignoras muchas cosas y no tienes respuestas. ¿Cuál es la respuesta? Si tú eres hijo de Dios, si tú eres cristiana, espera en que Dios te muestre su luz para guiarte. Dice Romanos 8:14, los hijos de Dios son guiados por el Espíritu Santo. No sé qué hacer, mi esposo anda con otra. Espera, tranquila. Dios te va a alumbrar y te va a mostrar qué hacer. Si tú no tienes luz, no hagas nada. Que mis hijos descubrí que tiene un guato de marihuana, mi hijo de 15 años, y no sé qué hacer, ponte a orar, ponte a buscar la Biblia, ve a tu iglesia, pídele consejo a tus pastores, no hagas nada sin luz. Porque vas a caer en un hoyo. La única luz que tenemos es la luz que tenemos en la palabra de Dios. Lámpara es a mis pies tu palabra. Lumbrera mi camino. En tercer lugar, dice el versículo 4 del Salmo 43, entraré al altar de Dios, al Dios de mi alegría, al Dios de mi alegría y mi gozo, no al Dios de mi depresión, no al Dios de mi desánimo, no al Dios de mi frustración. Nunca, jamás, nunca, nunca, nunca Dios nos desanimará. Cualquier tipo de desánimo en mi vida, cualquier tipo de frustración en mi vida, cualquier tipo de depresión en mi vida, no viene de Dios. Él es el Dios de mi alegría y de mi gozo. En tercer lugar, la respuesta final a la depresión es mantener el gozo del Señor. Dice Nehemías, el gozo del Señor es nuestra fortaleza. Miren, yo en la vida y tú en la vida necesitamos para sostenernos, para caminar, fuerza. Ya no voy a ni tequila, ni whisky, ni un churro de mota, ni pericazo, no voy a usar ni pastillas tranquilizantes. En mis cinco sentidos, Dios quiere que enfrentemos la vida con Él. Y voy a sentir que realmente sí se puede. Ahora sí que sí se puede. Con Dios derribaré fuerzas y asaltaré muros. Y Dios va a tener que irme preparando en la vida para que yo, cuando vea que me libra del león y me libra del oso, y se me para un Goliat de 3 metros, antes derrumbé al oso y maté al león, ¿cómo no de matar a este incunciso filisteo? Cuando David se enfrentó a Goliat, se enfrentó porque en su pasado ya había confiado en Dios, y ahora los obstáculos que surgían y los Goliats que se levantaban no eran nada comparados con los problemas de atrás, porque mientras más avanzamos en la vida, hermanos, más problemas tenemos, y mientras más problemas tenemos, más fuerza necesitamos para enfrentarlos, y la única fuerza que me puede impulsar es el gozo. Es increíble, esto es... Este es el mejor manual de psicología que existe. Enfrenta la vida así. Así, enfrenta la vida. No puedo, ni los problemas en mi casa, ni mi matrimonio. Necesitamos para todo gozo. El gozo, si mantenemos el gozo, como dice en Filipenses 4:4, gócense. Dicen los salmos, agarren pandero, agarren, brinquen, alégrense, échate porras. Si nadie te echa porras, tú, a la viva, a la bala, y mamá, yo, ra, ra, ra. Necesitamos echarnos gorras, necesitamos echarnos aire, necesitamos ánimo. Necesitamos ánimo. Es que mi abuelita no me quiere, mi esposa no me quiere, mis hijos no me quieren, ni mi perro. Cualquiera le iba a pusarte un balazo, ¿verdad? Aunque mi padre y mi madre me dejaran, Jehová no me abandonará. Se va a morir tu esposo, se va a morir tu esposa, porque la ley de todos nosotros quedamos solos en la vida. Se te muere el perro, se muere el perico, se mueren nuestros hijos, se muere mi papá, se muere tu abuela. Todos se tienen que morir. Unos más adelante, otros quedan atrás, otros vamos por delante. Todos nos vamos a ver en el cielo, los que somos hijos de Dios. Pero los que nos quedamos aquí en la tierra, no importa a dónde sea, necesitas fortaleza. Necesitas ánimo. Necesitas fuerzas. Y estas fuerzas te las da el Señor, porque el gozo del Señor es nuestra fortaleza. Ahora sí podemos decir a la persona que escribió este salmo y le contestó Dios, versículo 5, ¿por qué te abates, oh alma mía? Versículo 11, ¿por qué te abates, alma mía? 43:5, ¿por qué te abates, alma mía? En las tres preguntas encontramos en el salmo 42:5, en el versículo 11 y en el salmo 43, versículo 5, la misma respuesta. ¿Por qué te abates, oh alma mía, y te turbas dentro de mí? Y la respuesta es, espera en Dios. ¿Por qué es nuestra depresión? ¿Por qué es nuestro desánimo? Porque hay una fuerza invisible detrás de nosotros, operando para empujarnos y actuar en la vida antes de tiempo. Ay, hermano, no sabe, mi matrimonio es un infierno. ¿Para qué te casaste antes de tiempo? Es que me dijo que si no me casaba mañana, yo no la volví a ver. Cualquiera que llegue y te haga este tipo de presiones en la vida, si no te casas conmigo en 3 días no nos vemos, pues ahí nos vemos, chiquita. Si no haces ese negocio, cuñado, mira, cállale ahorita con 100,000 pesos y mañana, pero mañana lo necesito. Si no me los das ahorita y si no le entras ahorita, no lo podemos hacer. Cuídense en cualquier cosa en la vida que se nos acerque a corretearnos, porque no es de Dios. Dice en Isaías, el que cree, no se apresure. Tenemos que estar absolutamente seguros que con nuestra paciencia ganaremos nuestras almas. Muchos quieren ya triunfar, muchos quieren ya ser desconocidos, muchos quieren hacer esto, muchachas que se meten al ambiente artístico. En México tenemos dos casos ahorita, dos muchachas, ¿verdad? Entraron a Televicentro y llegaron y las pasaron por las armas como 50 cuates. Pero querían ser vedettes, querían salir del programa ahí, y querían ser conocidas por todas. Y estás tan chula y tan bonita que se lo creyeron. Y creyeron que era para el mundo y esa belleza no te la dio Dios para que en la televisión vieran y te desearan los hombres que solamente quieren tu cuerpo. Era para que la mujer virtuosa, bella la hermosura y vale la gracia, la mujer que teme a Dios. Y vale la gracia, la mujer que teme a Dios. Esa será alabada. Pero el diablo no se

el oprobio, que vuestro ánimo no se canse hasta desmayar. Considerar aquel que sufrió tal contradicción de pecadores para que vuestro ánimo no se canse hasta desmayar. Jesús dijo, no quiero nada ahorita, mi corona viene después de esta vida. Abraham tenía toda la tierra y le dijo a su sobrino Lot, Génesis 13, mira, mijito, si tú te vas para allá, yo me vengo para acá. Si tú te vas para allá, yo vengo para acá. Escoge tú, yo no tengo prisa. Yo no soy ambicioso. No quiero tener ya ahorita todo, porque sé que Dios trabaja a largo plazo y el diablo trabaja a corto plazo. El diablo quiere que ahorita brinquemos y actuemos sin esperar y tener paciencia para el tiempo de Dios. No te fuiste a vacaciones en Semana Santa este año, tal vez vienen mejores vacaciones para ti en verano, por haber sabido esperar en Dios. Dios te está probando, Dios nos prueba continuamente. Y necesitamos entender que sin la fe y la paciencia no podemos recibir ninguna promesa de Dios. Hermanos, anímense. ¡Anímense! Fuera el desánimo en esta mañana. Fuera la depresión en esta mañana en el nombre de Jesús. Fuera todo sentimiento negativo en mi mente y en mi alma. Dios me lleva de victoria en Cristo Jesús. La situación en mi casa se va a mejorar. Mi hijo va a cambiar. Ahorita es un drogadicto, ahorita es esto. Pero yo confieso con mi boca que yo veo el futuro para él. Y Dios va a triunfar en su vida porque pertenece al pacto de sangre. Y ahorita no tengo trabajo, pero viene uno mejor. Pero no va a haber ninguna cosa externa que entre a mi vida interna y que me robe lo más grande que tengo en mi corazón, que es mi confianza en Dios. Sí, alma mía, espera en Dios, porque aún le hemos de alabar. Oremos. Bendito sea el Dios y Padre de nuestro Señor Jesucristo, que nos hizo renacer para una esperanza viva por medio de la resurrección de Jesucristo de entre los muertos. Bendito sea el Dios y Padre de toda consolación, que nos consuela siempre, en todas nuestras tribulaciones. De todas mis angustias me libró Jehová. Y por cuanto has confiado en Él, dice el Señor, yo también te sacaré de tu pozo de desesperación. Te sacaré y te pondré tus pies sobre la peña. Te mostraré mi nombre y mi salvación, por cuanto en mí has confiado. Porque sin confiar en Dios es imposible agradarlo. Porque es necesario que vivamos confiando. Que las cosas que se ven son temporales, pero las cosas reales y verdaderas no se ven. O por lo menos no las alcanzamos a ver de inmediato. Cuando venga la respuesta, lo vas a alabar. Cuando salgas de esta prueba, lo vas a glorificar. Y siempre, siempre diremos al final de nuestro camino, Dios cumplió lo prometido. Siempre diremos, Dios fue fiel. Siempre diremos, Dios fue bueno. Dios es bueno, porque de tal manera nos amó que a su propio Hijo Jesucristo no lo perdonó por nosotros, ni le escatimó, sino que lo entregó por nuestras transgresiones y le resucitó para nuestra justificación. Bendito seas Dios, te alabamos en esta mañana, porque tus obras son incomparables e incomprensibles a nuestras mentes. Y detrás de todas las cosas que suceden en el universo, tú eres Dios soberano. Tú nos hiciste a nosotros. Nosotros no hicimos nada de lo que nos rodea. Tú creaste el cielo y la tierra, las estrellas y todo lo que hay, para mostrarnos tu orden, tu diseño, tu amor, tu provisión para con tus hijos, que somos los únicos que podemos admirar tu creación. Padre, úsanos ante un mundo ciego a nuestro alrededor,

0: Un mundo centrado en su egoísmo. Un mundo centrado en su ego. La gente solamente vive para ellos mismos, buscando a quién explotar, de quién tomar ventaja, a quién hacerle un mal, de quién vengarse. Mas en ustedes no debe ser así. Que vuestra justicia sea más grande que la de los fariseos. Sean perfectos como vuestro Padre es perfecto, dijo Jesús. Si tu enemigo tiene hambre, dale de comer. Si tiene sed, dale de beber. Si algo no salió como esperabas, espera lo que viene después. Dios nunca le quita a nadie nada que no le dé después, el doble. Y a todos que le dejan escoger a Dios, Dios les da siempre lo mejor. Espera en el tiempo de Dios. Aguarda, alma mía. Ya no te abatas. Ya no estés decepcionado ni desilusionada, alma mía, porque en esta mañana reprendo todo desánimo, toda frustración, toda amargura y todo desánimo que pueda haber en mi corazón. Porque con mi Dios asaltaré muros y derrotaré ejércitos. Él es mi roca, mi luz y mi verdad. En Él confiaré. Aleluya.
1: Éxodo capítulo 20. Vamos a leer el versículo 18 al 26, aunque el énfasis estará a partir del versículo 21 al 26. Es una porción que leímos anteriormente, pero tenemos que amarrar lo que vamos a comentar en esta hora sobre los versículos anteriores. Éxodo capítulo 20, versículo 18, dice así: todo el pueblo observaba el estruendo y los relámpagos y el sonido de la bocina y el monte que humeaba. Y viéndolo el pueblo, temblaron y se pusieron de lejos. Y dijeron a Moisés: habla tú con nosotros y nosotros oiremos, pero no hable Dios con nosotros para que no muramos. Y Moisés respondió al pueblo: no temáis, porque para probaros vino Dios y para que su temor esté delante de vosotros, para que no pequéis. Entonces el pueblo estuvo a lo lejos, y Moisés se acercó a la oscuridad en la cual estaba Dios. Y Jehová dijo a Moisés: así dirás a los hijos de Israel: vosotros habéis visto que he hablado desde el cielo con vosotros. No hagáis conmigo dioses de plata, ni dioses de oro os haréis. Altar de tierra harás para mí, y sacrificarás sobre él tus holocaustos y tus ofrendas de paz, tus ovejas y tus vacas y todo, y en todo lugar donde yo hiciere que esté la memoria de mi nombre, vendré a ti y te bendeciré. Y si me hicieres altar de piedra, no las labres de cantería, porque si alzares herramientas sobre él, lo profanarás. No subirás por grada a mi altar para que tu desnudez no se descubra junto a él. Señor, gracias por tu palabra. Una vez más, Señor, venimos delante de ti reconociendo nuestra incapacidad. Eres tú, Señor, y por el poder de tu Espíritu Santo y tu palabra que hace todo. Aquí estamos, Señor, tratando de comprender y hacer, Señor, lo que tú quieres, Señor. Te pido, Señor, que sea tu Espíritu Santo el que haga la obra en nuestra vida. Ayúdame, Señor, a poder entregar este consejo de tu palabra. Lávanos y purifícanos en tu sangre. Aquí está nuestro corazón para ti. En Cristo lo pedimos todo. Amén y amén. En el Nuevo Testamento encontramos una historia, la de un hombre llamado Zaqueo, la cual dice la Biblia que era publicano. Estamos hablando de un recaudador de impuestos al servicio del Imperio Romano. Siendo este judío, recolectaba los impuestos, pero él robaba. Cuando dice la Biblia que era jefe de publicanos, podemos decir que era casi como el ministro de Hacienda de aquel entonces. Pero él se había hecho rico estafando, robando a las personas. Por lo tanto, era aborrecido por toda la población hebrea, porque era prácticamente, lo veían como un traidor. Pero este hombre, a pesar de que tenía dinero, tenía fama, tenía poder, porque también estaba en ese círculo político económico de aquel entonces, sin embargo había un vacío en su corazón. Lo que no podía llenar, la fama, el poder y el dinero, la verdad que se cumple lo que dice la Biblia, que Dios puso eternidad en el corazón del hombre. Y dice la Biblia que Zaqueo quería ver a Jesús, porque él había oído acerca de Jesús. Había oído de sus milagros, sus maravillas, todas las cosas lindas que Jesús había realizado. Él lo quería ver, porque había ese vacío en su corazón. Cuando él se sube a un árbol para ver a Cristo, Jesús llega donde Zaqueo estaba y mirando hacia arriba le dijo: Zaqueo, desciende a prisa, porque hoy es necesario que pose yo en tu casa. Y dice la Biblia que Zaqueo, claro, la expectativa de Zaqueo fue superada, porque no solo vio a Cristo, sino que ahora Jesús se está autoinvitando a ir a la casa de Zaqueo. Y Zaqueo prepara un banquete y invita a todos sus amigos, a todos los publicanos. Y ahí estaba. Cuando Zaqueo vio que su corazón estaba más que lleno porque habían conocido al Mesías, entonces él tomó una decisión muy importante. Y estas decisiones son las que usted y yo tenemos que aprender a tomar en nuestra vida. Dios hace su parte. Jesús invitó a Zaqueo, pero Zaqueo tomó una decisión. Y esta decisión lo marcó, ¿para qué? Para preservar la bendición sobre él. ¿Por qué? Porque Zaqueo sabía que él había robado. Se pone en pie y ahí estaba Jesús y todas las personas invitadas. Y dice: si en algo he defraudado a alguno, se lo devuelvo cuadruplicado. Y cuando Jesús oyó eso, cuando Jesús vio la decisión de Zaqueo, dijo: hoy ha venido la salvación a esta casa. Zaqueo no quería perderse nada de lo de Dios, por eso tomó decisión de devolver lo que se había robado. Hermanos, la nación de Israel, al estar en el monte Sinaí, vio la gloria de Dios, una de las manifestaciones de Dios en ese monte. Y Dios le da ciertas indicaciones para que ellos tomen sus propias decisiones. Si ellos no toman esa decisión, entonces se pierde la experiencia que ellos tenían. ¿Cuántos cristianos hoy en día han perdido la experiencia de vivir en el amor de Dios, la paz de Dios, el gozo de Dios? Han perdido la sabiduría de Dios, la inteligencia espiritual. Han perdido ministerios, han perdido tantas cosas porque no quisieron tomar decisiones para preservar la experiencia que habían tenido. Algunos se han convertido prácticamente en un baúl de los recuerdos. Solamente van al álbum de su vida, recuerdan lo que Dios hizo en su vida hace años atrás, pero ahora ya no tienen aquello. ¿Por qué razón? Por no tomar decisiones. Hermanos, Dios nos desafía a través de esta palabra. Si nosotros queremos preservar la vida gloriosa en el Espíritu, queremos preservar el bautismo del Espíritu Santo, la llenura del Espíritu, los dones ministeriales, queremos preservar la gracia de Dios, la paz de Dios, el gozo de Dios, tantas cosas, entonces tenemos que aprender a tomar decisiones como la que tomó Zaqueo. Es por eso el tema del mensaje en esta hora es decisiones personales que preservan la bendición de Dios. Hay tres decisiones importantes que hay que tomar. La primera de ellas la encontramos en el versículo 21, que dice así: entonces el pueblo estuvo a lo lejos y Moisés se acercó a la oscuridad en la cual estaba Dios. Y Jehová dijo a Moisés: así dirás a los hijos de Israel: vosotros habéis visto que he hablado desde el cielo con vosotros. No hagáis conmigo dioses de plata ni dioses de oro os haréis. Aquí está dando Dios una indicación, pero ellos tenían que tomar la decisión de que en ningún momento la experiencia tan gloriosa, majestuosa, sobrenatural en el monte Sinaí no se podía representar con una imagen de plata y de oro, porque se iba a minimizar esa gloria. Porque ninguna representación, ninguna imagen se puede hacer de Dios, porque es degradar a Dios. Así que la primera decisión a la cual Dios estaba llamando a este pueblo, a usted y a mí, es esta, hermanos: nunca minimizar a Jesús y el Evangelio. Nunca degradar a la persona de Cristo y lo que es el mensaje de las Sagradas Escrituras. Dice aquí que cuando Moisés sube, Jehová se encontraba, dice, en la oscuridad. Eso es lo que dice en la segunda parte de este versículo 21. Y Moisés se acercó a la oscuridad en la cual estaba Dios. O sea, habían relámpagos y luces, pero había como una especie de un agujero negro, podemos decirlo de esta forma. Ahí estaba ocultando la gloria de Dios. Hay cosas que de Dios nosotros las podemos conocer a través de la revelación de su palabra, pero hay cosas que nosotros no podemos entender, porque nuestra mente es demasiado pequeña, demasiado finita para entender lo infinito. Nuestra mente es, hermanos, temporal, pero la gloria de Dios es eterna. La Biblia nos habla, hermanos, cuán importante es aprender a entender a Dios por la revelación misma de Él, no por la mente. Hay cosas donde hay algunos han fracasado porque han querido entender a Dios a la luz de su lógica. Algunos ser cristianos, por ejemplo, quieren conocer a Dios en cuanto a su justicia y dicen, bueno, ¿y a mí por qué me ha pasado esto? Tengo estos problemas, tengo estas dificultades. ¿Por qué Dios permite esto? Quieren entender a Dios a través de algo que realmente no tiene la capacidad de entender toda su soberanía. Por eso la palabra de Dios ahí en 1 de Corintios, el apóstol Pablo escribiendo a esta iglesia les habla acerca de cómo el mundo ha fracasado tratando de entender a Dios. De hecho, algunos se han convertido en necios. Pero la Biblia dice en 1 Corintios capítulo 1, versículo 20, dice, ¿dónde está el sabio? ¿Dónde está el escriba? ¿Dónde está el disputador de este siglo? ¿No ha enloquecido Dios la sabiduría del mundo? Pues ya que en la sabiduría de Dios, el mundo no conoció a Dios mediante la sabiduría. El mundo no conoció a Dios mediante la sabiduría. Hay algunos que han querido conocer a Dios a través de las ideas humanistas. No se puede entender a Dios así. ¿Por qué? Porque Dios es mucho más grande que las ideas del ser humano. Por eso dice, agradó a Dios salvar a los creyentes por la locura de la predicación. Es decir, por la revelación misma de Dios a través de su palabra. De ahí que no minimizar a Jesús y el Evangelio implica mantenerse lejos de querer conocer a Dios con la mente. No trate de conocer a Dios con la mente. Es que nuestra mente es demasiado pequeña. La mente, no, hermano, es realmente, estoy hablando desde el enfoque humanista, la mente, hermanos, es un estorbo. Por eso Jesús le dijo a Marta, porque Jesús preguntó, ¿dónde le pusiste? Hablando de su hermano que había muerto. Mas ella le dijo, Señor, mi hermano tiene 4 días de estar en el sepulcro y hiede ya. En otras palabras, la lógica le estaba diciendo a ella, ya no hay nada que hacer. Mi hermano ya está enterrado. ¿Para qué viniste tarde? Ya no hay nada que hacer. Y Jesús le dijo, ¿no te he dicho que si crees, verás la gloria de Dios? La lógica de Dios comienza con la fe para luego mirar los resultados, ver las evidencias. Por eso, aquí vemos a Dios en la oscuridad. Hermano, hay cosas que usted y yo no podemos comprender, pero las vamos a entender cuando estemos en la presencia de Dios. Cuando tengamos un cuerpo glorificado, entonces sí, lo que como dice Pablo, lo que conocía en parte, entonces yo lo conoceré como es conocido. Pero hay cosas que aquí en esta tierra, hermano, no nos enfoquemos en pequeñeces. Y es ahí donde entonces, ¿qué pasa? Perdemos la bendición espiritual. Por ejemplo, hay personas que dicen, ¿y cómo es eso de hablar en otras lenguas? El bautismo del Espíritu Santo. Tratan de analizar, pues es un milagro del Espíritu. Es algo que la persona lo recibe. Y hay lenguas humanas y angélicas. Hay personas que de repente empiezan a hablar en lenguas con un idioma. Puede ser francés, puede ser italiano, puede ser cualquier otra lengua. Y de repente la persona empieza a hablar, como dice el libro Los Hechos, que los oían, dice ahí, hablar las maravillas de Dios en su lengua en la cual habían nacido. Entonces, explíqueme eso, no se puede explicar, solamente que es un acto sobrenatural de Dios. Explíqueme la resurrección, si eso no se puede explicar, es un milagro. Anular la muerte para que surja la vida. Explíqueme la multiplicación de los panes. Es la sanidad divina. Tal día tú dices, no, yo no creo en la sanidad divina. Pues créalo, porque si existe. ¿Por qué? Porque aquí estamos, hermano, en un mundo espiritual también, no solamente es materia. Hermano, aún, hermano, en el mundo espiritual están los demonios. Y ellos aún creen en Dios y tiemblan, dice la Biblia. Pero Dios, hermano, ¿sabe qué? Para conocer a Dios lo tenemos que conocer a la luz de la revelación de su santa palabra y en la persona de nuestro Señor Jesucristo. Así que no perdamos la bendición de Dios a través de querer entender a Dios a través de la sabiduría o la mente, porque es ahí donde vamos a perder la bendición. Uno de los discípulos de Cristo perdió esta bendición. Él había estado acostumbrado a mirar resultados. Entonces él, causa-efecto. De repente, Jesús muere. Y él dijo, después que le dijeron que Jesús había resucitado, dijo, no, yo no creo en tal cosa. Él no ha resucitado. Si no meto mi mano en su costado y meto mis dedos en sus manos, yo no creeré. En otras palabras, yo lo que necesito son evidencias tangibles. Y si no existen evidencias tangibles, entonces yo no voy a creer. Jesús resucita. Y dice la Biblia que a puerta cerrada se encontraban los discípulos en esa oportunidad, el primer día de la semana. Estando ellos allí, Jesús, sabiendo lo que Tomás había dicho, Jesús le dice, pon aquí tu dedo y mira mis manos, acerca tu mano y métela en mi costado y no seas incrédulo, sino creyente. Entonces Tomás respondió y le dijo, Señor mío, oiga esto, y Dios mío. Hay momentos que cuando queremos comprender las cosas de Dios, entramos en la duda. ¿Cuántos últimamente han caído en la duda, en la incredulidad? Se sienten vacíos. ¿Por qué? Porque están tratando de entender esto. Están tratando de entender algunos problemas que tienen en su vida. Que por qué de alguna manera Dios los ha permitido. Puede ser este un problema matrimonial, un problema de salud, un problema económico, problema familiar, problema en el trabajo, los problemas. Bueno, y usted dice, ¿y por qué de todo esto? Queriendo entender, no a la luz de la Biblia, sino a la luz de la lógica humana, es ahí donde podrá en un momento dado dudar. Eso le pasó también a Pedro. Empezó a mirar las olas y dejó de ver a Cristo y se hundió después de haber caminado sobre las aguas. Hermano, mantengamos la bendición de Dios al no minimizar a Jesús y el Evangelio. Implica mantener la fe en la grandeza de Jesús como Dios. Por eso, hermano, nosotros no tenemos en ningún momento que olvidar de esa experiencia. La experiencia que tuvieron ahí en el monte, dice en el versículo 22, y Jehová dijo a Moisés, así dirás a los hijos de Israel, vosotros habéis visto que he hablado desde el cielo con vosotros. En otras palabras, yo he hablado con ustedes, por lo tanto, no se les ocurra a ustedes hacer una imagen de mí que me va a minimizar. Hermanos, nunca debemos de tomar en nuestro corazón ideas que minimicen a Cristo y el Evangelio. Cristo es Dios, hermanos, y no podemos degradarlo. Sino que al contrario, la Biblia dice en Romanos capítulo 5, y ese concepto importante de esta verdad, hermano, nos va a ayudar a mantenernos firmes en cualquier clase de batalla que tengamos en nuestra vida. En Romanos 9:5 dice, de quien son los patriarcas y de los cuales según la carne vino Cristo, el cual es Dios sobre todas las cosas, bendito por los siglos, amén. La Biblia dice que Jesús es Dios, hermanos. Él es Dios. Juan, así también por la misma revelación lo comprendió. Y primera de Juan 5:20 dice, pero sabemos que el Hijo de Dios ha venido y nos ha dado entendimiento para conocer al que es verdadero. Y estamos en el verdadero, en su Hijo Jesucristo. Este es el verdadero Dios y la vida eterna. Si de repente alguien empieza, hermanos, a tratarlo de convencer a usted que o querer entender a Dios. No, es que mira, Jesús solamente es un profeta, es un iluminado. Jesús es como otro religioso. No, no, no es así, hermano. Jesús es Dios, el que hizo los cielos y la tierra. Por lo tanto, como dice aquí la Escritura, hermanos, aunque hay cosas que todavía no entendemos acerca de la grandeza de Dios, pero tenemos revelación acerca de quién es Él. El pueblo vio la manifestación de Dios, aunque no podía penetrar a poder discernir la grandeza de Dios. Pero ¿cómo es posible? Hermano, mira, ¿cuántos de ustedes antes, bueno, nada menos el día de ayer alguien me decía, los primeros teléfonos celulares que yo usé, bueno, yo lo podía usar, pero los teléfonos inteligentes, ¿a cuántos? Porque lo confieso, a mí también. De repente, nada menos, al día de ayer me cae una llamada de los Estados Unidos. Pastor, usted me llamó. Yo no le he llamado. Solito, hermanos. ¿Verdad? De repente, entonces, lo dejé mal ahí ubicado. Entonces, la cosa es que, hermanos, ¿cómo nosotros queremos entender, por ejemplo, a Dios con una mente tan pequeña? Pero sabemos que con lo poquito que Dios nos ha dado, podemos entender la grandeza de que Jesús es Dios. Entonces, esto nos basta. ¿Por qué? Porque esto me va a ayudar a conocer más de Cristo. Ahora, eso implica también, hermanos, no minimizar a Cristo, y el Evangelio implica, hermanos, mantener la pureza del Evangelio. El Evangelio, hermanos, es el mensaje de Dios. No es una idea humana. Evangelio significa buenas nuevas. Es buenas nuevas de Dios. No son las buenas nuevas de un religioso. No son las ideas que surgieron de un filósofo, sino que vienen de Dios. Por eso usted y yo debemos de guardar la pureza de esa experiencia con el Señor. La Biblia nos habla en Gálatas capítulo 1. El apóstol Pablo, cuando exhorta a esta iglesia, es porque ellos empezaron a oír otra clase de doctrina, y eso les hizo perder la bendición de Dios. Dice la Escritura en Gálatas 1:6: estoy maravillado de que tan pronto os hayáis alejado del que os llamó por la gracia de Cristo para seguir un evangelio diferente. No que haya otro, sino que hay algunos que os perturban y quieren pervertir el evangelio de Cristo. Mas si aún nosotros o un ángel del cielo os anunciare otro evangelio diferente del que os hemos anunciado, sea anatema. Hermano, el evangelio es puro, es santo y no puede manipularse. Por lo tanto, aunque vengan otras personas, y Pablo dice, si yo mismo me invento otro evangelio, sea yo un anatema. Significa, estoy condenado a ser destruido. O un ángel del cielo. ¿Cuánta gente ha aparecido en la historia y hoy en día que se le apareció un ángel, que se le apareció fulano, que les apareció sutana, que tuvieron una revelación diferente al evangelio? Esos son falsos cristos y falsos profetas, hablando cosas diferentes de lo que está revelado. Por lo tanto, en ninguna manera, por eso dice Dios, ustedes han visto mi gloria. Por lo tanto, no me vayan a hacer una imagen de plata y de oro, porque entonces van a dañar la revelación de lo que yo me he mostrado ante ustedes. No se puede representar a Dios. Él solamente se puede representar a sí mismo. Por eso Cristo vino a revelar a Dios mismo, porque Él es Dios. Por eso la Biblia nos habla, hermanos, de la importancia de, hermanos, de mantener esa verdad. El Señor dice en Isaías, en el capítulo 40, versículo 25, dice: ¿a qué pues me haréis semejante o me compararéis, dice el Santo? Levantad en alto vuestros ojos y mirad quién creó estas cosas. Él saca y cuenta su ejército y todas llama por sus nombres. Ninguno faltará. Tal es la grandeza de su fuerza y el poder de su dominio. ¿Con quién vamos a comparar a Dios? A Dios no se le puede comparar con nadie, porque Dios es Dios. Él hizo los cielos y la tierra. Por tal razón, nosotros debemos de mantener esa pureza. Ahora, algunos dirán, hermano, pero yo de eso me he cuidado. Pero hay una manera muy sutil en la cual nosotros hemos minimizado a Cristo y el Evangelio a través de las ofertas del mundo. Jesús dijo: yo he venido para que tengan vida y la tengan en abundancia. El mundo presenta el mismo mensaje: la vida feliz, la vida de éxito, la vida que te va a sonreír, todo. Ahora, vemos un mensaje ahí que está compitiendo con el mensaje de Cristo. Nosotros no podemos aceptar este tipo de ofertas del mundo, porque entonces estoy degradando a la persona de Jesús y el Evangelio. Le estoy diciendo a Cristo que hay otra forma en la cual yo puedo ser feliz. Por lo tanto, Jesús se equivocó y el mundo tiene la razón. El apóstol Pablo, teniendo varios de sus discípulos, recuerden que él tuvo, por ejemplo, a Tito, tenía a Timoteo, a Juan Marcos, Lucas y otros más que formaban parte del equipo ministerial. Pero en una oportunidad, ya siendo Pablo un anciano, este siervo de Dios, en sus últimos momentos, una de las personas que había estado al lado de él durante mucho tiempo en la predicación, en la enseñanza, le abandonó. Dice el apóstol en su última epístola, 2 Timoteo capítulo 4, versículo 8, le dice a Timoteo: procura venir pronto a verme, porque Demas me ha desamparado amando este mundo y se ha ido a Tesalónica. O sea, este hombre no quería que nadie viera lo que él iba a hacer. Lo que él quiso es probar el mundial, probar todo lo que ofrece la sociedad, el pecado, en otras palabras. Dice: amando el mundo. Y ahora, cuando Pablo más lo necesitaba, le dio la espalda. ¿Cuántos les ha pasado eso de alguna manera? Cuando usted más necesitaba a un ser querido, no estaba ahí. Puede ser un padre que no estuvo ahí presente, una madre, no estuvo un hijo, no estuvo una mamá. En fin, lo importante es aquí, hermanos, no comparar a Cristo y el Evangelio con la oferta del mundo. Porque en ese momento, ¿qué es lo que pasa? Le estamos dando crédito a las pasiones carnales. Estoy prácticamente aceptando que el materialismo me va a traer más felicidad, y el placer que yo voy a encontrar en la vida lo voy a encontrar en la carne. Esa es una mentira. Cuando usted, hermano, y yo andamos en la carne o en el mundo, lo que estamos haciendo es minimizar a Cristo y el Evangelio, diciendo que eso es inferior a lo que me ofrece el mundo. Entonces, si no quiero perder la bendición de Dios, no estemos rechazando y degradando a Dios y su palabra. Algunos se han cuidado de muchas cosas, pero han cometido graves pecados al estar prácticamente menospreciando a Cristo por un plato de lentejas. Ahora, por eso, esa experiencia que había tenido la nación de Israel ante ese monte, la gloria de Dios, se podía perder. Hoy en día, muchos pueden perder el gozo de su salvación, pueden perder la paz de Dios, pueden perder ministerio, pueden perder muchas cosas, hasta su propia familia, y las pueden llegar a perder. ¿Por qué? Porque minimizaron a Jesús y el Evangelio, porque prefirieron el plato de lentejas. Así que hay que tomar una decisión como la que tomó Zaqueo. Las decisiones en fe son importantes, y esta debe de ser: nunca poner a Cristo y el Evangelio a la par de ninguna idea humana. Cristo debe estar puesto en alto. Segunda decisión para no perder la bendición es exaltar a Dios. Entender que mi vida y lo que hago tiene ese objetivo. Dice el versículo 24: altar de tierra harás para mí. Qué interesante. Altar de tierra harás para mí. La palabra altar en hebreo significa un lugar alto en el que se hacen sacrificios. Es interesante porque la idea de un altar es subir un nivel. ¿Pero para qué? Para ofrecer, en este caso, un sacrificio para exaltar a Dios. Pero dice que es un altar de tierra. Cuando Dios hizo al hombre, dice Génesis 2:7, entonces Jehová Dios formó al hombre del polvo de la tierra. La palabra tierra viene de la palabra hebrea que es Adamá. De ahí viene la palabra Adam, que significa tierra. Altar de tierra, pero no cualquier tierra, es tierra cultivable. Tierra que tiene capacidad de producir. Cuando Dios dice altar de tierra harás para mí, lo que Dios en otras palabras nos está diciendo es esto: hijo, ¿sabes cuál es el altar que yo quiero? Es tu vida, es tu corazón, es tu espíritu. Quiero que tu vida se convierta en una plataforma para poder dar a conocer mi grandeza. En otras palabras, que seamos como una especie de vitrina para que podamos exhibir las cosas lindas que Dios ha hecho. Cuando Jacob le hizo una túnica de colores a su hijo José, lo distinguió prácticamente de sus otros hermanos. Me imagino que las capas que tenían sus demás hermanos eran color café, gris, algo así. Pero de repente parecía José con una túnica de colores: anaranjado, amarillo, morado. ¿Pero qué significa eso? En la cultura de aquel entonces significaba que era alguien apreciado, alguien que estaba bajo bendición. Entonces esto trajo envidia a sus demás hermanos. Pero José en ningún momento escondió la túnica. Él estaba modelando prácticamente la túnica de papá. Usted y yo hemos sido creados en Cristo Jesús para modelar no nuestras virtudes, sino las virtudes de Cristo nuestro Salvador. Prácticamente cuando Dios hace algo en nosotros, es como lo dijo Pablo, que Dios lo escogió a él para mostrar en él sus misericordias, para ejemplo a aquellos que habrían de creer en Cristo. Si Cristo lo perdonó, es para que otros entiendan que Dios lo puede perdonar a él o lo puede perdonar a ella. Si Dios le ha dado trabajo, es para que los demás crean que Dios puede darle trabajo a usted. Si Dios lo ha sanado, es para levantarlo, para que otros crean que Dios puede sanar a los enfermos hoy en día también. Si Dios hace algo en su vida, no es para la vanagloria personal, es para alabanza y gloria de su santo nombre. Si Dios, hermano, mire, le ha dado inteligencia. ¿Para qué es la inteligencia? La sabiduría. Para que sirva de una plataforma para exaltar a Dios. Hay muchas capacidades que Dios ha dado, pero es para darle gloria a Dios. El problema es que algunos han tomado su vida para exaltar su vanidad. De ahí es donde surge una fábrica de gente soberbia, prepotente. ¿Por qué? Porque ellos se ponen en el altar. Y hay muchos así, gente que se creen dioses. Hay hombres que se creen mejor que la esposa, o la esposa mejor que el hombre. Hijos que se consideran más sabios que papá y mamá. Hay padres que se creen que no pueden recibir ningún consejo de parte de sus hijos. Vemos que hay personas que no admiten corrección porque creen que ellos son prácticamente dioses. Esa actitud es la que ha dañado a la sociedad. ¿Por qué Dios pide un altar para él? Porque de otra manera el hombre se daña. Eso es lo que ha dañado la familia. Eso es lo que ha dañado el matrimonio. Es lo que ha dañado la sociedad. La prepotencia, la vanagloria. Que cada quien lo que busca es la opinión de los demás. Y todo para mí. Y todo el dinero es para mí. No es para los hijos. No es para darle al pobre. No es para ayudar a las demás personas. Cuando es una persona egocéntrica y vanagloriosa, se daña una sociedad. Hay competencias desleales, cosas que dañan la convivencia social. De ahí que entonces Dios dice, harás altar de tierra para mí. En otras palabras, su vida y mi vida es para la gloria y la honra del Señor. Eso significa darle a Dios prioridad número uno, que Dios sea el primero en mi corazón. ¿Para qué existo, hermanos? Usted y yo existimos con este propósito. Para amar a Dios con todo nuestro corazón, con toda nuestra mente y con toda nuestra fuerza. Eso significa que debo de amar a Dios más que a mi esposa, más que a mis hijos, más que al esposo, más que a cualquier otra persona querida. Por eso un altar a Dios ¿Por qué, hermano? Porque el único que no falla, le puede fallar la esposa, le puede fallar el esposo, le puede fallar los hijos, le puede fallar los padres, le puede fallar su amigo, su amiga. Pero si usted pone a Dios en primer lugar, aunque todos le fallen, usted nunca va a decaer, porque Dios no le va a fallar. Porque ahí Dios está ahí en su corazón. Por eso Dios nos pide que le pongamos a Él en primer lugar. Eso es su vida y mi vida. Es una plataforma para promover la verdad. La verdad y la única verdad es Dios. Significa hacer un altar a Dios de mi vida. Significa que es la clave de la felicidad y de la realización. La felicidad no está en las cosas de la tierra. Zaqueo tenía dinero, era famoso, aunque mala fama, pero tenía fama. Se codeaba con las autoridades, ahí con Herodes, con Poncio Pilato, con todos ellos. Lo invitaban a sus palacios, ahí andaba él en medio de todos, pero no era feliz. Entonces, ¿la felicidad de dónde viene? La felicidad viene que mi vida encuentre el propósito por el cual estoy en esta tierra. Su propósito y mi propósito es exaltar a Dios, modelar las misericordias de Dios en el trabajo, en el ministerio, decirle a la gente lo que Dios ha hecho, aunque no tengo que decirlo, pero que lo vean. Y si lo predico, entonces, y lo veo y sirvo para ello, ese propósito nos hará felices. ¿Por qué? Porque para eso hemos sido creados. Hemos sido creados por Dios y para Dios. Porque Dios lo que quiere es reunir todas las cosas en Cristo. Así lo dice Efesios 1 del 7 al 10. De reunir toda la dispensación del cielo y la tierra en una persona, en Cristo. Si entiendo lo que eso significa, es que yo no me puedo escapar de ese propósito. Y si vivo para ese propósito, entonces encontraré la realización de mi vida, la felicidad. La felicidad no viene de una. Alguien puede decir, el día que me case voy a ser feliz. Yo conozco algunos que no son felices. Más bien se les fue la felicidad. El día que haga dinero voy a ser feliz. Hace unos meses atrás les hablaba a unos jóvenes acerca de una estadística de que muchos habían escrito en Facebook y otras de las redes sociales acerca de cómo consideraban ellos la felicidad. La mayoría decía hacer dinero y mucho dinero. Es cierto. Salomón tuvo dinero, dinero y mucho dinero. Y tuvo muchas mujeres también. Pero dijo él, tú me eres mejor que mil mujeres. Y Salomón no puso su esperanza en la riqueza. David dijo estas palabras, una cosa he demandado y esta buscaré, que esté todos los días en la casa de Jehová para contemplar su hermosura. Entonces, cuando nuestra vida es un altar para Dios, le voy a decir esto, usted puede estar en el peor de los lugares, en el peor de los ambientes, usted puede estar siendo hasta torturado, usted puede tener, hermano, las presiones más fuertes, pero si en lo más profundo de su corazón, su vida es un altar a Dios, le va a encontrar el propósito de su vida y va a ser feliz. El apóstol Pablo estuvo muchos años en la cárcel, en diferentes periodos. En una de esas, cuando escribe la epístola a los filipenses, él estaba en la cárcel y él escribe a la iglesia, gozaos en el Señor, otra vez os digo, regocijaos. ¿Cómo es posible que un hombre que esté en la cárcel esté aconsejando a otro que se regocije? Muchos están deprimidos, ¿por qué? Pero es que la vida de Pablo era un altar a Dios. En la cárcel adoraba a Dios, en la cárcel escribía las epístolas, en la cárcel oraba. Y bueno, muchas cosas, ¿por qué? Porque su vida no estaba confinada espiritualmente por cuatro paredes. Su vida espiritual era libre, ¿por qué? Porque su alma era un altar de tierra para Dios. Hermano, usted puede tener el matrimonio más desdichado, puede tener la empresa a punto de quiebra, puede estar en el país en el peor evaluado de cualquiera de las instituciones a nivel mundial. Pero hermano, si Cristo está en nosotros y nuestra vida es un altar a Dios, vamos a sentir que estamos en el paraíso porque Cristo está con nosotros. Si Dios es por nosotros, ¿quién contra nosotros? No depende de las cosas externas, depende de que esto es lo que está aquí adentro. Juan Hus, el escritor del libro El Progreso del Peregrino, cuando él estaba en la cárcel, fue uno de los prereformadores. Escribe en uno de sus libros y dice: estoy en la cárcel, pero me parece un palacio, porque Dios está conmigo. Usted puede estar en los peores momentos con el chikungunya, hermanos, pero si Cristo está con usted, y en medio de esas calenturas, Señor, pero tú estás conmigo. Yo me recuerdo a un anciano de aquí en la iglesia que lo fui a visitar, estaba ya muriendo, estaba con cáncer y le ponían morfina para tratar de aliviar. La morfina no le pegaba, ningún analgésico. Y ahí estaba. Entonces, de repente, cuando él sentía ese dolor, él ya no podía seguir hablando. Pero de repente, cuando pasaba, me decía: pastor, estoy más cerca de Cristo. Y empezaba a hablar en otras lenguas y alababa al Señor. ¿Por qué? Porque, hermanos, todo lo podemos en Cristo que nos fortalece. Hermanos, si nuestra vida es un altar para Dios, podemos ser felices en la espesura, hermanos, de las pruebas. Podemos tener victoria en cualquier momento. ¿Por qué? Porque ya entendí que mi vida no es para mí, mi vida es para Dios. Hermano, ¿qué es lo que pasó, por ejemplo, con la iglesia que estaba allá en Antioquía? Dice que los ministros que estaban ahí, habían profetas y maestros. Ellos dice: ministrando estos al Señor, dijo el Espíritu Santo: apartadme a Saulo y a Bernabé para la obra que los he llamado. La palabra ministrar es la palabra griega que es muy conocida, que es liturgia. Y la palabra liturgia significa un servicio para adorar a Dios. O sea, ellos lo hacían todo para Dios. Y cuando ellos exaltaban a Dios, Dios empezaba a manifestarse. Eso es lo que pasó también con aquel el joven Samuel, ministrando este al Señor. Mientras él ministraba a Dios, Dios lo llamó. Hermano, ¿qué es lo que vemos en Isaías capítulo 6? Dice que los serafines en el cielo decían al que está sentado en el trono: santo, santo, santo. Ellos mismos eran un altar a Dios. Y cuando empezaban a glorificar a Dios, Isaías, mientras observa esa visión, la gloria de Dios cayó donde él estaba y se dio cuenta que había errores en su vida. Y uno de ellos era que era mal hablado. ¿Cuántos mal hablados hay aquí? No levanten la mano, por favor. Pero en ese momento se dio cuenta de su error. ¿Sabe cuándo es que usted y yo me vamos a dar cuenta de nuestros propios errores? Es cuando estemos en la presencia de Dios. Dios nos va a sacar los trapos al sol. ¿Para qué? Para que saquemos lo que está mal en nosotros a través de la confesión y la fe en la sangre de Cristo. Entonces dice la palabra que mientras ellos decían santo, santo, la casa se llenó de humo. Vemos ahí un hombre transformado por la gracia de Dios y se ofrece para ir a las naciones y predicar la palabra que Dios le había encomendado. Hermano, usted y yo hemos sido llamados para eso. Oiga esto: si usted va a estudiar, si se va a casar, si ya está casado, si ya es una abuela, ya es un padre, lo que sea, hermano, entendamos, nuestra vida no es para mí. Somos un altar de tierra para darle gloria y honra al Señor. Si Dios lo prospera económicamente, ¿para qué es? No para que ande diciendo que soy una persona de éxito. El dinero no da el éxito se mide si su vida y mi vida es para la gloria y la honra de parte del Señor. Hermano, esas cosas son las que Dios desea. ¿Por qué te vas a casar, joven? Ay, para ser feliz, pastor. ¿Cómo sabes? Yo conozco personas que se han casado con el diablo, porque así lo dijo uno. Dijo: esta mujer no me la dio Dios, me la dio el diablo. ¿Sabes? Si tienes la mentalidad de ser una vida para gloria de Dios, di: Señor, me quiero casar para que mi esposa y yo y mi familia te den gloria a ti. Diferente, ¿no? Hace unos meses atrás estaba en el cementerio. Unos ancianos de aquí en la iglesia con casi 60 años de matrimonio. Dice que pasaban, es lo que le oí a ella decir en el momento del funeral, ellos siempre hablaban que iban a morir juntitos. ¿Verdad que no vamos a ir juntos? Sí, mi amor. Agarraditos de la mano, los dos nos vamos a morir. Sí. Dice que cuando él estaba grave y ella estaba muriendo, le dijo a ella: ¿te acuerdas que siempre decíamos que nos íbamos a morir juntitos? Sí, mi amor. ¿Te quieres ir conmigo? Ella le dijo: vete tú, porque yo tengo otras cosas que hacer todavía. ¿Y usted cree que se va a morir juntito? A la hora y las horas, patitas, ¿para qué te quiero, hermanos? Entonces, la verdad, todo está en Cristo, hermano. El problema es que yo no lo quiero entender. Dios dice: hijo, mira, lo que yo quiero es que tu vida se convierta en una plataforma donde yo me pueda manifestar, y eso nos va a hacer felices a nosotros. ¿Por qué? Porque encontraremos el objetivo, el propósito por el cual estamos en esta tierra. Uno de los grandes problemas, aún en el área del ministerio, y es que algunos, cuando Dios los ha llamado, no solamente a la salvación, sino a servir en la obra de Dios, como maestros, predicadores, pastores, misioneros, consejeros, etcétera, han perdido la brújula, han perdido el rumbo del propósito de Dios. Hermanos, si Dios nos da un ministerio, es para exaltar a Cristo, ¿sí o no? Ese talento es para exaltar a Jesús. Pero Pablo, en medio del equipo de líderes que él tenía, estamos hablando de discípulos que tenía Pablo, dice que había un momento en que él, por supuesto, le trajo mucho dolor al darse cuenta de esto, lo que él menciona en Filipenses 1:15. Algunos a la verdad predican a Cristo por envidia y contienda, pero otros de buena voluntad. Los unos anuncian a Cristo por contención, no sinceramente, pensando añadir aflicción a mis prisiones. Vea esto. Cuando se pierde el propósito de la autoridad y de la capacitación para servir, que es para honrar a Dios. Si Dios le da autoridad espiritual, Dios nos da algún ministerio, Dios nos capacita con algún talento, es para exaltarlo a Él. Pero estos que menciona Pablo perdieron la brújula, porque se estaban promoviendo por medio de la envidia y la competencia o la rivalidad. Hermano, el libre mercado no tiene que entrar en la iglesia. Usted y yo somos miembros de la misma familia de Cristo. No estamos para rivalizar entre una persona y otra, en un ministerio y otro. Estamos para meterle goles al diablo en el nombre de Jesús, para arrebatar las almas que Él tiene. Estamos aquí en esta tierra para poder servir y exaltar a Cristo, no por envidia, no por contienda. El libre mercado, ¿qué es lo que ha hecho? Poner en pleito de alguna manera el dueño de este negocio con el otro. Pero aquí en la iglesia, hermano, no es así. No vamos a rivalizar, no vamos a ponernos en una plataforma para verme quién puede más. No, aquí estamos porque somos, Dios en su misericordia nos llamó por amor y por gracia para servirnos los unos a los otros, mirando a los demás como superiores a Él mismo, dice la Escritura. Si alguien es prosperado, gloria a Dios. Si alguien, hermano, está haciendo mejor las cosas, bendito sea el nombre del Señor. Y no tener tampoco ambiciones egoístas. Hermano, no vamos a servir por ambiciones egoístas. Eso ha dañado el cuerpo de Cristo. Y eso hace que se pierda la gloria de Dios. Cuando Dios mira a cristianos que andan rivalizando porque algunos se consideran mejores que otros en lo que está haciendo, comparan su ministerio con el otro. Y eso, hermano, daña la relación con Dios. O sea, esa experiencia del Sinaí en su vida y en el ministerio se va perdiendo. ¿Por qué Dios no está derramando de su gloria hoy en día? Porque muchos están tomando la gloria de Dios. Están tocando el arca del pacto. Y Dios dice: yo no compartiré mi gloria con nadie. Dios desea que aprendamos a que como equipo somos un altar para Dios. No rivalizar. Sé que el país está dividido aquí en el deporte. Unos son del Barcelona y otros del Real Madrid. Pero en Cristo no hay ni Barcelona ni Real Madrid. Y cuando uno sufre, todos sufrimos también, ¿verdad? Y cuando otro triunfa, todos triunfamos también. Hermano, el amor debe de prevalecer entre nosotros. ¿Para qué? Para no perder la experiencia en mi propio Sinaí. Vale más la gloria de Dios, ¿sí o no, hermanos? Por eso tengo que tomar una decisión, es exaltar a Dios. Y la tercera decisión es no alterar la palabra de Dios. En el versículo 25 del capítulo 20 de Éxodo dice: y si me hicieres altar de piedra, no las labres de cantería, porque si alzares herramientas sobre él, lo profanarás. O sea, lo que Dios está diciendo es: la piedra natural, solo recógela, reúnelas, las piedras, pero no metas mano para labrarlas. Dios nos ha dado su palabra. Es lo natural de lo sobrenatural. Es lo que Dios nos ha entregado. Y así como está, no se le puede añadir ni se le puede quitar. Desde el momento en que se altera la doctrina bíblica, estoy perdiendo mi bendición espiritual. Algunos se han preguntado y dicen: pues yo me he cuidado de no andar en parrandas, de no codiciar, de esto y tantas cosas pecaminosas. Pero de repente no sienten que cuando están en oración, no sienten la gloria de Dios sobre su vida, les parece todo aburrido, han perdido el gozo y la paz y la libertad en Cristo, se sienten que no tienen el respaldo de Dios. Pero ¿qué es lo que ha pasado? Muy probablemente en algunos casos es que han alzado su mano sobre esas piedras, es decir, han manipulado la palabra de Dios. La palabra de Dios no se puede manipular. Lo que tenemos que hacer es predicar el evangelio. Predicar significa entregar así como está. El apóstol Pablo, cuando escribe a la iglesia de Tesalónica, les testifica acerca de cómo es que él realmente se comportaba con respecto a esas piedras espirituales. En 1 Tesalonicenses, en el capítulo 2, versículo 9, dice Pablo: porque os acordáis, hermanos, de nuestro trabajo y fatiga, como trabajando de noche y de día, para no ser gravosos a ninguno de vosotros, os predicamos el evangelio de Dios. Eso es lo que hizo Pablo, predicar el evangelio. No es otro evangelio, sino el evangelio de Dios. O sea, algunos han perdido la bendición de Dios porque han manipulado la palabra y han creído la manipulación de la palabra. Doctrinas extrañas, entre ellas la doctrina de la prosperidad. Yo creo que Dios prospera. Soy testigo de que Dios bendice, hermanos. Ustedes, la presencia de ustedes, y no solo aquí, sino dentro y fuera del país, es una bendición, es un testimonio. Pero no se necesita manipular la palabra. Hubieron dos hombres en el Antiguo Testamento que quisieron manipular la palabra para beneficio personal. Fueron hijos de un sacerdote, el sacerdote Elí. Ellos se inventaron un garfio de tres dientes. En la Biblia ese garfio no aparece en ninguna de las instrucciones para los artículos y instrumentos del tabernáculo en ningún momento. Pero ellos decían esto, que cuando el garfio entraba donde estaba la carne para el sacrificio, todo lo que agarraba el garfio era para ellos. Hoy en día ese garfio algunos lo tienen. Eso se llama el garfio de la doctrina de la prosperidad. Todo lo que agarra es mío. Y empiezan a usar el nombre y la Biblia y el evangelio y el nombre de Dios en vano para beneficio personal. Ustedes saben lo que les pasó a estos jóvenes. Los dos fueron prácticamente disciplinados por Dios. Ellos murieron. Dios los mató. Dios les cortó la vida. Ahora, ¿qué es lo que pasa hoy en día? También hay muerte espiritual en la iglesia. Ya, hermanos, ya no hay devoción a Dios, ya no hay piedad, ya falta el amor al prójimo. ¿Por qué? Porque ha habido manipulación y algunos han creído tales cosas y lo que han hecho es básicamente perder la experiencia que tuvo en su propio Sinaí. Nunca hay que alterar la palabra de Dios. Tenemos que guardar la pureza de la palabra y no meter nuestra opinión voluntariosa. Un predicador, un pastor, un misionero, un maestro de la Biblia, su misión es entregar lo que está escrito. Así como está escrito, así hay que entregarlo. De ahí la importancia de la enseñanza también. Hermano, tengo que enseñar a las futuras generaciones, generaciones de relevo, otros van a tener que sustituir. Por eso Jesús dijo en Mateo 28, 19: id y haced discípulos a todas las naciones, enseñándoles que guarden todas estas cosas? ¿Por qué tenemos que enseñarles a ellos? Porque es una generación que viene, nos va a ir sustituyendo. Por eso, hermanos, tenemos nosotros que guardar la palabra. Y una de las maneras de guardar la palabra es entrenar a los que nos van a

Siempre dentro de no alterar la palabra es no establecer procesos humanos para ser salvos o tener comunión con Dios. Las religiones establecen gradas, ponen gradas. Tienes que hacer esto, tienes que hacer lo otro para llegar a Dios. En el Evangelio no hay gradas. Pablo le dijo al carcelero de Filipo, que estaba a punto de suicidarse, le dijo, cree en el Señor Jesucristo, serás salvo tú y tu casa. Por fe somos salvos, no por obras. Dice la palabra en Tito, la palabra de Dios allá en la epístola de apóstol Pablo a Tito, en el capítulo 3, en el versículo 5, dice así: nos salvó no por obras de justicia que nosotros hubiésemos hecho, sino por su misericordia, por el lavamiento de la regeneración y por la renovación en el Espíritu Santo. Usted y yo no somos salvos por obras. El ladrón que moría al lado de Cristo, pregunto, ¿tuvo tiempo de ir a hacer una buena obra? No, no tuvo tiempo ni siquiera de congregarse en la iglesia cristiana Josué. No tuvo, hermano, pero sí tuvo tiempo para creer, ahí está, creer que Jesús estaba llevando sus pecados. Por eso, hermano, la salvación, oiga, es, hermano, por eso dice aquí que no se debe poner gradas. Lo que está diciendo el Señor es que no pongas ideas humanas para tener comunión con Dios. Eso es, ¿por qué? Porque Dios todo lo ha puesto tan fácil. Por eso los niños se acercaban a Cristo, porque es tan sencillo acercarse a Dios a través de la fe en la obra de Cristo en la cruz del Calvario. Por ello, hermanos, nunca debemos de alterar la palabra, no manipular la Sagrada Escritura, guardar la sana doctrina, porque eso preserva la bendición espiritual. Tres decisiones básicas para preservar la bendición de Dios. Una, no minimizar a Jesús y el Evangelio. Segunda decisión, exaltar a Dios en nuestra vida y en lo que hacemos, y no alterar nunca la palabra de Dios. Hermanos, Dios ha dado experiencias a cada uno, ¿sí o no? Ahora no las perdamos, pero mantengamos el fuego ardiente en nuestro corazón a través de tomar decisiones. Zaqueo tomó decisión y Jesús dijo: ahora ha venido la salvación a esta casa. ¿Usted está dispuesto a decirle: Señor, sí, yo también voy a tomar decisiones firmes, Señor, en este día? A partir de este momento, lo que Dios le ha dado como bendición, usted lo va a preservar a través de estas tres decisiones. Señor, ante ti estamos en esta hora dándote gracias. Señor, qué bueno es el comprender lo sencillo, lo hermoso del Evangelio. Tú todo lo pones a nuestro alcance, pero es importante que aprendamos a tomar decisiones. Señor, te pido para gloria de tu nombre que ninguno de los que estamos aquí, ni aquellos que nos escuchan, donde quiera que estén, dentro o fuera del país, que nunca minimicemos tu persona y el Evangelio, tratando de analizar con nuestra mente carnal e infinita aquello que es eterno y glorioso. Señor, perdónanos. Hay cosas que todavía no entendemos, pero que las vamos a entender. Ahora vemos oscuramente como un espejo, como lo dice tu palabra. Todavía no entendemos todo, pero un día lo vamos a entender. Señor, y el someternos a tu palabra, obedecer tu palabra, aunque no entendamos por qué tenemos que obedecer, eso nos traerá una preservación de la bendición contigo, Señor. Señor, queremos exaltarte. Que nuestra vida y en lo que hacemos, que todo sea para promocionar tu nombre y tu gloria. Que no haya vanagloria, que no haya ideas, que no haya objetivos o propósitos vanos. Señor, guárdanos de toda prepotencia y soberbia y vanagloria. Que aprendamos a hacer todo para ti y no para nosotros. Y ayúdanos, Señor, a no alterar tu palabra. Que no manipulemos las Sagradas Escrituras para aconsejar, para dirigir, para enseñar. Señor, te pedimos que guardes tu pueblo

la sana doctrina. Señor, no queremos perder tu bendición. Aquí está nuestra vida. ¿Está usted dispuesto a decirle a Jesús: Señor, yo quiero ser un altar para ti? No te quiero minimizar, pero tampoco jamás quiero alterar tu palabra. Y si la he hecho, perdóname. Pero si usted está dispuesto a tomar estas decisiones, póngase de pie ahí conmigo. Vamos a orar. Vamos a decir al Señor: Señor, aquí estoy. Quiero afirmar mi vida al tomar estas decisiones. Buen Padre, te damos gracias. Gracias, Señor, por la oportunidad que nos das de vivir y también de rectificar, la oportunidad de poder, Señor, reorientar nuestra vida. Señor, tú eres grande, maravilloso. Oh, gracias, Señor. Señor, en este momento, como personas y como iglesia, como familias aquí representadas, queremos decirte, Padre, queremos vivir para gloria de tu nombre. Que sean las emociones, los sentimientos, los propósitos, Señor, que te exalten en nuestro ser, pero también en las cosas que hacemos. Que en ningún momento andemos buscando, Señor, el materialismo. Yo sé que tú vas a bendecir económicamente, pero que no busquemos las añadiduras, que no busquemos el dinero, que no busquemos la fama, que no busquemos el poder, que busquemos exaltarte a ti. Tú vas a añadir las demás cosas. Señor, no queremos ser un altar para la vanidad. Señor, no queremos tampoco, Señor, manipular la palabra. No queremos, Señor, alterarla. No queremos, Padre, en ninguna manera obstaculizar el camino de la salvación estableciendo legalismos que van en contra de tu santa palabra. Tu palabra es sencilla, es pura. Podemos acercarnos a ti confiadamente al trono de la gracia por medio de la fe. Señor, te pido que seas tú haciendo un milagro en nosotros. Perdónanos, Señor, lávanos en tu sangre. Aquí está nuestra vida para ti, Señor. La consagramos para la gloria y la honra de tu nombre, en Cristo Jesús. Amén y amén. Que Dios me los bendiga. Los espero el viernes, hermanos. Bueno, también hoy por la noche.

Días antes de mi último cumpleaños, mi esposa me preguntó acerca de que sí que me gustaría recibir en ese día especial. Y recuerdo que mi respuesta fue que no necesitaba nada, que no me tenía que regalar nada. Pero el día de mi cumpleaños me levanté y me senté al piano. Y pensando en la pregunta que me había hecho mi esposa, me puse a pensar en qué le respondería al Señor si Él me preguntara qué es lo que me gustaría recibir el día de mi cumpleaños. Y pensando en esto, escribí esta canción que se llama Este Día Especial.

Si es tu anhelo, díselo a Él. Es mi anhelo contemplarte, Jesús. Conocerte.

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ese aplauso, Él vive. 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Declaramos tu reino. Tu autoridad, Señor. 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

el Señor. 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

Isaías capítulo 40. Isaías capítulo 40. Vamos a leer en el versículo 31. Isaías capítulo 40, versículo 31. Encontramos aquí una maravillosa promesa. Especialmente en momentos de dificultad, necesitamos aprender a esperar que Dios actúe. Isaías capítulo 40, versículo 31 dice: pero los que esperan a Jehová tendrán nuevas fuerzas, levantarán alas como las águilas, correrán y no se cansarán, caminarán y no se fatigarán. ¿Por qué no repetimos toda esta porción? Pero los que esperan a Jehová tendrán nuevas fuerzas, levantarán alas como las águilas, correrán y no se cansarán, caminarán y no se fatigarán. Señor, gracias por esta hermosa palabra. Te pedimos, Señor, una vez más que tú te glorifiques y que hagas lo que tú has determinado para esta hora. Señor, glorifica tu nombre haciendo maravillas. Ayúdanos, Señor, a aprender a confiar en ti, a esperar que tu mano, mi Dios, haga lo que nosotros no podemos hacer. En el bello nombre de Cristo te pido, mi Señor, que me ayudes a poder entregar este consejo de tu palabra para honra de tu nombre y bendición de tu pueblo, en Cristo Jesús. Amén, Señor, y amén. El rey Saúl tenía un año de estar gobernando cuando de repente los filisteos armaron una guerra contra esta nación de Israel. Según la descripción que encontramos en el primer libro de Samuel, eran 6.000 o 30.000 carros, 30.000 carros de guerra, 6.000 hombres a caballo y la infantería pues innumerable. La Biblia no menciona, pero dice, eran muchísimos. Para ese momento Saúl, recordemos que la monarquía estaba comenzando, por lo tanto no había una buena organización de ningún punto de vista, mucho menos militar. Él pudo reunir a 3.000 hombres para poder enfrentar a un número totalmente desproporcional a la cantidad que ellos tenían para poder combatir. Entonces, a raíz de esa amenaza, muchos hombres empezaron a esconderse, a huir de las dificultades. Ahora bien, ocurre algo, y es que Samuel el profeta le había dicho al rey Saúl que lo esperase para buscar la ayuda de Dios antes de emprender esa batalla. Entonces aquí vemos algo sumamente importante. Cuando Dios nos ha dicho que aprendamos a esperar en Él, tenemos que aprender a esperar. Samuel le dice: espérame. Y Saúl estaba muy bien, el día señalado, después de 7 días, ahí estaba Saúl esperando que llegara Samuel. Pero algunos de esos soldados que Saúl tenía empezaron a desertar porque había una amenaza impresionante. El grupo empezó a disminuir. Entonces Saúl cada vez estaba más nervioso, había una ansiedad tremenda. Y entonces Samuel no llegaba. ¿Y qué pasó con Samuel? ¿Qué pasó con Samuel? Los problemas los tenemos encima y él no aparece. Entonces Saúl cometió un gravísimo error. Es ofrecer el holocausto y la ofrenda de paz. Estamos hablando de algo que solamente los sacerdotes podían hacer. Pero ahora a Saúl se le ocurrió hacerlo él. Hermanos, lo que Cristo puede hacer, usted y yo no lo podemos hacer. Las prerrogativas que solo a Dios le corresponden, ningún ser humano las puede hacer. Y Saúl cometió ese grave error. Cuando él estaba en el momento de ofrecer ese sacrificio, aparece Samuel y le dice: ¿qué has hecho? Y entonces viene Saúl y le dice: bueno, tú te tardabas, estamos desesperados, la gente te estaba corriendo, estamos desesperados, y entonces tuve que ofrecer este sacrificio, me esforcé para ofrecer esto a Dios. Entonces Samuel le dice claramente: locamente has hecho. Dios te hubiese confirmado hoy el reino, tu reino para siempre. Pero a partir de esta hora Dios se ha provisto de un hombre mejor que tú.
Hermanos, ¿cuántas veces a raíz de que no sabemos esperar el momento en que Dios va a actuar a nuestro favor, hemos tomado decisiones que tarde o temprano, hermanos, nos damos cuenta que están motivadas por nuestra autoconfianza, por nuestra soberbia, y actuamos locamente? Eso es lo que le dijo el profeta Samuel al rey Saúl: locamente has hecho. ¿Cuántas cosas, hermano, hemos hecho en esta vida por causa de esa desesperación, esa ansiedad, y hemos cometido graves errores, y ahora las facturas, las consecuencias se están pagando? A lo mejor Dios hubiese dado todo aquello que Él había prometido, como lo dice la Biblia, que las cosas que Él preparó de antemano para que anduviésemos en ellas, por actuar fuera del tiempo de Dios, esas cosas no se han cumplido. Y es ahí donde viene de repente una ansiedad y una angustia que está ahí en el corazón. De hecho, en este capítulo 40, en el versículo 27, encontramos esta misma desesperación. ¿Por qué dices, oh Jacob, y hablas tú, Israel, mi camino está escondido de Jehová y de mi Dios pasó mi juicio? Ve aquí cuántas personas hoy en día empiezan a sentir como que Dios es un Dios lejano, como que Dios no está interesado en responder y en ayudarles en sus distintas necesidades. Y se sienten como abandonados por parte del Señor. Pero quiero decirles, hermano, que Dios, aunque se tarda, no nos ha abandonado. Por eso no le demos espacio a la ansiedad, sino que debemos de saber esperar en el tiempo de Dios. Por eso quiero hablar en esta hora bajo el tema: espera a que Dios actúe en su tiempo. Ahora, ¿por qué nosotros no actuamos en el tiempo de Dios? Como que el cronómetro de Dios tiene una hora y el nuestro tiene otra, y queremos que Dios se ajuste al nuestro. ¿Qué es lo que pasa? Esto nos lleva entonces a meditar sobre la crisis de ansiedad. Realmente nace por la crisis de fe en Dios. Y la crisis de fe en Dios puede estar motivada por varios elementos que en el capítulo 40, y aunque no lo vamos a analizar, solamente quiero mencionar, encontramos varias cosas que producen ansiedad por causa de no tener una verdadera revelación acerca de quién es Dios para nosotros. En primer lugar, por la percepción equivocada de Dios de los pueblos. Muchos pueblos, muchas naciones en diferentes partes del mundo y a lo largo de la historia han tenido sus propias ideas acerca de Dios. Y una de las cosas que ha dañado tanto es la idolatría y la religiosidad. Entonces, claro, por eso que a partir del versículo 18 al 19 dice aquí: ¿a qué pues haréis semejante a Dios? ¿O qué imagen le compondréis? El artífice prepara la imagen de talla y el platero la extiende el oro y le funde cadenas de plata. La pregunta es: ¿a qué pues haréis semejante a Dios? O sea, ¿cuál es el parámetro para poder realmente conocer a Dios? Es que realmente no existe. Entonces los hombres, las culturas, se han inventado lo que es la idolatría, es decir, la misma religiosidad, que buscan una respuesta, pero no la encuentran. ¿Por qué? Porque es algo vano, es algo que no existe. Por eso la palabra ídolo en hebreo significa nada, o es algo vano, algo que es insustancial. Entonces, por eso viene la frustración que encontramos en el versículo 20. Dice: el pobre escoge para ofrecerle madera que no se apolíe, se busca un maestro sabio que le haga una imagen de talla que no se mueva. Hermano, eso es lo que la gente tiene: cosas que no se mueven. Tienen oídos mas no oyen, tienen ojos mas no ven. Es decir, el ídolo es algo inerte, es algo que no trae ninguna respuesta. Por eso produce altos niveles de ansiedad que empujan a tomar malas decisiones. Dentro de esa gama de idolatría está lo que es la confianza, es decir, poner nuestra fe absoluta en el hombre y en la religión.
Por eso que hay personas que miran, por ejemplo, esposas que ven que su ídolo, su esposo, no le responde y no se mueve. No lo vea, por favor, en esta manera. Es decir, porque usted espera más de él que lo que usted tiene que esperar es de parte de Dios. Es importante amar a nuestros seres queridos, amar a nuestra esposa, amar al esposo, a los hijos, a los padres, amar a la gente, a mis amigos también. Hay que amarlo, pero es una cosa es amarlo y otra cosa es poner nuestra confianza en ellos. Entonces, es aquí donde entramos en un problema, porque usted cree que aunque tiene ojos, va a ver, tiene orejas, pero no escucha, tiene nariz, pero no tiene olfato, tiene boca, mas no habla. Entonces, de repente usted se llega a un momento de frustración, pero ¿por qué no se mueve? Entonces usted empieza a decir que es inútil a lo mejor el haber tomado ciertas decisiones, como es algunas veces, algunas personas piensan en cuanto al matrimonio. Hijos han puesto su confianza en los padres en los hijos, en los amigos, en el novio, en la novia. Otros han puesto su confianza absoluta en los jefes, en su trabajo, en compañeros de su trabajo, en socios, en los políticos, en pastores, en líderes religiosos. Hermano, la confianza tiene que estar única y exclusivamente en nuestro Señor. No dejemos que el bagaje de las ideas del mundo, hermano, condicione nuestra manera de confiar en el Señor. Por eso es fundamental que no permitamos que nada nos quite nuestra confianza en el Señor. Y esto, hermano, por como dije, va a traer una frustración, porque vamos a encontrar que no existe ni un nivel de respuesta el que andamos buscando. Pero esto, hermano, trae de alguna manera una percepción distorsionada del pueblo de Dios con respecto a Dios mismo. ¿Por qué? Porque la Biblia dice claramente, mi pueblo pereció porque le faltó conocimiento. Y en el versículo 21 de este capítulo 40, dice así, no sabéis, no habéis oído, nunca os ha dicho desde el principio, no habéis sido enseñados desde que la tierra se fundó. Él está sentado sobre el círculo de la tierra, cuyos moradores son como langosta. Él extiende los cielos como una cortina, los despliega como una tienda para morar. Las preguntas que están aquí, hermanos, presentadas, tienen que ver más que todo, están apelando al conocimiento o a la falta de ese conocimiento. Si usted y yo tenemos el conocimiento de Dios, hermano, claro, vamos a tener una percepción más exacta de quién es Dios. Pero si yo no tengo el conocimiento bíblico de Dios, entonces eso hará que de alguna manera produzca una ansiedad en mi vida, porque no sé quién en realidad es el Señor. Pero también, hermanos, ocurre que esa distorsión que tenemos acerca de la persona de Dios es por la falta de observación en pequeños detalles. Algunos están esperando que Dios le hable en una forma audible, que se le aparezca un ángel, que aparezca esto. Bueno, pero no, hermano, Dios siempre nos está hablando. Dios está siempre pendiente de nuestra vida. Por eso el Señor Jesucristo apeló a los que estaban ahí escuchándole, y a usted y a mí también, cuando el Señor dice, mirad las aves. Oiga bien, estaba hablando de una observación, de cosas que son comunes en el día, en cada día. Mirad las aves de los cielos, que no siembran ni ciegan, pero Dios les da de comer a todas ellas. Mirad los lirios del campo, que no trabajan ni hilan, pero ni aun Salomón se vistió como uno de ellos. Que, hermano, la falta de observación en detalle, por ejemplo, el hecho de despertarnos, hermano, en una cama, gloria al Señor, qué detalle. No, pues si parece que es común, algunos se levantan hasta peleando porque tuvieron un mal sueño y se empiezan a pelear con la señora. Hermano, los detalles, tener agua en la casa es una bendición, que tengamos la luz del sol, que tengamos un trabajo, que podamos tomar, hermano, los alimentos. Cosas que a nosotros nos parece, hermano, que ya son tan rutinarias, que no nos damos cuenta que Dios nos está diciendo a través de eso, mira, yo te amo, yo te estoy cuidando, yo estoy pendiente de ti. Aún, hermanos, en los momentos de calamidad, hermano, y que pasan momentos difíciles, pero de repente usted mira cómo Dios le guardó y le protegió. Oh, gloria al Señor. Hermano, eso le va a traer a usted
cosa en su corazón le va a traer confianza. Me recuerdo hace que unos meses atrás, yendo hacia el aeropuerto, un camión, una rastra, que venía al lado izquierdo, se lanzó en la curva al carril izquierdo, el carril derecho, y se lanza al carril izquierdo sin saber, y ahí iba yo, fíjense, y en eso me tiró hacia esa vaguada que está ahí, es entre las dos vías, y por poco me voy a dar contra un árbol. Pero en ese momento el Señor me permitió poder manejar un poquito ahí la situación, y le pité, y de repente, como yo creo que se durmió, se durmió. Entonces, pero dije: Señor, gracias, Padre, porque no quedé aquí como una piñata en este árbol, Padre Santo. Detalles, hermano. Entonces, nosotros vemos a lo largo de la vida situaciones, hermanos, que nos deben de motivar a qué cosa, a confiar en la grandeza del Señor. Entonces, cuando nosotros tenemos esa percepción de la grandeza de Dios por medio del conocimiento de su palabra y por tantos detalles, hermanos, de su amor para con nosotros a lo largo de la vida, entonces eso nos va a ayudar a inspirarnos a confiar en el Señor. Ahora bien, cuando nosotros no lo hacemos, entonces entramos en una crisis de abandono y de ansiedad. De ahí entonces viene el momento cuando alguien, la persona, se siente solo. Dice: ¿y ahora quién está conmigo? ¿Quién me puede ayudar? Dice el versículo 27: ¿por qué dices, oh Jacob, y hablas tú, Israel, mi camino está escondido de Jehová y de mi Dios? ¿Pasó mi juicio? ¿Por qué algunos se sienten como abandonados por parte de Dios, aunque Dios no los ha abandonado? Hermano, en primer lugar, por causa del temor. La Biblia dice en 1 de Juan capítulo 4, versículo 16 o 18, si no mal recuerdo, que dice claramente: en el amor no hay temor, sino que el perfecto amor echa fuera el temor. Entonces, cuando le damos espacio al temor, sentimos como que Dios nos ha abandonado. Especialmente personas que no han recibido el cariño, el amor, ya sea por sus padres, ya sea por la esposa o el esposo, por las personas que le rodean, la persona se siente insegura. Pero aunque mi padre y mi madre me dejaren, dice la Biblia, con todo Jehová me recogerá. Hermano, el vacío que cualquier persona le ha dejado en su corazón, Cristo sí lo puede llenar, porque Él es la fuente de amor. Además de eso, otra de las causas es la autosuficiencia, porque estamos nosotros confiando en lo que yo puedo hacer. Entonces, como no me salen las cosas como yo quiero, entonces viene la frustración, me siento abandonado en mi propio proyecto, hermano, y en mi propia frustración, y creo que Dios me ha abandonado, pero no es así. Además de eso, por la falta de apoyo y la misma soledad, a lo mejor usted no tiene la ayuda que usted quisiera de otras personas, y es por eso que se siente como abandonado y dice estas palabras. Dice aquí el versículo 27: ¿por qué dices, oh Jacob, y hablas tú, Israel, mi camino está escondido de Jehová? ¿Por qué alguno dice que Dios no mira mi causa? Como que no le intereso a Dios. He orado, vengo a la iglesia, hago esto, pero sin embargo, Dios no me responde. La persona, cuando está en esta condición de esa crisis de abandono y de soledad, entonces comienza a cometer algunos errores. Dentro de ellos, la desesperación, se desespera. Y esa desesperación lo lleva a confesar que nadie le ama. Empieza a decir que nadie me ama, nadie está conmigo. Si tuviera la ayuda de alguien, pudiese salir adelante. Y en lo peor del caso, comienza a jugar la lotería con su vida. Empieza entonces a tomar decisiones al azar. Prueba y error. Pero en ese prueba y error, la mayoría de las veces, hermano, es mucho dolor. Entonces, claro, porque piensa que tiene que hacer algo, aunque no sabe qué hacer exactamente, pero él empieza a golpearse la vida y comienza a sufrir. Y ese sufrimiento le hace creer que está totalmente abandonado por parte de Dios. Más quiero decirle una cosa, hermano: el Dios al cual usted y yo nos hemos acercado es el único y verdadero. Hermano, cuando usted y yo conocemos la grandeza de Dios, su sabiduría y su soberanía, toda su esencia, su gloria, lo dice en el versículo 12, dice aquí: ¿quién midió las aguas con el hueco de su mano y los cielos con un palmo? Con tres dedos juntó el polvo de la tierra y pesó los montes con balanza y con pesa los collados. ¿Quién enseñó al Espíritu de Jehová?
o le aconsejó enseñándole? ¿A quién pidió consejo para ser avisado? ¿Quién le enseñó el camino del juicio y le enseñó ciencia y le mostró la senda de la prudencia? He aquí que las naciones le son como la gota de agua que cae del cubo y como menudo polvo en las balanzas les es estimada. He aquí que hace desaparecer las islas como polvo. ¿Qué es lo que Dios está tratando de decirnos? Hermano, Él nos está diciendo que Él es grande, que Él es sabio y que Él es soberano. Entonces, si Él es así, Él es digno de toda confianza. Hermano, si a usted alguien le ha fallado, gente especialmente de su confianza, no mire, hermano, a Dios a través del lente de la persona que le falló. Dios, hermano, se le conoce a través de nuestro Señor Jesucristo, porque Él es la imagen misma de Dios. Entonces, si Cristo es fiel, hermano, y Él lo mostró en la cruz del Calvario, y Él es el testigo fiel, como lo dice la Biblia, eso debe motivarnos a confiar en Él. Pero no vea a Dios a través de los errores de otras personas. Si alguien le ha servido de mal testimonio, ese no es Dios. Aunque le dé buen testimonio, no es Dios. Dios está en los cielos. Él es grande, Él es sabio. Por eso habla de una manera tan elocuente, con muchos detalles, para que entendamos que Él es superior a lo que nosotros tenemos, hermano, en nuestra mente en cuanto a esa percepción. Ahora, cuando nosotros llegamos a ese punto de concebir quién es Dios, entonces nos lleva a dar este paso que encontramos en el versículo 31. Pero los que esperan a Jehová. ¿Cómo voy a esperar en alguien si no sé quién es? Pero los que esperan a Jehová, aquí entonces nos habla de las bendiciones de esperar a que Dios actúe. Hermano, Dios sabe actuar en su momento. Vemos, hermanos, a lo largo de los evangelios, que al Señor Jesucristo trataron de matarlo prematuramente, mas dice, mas su hora no había aún llegado. Pero cuando su hora llegó, dice la Biblia, fue aprendido en el monte de los olivos. Así lo dice, o sea que cuando el tiempo de Dios se cumple, se cumple. Entonces yo tengo que aprender a creer que Dios, hermano, en su cronómetro para la vida individual de cada uno de nosotros tiene un momento para actuar. Que yo quiero que Él actúe en mi tiempo. No, en el tiempo de Él. La Biblia dice en el libro de Eclesiastés, Dios todo lo hizo hermoso en su tiempo. Ahora, cuando nosotros nos queremos adelantar al tiempo de Dios, no vamos a ver cosas hermosas, no las vamos a ver, pero lo hermoso está en el tiempo de Dios. Así que la bendición de esperar a que Dios actúe es fundamental. Pero para eso, hermano, es importante tener una percepción correcta de quién es Dios. Como hemos mencionado, es importante concebir la grandeza de Dios, porque eso nos brinda seguridad. Por eso que cuando usted, hermano, y yo podemos decir, Señor, yo sé quién eres, eso me va a dar tranquilidad y paz. Recordemos a los discípulos que pensaban que conocían a Jesús. Porque a esa altura, cuando Jesús les desafía a ir al otro lado del mar de Galilea, y Jesús se había dormido y se levanta una tremenda tempestad y el agua estaba entrando en la barca, y los discípulos despiertan al Señor, le dicen, no tienes cuidado que perecemos. Jesús se pone en pie y dice, al viento lo reprendió, calla y enmudece. Se hizo gran bonanza, y dice la Biblia que los discípulos hicieron una pregunta, ¿quién es este? Esa pregunta nos habla que ellos no tenían un conocimiento de quién era el Señor Jesús. ¿Quién es este que aún el viento y la mar le obedecen? Es que cuando no conocemos quién es realmente es el Señor, no tenemos seguridad. Empezamos a dar voces de miedo como los discípulos. Pero es por eso, hermano, necesitamos que la palabra, que el Espíritu Santo cada día nos vaya ministrando acerca de la grandeza de Dios. Estamos teniendo amenazas de diferente naturaleza. Nos estamos embarcando, hermano, en distintas situaciones. Distintos problemas están visitando. A lo mejor el agua en su negocio, en su profesión, está entrando. Hay amenazas de que ya no va a tener los ingresos que usted, hermano, necesita para cubrir sus necesidades.
A lo mejor hay agua que está entrando en su salud y hay problemas de enfermedades que a lo mejor no pueden ser controlables. Cualquier situación, a lo mejor de carácter espiritual, los demonios se han levantado para atacar y destruir. Pero una cosa es cierta, cuando usted y yo conocemos quién es el que hizo los cielos y la tierra, y que es nuestro Señor Jesucristo, y Él ha entrado en mi barca, que es mi alma, y aunque parece que está dormido, pero no está dormido, hermano, Él dice en la palabra de Dios, que Cristo vive, ¿para qué? Para poder interceder por su iglesia, es decir, ayudarnos, asistirnos. Jesús le dijo, yo estaré con vosotros todos los días hasta el fin del mundo. La grandeza del Señor nos va a ayudar a entrar en confianza, en seguridad. Y esa grandeza se mide por la compasión que Él tiene por nosotros. Dios es sensible, hermano, al dolor, a la necesidad. Por eso dice el versículo 28, no ha sabido... ¿No has oído que el Dios eterno es Jehová, el cual creó los confines de la tierra? No desfallece, ni se fatiga con cansancio, y su entendimiento no hay quien lo alcance. Él da esfuerzo al cansado y multiplica las fuerzas al que no tiene ninguna. Vemos aquí la constancia de Dios. La compasión de Dios es constante. Por eso dice, no desfallece. Qué lindo, hermano. Dios no desfallece. Él es constante, pero también es incomparable. Porque dice acá claramente, ni se fatiga con cansancio y su entendimiento, no hay quien lo alcance. No hay copia de Dios. No existen otros dioses. Solo hay uno, es Dios. Lo demás es pura mentira. Entonces, hermano, si nosotros vemos acá que Él es constante, Él es incomparable, eso, hermano, ante esa grandeza, Él se humilla para ministrarnos a nosotros y nos dice, Él da esfuerzo al cansado. O sea que Él añade fortaleza cuando usted y yo ya no la tengo. Él no nos va a dejar desmayar, aunque parece que sí. Pero no solo eso, dice la segunda parte, y multiplica las fuerzas al que no tiene ninguna. Así como Dios creó los cielos y la tierra por su palabra, de la nada, Dios hizo todo. Cuando usted ya no tiene ni una tan sola fortaleza interna, cuando usted ya no tiene posibilidades espirituales, cuando usted ya no tiene, hermano, nada que en su alma como recurso para salir adelante, cuando usted se sienta que ha llegado al fondo, de ese fondo Dios le va a, no añadir, le va a multiplicar las fuerzas. Porque Dios se glorifica en las cosas que no son. Dios es bueno, hermanos. Ahora, si entiendo la grandeza de Dios, pero también su cercanía, eso me debe de ayudar a comparar mi problema con la grandeza de Dios. Dígame, ¿qué es esa enfermedad a la par de Dios? ¿Qué es ese problema financiero a la par de Dios? ¿Tiene Dios la capacidad de responder a esa necesidad espiritual? Si Dios, que llena todo el universo, ¿cree usted que Dios no puede llenar nuestro pequeño corazón? Entonces, Dios es capaz. O sea que, hermano, no existe problema que Dios no lo pueda resolver. El problema es que yo no sé esperar el momento en que Dios quiere actuar. Y esa es la exhortación. Y esta es la parte central de este mensaje. La importancia de esperar y someternos al tiempo de Dios. Nosotros somos muy ansiosos, muy desesperados. Y como Saúl cometió ese gravísimo error y perdió la oportunidad del presente y de su futuro ministerial y de su hogar y de toda su vida por causa de actuar prematuramente. Es aquí donde entonces la exhortación de la palabra, hermanos, debemos de aceptarla. Por eso dice, los muchachos se fatigan y se cansan, los jóvenes flaquean y caen. Aquí está, hay una comparación. Si los jóvenes tienen una fortaleza envidiable, pero se cansan, pero desmayan. Pero dice acá, los que esperan a Jehová
tendrán nuevas fuerzas. En otras palabras, que la fortaleza de la juventud no va a ser comparable a la fortaleza espiritual que Dios va a dar a aquellos que saben esperar en el momento de Dios. Entonces, ¿qué es esperar? ¿Qué es esperar en Dios? ¿Qué es esperar? Hermanos, es sencillamente, esto implica respetar o confiar en su soberanía. El esperar implica que yo sé que Dios es soberano. Como dijo Job, Jehová dio, Jehová quitó, sea su nombre bendito para siempre. Y él esperó, y dice la Biblia que Dios le devolvió en su tiempo el doble a Job. Hermano, y eso, esperar implica respetar la inteligencia y la sabiduría de Dios. Él sabe cómo lo va a hacer. Esperar implica someter mi vida al Señor. Señor, yo no sé qué hacer con ella, yo te la entrego, Padre. Esperar implica reposar o descansar en que Dios hará lo que yo no puedo hacer en su tiempo. Implica creer en la efectividad de la intervención de Dios. O sea, que lo que Dios hace siempre lo hace bien. Siempre lo hace bien. Implica renunciar a nuestro tiempo, a nuestro cronómetro, por el cronómetro de Dios. Esperar significa, Señor, yo rompo mi calendario, mi agenda, mi reloj, Señor, yo no lo deseo más. Quiero que todo se cumpla en tu tiempo. Yo te pido esto, pero espero en tu tiempo. Por eso dice claramente, pero los que esperan a Jehová. Hermano, no esperemos de un ídolo la respuesta. No esperemos de la inteligencia humana la respuesta. No esperemos, hermanos, la bendición que solamente de Dios puede venir. No la esperemos en las cosas vanas de esta tierra. Pero dice los que esperan a Jehová. Oiga, eso es lo que necesitamos hoy más que nunca. Las convulsiones a nivel mundial, los desastres naturales como los que estamos viviendo, los que se han de vivir en el futuro, problemas políticos, guerras, enfermedades, todo eso, yo tengo que aprender a esperar que Dios actúe. Eso no significa que voy a estar con los brazos cruzados, no. Significa que yo voy a estar pendiente de la dirección de Dios. Dime, Señor, ¿en qué momento voy a actuar? Como lo hacía David, habían enemigos, y David oraba a Dios, le decía, Señor, los alcanzaré, ¿quieres que yo vaya? Y Dios le decía, ve, porque yo estoy contigo. O sea, en el momento de Dios, David se movía. Pero hubo algunos momentos que David le decía, Señor, ¿ahora lo hago? Y decía, no, espera, vete por este lado. O sea, le cambiaba las estrategias o el tiempo. Eso es lo importante, hermano, de saber esperar a Dios. A lo mejor usted ya tiene ya un plan, ya tiene un proyecto. Usted dice, así lo voy a hacer. No, tenga cuidado, hermano. Mejor rompamos, le echemos la basura. Digamos, no, Señor, ahora delante de ti, dame la estrategia para hacer negocio. Diga, ¿cuándo lo va a hacer? Joven, no te lances a ofrecerle a la novia que se case contigo cuando Dios no te ha dicho nada. ¿Quién sabe si te vas a casar con una bruja? O un brujo. O alguien que te va a dañar. No, espera en el Señor. Es que Dios no me dice, tengo que decirle algo. No, mejor no digas nada, no te comprometas. Si usted está pasando por un momento de dificultad en un negocio, no, es que este negocio es bueno, es buenísimo. Es que espere, pídale a Dios, Señor, ¿es esto tu voluntad? Dígale al Señor, guíame con tu espíritu, Señor. Quiero saber, Señor, tu agradable voluntad en medio de todo esto. Entonces, ¿cuáles son las bendiciones de esperar en que Dios nos indique y que Él actúe por nosotros? Esperar en Dios significa, voy a esperar que Dios me dé la sabiduría para actuar. Si Él no me la da, mejor no hacerlo. A lo mejor usted ya tiene una decisión. Diga, no, Señor, renuncio a ella. Señor, quiero que tú me digas qué es lo que tengo que hacer. Y si no tiene respuesta todavía, no crea que Dios no está pendiente. ¿Cómo no? Solo que Él está esperando el momento oportuno. Eso es lo importante, que Dios actúe, porque eso me va a traer paz, descanso y victoria. Ahora, quiero que vea, hermano, por lo menos cuatro resultados maravillosos de esperar a Dios. Dice este mismo versículo 31, pero los que esperan a Jehová, dice acá, tendrán nuevas fuerzas.
No está hablando de un reciclaje de las fuerzas del pasado, de la bendición que Él nos dio, ni la que tenemos ahora. Pero Él ha prometido, si aprendemos a esperar que Él actúe, tendremos nuevas fuerzas. Gloria al Señor. Entonces está hablando de algo renovado, está hablando en otras palabras del vino nuevo, está hablando de algo que nos va a llenar. O sea, es una aventura. Gloria a Dios por el pasado, gloria a Dios por lo que Dios me ha dado el presente, pero lo que Él tiene para mí, si yo aprendo a esperar en Él, la bendición va a ser mayor. Por eso es fundamental, nuevas fuerzas. Está hablando de nueva inspiración, nueva motivación para seguir adelante. Segundo resultado maravilloso, dice, levantarán alas como las águilas. En esta metáfora nos habla de remontarnos a las alturas espirituales. Las águilas tienen una bendición de poder volar a grandes alturas donde el oxígeno es sumamente escaso. Por eso que en el libro de Proverbios 23:5, Jeremías 49:16, Habacuc 4, hermano, ahí nos habla del águila y cómo se remonta a las alturas. Cuando dice aquí, levantarán alas como las águilas. O sea, Dios nos está diciendo, mira hijo, si tú sabes esperarme, yo te voy a levantar a las alturas que tú nunca has sospechado, que no te has imaginado. En esa altura, el águila tiene una mejor visión. Es interesante. El águila, entre más altura tiene, tiene una capacidad de panorámica de poder ubicar la presa y tiene un olfato notable. Y con una velocidad impresionante desciende y luego atrapa lo que desea. Pero también el águila construye sus nidos en las alturas, en los peñascos, y protege con mucha fiereza a su nido. Ve aquí, hermano, cuando Dios dice aquí levantarán alas como las águilas. Entonces Dios me está tratando de decir, mira hijo, si tú sabes esperarme, yo te voy a levantar espiritualmente, te voy a renovar, te voy a restituir, voy a darte una visión espiritual, te voy a dar un olfato, un discernimiento espiritual que el cual tú no has tenido. Además de eso, te vas a establecer en tu nido, es decir, tus proyectos los vas a establecer en lugares seguros. El nido que pone el águila no es como el nido de un avestruz, que los huevos se los pueden comer cualquier, un chacal, un zorro, cualquier otro animal. Pero en el caso del águila no. Difícilmente otros animales llegan donde el águila ha puesto su nido. Entonces cuando Dios me dice que si yo sé esperar el momento en que Dios actúe, Él nos va a conceder, hermano, mayor estabilidad y victoria. ¿Cuántos quieren esa bendición por parte de Dios? Hermano, las alturas Dios las quiere para su pueblo, pero tengo que saber esperar, no tengo que adelantarme. Tercer bendición, dice aquí, correrán y no se cansarán. Hermano, es ilógico no cansarse cuando uno corre. ¿A cuántos les han hecho pruebas de esfuerzo últimamente? A mí también. Entonces me dice el médico, pastor, tiene que caminar más, me dice. Porque yo llegué con mis zapatos, tenis y todo bien preparado. Le dije a la asistente, póngalo a 150 kilómetros por hora, la banda. De repente parecía pescado fuera de agua, hermano. Ya no le hallaba. Entonces, uno se cansa, ¿sabe? El Señor dice, mira hijo, vas a ser diligente, vas a tener prontitud en lo que haces y no te va a cansar lo que haces. Al contrario, a mayor velocidad en la diligencia, en la pasión, te va a motivar. Va a ser como un aspecto que está retroalimentando la pasión. Entre más corra, más pasión. Entre más corra, más pasión. Más empuje, más empuje. Vas a correr, pero no te vas a qué cosa. No te vas a cansar. Entonces es interesante correr y no cansarse. Entonces esto, hermano, Dios me está diciendo, mira hijo,
Las cosas que te cansan ahora, las cosas que te tienen deprimido, las cosas que te entristecen, esas cosas ya no van a estar. Pero solamente te pido una cosa: espérame, por favor. Espera. Y Dios, entonces, en medio de las batallas, en esa carrera de obstáculos, el Señor, en lugar de que usted mire el dolor, la tristeza, va a empezar a ver que Dios lo va a motivar, como los apóstoles cuando fueron azotados por estar predicando en el nombre del Señor Jesucristo. Dice la Biblia que salieron gozosos por haber sido tenidos por dignos por causa del nombre del Señor. Hermano, no les produjo fatiga emocional ni espiritual. Al contrario, se levantan con ánimo después de la paliza que le dieron. Ahí vemos claramente el cumplimiento de esta palabra: correrán y no se cansarán. Aun cuando vengan las pruebas, las dificultades, cuando el momento de dolor, en lugar de atraparlo, en lugar de tirarlo al piso, usted se va a seguir caminando, corriendo por causa de haber esperado en Dios. Dios quiere darnos a nosotros esa pasión y esa diligencia para hacer las cosas que Él quiere que hagamos en esta tierra. Pero la cuarta bendición es, dice: caminarán y no se fatigarán. Igualmente, después de caminar uno se fatiga, pero dice acá: caminarán y no se fatigarán. Aquí nos habla de la constancia. Correr, podemos correr hasta cierta distancia, pero caminar, aunque es lento, pero se puede llegar más lejos. Entonces, lo que me habla aquí la Escritura es de constancia. Vea, hemos visto aquí nuevas fuerzas, remontarnos a las alturas espirituales, ser diligentes y también constantes. Entonces, cuando Dios me dice: caminarán y no se fatigarán, se me está diciendo: mira, hijo, tú vas a empezar a ser constante en tu vida. A lo mejor tú no has visto eso en ti, pero a partir de este momento vas a ir dando pasos seguros. Tu vida va a mejorar. Vamos a ir, como lo dice la Biblia, de gloria en gloria y de poder en poder. Seremos, como dice el libro de Proverbios, como la luz de la aurora, que va en aumento hasta que el día es perfecto. La Escritura también en Filipenses nos dice: estando persuadido esto, que el que comenzó la buena obra en vosotros la perfeccionará hasta el día del Señor Jesucristo. Hermano, ¿ha tenido usted alguna vez algún desánimo por la falta de constancia? Por ejemplo, la constancia en la oración, constancia en la lectura de la palabra, constancia en el evangelismo. ¿Se ha sentido mal por la falta de constancia, hermano, en buscar el rostro de Dios? ¿Se ha sentido, hermano, triste porque no ha sido constante en la vida de santidad, en la vida de honrar a Dios? Hermano, Dios promete todas estas cosas, pero la condición es muy clara: los que esperan a Jehová. Hermano, no confíe en las cosas vanas de este mundo, no confíe en ningún ídolo, no confíe en su pensamiento, en su prudencia. Confiemos en el Señor, aunque estemos pasando por el huracán. Confiemos en el Señor, como pasó, hermano, en el día de Pentecostés. Jesús le dijo que esperasen la promesa del Padre. Esperaron 10 días y la unción de Dios vino sobre la iglesia. Pablo, en el naufragio, le dijo a los marineros y a todos los que estaban ahí, los prisioneros, que nadie se saliese del barco. Hermano, cuando usted está en la turbulencia, en el huracán, en el ojo del huracán, dan deseo de salirse de ahí. Pablo vio a unos soldados romanos que bajaron un bote para escaparse. Y Pablo le dijo al capitán: que nadie se mueva. Si se sale un marinero de acá, todos van a perecer. Y gracias a Dios que el capitán le hizo caso a Pablo. Porque en esa ansiedad, algunos estaban descendiendo del barco principal al bote y cortaron, dice, la amarra y echaron a perder el bote. La nave se hizo pedazos, pero todos salieron a la orilla, los que no sabían nadar, flotando en tablas, pero todos vivitos y coleando. Hermano, en una tormenta es difícil, ¿sí o no?, esperar. Pero aún los inconversos esperaron y se salvaron.
¿Qué de aquellos creyentes en Cristo Jesús? Hermano, si sabemos esperar a Jehová, nuevas fuerzas vamos a tener. Vamos a alzar alas como las águilas. Vamos a correr y no nos vamos a fatigar. Vamos a caminar y no nos vamos a cansar. Dios quiere, hermano, que en este día, en este tiempo que estamos viviendo, aprendamos a confiar en Él. Cada problema, hermano, nos enseña a esperar en el tiempo de Dios para no desmayar y tomar decisiones equivocadas. Por favor, no tome decisiones equivocadas, sino tiene la luz verde por parte del Señor. Oremos. Señor, gracias te damos. Estamos delante de ti, mi Cristo, pidiendo tu socorro, tu ayuda. Tú sabes, Señor, cuál es la necesidad de cada uno. Muchos se encuentran en una grave dificultad. Están desalentados, se sienten abandonados, aún de ti, Señor. Aunque así lo perciben, pero no es cierto.

han estado en una tormenta, en una dificultad, y han estado a punto de tomar ya decisiones alocadas, como lo hizo Saúl. Pero en este día le puedes decir a Dios: Señor, voy a esperar. Esperar el tiempo que tú quieras. Me someto a ti, Señor, porque tú eres soberano, tú eres sabio, tú eres eterno, tú eres omnipotente, tú sabes qué hacer. Hermano, confíe en la grandeza de Dios. Quite su mirada de las cosas de esta tierra y póngalas en Dios. Y eso se va a traducir en paciencia, en esperanza, hasta que el día se aclarezca. Usted va a ver por dónde va a caminar. Si hay alguien acá que puede decir: sí, hermano, estoy pasando momentos muy difíciles, me siento desesperado, pero quiero a partir de este momento confiar en Dios. Si usted tiene esa petición, póngase de pie. Mientras entonamos esta alabanza que nos habla de esperar en la tormenta.

Gracias porque tú tienes el control, Señor. En este día, Señor, con toda sinceridad, no hemos sabido, Señor, esperar en tu tiempo. La ansiedad, la aflicción, el temor es evidencia de ello. Padre mío, perdónanos por minimizarte, Señor, por hacer de ti un Dios pequeño. Tú no eres así. Grande eres, Señor. Qué sabiduría más grande la que tú tienes. Tu poder es inalcanzable. Tú gobiernas, Señor, en el cielo y la tierra. Tú tienes el control de todo, Padre. En este momento, Señor, te queremos pedir perdón por el pecado de incredulidad en medio de la iglesia. Perdona nuestra duda, Señor. Toda incredulidad, Señor, es una ofensa a tu majestad. Señor, nos arrepentimos de

0: y por la fe en tu sangre recibimos, Señor, ese perdón. Renunciamos, Padre Santo, a tener una idea muy por debajo, Señor, de lo que tú eres. Renunciamos a eso, Padre. Queremos conocerte, mi Dios, como decía Pablo, a fin de conocerle y el poder de su resurrección. En este día, Señor, queremos esperar tu tiempo, Señor, el momento en que tú has de actuar. En este momento te pedimos el milagro. Quiero que en este momento, hermano, pida, pero espere el tiempo de Dios. Pídale a Dios lo que usted necesita en este día. Dígale, Señor, aquí estoy, Padre, te pongo en mi vida, mis manos, Señor, todo mi Dios, el trabajo, todo lo ponemos aquí, Señor. No sé esperar, Padre, no sé esperar, pero aquí estamos, Señor. Padre Santo, gracias, Señor. Gracias, Señor. Dios del cielo, cosas que ojo no vio son las que tú has preparado, Señor. Padre Santo, en este momento yo declaro en el nombre de Jesús, Padre, por lo que dice tu palabra para los que esperan en ti, Señor, esperamos nuevas fuerzas, fuerzas espirituales, fuerzas anímicas, fuerzas físicas. Padre, nos vamos a remontar a las alturas espirituales. Padre, diligencia y constancia. Padre eterno, gracias. Gracias porque tú siempre estás buscando no lo bueno, lo mejor para nosotros. Por tanto, Señor, queremos confiar en ti. Perdónanos entonces, Señor, toda incredulidad. Límpianos con tu sangre. Y decidimos en este día confiar enteramente en ti, Señor. Gracias, gracias. Gracias en Cristo Jesús. Amén y amén. Que Dios me los bendiga, mis hermanos. Esperamos en la tarde. No se le olvide el servicio a las 6. Mañana también. Toda la programación sigue como está programada.
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1: ¿Cómo está usted? No todos están conscientes de que una guerra tiene lugar en cada corazón humano, una guerra entre el bien y el mal. El hombre de esta historia supo de esa guerra desde temprana edad, la cual él presenció en batallas entre sus padres. Mientras crecía, él sirvió en un lado, sabiendo que pertenecía al otro. Incluso logró una especie de alto al fuego, pero no pudo conseguir la paz hasta que su corazón, mente y vida fueron desencadenados.

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1: ¡No me abandone, Jaime! ¡Por favor, yo no quise decir eso!
2: ¡Es demasiado tarde ahora!
1: ¿Y si el bebé viene? ¿Qué haré?
2: ¡Debiste haber pensado en eso antes!
1: ¡Tú no puedes abandonarnos! ¡Yo no te dejaré!
2: ¡Mujer, quítate de mi camino! ¡Toma! ¡Toma eso, mujer! ¡Toma eso! ¡Y no voy a regresar!
1: ¡Jaime, Jaime, por favor, regresa! Ven acá, hijo. Tu papá se ha ido. Tú tienes que ser el hombre de la casa ahora.
0: El hombre de nuestra historia nació en 1955 en las colinas occidentales de Kentucky. Él fue el cuarto hijo, pero el primer varón nacido de sus padres, siendo solo un niño de 6 o 7 años cuando su padre se marchó repentinamente de noche. Él estaba aprendiendo a conducirse en todos los modos, menos el correcto, y lo peor se hallaba delante. Esta es la verdadera historia de cómo Doug Thompson fue finalmente desencadenado.
3: Después de un par de meses de vida descontrolada en Michigan, papá regresó a casa y las cosas parecieron muy bien por un tiempo. Nuestra familia creció a 11 niños, así que nosotros teníamos labores que hacer antes y después de la escuela, labores que él inspeccionaba y que nosotros teníamos que rehacer después de una paliza si él no las aprobaba. El trabajo parecía ser la única palabra que papá conocía. Para ayudarse a mantener a la familia, él se metió en contrabando de licores, y yo fui testigo de muchas borracheras, peleas, malas palabras, incluso apuñalamientos en casa. También vi a muchos hombres de la ley.
4: ¡Eh, la policía!
2: ¡No, otra vez!
1: ¿Qué vamos a hacer, Jaime?
4: Hazte un lado, Thompson. Tenemos una orden de allanamiento. Sabemos que tú estás vendiendo licor aquí.
2: No sé de qué está hablando, comisario. Yo solo soy un pacífico padre de familia.
4: Este es un condado que prohíbe bebidas alcohólicas y tú lo sabes bien. Sepárense, hombres. Regístrense toda la casa.
2: Esa es la habitación de mi hijo. No hay nada allí que les interese.
4: Sí, ese es el hijo de Jaime. No pasará mucho tiempo y también tendremos que encerrar a este.
2: Le dije que yo no tengo ningún licor
4: aquí. Sin duda, esto no es leche. Pónganle las esposas.
1: No le lastime, comisario. Por favor, no le lastime.
3: Papá pagaba la multa, salía de la cárcel y volvía al negocio otra vez. Esas batidas con carros policiales del estado y reporteros invadiendo nuestra casa era un acontecimiento mensual hasta que él hizo un trato con el comisario.

0: ¿Aló?
1: Jaime.
0: Sí.
1: Ellos están yendo esta noche. Así que si quieres conservar tu licor,
0: ya.
1: Mejor que lo escondas antes de que ellos lleguen allí.
0: Muy bien, chicos. Tenemos que esconder todo este licor ahora mismo. La policía está en ruta. ¡Vamos, empiecen! Tú y Vicky, cojan la cerveza y carguen las graneros del vecino. ¡Muévanse! ¡Muévanse, muévanse, vamos!
2: Yo conozco un buen escondite en esa casa vieja que estás arreglando al lado. Papá trató de enseñarnos que el arduo trabajo conseguía lo que uno quería, pero yo sabía mejor. Pude ver mediante el ejemplo que mentir, estafar y robar lograba más que el arduo trabajo. Empecé a robar chicles y dulces en la tienda local, luego dinero de la billetera de mi padre. A los 11 años de edad, yo estaba cogiendo licor de él y vendiéndole a los muchachos del vecindario. Yo también era un peleador, desafiando a quien sea que se cruzara en mi camino, incluyendo una de mis hermanas. Todos parecían pensar que yo sería igual que mi padre, todos menos mi vecino.
3: Fue una pelea horrible en la que te metiste hoy, Duke.
2: Seguro, peleamos por 2 horas enteras. Yo era un horror, todo lleno de sangre.
3: Esos muchachos eran mucho más grandes que tú también.
2: No era justo, ¿eh? Pero yo sabía que papá me castigaría peor si llegaba a casa llorando. Yo no soy ningún cobarde.
3: Sé que no eres, pero podrías conducir esa valentía en una dirección diferente.
2: ¿Qué quieres decir?
3: Se necesita de mucho valor para defender lo que es correcto y volver la otra mejilla. Pero eso es lo que Dios quiere que hagas.
2: Esos muchachos habrían barrido el piso conmigo si yo hubiera hecho eso.
3: Podría sorprenderte. El amor es más fuerte que el odio, Duke. La Biblia dice así.
2: Considero que soy igual que mi padre.
3: ¿Recuerdas cómo el predicador nos contó la historia del hombre gadareno? Él fue atormentado por espíritus malos toda su vida, hasta que Jesús los expulsó y le hizo libre. Él hará lo mismo por ti, Duke.
4: Esa familia estaba llena de amor y alegría, dando las gracias en la mesa, cantando cánticos y llevándome a la iglesia con ellos el domingo en la mañana. Yo me sentía indeciso entre dos mundos, entre el deseo de hacer lo correcto y el miedo de perderme algo. Pero el mundo finalmente ganó y yo me metí en las drogas. Cuando tuve casi 15 años y necesité algo de dinero en efectivo, recordé el dinero que mi vecino guardaba en la vitrina de su cocina. Esperé hasta que ellos estuvieran en la iglesia. Luego irrumpí por el sótano y tomé $300. 3 semanas después, irrumpí nuevamente y me arrastré por las escaleras hasta la cocina.
3: ¡Tú! ¡No, Duke! ¡Nunca pensé que serías tú, hijo! ¡Oh, vaya! Es solo por la gracia de Dios que yo no jalé el gatillo de esta escopeta.
2: ¿Va a llamar a la policía?
3: Sí, también estoy llamando a tu madre.
5: Tengo que tomar tus huellas, muchacho. Quizás tendría que ponerte en la cárcel, aunque seas un menor de edad.
6: Hijo, dime que esto no es cierto. ¿Es así como conseguiste el dinero que me diste?
2: Sí.
6: ¿Qué hiciste con el resto del dinero? Ellos dijeron que tú cogiste $300.
2: Lo gasté, mamá.
6: No, hijo, no te vuelvas igual que tu padre.
5: Si usted quiere presentar cargos, señor Huddleston, yo lo encerraré.
2: Yo no lo volveré a hacer, lo prometo.
3: ¿Lo dices en serio, tú?
2: Lo juro, saldré inmediatamente y me conseguiré un trabajo.
3: Está bien, te daré otra oportunidad.
4: Yo todavía estaba en el colegio, aunque yendo mal cuando le pregunté a mi abuelo si podía trabajar en su taller de chatarrería. Allí me mantuve alejado de los problemas, aprendiendo a sacar piezas de los carros y a usar un soplete cortador y un brazo de soporte. Cuando tuve 17 años, papá me consiguió un empleo de verano trabajando en un oleoducto que estaba siendo construido en Tennessee. El dinero era bueno, pero estando con hombres mayores, lejos de sus familias, yo aprendí a beber aún más y podría haber acabado muerto si no hubiera sido por Sherry. En mi último año de secundaria, yo la vi afuera del edificio comercial y me enamoré profundamente.
7: Hola, Doug. ¿Tuviste algún problema para encontrar mi casa?
4: No, conozco todas las colinas por aquí. Te recogí algunos lirios de Pascua a lo largo del camino. Oh. Sherry, pero ya se marchitaron.
7: Es realmente lindo de tu parte. Es una larga caminata hasta aquí, ¿eh?
4: 10 kilómetros no es nada. Yo caminaría 100 para estar contigo.
7: Oh, Doug.
4: Yo tuve un carro del año pasado. Yo mismo lo armé con repuestos, pero se arruinó en una tormenta.
7: Oh.
4: Aunque estoy ahorrando para comprar otro, entonces puedo llevarte a pasear.
7: Papá es realmente estricto, Doug. Él no me dejaría ir contigo a ninguna parte. Pero puedes entrar y jugaremos con mi familia. Puedes dejar tus botas aquí junto a la puerta.
4: Tú vas a ser mi esposa algún día, Cher.
7: Tú estás loco, Douglas Thompson. Esta es solo la segunda vez que me has visto.
4: No me importa. Yo sé lo que quiero. La primera vez que puse los ojos en ti, sabía que tú eras para mí. Dos veces a la semana era todo lo que su padre me permitía visitar. Yo caminaba 10 kilómetros hasta su casa después del trabajo y a las 10 su hermano menor traía mis botas, la manera de su padre para decir que era tiempo de irme. Su familia no era nada como la mía. En 6 meses de noviazgo yo compré un carro y le pregunté a su padre si podía pedirle a Sherry que se casara conmigo. Planeamos casarnos después que ella se graduara. En vez de ello, nos fugamos en enero de su tercer año. Cuando ella se graduó 1 año y medio después, nuestra hija de 6 semanas de edad asistió a su graduación y yo era el hombre más feliz del mundo.
8: ¡Cariño! ¡Conseguí el trabajo!
7: ¿De veras?
8: ¡Sí! Sabía que ellos me contratarían si yo iba allí todos los días.
7: ¿Y cuándo empiezas?
8: Mañana.
7: ¡Eso es estupendo, Doug!
8: Ahora sí podemos salir adelante, Sherry.
7: Sí.
8: Trabajar en la mina de carbón es el trabajo mejor pagado en el condado.
7: Debería hacerlo. Es bastante peligroso.
4: Sí. El jefe dijo que el trabajo que yo estaría haciendo... Que el hombre antes de mí acabó muerto.
7: ¡Doug!
4: No te preocupes. Puedo cuidarme.
7: ¡Mírate! Pareces un pedazo de carbón andante. ¡No te acerques a mí!
4: Quería que vieras cómo me veía una vez antes de lavarme bien. ¡Toma! Tengo un cheque de pago.
7: ¡Oh! Esto es excelente, Doug.
4: Estoy aprendiendo a manejar toda clase de maquinaria.
7: Ah.
4: Logré dominar la cortadora y el taladro. La próxima semana van a mostrarme cómo usar un atornillador de techo.
7: Mm.
4: Los hombres dicen que ese es el trabajo más peligroso de todos.
7: ¿Y hasta qué distancia bajas en todo caso?
4: Casi 2 kilómetros.
7: ¿Tanto? Suena aterrador.
4: Es otro mundo, cariño. Oscuro y frío.
7: Y sucio. A mí no me gustaría ni un poquito.
4: Te diré algo. La linterna del minero es muy tranquilizadora allá abajo.
7: ¿Y alguna vez te has asustado?
4: No. A veces cuando oyes sonidos chirriantes y cosas cayendo, se te pone la carne de gallina.
7: Ay.
4: Pero no puedes dejar que eso te afecte.
7: Y sin duda estoy orgullosa de ti, Doug. Ahora ve a lavarte bien.
4: Yo no lo admití delante de ella, pero algunas veces el miedo sí penetraba en mí allá abajo en la mina. En el verano que cumplí 21 años, yo estaba manejando un atornillador de techo, cuando el techo de la mina de carbón empezó a derrumbarse.

0: Ahora regresemos a la continuación de la historia real de Doug Thompson, aquí en Desencadenados.
1: Fui trasladado al hospital donde los doctores me dijeron que me había dislocado una vértebra en mi espalda y que tendrían que operar. Después de la operación, me colocaron un aparato de ortodoncia en la espalda y me dijeron que no me sentara durante un año, pero sí que me parara o acostara. Sin embargo, el día que llegué a casa del hospital, Sherry empezó con los dolores de parto con nuestra segunda hija y la llevé al hospital aun cuando yo todavía tenía bastante dolor y ella también. Lo siento, cariño. Estoy tratando de hacerte llegar lo más rápido que puedo.
2: El dolor está pasando ahora.
1: Oh, vaya. A mí me duele.
2: Tú no deberías estar manejando. Lo sabes.
1: Yo no voy a dejar que pases por esto sola.
2: Eres tan terco, Doug. Y si lastimas tu espalda, peor.
1: Solucionaré eso cuando llegue. Primero tenemos que atenderte.
2: ¿Tomaste tu medicina para el dolor?
1: Sí, voy a tomar un poco más cuando lleguemos allí. Un año después, la compañía minera me declaró incapacitado y ofreció prepararme en una nueva carrera. Así que tanto Cherry como yo asistimos a un instituto de corte de cabello, graduándonos el mismo día con el mismo promedio de puntuación. Después que nos mudamos de regreso a nuestra ciudad natal, trabajamos para una peluquería local. Luego, instalamos nuestro propio salón. Por primera vez en la vida, yo estaba prosperando, pero los problemas se acercaban.
3: Lindo lugar, Du. Estás haciendo realmente bien.
1: Gracias. Estamos felices aquí. Tenemos la primera y única cabina de bronceado en la ciudad. Si estás interesado, Barry.
3: No creo que mi congregación apreciaría que yo me presente con un bronceado.
1: Escuché por una fuente bien informada que te volviste un predicador.
3: Es cierto. Fui salvo pocos años después de salir del colegio y ahora pastoreo una iglesia.
1: Recuerdo cuando tú eras un sacerdote satánico, Barry. ¡Qué cambio!
3: Sí, el Señor me libertó de esa esclavitud y Él hará lo mismo por ti. Jesús es maravilloso, Doug. Él dijo, porque el Hijo del Hombre ha venido para salvar lo que se había perdido. Y si tú sigues al mundo, estás perdido.
1: Yo ya no estoy metido en esa vida descontrolada, Barry. Mi esposa y yo estamos muy involucrados en la comunidad. Contribuimos con el baile del colegio cada año y este año ayudamos incluso como jurado en el certamen de belleza de la ciudad central. Doctores y abogados y personas como tú vienen aquí.
3: Las buenas obras no te llevarán a ninguna parte, Duke. A menos que te arrepientas y creas el Evangelio del Señor Jesucristo. Tú eres un pecador perdido y tú sabes lo que Dios dice sobre eso.
1: Apuesto que estás a punto de contarme.
3: Hebreos capítulo 9, versículo 27 dice: y de la manera que está establecido para los hombres que mueran una sola vez y después de esto el juicio.
1: Creo que he terminado contigo, Barry. Toma, echa un vistazo a la parte de atrás.
3: Me parece bien, Duke. Ahora piensa en lo que dije. Dios echa un vistazo al corazón.
4: Un día muy ocupado.
1: Sí, ya casi no te veo. Trabajando en cabinas semiprivadas como esta.
4: Lo sé, pero nos va muy bien, cariño.
1: Esas exposiciones de cortes de cabello han hecho una diferencia. Especialmente la última en Las Vegas.
4: ¿No sería divertido arreglar el cabello de las estrellas de cine?
1: Me gustó trabajar con esas estrellas de la música country en ese viaje a Nashville.
4: Bien podría ser el próximo famoso entre los estilistas. La gente por aquí estaría realmente impresionada.
1: No todos ellos. ¿Viste a entrar a Barry hoy?
4: Sí, lo recuerdo del colegio.
1: Él empezó a predicarme mientras estaba cortándole el cabello. ¿Puedes creerlo?
4: Solo ignóralo, Doug. Estamos obligados a escuchar toda clase de cosas.
1: No me gusta que las personas me digan cómo vivir mi vida. Si Barry no era suficiente, otro pastor que había crecido con mi suegro empezó a venir a la peluquería y hablar del Señor. Él tenía toda su iglesia orando por Sherry y por mí, y cuanto más él me testificaba, menos me gustaba. Empecé a ser realmente malo con él, con la esperanza de que no regresara.
5: Doug, esa agua está un poco caliente.
1: Lo siento.
5: ¿Está bien si te leo de esta Biblia mientras me cortas el cabello?
1: Sí, seguro, hermano Ted. Adelante.
5: Esta tela está un poco ajustada. ¿Me la aflojas un poco, por favor? Veamos, me quedé en el versículo 11 del capítulo 20 en Apocalipsis, ¿verdad? Y vi a los muertos grandes y pequeños de pie ante Dios, y los libros fueron abiertos, y otro libro fue abierto, el cual es el libro de la vida, y fueron juzgados los muertos por las cosas que estaban escritas en los libros según sus obras. Estas son palabras graves, Doug, y el que no se halló escrito en el libro de la vida fue lanzado al lago de fuego.
1: Mientras él leía, yo le echaba el cabello mojado que cortaba sobre su Biblia. Pero él solo lo soplaba y continuaba leyendo. Una vez corté su cabello demasiado corto en un lado a propósito, pensando que eso lo alejaría. Pero él seguía regresando y leyéndome esa Biblia. Yo estaba bajo tal convicción de pecado que me desquitaba con Sherry.
2: ¿A qué te refieres con que quieres salir por un tiempo?
1: ¡Exactamente lo que dije! ¿Ah? ¡Quiero salir por un tiempo! ¡Necesito algún espacio!
2: ¡Eso no es como tú, Doug!
1: ¡Ah, acostúmbrate!
2: ¡Doug! ¿Qué te está pasando?
1: ¡Quiero hacer lo que yo quiero a veces! ¡Hemos estado casados 10 años, Sherry! ¡Trabajamos juntos todos los días! ¡Dame un poco de descanso!
2: ¡Pensé que me amabas!
1: ¡Ya ni siquiera estoy seguro de eso! Apenas podía soportarme a mí mismo durante ese tiempo, queriendo abandonar a mi familia, queriendo quedarme con ellos, queriendo beber y salir a divertirme, pero esperando que mi esposa fuera fiel. Un fin de semana yo me quedé en la casa de mi madre, pero pasé la mayor parte de mi tiempo en las cantinas, tratando de escapar de la convicción que sentía. El lunes me reconcilié con Sherry.
2: Me asustaste, Doug, marchándote así.
1: Yo no sé qué me pasó por la cabeza, cariño.
2: Tal vez necesitamos alejarnos por un tiempo. Todo lo que hacemos es trabajar.
1: Buena idea. Voy a llamar y alquilar la suite matrimonial en ese gran hotel en Ovesworth.
2: Eso suena maravilloso.
1: Alguna vez, francamente, siento como que tiene que haber más en la vida que esto.
2: ¿Qué?
1: Que estar casados, criar hijos, incluso ser exitoso no es lo que yo pensé que sería.
2: Tal vez esos predicadores tienen razón, Doug. Tal vez Dios es la respuesta. He estado leyendo esos folletos que ellos dejan y esto tiene mucho sentido. Dicen que Cristo murió por nuestros pecados y si lo invitamos a entrar en nuestro corazón, Él vendrá a cambiarnos.
1: Tú suenas como uno de ellos.
2: Vamos a la iglesia el domingo, ¿de acuerdo? Eso no podría hacernos daño.
1: Ve si tú quieres, pero a mí déjame fuera de esto. Cherry empezó a asistir a la iglesia con la niña. Alquilamos la suite matrimonial, pero no pude conseguir reservaciones para 2 semanas. Mientras tanto, mi comportamiento empeoró. Un momento llamaba a mi familia, al siguiente la rechazaba. El jueves fue día de Halloween, así que íbamos manejando lentamente en el carro, siguiendo a nuestras hijas a medida que ellas iban pidiendo caramelos. Otra vez estábamos peleando.
2: ¿Por qué estás siendo tan desagradable conmigo?
1: ¡Ya no te amo! ¡Esa es la razón!
2: ¡Ay, cómo puedes decir eso!
1: ¡Yo no te necesito ni a las niñas! ¡Me marcho! ¡Y esta vez nunca voy a regresar!
2: ¡Oh, Dios! ¡No puedo soportar más esto! ¡Señor, por favor, tome el control de mi vida!
1: ¿Tú también? ¡No quiero escuchar de este asunto del Señor!
6: Yo no sabía que Cherry fue a la iglesia ese domingo y que confesó su fe en Cristo, pero lo supe el lunes cuando regresé a casa. Su nuevo celo por Dios aumentó el tormento en mi corazón. El viernes yo empaqué mi ropa, tal como mi padre había hecho años atrás, y la tiré en el carro. Mi hija menor gritó y se agarró de mis piernas para impedir que me marchara, y tal como mi padre había hecho, yo la sujeté por el cabello y la tiré a un lado.
2: Abandones, Doug. Por favor, no te vayas.
1: ¡Quiero que salgas de mi vida! ¡No necesito a ninguna de ustedes!
2: Entren a la casa, niñas. Todo va a estar muy bien. Ya no lloren. El Señor va a cuidar de nosotras.
7: ¿Aló?
2: Hermano Barry, Doug acaba de empacar su ropa y marcharse.
7: Él está bajo fuerte convicción, Sherry. Tú empieza a orar bastante por él y yo también lo haré. Toda la iglesia está orando por él.
2: Él fue tan malvado, incluso con las niñas, él nunca fue así.
7: Satanás está tratando de impedir venir a Dios. Eso es todo. Mantente firme en tu fe ahora. ¿Me oyes? Recuerda sí. que la fe es la certeza de lo que se espera, la convicción de lo que no se ve.
2: Estoy tratando, hermano Barry. Yo sé que Dios puede salvarle.
7: Mañana te llevaré alguna cinta para que escuches. Solo recuerda, nada es demasiado difícil para Dios.
6: Al día siguiente, Sherry y nuestras hijas fueron a la suite matrimonial sin mí. Mientras yo estaba enfadado, sentado en el taburete de una cantina, ella escuchaba predicar de la Biblia. Mientras yo trataba de dormir en el sofá de mi madre, ella estaba de rodillas ante Dios orando por mi salvación. Yo era miserable, lleno de culpa y vergüenza. Llegó el domingo en la mañana y sonó el teléfono antes de las 8.
2: Solo llamé para preguntar si quieres ir a la iglesia con las niñas y conmigo. Esta es la última vez que llamaré y te molestaré. Ahora soy salva y voy a servir al Señor con o sin ti. Soy diferente ahora. No podemos estar juntos hasta que cambie algo en tu vida. Así que, si quieres ir a la iglesia con nosotras o no, está bien. Haz como quieras.
8: Cariño.
2: Oh, sí.
8: Ven a recogerme a la casa de mamá. Algo está mal en mi vida y no sé qué es. Necesito ayuda ahora mismo. He hecho de mi vida un caos y ahora tengo miedo de perder a mi familia. Hermano, con toda seguridad voy a ir al infierno, hermano Barry.
3: No me cuentes, amigo. Ponte de rodillas ahí y cuéntale a mi amigo Jesús. Él sabe lo que estás pasando. Pídele que te perdone. Arrepiéntete de tus pecados y pídele que te salve. Yo me arrodillaré justo aquí.
8: Oh, Señor. Señor. Señor, soy un pecador terrible. Por favor, ayúdame. Sálvame. Jesús, sálvame.
6: El príncipe de paz escuchó mi oración esa mañana y me salvó, acabando con el tumulto en mi corazón. Unas semanas después, Dios me llamó a predicar. 6 meses después, fui al Instituto Bíblico y luego establecí y pastoreé una iglesia en Texas por 3 años. Este es mi 6º año como evangelista. Mi familia viaja conmigo desde Canadá hasta México a medida que comparto el Evangelio. Puedo testificar que Juan capítulo 3, versículo 17 es para usted, porque no envió Dios a su Hijo al mundo para condenar al mundo, sino para que el mundo sea salvo por él.
0: Amigo, si usted cree en su corazón que Cristo murió por sus pecados, que Dios le levantó de entre los muertos para darle vida eterna, entonces hable con él ahora y pídale que le salve. 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

Marcela Gándara, si puedes pasar. Bueno, creo que ustedes ya conocen a Marcela. Tiene una voz preciosa y esta canción se llama Dame tus ojos.

Una vez mi esposo y yo estábamos esperando una respuesta de Dios. No sé a cuánto a usted le ha pasado que cuando está esperando una respuesta, su corazón se pone en angustia y necesita el don de esperar la paz de Dios. Me recuerdo que estando en el trabajo, Dios me dio una respuesta, esta letra a mi mente, a mi corazón. Me decía: Daniel, no importa la circunstancia que estés pasando, la última palabra la tengo yo. Esta oración ha sido de gran bendición para nosotros. Y en esta noche te digo, no importa lo que estés pasando, la última palabra la tiene el Señor.

0: Hechos capítulo 7 será el pasaje escritural que estudiaremos en la audición de hoy de Visión para Vivir.
1: No existe ningún monumento en el lugar donde Esteban murió, pero su actitud, sus palabras y su comportamiento frente a la muerte es un ejemplo digno de ser imitado.

0: los últimos programas hemos observado a Esteban realizando milagros y predicando el Evangelio. Esta actitud sabia y esta predicación con convicción ofendió a los judíos de la sinagoga, quienes comenzaron a desparramar mentiras y a persuadir a algunas personas para que den falso testimonio. Cuando lo llevaron ante la Corte Suprema de los Judíos, el Sanedrín, lo acusaban diciendo que Esteban no cesaba de hablar palabras blasfemas contra ese lugar santo y contra la ley. Como resultado, decidieron la muerte de Esteban. Allí, en el momento más difícil, presentó el sermón más grandioso. Por eso hemos titulado este mensaje, Un sermón impresionante antes de una muerte terrible.
1: Abra su Biblia en el libro de Hechos, el capítulo 7, si es que puede hacerlo, y lea allí lo que dice en la palabra del Señor, algunos versículos al inicio, otros en el medio y otros al final de este gran pasaje bíblico. Si no puede hacerlo ahora, hágalo en otro momento, pero Hechos capítulo 7, versículos 1 al 5, luego los versículos 36 al 39, y luego los versículos 51 al 60. Observaremos un sermón impresionante antes de una muerte terrible. En nuestro tiempo de ruido, de tensión y de prisa, se hace cada vez más difícil hallar un lugar en donde estar a solas, sobre todo cuando intentamos captar algunas nuevas perspectivas o lograr una noción objetiva y fresca de la vida. En esos casos algunos prefieren el mar, el ruido de las olas. Tiene su manera de hacer que la vida parezca un poco más pequeña. Edgar Allan Poe hablaba de su reino a la orilla del mar. Coleridge escribió, solo, solo, completamente a solas en el ancho, ancho mar. Otros prefieren las montañas. Hay ocasiones cuando no hay otro lugar mejor que una montaña en las primeras horas de la mañana. Se siente el aire fresco, el aire es puro, limpio. El ambiente está en calma, hay algo hermoso en esas circunstancias. Casi se puede oír los ecos del tiempo. Es mucho mejor que estar en medio de los ruidos de la civilización, de la gente, de la multitud. Me encanta por momentos el mar, en otros momentos las montañas. Pero debido a que el tiempo es tan valioso, es difícil alejarse. Así que algunas veces algunas personas hallan perspectiva en cosas un poco raras. Chuck Swindoll dice que a veces haya perspectiva en un cementerio. Él dice lo siguiente: siempre me siento algo raro cuando digo esto, pero no hay nada como una colina barrida por el viento, la lectura de ciertas lápidas para hacer que uno vuelva a poner los pies en la tierra. Agrega Chuck Swindoll, algunas veces los epitafios son cómicos. En una lápida en el estado de Kansas, leí una que decía, les dije que estaba enfermo. Dice Chuck Swindoll, mi lugar favorito es un sitio en donde se hizo historia y hubo una muerte. Hay un lugar llamado la Estatua del Hombre al Minuto en la ciudad de Lexington, estado de Massachusetts. Casi se puede oír allí el tronar de los mosquetes o el viejo puente Concord. Allí casi se puede ver los ejércitos cruzándolo. O en Gettysburg, o en las playas de Normandía, Okinawa, Guadalcanal. De súbito las arenas del tiempo como que borran el ruido actual. Allí hubo muerte. Se hizo historia. Interesante perspectiva del pastor Chuck Swindoll. El cementerio nos lleva a veces a la vida, ¿no es cierto? Bueno, lo mismo ocurre cuando se estudia un pasaje como este. Hechos capítulo 7. De súbito parece que Esteban nos agarra de las solapas y nos sube y nos baja. Y nos dice, por un momento, pongan atención a la vida. En ese momento sentí, al leer este pasaje, como que estaba conversando con él y él me respondía. Se desdobló ante mí la majestad del alma de una persona como Esteban. Un poeta escribió, la nobleza que yace, en otros dormida, pero nunca muerta, se levantará en majestad para encontrarse con la tuya. Esto me ocurrió a mí. mientras estudiaba este pasaje. Esto ocurrió. Parte de la razón es porque Esteban, al pronunciar su inmortal discurso, lo hizo en menos de 10 minutos. Ese discurso nació de una manera impresionante, de una forma intimidante. No estaba rodeado de amigos, eran enemigos, lo detestaban, no querían oírle. Pero cuando el Espíritu de Dios vino sobre él, en calma, con equilibrio, Esteban descorrió el velo de una pequeña parte del témpano de la verdad que residía en él. En esas horas de estudio, mientras observaba el pasaje de las Escrituras, me parecía como que el tiempo se detenía. Fue una experiencia maravillosa. Y al estudiar hoy este capítulo junto a usted, quiero decirle que estamos pisando en tierra santa. No quiero sonar melodramático, pero lo digo muy en serio. Uno siente lo mismo cuando está al pie del monumento a los más grandes héroes de la patria. ¿No se ha preguntado usted por qué uno tiene esa sensación? En algunas oportunidades, cuando estoy en mi país, tengo la oportunidad de estar frente a algunas de las estatuas de los héroes de nuestra patria. Cuando estoy frente a la estatua de Bernardo O'Higgins, por un momento estoy en silencio, sobre todo leyendo lo que dice allí. Es como que uno sabe que hay algo impresionante al pensar en aquella persona que ya no está. Lo mismo sentí al leer este pasaje. En esas horas de estudio, era como si estaba frente a la estatua de uno de mis más grandes héroes, Esteban. Es como si uno estuviera en alguna iglesia muy antigua y la voz que se oye salir desde el púlpito pertenece al predicador de hace 1 o 2 siglos. Es como si uno estuviera allí. Así es la voz de Esteban. Brota como redoble de tambor profundo y resonante, retumba. El aliento de la muerte se deja sentir por el cuello de su túnica en todo este discurso o sermón. La gente apenas pudo esperar que se callara para poder empuñar las piedras y apedrearlo. Esteban predica este sermón poco momentos antes de que ellos le quitaran la vida. Pues bien, el capítulo 7 empieza con la mitad de todo esto. La otra mitad se halla en el capítulo 6, versículos 11 al 15. Si usted no retrocede y vuelve a leer estos versículos, se perderá la puerta que le introduce a la vida de Esteban, a su discurso final. Es preciso percatarse que él está frente a estos acusadores, quienes habían sido abochornados y quienes, ante aquella presión de la vida de un hombre que predicaba el Evangelio y hacía milagros, sobornaron a otros para que digan mentiras, para que dijeran que le habían oído blasfemar contra Dios y contra Moisés. Eran mentiras, falsos testimonios. Esteban no dijo nada. Así que le arrastraron, le llevaron ante la Corte Suprema de los Judíos, y 70 hombres furibundos, togados, con toda su sofisticación, mirándolo como solo un juez puede hacerlo, ya lo tenían resuelto. Era culpable, aunque pudiera demostrar que era inocente, estaba declarado culpable. Dice en el versículo 13 que pusieron testigos falsos que decían: este hombre no cesa de hablar palabras blasfemas contra este lugar santo y contra la ley. Tal vez hubieran hecho mejor mencionando el templo. Este hombre que tenemos aquí no solo blasfema contra Moisés, sino que también detesta nuestro templo. Habla en contra de la ley que amamos. Esteban permanecía en calma, serena calma. Una montaña frente a él, un ataque impresionante. Calma en su corazón. Si alguna vez usted ha tenido que acudir a una corte judicial, seguramente puede recordar la intimidación que se siente allí. Cada palabra que se dice, cada frase, se estudia mucho por el temor de que se entienda mal. Uno se pregunta cuál será el resultado. Estoy a punto en estos días de declarar ante el juez y un jurado en defensa de un miembro de la congregación que pastoreo en la ciudad de Los Ángeles. Le quitaron a los niños, murió uno de los hijos que ellos tenían en su casa, uno de los hijos adoptivos. Son hijos que el gobierno entrega a hogares para que puedan cuidarlo y por eso la persona recibe un sueldo. Murió uno de ellos, entonces hacen una seria investigación para ver si no existió abuso. Así que entre todo esto le quitaron los hijos a los hermanos de la congregación y estamos batallando con los abogados para tratar de recuperarlos. Pero mientras me reunía con el abogado, me decía, pastor, va a tener que testificar, y me preparaba que cada palabra tiene que ser bien pensada. Así estaba allí Esteban. Ahora era el tiempo de hablar. Esteban se quedó callado. Entonces el sumo sacerdote, al mismo sumo sacerdote que había dicho refiriéndose a Jesús, crucifícale, es el mismo, que en el capítulo 7 de Hechos, versículo 1, le pregunta a Esteban, ¿es esto así, Esteban? Pues bien, ahora es el tiempo de hablar. Desde el versículo 2 hasta el versículo 53, una sección que usted puede leer fácilmente en menos de 3 minutos. Esteban habla como ningún otro diácono jamás ha hablado, sus palabras todavía viven. Esteban no tenía ni idea de que sus palabras constarían en el texto sagrado, pero allí están. Sus primeras palabras son, por favor, escúchenme, hermanos y padre. Comprendan que Esteban es griego. Era judío de nacimiento, pero también griego por cultura. Sin duda se había criado fuera de Palestina. Estaba empapado de la cultura de su día, pero sus raíces se remontaban hasta Abraham. Por eso puede decir con todo derecho, hermanos judíos, escúchenme. Recuerde también que esta es su última voluntad y testamento. En un sentido muy real, es su elogio final a la persona del Mesías, Jesucristo, su Salvador. Nunca pudo hablar otra vez. Era su última oportunidad para hablar de su Salvador. El público no era el mejor. He leído este pasaje varias veces en voz alta. Pensé en estos versículos, medité en ellos, pensaba en ellos al almorzar, en mi oficina, los rumiaba por la noche. Ahora me doy cuenta de que esta es una de las más grandes defensas de la fe en todo el Nuevo Testamento. Es hermosa. Primero que nada, déjeme decirle que me parece que este sermón o discurso tiene dos propósitos. Número uno, responde con hechos a las acusaciones. Lo hace cuando se refiere a Moisés con gran respeto. En los versículos 36 y 37 habla de Moisés, basa su sermón en lo que dijo Moisés, y no hay ninguna blasfemia allí. Lo hace al referirse al templo, en los versículos 47 hasta el 50, citando al profeta Isaías. Se puede ver que no está en contra del templo. Sencillamente declara que habrá un cambio. A decir verdad, ustedes no anduvieron con Moisés, y ahora que ha venido el Mesías, ustedes lo rechazaron. Dios puso una vez su presencia en un templo. Ahora su presencia está en todos sus hijos, los que conocen a Jesucristo por fe. Está respondiendo a las acusaciones, presentando hechos. El segundo propósito es confrontar el pecado con la verdad. Lo hace en los versículos 51 al 53 y lo veremos en este mensaje. Quisiera darle una especie de bosquejo que le servirá de ayuda para ver cómo las diferentes partes encajan una con otra. Hay 6 secciones en este sermón de Esteban. La primera sección abarca los versículos 2 al 16. La segunda abarca desde el 17 al 41. La tercera del 42 al 44. La cuarta es el versículo 45. La quinta comprende los versículos 46 y 47 y la sección final abarca los versículos 48 al 50. En cada sección hay un tema y un enfoque. Este enfoque consiste en un libro de la Biblia que Esteban repasa. Se los mencionaré conforme avanzamos. En cuanto al tema, en cada una de las 6 secciones, Esteban relaciona a Dios el Padre con Israel y los padres de la nación. Observe cómo empieza. Versículo 2. Varones, hermanos y padres, oíd. El Dios de la gloria apareció a nuestro Padre. Tome nota de estas 2 últimas palabras. Usted las encontrará 10 veces más en este capítulo. Nuestro Padre. Nuevamente, versículo 12. Cuando oyó Jacob que había trigo en Egipto, envió a nuestros padres. Luego en el versículo 15. Así descendió Jacob a Egipto, donde murió él y también nuestros padres. Lo mismo aparece en los versículos 19, 38, 39, 44 y 45. Lo que quiero recalcar es que está dirigiéndose a judíos y hablándoles acerca de la fe judía. Están procurando llevar al cielo a estos tradicionalistas que se apoyan en sus raíces raciales. Les presenta su historia, mostrándoles cómo la raza judía ha seguido dos líneas de pensamiento o dos líneas de creencia: los que han andado en justicia y los que han rechazado la justicia. Observe, por ejemplo, el versículo 9. Los patriarcas, movidos por envidia, vendieron a José para Egipto. Aquí hay judíos que no hicieron lo justo. Uno que hizo lo justo. Versículo 39. Al cual, es decir, a Moisés, nuestros padres no quisieron obedecer. Moisés hizo lo justo. Los padres le desecharon. En sus corazones se volvieron a Egipto. En todo su mensaje, Esteban entreteje dos líneas de pensamiento: el Israel que creía, el Israel que no creyó. ¿Por qué lo dice así? Porque él representa al Israel que cree. Porque está dirigiéndose a 70 hombres que representan el Israel que no creía. Interesante, ¿no es cierto? Procura mostrarles que aun cuando sus raíces se remontan hasta Abraham, la tradición por sí sola es insuficiente para producir una vida recta delante de Dios. ¿Qué importa la tradición, la descendencia, si no hacemos lo justo delante de Dios? Cuando el Mesías vino finalmente, y ese era el momento en que ellos debían creer, lo rechazaron. Así como sus antepasados habían rechazado a los profetas, y antes de ellos habían rechazado a Moisés, así también ellos rechazaban al Mesías. Es importante que usted note esto, porque de lo contrario todo se reducirá a un aburrido estudio de historia. Pero hay una trama en todo esto. Usted debe ver esas dos hebras de pensamiento, porque de lo contrario se perderá el clímax y la razón por la cual se enfurecieron tanto por el mensaje. Ahora regresemos y recorramos este pasaje parte por parte. En los versículos 2 al 16 el tema es este: Dios empezó y dirigió a nuestros padres. Esteban hace un recuento desde Abraham, el lugar de principio de los judíos. Dios empezó y dirigió a nuestros padres, dice. El enfoque recae sobre el libro de Génesis. En esos versículos Esteban hace un repaso. Varones, hermanos y padres, oíd. El oír, el Dios de la gloria, apareció a nuestro padre Abraham estando en Mesopotamia antes que morase en Harán. A estos hombres que conocen su historia como la palma de sus manos, les habla acerca de Abraham, quien salió de la tierra de los caldeos. Abraham salió de allí con su familia y llegó finalmente a Harán. Allí murió su padre. De allí se levantó su tienda. Allí no tenía heredad. Sin embargo, aun cuando Abraham no tenía hijo, Dios le dijo que le daría esa tierra a él y a su descendencia después de él. Y por supuesto, Dios así lo hizo. Esto es también una realidad de nuestros días, puesto que vemos a Israel nuevamente en posesión de su territorio. Es una realidad. Esteban estaba diciendo, allá en la antigüedad, en días de Abraham, en el pasado, recuerden, allá nuestro Padre Celestial seleccionó a aquel hombre, a nuestro Padre, Abraham, y le llevó a un lugar que más tarde éste llamaría su heredad. De Abraham vino Isaac, luego Jacob, y de éste nacieron 12 hijos, y de allí salieron las 12 tribus de Israel. En el versículo 9 se los menciona como los patriarcas. Esteban está recorriendo el libro de Génesis. Los patriarcas, dice allí, movidos por envidia, vendieron a José para Egipto. Si usted ha leído la Biblia, sabe lo que ocurrió. Usted conoce la historia. José fue vendido como esclavo, olvidado, maltratado, pero esperaba en que Dios le libraría. Y Dios lo llevó a un lugar de privilegio, le colocó como primer ministro en Egipto, segundo solo al faraón. Y mientras José estaba en esa posición, nos dice el versículo 12, cuando oyó Jacob que había trigo en Egipto, envió a nuestros padres la primera vez. Y en la segunda José se dio a conocer a sus hermanos y fue manifestado a Faraón el linaje de José. y enviando José hizo venir a su padre Jacob y a toda su parentela, en número de 75 personas. Así descendió Jacob a Egipto, donde murió él y también nuestros padres, los cuales fueron trasladados a Siquem y puestos en el sepulcro. Este es un resumen de Génesis. Si usted deja que su mente divague, se perderá la genialidad de este sermón. Todos los que estaban sentados en esa corte judicial ese día sabían que ese relato histórico era impecable. Empezó con Abraham, pasó luego a las tribus de Israel, hasta que llegaron a Egipto. Allí se multiplicaron, hasta que finalmente al faraón le pareció que podían ser una amenaza para él. Y observe el versículo 17. Pero cuando se acercaba el tiempo de la promesa que Dios había jurado a Abraham, el pueblo creció y se multiplicó en Egipto, hasta que se levantó en Egipto otro rey que no conocía a José. Este rey, usando de astucia con nuestro pueblo, maltrató a nuestros padres a fin de que expusiesen a la muerte a sus niños para que no se propagasen. En aquel mismo tiempo nació Moisés. Entonces en los versículos 17 al 41 el enfoque recae sobre Éxodo y Levítico. Allí tenemos a este gran hombre sin tener ningún documento en sus manos, sin rollo para leer, sin Biblia, sin ninguna anotación, sin tiempo para preparar su discurso. Se levanta en esta intimidante escena y comienza a relatar la historia de los judíos como pocos cristianos, incluso en nuestros días podrían hacerlo, incluso con mucha preparación. Y allí empieza a hablar sobre el Éxodo, y cómo Dios lo sacó por medio de la mano de Moisés, los condujo por el Mar Rojo hasta que finalmente leemos el versículo 36... Este los sacó haciendo prodigios y señales en tierra de Egipto y en el Mar Rojo en el desierto por 40 años. Este Moisés es el que dijo a los hijos de Israel: profeta os levantará el Señor vuestro Dios de en medio de vuestros hermanos. Maravillosas palabras para referirse al Mesías. Allí tenemos a un hombre bajo la más seria presión de su vida, ante las más serias amenazas, estando a punto de morir, sin tener ningún apunte, pero conociendo tanto el mensaje del Evangelio que lo predica con claridad, sencillez y profundidad, porque aquel hombre amaba a Jesús hasta la muerte. ¿Lo ama usted?
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0: ¿Las presiones de la vida le han puesto una cara triste? ¿O se ve usted como un amargado? El mensaje a los filipenses, y hoy a nosotros, es tiempo de volver a reír.
1: Lamentablemente, algunas personas creen que el cristianismo es sinónimo de ausencia de gozo, de alegría y de diversión. Para ellos, el cristianismo es un sistema tan esclavizante que les quita lo divertido de la vida. La verdad es que ese no es el mensaje que encontramos en las Escrituras, mucho menos cuando usted estudia la carta de Pablo a los filipenses. Desde el comienzo hasta el final, Pablo hace un llamado a sentirse gozoso a pesar de los conflictos. Esta carta no solo tenía aplicación para los filipenses, sino también para nosotros, por lo que en Visión para Vivir, en esta serie de estudio, le haremos un llamado a volver a reír. El título de este mensaje es: Usted se ve mucho mejor cuando sonríe.
0: En esta ocasión haremos una revisión de Filipenses en el mensaje que hemos titulado Usted se ve mucho mejor cuando sonríe. Le invito a que leamos una porción de cada uno de los cuatro capítulos de Filipenses. Pablo y Timoteo, siervos de Jesucristo a todos los santos en Cristo Jesús que están en Filipos, con los obispos y diáconos, gracia y paz a vosotros de Dios nuestro Padre y del Señor Jesucristo. Doy gracias a mi Dios siempre que me acuerdo de vosotros, siempre en todas mis oraciones, rogando con gozo por todos vosotros, por vuestra comunión en el Evangelio, desde el primer día hasta ahora. Así dicen los primeros cinco versículos de Filipenses capítulo 1. Ahora escuche la primera parte del capítulo 2. Por tanto, si hay alguna consolación en Cristo, si algún consuelo de amor, si alguna comunión del Espíritu, si algún afecto entrañable, si alguna misericordia, completad mi gozo sintiendo lo mismo, teniendo el mismo amor, unánimes, sintiendo una misma cosa. Nada hagáis por contienda o por vanagloria, antes bien con humildad, estimando cada uno a los demás como superiores a él mismo, no mirando cada uno por lo suyo propio, sino cada cual también por lo de otros. Ahora quisiera que me acompañe a el capítulo 3, que empieza diciendo lo siguiente: Por lo demás, hermanos, gozaos en el Señor. A mí no me es molesto el escribiros las mismas cosas, y para vosotros es seguro. Guardaos de los perros, guardaos de los malos obreros, guardaos de los mutiladores del cuerpo, porque nosotros somos la circuncisión, los que en espíritu servimos a Dios y nos gloriamos en Cristo Jesús, no teniendo confianza en la carne. Ahora le ruego que observe el capítulo 4. Vamos a leer del versículo 1 hasta el versículo 4. Así que, hermanos míos, amados y deseados, gozo y corona mía, estad así firmes en el Señor, amados. Regocijaos en el Señor siempre. Otra vez digo, regocijaos. Interesantes lecturas de la palabra del Señor y sobre todo de un libro maravilloso como es la carta del apóstol Pablo a los hermanos en Filipos, conocida como la carta a los filipenses. Esta es una nueva serie que intenta poner en su corazón una sonrisa, si es que la ha perdido, porque como dijimos en el título de este mensaje, usted se ve mucho mejor cuando sonríe. Alguien le preguntó a la religiosa llamada Teresa cuál era la descripción de su trabajo, por si alguna persona quisiera trabajar a su lado. Ella contestó solo dos cosas. Primero, el deseo de trabajar y de trabajar duro. Y segundo, una actitud alegre. La verdad es que mientras más vivo, más me doy cuenta que estas verdades son importantes para cualquier empresa, incluso para cualquier iglesia. Trabajar duro, trabajar con diligencia, la diligencia que no conoce lo que es detenerse, que tiene un compromiso hasta el fin, pero junto con esto un espíritu temperado por la alegría que acompaña al arduo trabajo. Este es un mensaje más bien raro en nuestros días de malas noticias y mensajes tétricos. Este no es un mensaje muy común, ¿verdad? Pienso que nos va a hacer mucho bien una buena dosis de alegría, no solo hoy, sino en las semanas que vienen, mientras estudiamos la carta a los Filipenses. No sé de ninguna otra cosa que sea tan necesaria hoy como la alegría. Con su permiso, añadiría lo que es un producto colateral de la alegría y el gozo: la presencia del entusiasmo por la vida y, por supuesto, el estímulo de los unos por los otros. Si usted pone en tela de duda este análisis, simplemente mire a su alrededor. Escuche, lea las noticias, vea los noticieros, y usted hallará que el periódico y los noticieros por televisión casi incesantemente enfocan en las malas noticias. Nuestro mundo es un mundo de caras largas y corazones apesadumbrados, y no debe sorprendernos porque eso vende periódicos. Esta parece ser también la razón por la que la gente cambia de canal a canal. Es increíble lo que se ve constantemente en los aparatos de televisión. Su televisor proyecta imágenes de violencia constantemente. Tengo dos ejemplos que siempre me han impactado. Generalmente en mi propio país, en Chile, cuando se proyecta la imagen de Chile en el pasado, cuando se proyectó, generalmente se proyectaba una imagen negativa, siempre de persecución, siempre una imagen de conflictos internos permanentes. Se proyectó internacionalmente a gobiernos de mi país, gobiernos civiles y militares. Se proyectó internacionalmente una imagen como que todo lo que hacían era malo. Y tengo ejemplos claros que darle. Por supuesto que estoy en contra de la violencia, venga de cualquier parte. En mi propio país he estado en contra de la violencia contra personas inocentes. Pero también he creído y estoy absolutamente convencido que aquellos que vivimos durante la temporada del golpe de Estado en Chile vivimos una temporada de violencia anterior al golpe de Estado. Vivimos una temporada de maltrato, de irrespeto por los derechos de las personas. Vivimos el desprecio del comunismo. Vivimos el ataque permanente, aunque yo era un muchacho en aquel entonces, y vivimos la terrible experiencia de que el país, que había vivido en un sistema democrático de respeto, con presidentes que habían sido constantemente respetados, y que de pronto empezamos a tener presidente con guardaespaldas, escasez, tratando de ser amigo del pueblo, pero destruyendo la economía de un país. Así que aquello generó una situación caótica en nuestro país. La imagen que se proyectaba posteriormente del golpe de Estado era una imagen, por supuesto, terrible en contra de todo lo que acontecía, y tengo que estar en contra de la violencia, venga de donde venga, venga de los civiles o venga de los militares. Pero se proyectó también una imagen de que todo lo que hizo el gobierno militar fue malo, cuando no es verdad. Tampoco se puede decir que todo lo que hizo el gobierno de Allende fue malo, porque no es verdad. Pero hubo cosas malas, y la violencia engendra violencia, y la violencia, venga de donde venga, es condenada por la palabra de Dios. Pero la imagen que se ha proyectado a través de los años ha sido la imagen de Chile como un país que ha roto los derechos humanos, y por supuesto que en alguna medida se han roto, pero no significa que el país ha sido destruido. Es una de las grandes economías de América Latina. Es un país donde no existe una corrupción organizada permanentemente, donde no existen guerrillas. Es un país donde existe orden y respeto por las Fuerzas Armadas, a diferencia de muchos países latinoamericanos. Recientemente también he tenido la oportunidad de visitar Colombia en muchas oportunidades. Las únicas imágenes que vemos de Colombia en el extranjero son la imagen de la guerrilla, de la violencia, de los secuestros. Pero cuando uno visita Colombia, las personas le dicen a uno: y no tienes miedo de ir a Colombia. Y la verdad es que existe violencia, nadie puede negarlo. Las noticias que aparecen son verdaderas. Pero también existe el otro lado de la moneda. Existe el lado de gente amable, amorosa, que tiene un profundo amor, no solamente la gente cristiana. La gente colombiana es gente amorosa, pero obviamente hay un grupo de personas que están destruyendo la imagen de la nación. Así que las imágenes que se proyectan de Colombia en el extranjero son siempre malas. Nunca he visto una buena noticia de Colombia. Uno tiene que ir a Colombia para ver las buenas noticias. Así que ese es el sistema del mundo en que vivimos. Trágicamente, eso es lo que ocurre. Ha notado incluso que esto afecta el pronóstico del tiempo. Siempre oímos que hay un 20% de posibilidades de lluvia, en vez de decir 80% de posibilidades de que el día esté soleado. Asombroso. Va a estar parcialmente nublado, dicen, en lugar de decir estará principalmente claro. Y de nuevo se recalca el lado negativo de todo. La cuestión de fondo es que el mensaje alentador, estimulante, entusiasta de la vida se ve eclipsado por el lado deprimente de la vida. Trágicamente, esto también se ha introducido en la fila de los creyentes. ¿Lo ha notado usted? Rápidamente nos estamos convirtiendo en un cuerpo de santos de caras largas. El señor G.K. Chesterton lo dijo muy bien. La alegría es el secreto gigantesco del cristiano. Pero a veces uno visita iglesias con caras largas. Por alguna extraña razón, nuestra alegría está desapareciendo rápidamente. Muy rara vez reímos, especialmente en el lugar en donde la risa debe originarse. Y es en el lugar de adoración. Cuidado, no estoy diciendo que la risa tenga que ser llevada como un don del Espíritu, o que la risa tenga que ser llevada a las congregaciones como algo que una persona puede hacer e impactar a todos los demás y transmitir la risa. Estoy diciendo que el cristiano tiene que ser alegre. No estoy hablando de aquellos extremos. El lugar de adoración es el único lugar auténtico en donde la risa pertenece por derecho. Las iglesias no tienen que estar constituidas por personas con caras largas. Es el lugar donde debemos reírnos. Sin embargo, en algunos lugares rara vez se oye reír. Vivimos en un mundo que recalca un sentido de responsabilidad, de deber, de decoro. Muy rara vez alguien hace énfasis en el sentido de humor. Sin embargo, es el sentido de humor lo que conserva la cordura, el humor sano, el humor limpio. Es probablemente la falta de un sentido de humor lo que ha convertido su hogar en un infierno en la tierra. Tal vez ustedes ya no se ríen. La vida no tiene nada de divertida. La alegría y el entusiasmo y el ánimo de vivir ha desaparecido si la risa brilla por su ausencia. Con frecuencia recibo cartas en las que los que las escriben me dicen: usted puede bien dejar de predicar, pero nunca deje de reírse, sobre todo los que asisten a mis conferencias. Alguien me ha dicho: su risa es lo único que se oye en nuestra casa en algunas ocasiones. Eso es trágico. No quiero que mi familia me recuerde como un predicador de cara larga, que solo ve el largo riguroso de la vida. Quiero que me recuerden como alguien con quien era divertido estar. Alguien dijo: uno de los más altos deberes humanos es el deber de estimular. Es fácil reírse de los ideales de otra persona, o incluso reírse de otra persona, de sus defectos, y eso es lo peor que podemos hacer. Es fácil echar un balde de agua fría sobre un entusiasmo. Es fácil desanimar a otros. El mundo está lleno de desanimadores. Nosotros tenemos el deber cristiano de animarnos unos a otros. Muchas veces una palabra de elogio, agradecimiento, aprecio, estímulo ha mantenido a una persona sobre sus pies. Y es bienaventurado el que sabe pronunciar esa palabra. Muéstreme un creyente que sepa reírse en la vida. Muéstreme un cristiano que regularmente enfrente a la vida con un gran sentido del humor, y le mostraré un cristiano que no tiene problema para convencer a los que le rodean que Cristo puede realmente cambiar la vida. Valioso como es el amor, valioso como es el conocimiento, valiosa como es la compasión, nada, nada es más contagioso en la vida que la alegría. Usted es como un imán del que la gente no puede alejarse cuando tiene un espíritu de entusiasmo y alegría. Todo esto nos trae a esta pequeña carta preservada en el Nuevo Testamento y que se llama la Carta a los Filipenses. Es una carta fácil de pasar de largo. En primer lugar, no es muy larga, apenas tiene 104 versículos en la Biblia en español. Y eso no representa un gran reto para leer, para los que nos gusta leer. Tampoco es difícil ni teológica ni filosóficamente. Es una de las cartas más sencillas que existen. Un erudito escribe con sabiduría: cuando leemos esta carta de Pablo, no estamos leyendo cosas que tuvieron la intención de ser ejercicios académicos o tratados teológicos, sino documentos humanos escritos por un amigo a sus amigos. Por eso también quiero que ocurra. Si usted me considera su amigo, porque diariamente escucha el programa, a veces en su automóvil, a veces con una radio personal, viajando en su bicicleta o mientras va caminando, corriendo, haciendo ejercicios o en el gimnasio. Algunos de ustedes que escuchan en su casa, algunos en su oficina, algunos en el microbús de recorrido, algunos lo escuchan en un taxi. Y así, de diferentes maneras, algunos se reúnen en la noche, grupos de hogares que se reúnen para escuchar el programa, algunos lo graban y es la predicación que reciben. Así que no importa cómo lo escuche, a veces tengo el privilegio de entrar a sus hogares durante el almuerzo. Y usted que me está escuchando en este momento, sabe que mi deseo es ser su amigo. Y cuando voy a mis conferencias, usted demuestra su amistad conmigo. Por eso esta carta es de un amigo para amigos, de Pablo a sus amigos. Y hoy me toca a mí, como a su amigo, hablar a mis amigos que son ustedes. Filipenses es una carta de amigos, pero eso no quiere decir que carezca de cualidad duradera. Por cierto, que no quiere decir que el libro carezca de partes que son profundas. ¿Desde cuándo hemos despojado a la sencillez de su profundidad? ¿Por qué razón las cosas deben ser confusas para que se las considere profundas? Aquí tenemos una carta sencilla de alegría profunda. Las más grandiosas canciones de amor que cantamos y nos encanta oír fueron compuestas para una persona en particular, y no fuimos ni usted ni yo, amable oyente. Pero esas canciones vuelven con hermosa orquestación y nos hace querer amar a la persona a quien queremos y volver a enamorarnos, a sentir el romance de nuevo con la persona de quien nos enamoramos. Lo que hemos hecho es sencillamente echar una canción de amor que alguien le dedicó a otra persona. Así es la carta a los Filipenses. Es una canción de gozo. Fue compuesta desde luego para que se la entienda. Por cierto que fue escrita para que se la lea, pero no fue escrita para que se la analice. Me eduqué en un seminario que me enseñó a analizar la Biblia. Estoy agradecido por cada hora que pasé allí. Pero a veces pienso que puedo exagerar demasiado cuando se trata de una carta de amor, una carta de alegría como esta, al tratar de meterme en la minucia. Como usted puede ver, el gozo, alegría, no es una ecuación para analizar. Esto es una emoción que se expresa. Así como no analizamos una canción de amor, así no se analiza una carta como esta. Es cuestión de disfrutarla, de aplicarla y apropiarse de ella personalmente. Lo mismo con Filipenses. Así que captemos esta carta como un todo en este mensaje. Después, en los mensajes siguientes, penetraremos entre sus hojas, los botones y las ramas de este bosque. Pero hoy quisiera que demos una mirada al paisaje. Sintamos la belleza de la carta a los Filipenses y disfrutemos del color que reluce, porque Dios nos la dio como un todo. Es una carta entera que se puede leer en menos de 20 minutos, escrita por un amigo, amigos, con una alegría duradera que siga siendo que una sonrisa aflore en nuestros labios. De paso, me encanta hacer esto. Es como echar un vistazo a la carta como un todo antes de dedicarnos a ver las partes de ella. Y si usted me ha acompañado en mi ministerio, sabe que antes de dedicarnos a algún libro o carta de la Biblia, siempre retrocedemos un paso para echar un vistazo a la obra completa. Recuerdo el consejo que me dio un amigo hace años. Me dijo: déjame decirte algo que me lo agradecerás cada semana por el resto de tu vida. Cuando llegues a una ciudad grande, consíguete un plano grande y detallado de la ciudad y sus alrededores, y memorízate los números de las carreteras, de las autopistas o los nombres. Aun cuando te lleve 2 horas, toma asiento, abre el plano, el mapa, apréndete de memoria los nombres, los números de las carreteras. Certifica en qué dirección van, de norte a sur, este a oeste, cómo se junta la una con la otra, o las grandes avenidas de una ciudad, y luego vas a saber cómo ubicarte donde quiera te encuentres. Mi amigo tenía razón. Así lo he hecho en algunas ocasiones. Eso me ha ayudado a evitar dar una vuelta equivocada o tomar una carretera equivocada. Incluso cuando uno se pierde en un laberinto de carreteras y autopistas, pronto puede hallar dónde está. Solo tiene que conocer cuáles son las grandes carreteras que le llevan de norte a sur, de este a oeste. Esto nos ayuda cuando empezamos a estudiar un libro como este. Por ejemplo, si tuviéramos que decir una sola palabra que resumiera la carta a los filipenses, sus cuatro capítulos podrían ser resumidos con la palabra gozo o la palabra alegría. Sencillamente, alegría. No es una carta para responder a alguna pregunta profunda. No fue escrita para resolver algún problema peliagudo. Es más, tal vez usted se sorprenda, como yo quedé sorprendido, cuando encontré que no menciona largamente ningún pecado grave, ningún pecado en particular. Más específicamente, es una carta de risa, es una carta que muestra la alegría, la parte linda de la vida. Es una carta que da alegría al lector, porque procede de un escritor que disfrutaba del gozo. Así que, durante nuestro estudio iremos dando una mirada a esta carta que proyecta el lado importantísimo del cristianismo, que es el lado de mostrar que verdaderamente somos hijos de Dios, que tenemos todo en Él, y que Él es nuestra fuente de alegría, y que Él es nuestro Dios que conoce cada uno de los detalles de nuestra vida, y que aún en medio del sufrimiento está dispuesto a compartir con nosotros de su paz y de su ánimo. Por ello, le repito una vez más, mi querido amigo y amiga, ¿dónde está su sonrisa? ¿Por qué se olvidó de reír? ¿Por qué creyó el mensaje erróneo que la vida hay que vivirla con trajes negros y rostros fúnebres? ¿Por qué creyó lo que el mensaje de algunas personas ha querido transmitir, de que este es un mundo tétrico, y que todo es tan malo que realmente no tenemos nada que disfrutar? La verdad es que este mundo es un mundo de violencia, de maldad, de conflictos, pero también existe un lado lindo, el lado del amor, del respeto, del cariño. Es el lado de apoyarnos mutuamente. Es el lado de que nosotros podemos disfrutar a pesar de las dificultades en que nos encontremos. Porque junto a una cara seria en algún momento tiene que haber una sonrisa, querido. Por eso, debo decirle nuevamente, usted se ve mucho mejor cuando sonríe. Por lo tanto, se ha perdido la sonrisa y la alegría. Yo quisiera que haga un análisis de su propio corazón. ¿Dónde está aquella experiencia que le llenó de resentimiento y amargura? Y le ruego en el nombre del Señor que aprenda a vivir con alegría, porque usted se ve mucho mejor cuando sonríe.
2: Bienvenidos a Visión para Vivir. El mensaje de hoy se titula El misterio del Evangelio.
0: De judíos y gentiles Dios determinó hacer un solo pueblo, y de toda nación, tribu y lengua, el que invocar el nombre del Señor, ese será salvo. Ese es el misterio revelado del Evangelio.
2: Gracias por acompañarnos en otro estudio de la Palabra de Dios en Visión para Vivir. Jesucristo vino a los suyos, a su pueblo, al pueblo judío, pero ellos no lo recibieron, y Dios, por el gran amor con que nos amó, determinó que todo el que invocara el nombre del Señor sería salvo. Eso abrió la oportunidad para que el misterio del Evangelio sea revelado, y ahora toda persona que acepte a Jesucristo como su Salvador, sin importar su raza o cultura, puede ser salvo por los méritos de nuestro único y suficiente Salvador. Eso es precisamente lo que continuaremos aprendiendo en la segunda parte del mensaje titulado El misterio del Evangelio.
0: Al hablar del misterio del Evangelio, que es que nuestro Dios haya decidido salvar tanto a judíos y gentiles y unirnos en un solo pueblo, como hemos visto anteriormente, lo que dice el apóstol Pablo aquí en Efesios capítulo 12 es maravilloso. Somos salvos solo por gracia, por medio de la fe y solo en Cristo. Ese es el mensaje del Evangelio. El misterio es que Dios reunió tanto a gentiles como judíos, poniéndolos juntos en el mismo cuerpo por primera vez y durante esta era en que nosotros estamos viviendo.
3: El hecho de tener ahora de toda nación, tribu y lengua, de toda raza, de toda cultura, una misma familia y un mismo evangelio que nos transforma. Eugenio Peterson escribe una de las paráfrasis más lindas, y él dice: ustedes estaban embarrados en la vida estancada del pecado. Ustedes dejaron que el mundo, que no sabe ni un ápice de vivir, les diga cómo vivir. Ustedes llenaron sus pulmones con la incredulidad contaminada y luego exhalaron desobediencia. Excelente manera de ponerlo. Ustedes llenaron sus pulmones con la incredulidad contaminada y luego exhalaron desobediencia. ¿No le parece una buena manera de decirlo? Versículo 14. Esto es lo maravilloso. Porque Él es nuestra paz. Porque Él es nuestra paz. Ese es un mensaje maravilloso. ¿Recuerda el mensaje de paz cuando ocurrió? Dice que cantaron los ángeles paz en la tierra a los hombres de buena voluntad. Él es nuestra paz. Versículo 14, Él es nuestra paz, que de ambos pueblos, judíos y gentiles, hizo uno, derribando, recuerda lo que dije, la pared intermedia de separación, aboliendo en su carne las enemistades, la ley de los mandamientos expresados en ordenanzas, para crear en sí mismo, de los dos, un solo y nuevo hombre, haciendo la paz, y mediante la cruz, reconciliar con Dios a ambos en un solo cuerpo. Ese es el misterio del Evangelio, matando en ella las enemistades. La palabra reconciliar quiere decir unir de nuevo. Esta muralla que había estado por tanto tiempo entre judío y gentil fue eliminada y ya no los separaba en cuestión de fe. Cuando Cristo vino, los unió. Allí hay un fragmento interesante en el excelente comentario de exposición bíblica del señor Warren Wiersbe. Escuche sus palabras. Fue esta lección lo que fue tan difícil para que la iglesia naciente comprenda. Por siglos, los judíos habían sido diferentes a los gentiles en religión, en vestido, dieta, leyes. Hasta que Pedro fue enviado a los gentiles, la iglesia no tuvo problemas. Pero con la salvación de los gentiles, en los mismos términos que los judíos, los problemas empezaron a surgir. Los cristianos judíos reprendieron a Pedro por haber ido a visitar a gentiles y haber comido con ellos. Representantes de la iglesia se reunieron en una conferencia cimera para hablar sobre el lugar de los gentiles en la iglesia. Hechos capítulo 15. ¿Debe un gentil convertirse primero en judío antes de llegar a ser cristiano? Su conclusión fue no. Judíos y gentiles son sabios.

no obedecían estas leyes, por lo tanto eran ceremonialmente inmundos. El profeta Ezequiel les recordó a los sacerdotes que su tarea era enseñar a los judíos las diferencias entre lo santo y lo profano. Las ordenanzas divinas dadas por Dios a Israel se erguían como muralla entre los judíos y las otras naciones. Es más, había una pared en el templo judío que separaba el atrio de los gentiles del resto del templo. Los arqueólogos han descubierto la inscripción del templo de Herodes y dice: ningún extranjero puede pasar la barricada que rodea el santuario y su atrio. Cualquiera que sea sorprendido haciendo esto será culpable de su propia muerte inmediata. Fue esta pared la que los judíos pensaron que habían cruzado Pablo y sus amigos gentiles cuando lo atacaron en el templo e intentaron lincharlo. ¿Recuerdan en Hechos capítulo 21? Finalmente, dice Warren Wiersbe, para que los judíos y gentiles sean reconciliados, esta pared debería ser abolida, destruida. Y eso fue lo que hizo Cristo Jesús en la cruz. El costo de destruir la enemistad fue la sangre de Cristo. Cuando Cristo murió, el velo del templo se rasgó literalmente dos y la pared de separación figuradamente fue derribada al cumplir con las demandas de la ley en su vida justa, al llevar la maldición de la ley en su muerte sacrificial. Jesús eliminó la barrera legal que separaba al judío del gentil, y hoy podemos leer en Romanos capítulo 10, versículo 12, lo siguiente: porque no hay diferencia entre judío y griego, pues el mismo que es Señor de todos es rico para con todos los que le invocan, porque todo aquel que invocare el nombre del Señor será salvo. Ese es el misterio del Evangelio. Los gentiles se mostraron renuentes a creerla, pero luego el capítulo 3 de Efesios comienza diciendo otras maravillosas cosas. Escuche lo que dice capítulo 3 de Efesios, versículo 1. Por esta causa, por esa razón, yo Pablo, prisionero de Cristo Jesús por vosotros los gentiles, si es que habéis oído de la administración de la gracia de Dios que me fue dada para con vosotros, que por revelación me fue declarado el misterio. Ahí está. Estamos hablando del misterio del Evangelio. Que por revelación me fue declarado el misterio. Como antes lo he escrito brevemente, leyendo lo cual podéis entender cuál sea mi conocimiento en el misterio de Cristo, misterio que en otras generaciones no se dio a conocer a los hijos de los hombres, como ahora es revelado a sus santos apóstoles y profetas por el Espíritu. ¿Cuál es el misterio? Que los gentiles son, y aquí usa tres palabras que acuña, coherederos, miembros del mismo cuerpo, y copartícipes de la promesa de Cristo en Cristo Jesús por medio del Evangelio, del cual yo fui hecho ministro por el don de la gracia de Dios que me ha sido dado según la operación de su poder. A mí, que soy menos que el más pequeño de todos los santos, me fue dada esta gracia de anunciar entre los gentiles el Evangelio de la inescrutable riqueza de Cristo y de aclarar a todos cuál sea la dispensación del misterio escondido desde los siglos en Dios, que creó todas las cosas, para que de la multiforme sabiduría de Dios sea ahora dada a conocer por medio de la Iglesia a los principados y potestades en los lugares celestiales. Ese es el mensaje de Pablo. ¿Notó la palabra misterio que apareció allí en la Escritura? La hemos usado muchas veces. En español, misterio es algo como negro, oscuro, secreto, como algo desconcertante. Pero la palabra griega, misterio, es diferente. Aun cuando todo todavía es algo secreto, no es algo celosamente guardado, sino abierto. Originalmente la palabra griega se refería a una verdad en la que alguien había sido iniciado. Pero en el cristianismo no hay misterios esotéricos reservados para una élite espiritual. No es a eso a lo que se refiere el apóstol. Por el contrario, los misterios de los cristianos son verdades que, aunque cuando más allá de la capacidad humana para descubrirlo, han sido descifrados por Dios, revelados por Dios, abiertamente, como en este caso. Pablo dice, hubo un misterio escondido por los siglos. Y ese misterio fue revelado. Y ese misterio es que Dios envió a su Hijo Jesucristo y de ambos pueblos hizo

0: o uno solo, y por lo tanto, el que invocare el nombre del Señor, ese será salvo. Howard Hendricks comenta lo siguiente. Les lleva a la mayoría de cristianos algo así como 3 años librarse de todos sus amigos no salvos con respecto a nuestra relación con el mundo. A algunos les lleva 5 años, pero la mayoría de nosotros podemos hacerlo en 3, dice. Un cristiano saludable que vive en el mundo real es un cristiano que está en contacto con la filosofía y pensamiento de este mundo. Nosotros fuimos pulidos y sacados como un diamante, pero estamos metidos en medio de un mundo pecaminoso. Así que es menester que el cristiano aprenda a apreciar tan grandemente lo que Dios hizo por nosotros, en que estando perdidos sin delitos y pecados, Él nos buscó, y que a pesar de que estamos rodeados de personas que no conocen a Dios, nosotros tenemos que aprender a vivir de tal forma que seamos diamantes, que luzcamos bien, no por nuestro propio mérito, sino por los méritos de nuestro Señor y Salvador Jesucristo. Ahora, al pasar al último capítulo de Efesios, el apóstol está preparando a sus amigos de Éfeso para la batalla. Observe el capítulo 6. Por lo demás, hermanos míos, fortaleceos en el Señor y en el poder de su fuerza. Vestíos de toda la armadura de Dios para que podáis estar firmes contra las asechanzas del diablo. Noté el contraste ahora. Porque no tenemos lucha contra sangre y carne, sino contra principados, contra potestades, contra los gobernadores de las tinieblas de este siglo, contra huestes espirituales de maldad en las regiones celestes. Por lo tanto, señores de Éfeso, en vista a todo lo que le he dicho, dice, tomad la armadura de Dios para que podáis resistir en el día malo y, habiendo acabado todo, estar firmes. Estad pues firmes, ceñidos vuestros lomos con la verdad, vestidos con la coraza de justicia, calzados los pies con el apresto del Evangelio de paz. Sobre todo, tomad el escudo de la fe, con que podáis apagar todos los dardos del fuego del maligno. Tomad el yelmo de la salvación, la espada del Espíritu, que es la palabra de Dios, orando en todo tiempo con toda oración y súplica en el Espíritu, y velando en ello con toda perseverancia y súplica por todos los santos. Y ahora se deja vulnerable, y me encanta Pablo por estos momentos, cuando él dice, y no se olviden también de orar por mí. Versículo 19. Y por mí, a fin de que al abrir mi boca me sea dada palabra para dar a conocer con denuedo el misterio del Evangelio. ¿Sabe qué he descubierto en todo este proceso? El maravilloso misterio del Evangelio, el hecho de que Dios haya enviado a su Hijo para de ambos pueblos hacer uno solo, que todo aquel que invocar el nombre de Jesucristo sea salvo, y que luego Dios nos haya salvado a nosotros, nos haya tomado a nosotros, y nos haya dicho, van a ir al mundo, van a tener que aprender a vivir en el mundo, pero para esto le voy a dar una buena armadura, y cuando esté con una gran armadura, su labor es proclamar, ¿qué? El misterio del Evangelio. Volvió a lo mismo. Y por mí, a fin de que al abrir mi boca me sea dada palabra para dar a conocer con denuedo el misterio del Evangelio. Oren por mí, dice, para que yo pueda decir las cosas con claridad, que pueda tener el valor necesario y no hacer ningún acomodo en el mensaje cuando estoy con ciertas personas, cuando Satanás me está atacando, enviando sus dardos de fuego, que yo esté metido de tal forma en la palabra que no me salga. Por lo cual, dice el versículo 20, soy embajador en cadenas. Esa es una gran declaración, nos hace recordar lo que ocurrió en Hechos capítulo 26, cuando le dice a Agripa, sosteniendo las cadenas con que estaba sujeto, quisiera que tú también fueras como yo, excepto por estas cadenas. Estoy encadenado a un soldado, le dice, soy un embajador en cadenas. Oren, dice el apóstol, que no haga componendas cuando hablo con este hombre al que estoy atado todo el día. Oren para que no diluya el mensaje del Evangelio. Oren para que siga proclamando el misterio del Evangelio a cada uno de los soldados que tal vez en 3 turnos tienen que estar conmigo. Prisión, 3 turnos, 3 guardias, 24 horas. Por eso cuando escribe a los hermanos en Filipos dice, hermanos, déjenme decirle una gran verdad. El sufrimiento que he llevado ha redundado más bien en el progreso del Evangelio. Cuando yo he sufrido, no me quejo contra Dios, no me enojo con Dios y me pongo a dar mal testimonio. Hace pocos días atrás hablaba con una persona que porque pasó por sufrimiento se alejó del Evangelio. Dice el apóstol, en mi caso no, señores. En mi caso sigo proclamando el Evangelio. A tal punto ha progresado el Evangelio que dice, todo el pretorio y todos los demás han tenido conocimiento del Evangelio. Toda la guardia pretoriana, a cada soldado que me pusieron a mi lado, tenía unas cuantas horas para decirle, oye, César, yo estoy encadenado aquí, pero estoy libre. Tú estás en cadenas. Yo estoy preso por Cristo, porque digo la verdad. Tú estás preso porque sigues al Rey de este mundo y le sigue predicando el Evangelio al uno y al otro. Y cuando dice, escribe a los filipenses, le dice, miren, en vez de tener una mala actitud, las cosas que me han sucedido más bien han redundado para el bien del Evangelio. He seguido predicando el misterio del Evangelio de nuestro Señor y Salvador Jesucristo. Maravillosa verdad. Es difícil, querido, tratar de vivir el mensaje del Evangelio en medio del mundo difícil en que nos encontramos. Hay una historia que me impactó. Juan Blanchard se levantó de la banca, alisó su uniforme del ejército y estudió la multitud de gente que se abría paso hacia la estación central. Buscó a la joven cuyo corazón conocía pero cuya cara no conocía, la joven con la rosa. Su interés en ella había empezado 13 meses atrás en una biblioteca en el estado de Florida. Tomando un libro de los anaqueles, quedó intrigado, no con las palabras del libro, sino por las notas escritas a lápiz en el margen. La nítida caligrafía reflejaba un alma pensante, mente penetrante. Frente al libro descubrió el nombre de la dueña anterior del libro, Hollis Maynard. Con tiempo y esfuerzo localizó la dirección de la joven. Ahora vivía en la ciudad de Nueva York, le escribió una carta para presentarse e invitarle a que le contestara. Al día siguiente fue destacado para servicio en ultramar en la Segunda Guerra Mundial. Durante el año siguiente, los dos llegaron a conocerse mediante el correo. Cada carta era una semilla que caía en un corazón fértil. Un romance florecía. Blanchard le pidió un retrato, pero ella rehusó enviárselo. Ella pensaba que si él realmente se interesaba en ella, no le importaría su apariencia. Cuando llegó finalmente el día de regresar de Europa, convinieron en encontrarse por primera vez, 7 de la noche, en la estación Gran Central de la ciudad de Nueva York. «Me reconocerás», le escribió ella. «Seré la que lleva una rosa roja en la solapa». Así que, a las 7 de la noche, Blanchard estaba en esa estación buscando a la joven cuyo corazón amaba, pero cuya cara nunca había visto. «Dejaré que Blanchard mismo cuente lo que ocurrió», dice el escritor. «Una joven se me acercaba, de figura espigada, delgada, hermosa. Su pelo rubio caía en rizos sobre sus delicadas orejas. Sus ojos eran azules. Sus labios y quijada tenían una firmeza encantadora y en su traje verde pálido parecía que la primavera había cobrado vida. Me dirigí a ella, olvidando por completo notar que no llevaba ninguna rosa en su vestido. Al avanzar, una sonrisa provocativa afloró de sus labios. «Vas por mi camino, marino», le dijo la bella joven en voz suave. Casi incontrolablemente me le acerqué un paso más y entonces vi a Hollis Maynard. Estaba directamente detrás de la encantadora joven. Una mujer de mucho más que 40 años, con su cabello blanqueando, metido debajo de un vetusto sombrero. Era mucho más que gruesa, con sus fornidos tobillos embutidos en zapatos de tacón bajo. La mujer del vestido verde se alejó al apuro. Sentí como si me hubieran partido en dos, puesto que mi deseo fue seguir a la joven, y sin embargo anhelaba tan profundamente conocer a la mujer cuyo espíritu me había acompañado y me había sostenido. Allí estaba ella, su cara pálida, gruesa, era gentil y sensible, con sus ojos grises, teniendo una chispa cálida y amable. No vacilé. Mis dedos palparon el pequeño libro tan usado que era lo que me identificaría con ella. Esto no sería amor, pero debería ser algo precioso, algo tal vez mejor que amor, tal vez una amistad de toda la vida por la cual estaría para siempre agradecido. Levanté mis ojos saludé militarmente y le mostré el libro a la mujer. Aun cuando mientras hablaba sentí un nudo en la garganta por la amargura de mi propio desencanto.
1: Yo soy el teniente Juan Blanchard.
0: Y usted debe ser la señorita Maynard. Me alegro mucho de que podamos conocernos. ¿Puedo invitarla a cenar? La cara de la mujer se iluminó con una sonrisa tolerante mientras le decía, yo no sé de qué se trata, hijo. Pero esa joven de vestido verde me suplicó que me pusiera esta rosa en mi abrigo. Me dijo que si usted me invitaba a cenar, debería decirle que le estará esperando en el restaurante de frente. Me dijo que era una especie de prueba. No es difícil comprender y admirar la sabiduría de la señorita Maynard. La verdadera naturaleza del corazón se ve en su respuesta a lo que no es atractivo. Maravilloso ejemplo de lo que hizo Jesucristo por nosotros. No merecíamos nada. No había nada atractivo en nosotros. Pero Él nos mostró su amor y su misericordia. Dice el profeta Isaías lo mismo de Él. En Cristo dice, no hay nada atractivo. Varón de dolores experimentado en quebranto. Y lo miramos y no hay nada atractivo. Lo atractivo es lo maravilloso de su amor por nosotros, que nos dejó el gran misterio del Evangelio, que no era el Evangelio para judíos, sino para usted y para mí, querido. En su país, en cualquier lugar, el Señor declaró, tú eres mi hijo. No había nada en usted, querido. Estábamos muertos en delitos y pecados. Y Él nos dio vida, justificándonos pues por la fe. Tenemos paz para con Dios. Señor, te damos gracias por este tiempo de estudiar otro misterio, el misterio del Evangelio. La semana anterior estudiamos el misterio de Dios. Señor, qué maravilloso es ser tus hijos. Gracias por revelarnos tu verdad. En el nombre de Jesucristo oramos.

0: Hay un mundo material visible y hay un mundo espiritual invisible, y los dos existen lado a lado. Necios seríamos si negamos que hay un mundo espiritual que no vemos, solo porque no lo podemos ver con nuestros ojos físicos. Una persona ciega sería muy necia si negara el radiante esplendor de una puesta de sol solo porque no puede verla. El mundo de lo invisible estuvo aquí primero y va a durar más que el mundo visible. Y todo lo visible que existe en el mundo es temporal. Este estudio en donde grabo el programa es temporal, lo mismo que el micrófono y los equipos de grabación. Y lo temporal tiene que ver con el tiempo, y el tiempo pasa y todo cambia, se arruina, se desintegra. Entonces, ¿qué es lo real? ¿Aquello que se está acabando o aquello que nunca dejará de ser? Hoy vamos a comenzar a estudiar cómo vivir sobre el nivel visual.
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0: Un muy afectuoso saludo para usted, amigo o amiga de nuestro programa El Amor que Vale. Por favor, tenga la bondad de abrir la palabra de Dios en la segunda epístola a los Corintios, capítulo 4. Y présteme atención porque hoy deseo hablarle acerca de cómo vivir por sobre el nivel visual. Esto es, aprendiendo a vivir por fe. O aprendiendo a ver lo invisible. Alguna vez habremos escuchado la frase, lo que ve es lo que tendrá. Esa es la forma en que el mundo dice que las cosas que son reales son las que podemos tocar, podemos probar, podemos escuchar, podemos oler y podemos ver. En otras palabras, lo que podemos apreciar con nuestros cinco sentidos. Pero allá afuera existe otro mundo muy, muy real. Es el mundo que no podemos ver. El apóstol Pablo estaba experimentando muchas aflicciones. Usted y yo las calificaríamos como profundas aflicciones, pero él las llama leves tribulaciones. Leamos lo que él dice en 2 Corintios 4, versos 17 y 18. Porque esta leve tribulación momentánea produce en nosotros un cada vez más excelente y eterno peso de gloria, no mirando nosotros las cosas que se ven, sino las que no se ven. Pues las cosas que se ven son temporales, pero las que no se ven son eternas. Pablo está haciendo un contraste entre la levedad de sus tribulaciones presentes y el peso de la gloria que será nuestra. Hace un contraste entre el dolor y la gloria, entre aquello que se ve y aquello que no se ve. Y cuando dice que las cosas que se ven son temporales, quiere decir exactamente eso. Son temporales, son transitorias, pero las cosas que no se ven son eternas. Esto parece una verdadera contradicción. Pero si me escucha atentamente, entenderá que no hay ninguna contradicción en lo que Pablo dice. En los versículos leídos, Pablo no está haciendo un juego de palabras. Él nos habla acerca de extraordinarias verdades eternas que debemos aprender para vivir, si es que deseamos vivir una vida de fe. Deseo que usted piense conmigo primero en lo que llamaré la realidad del mundo invisible. La Biblia nos enseña que hay un mundo material visible y que hay un mundo espiritual invisible, y que los dos existen lado a lado. Necios seríamos si negamos que hay un mundo espiritual que no vemos, solo porque no lo podemos ver con nuestros ojos físicos. Una persona ciega sería muy necia si negara el radiante esplendor de una puesta de sol solo porque no puede verla. Mi amigo, hay mucho más en la vida que solo aquello que puede tocar, saborear, oler, escuchar o ver. ¿Cuál es el punto de todo esto? Lo que no se ve es aún más real que aquello que se ve. Por favor, busque en su Biblia la Epístola a los Hebreos, capítulo 11. Permítame mostrarle acerca de qué estoy hablando. Dije que lo que no se ve es aún más real que aquello que se ve. Leamos Hebreos capítulo 11, empezando con el primer versículo. Es pues la fe la certeza de lo que se espera, la convicción de lo que no se ve. Subraye eso. Fe es la evidencia que existe un mundo invisible. Versículo 2. Porque por ella, o sea, por la fe, alcanzaron buen testimonio los antiguos. ¿Le gustaría tener una A en su libreta de calificaciones? Bien, entonces, ponga atención. Por la fe entendemos haber sido constituido el universo por la palabra de Dios. Esto es lo que Dios habló e hizo algo de la nada. De modo que lo que se ve fue hecho de lo que no se veía. Otra traducción dice, lo visible fue hecho de lo invisible. Las cosas que se ven primero fueron hechas de las cosas que no se veían. O sea, lo invisible estuvo antes que lo visible. Antes de que hubiera cualquier cosa que se podía tocar, saborear, escuchar u oler, estaba el invisible Espíritu de Dios y la palabra de Dios que hizo realidad todas estas cosas. Lo invisible estuvo presente antes que lo visible. Algunas veces la gente trata de negar la idea de Dios, diciendo que todo simplemente sucedió, y aún tratan de explicar cómo comenzó la vida. De hecho, hace ya varios años, un científico se metió en su laboratorio y anunció que había creado vida en ese laboratorio. Ahora, él no creó vida. ¡Eso es absurdo! Lo que él hizo fue sintetizar algunos aminoácidos que tienen cualidades parecidas a la vida. Y por eso él dijo, ¡he creado la vida! Por supuesto, poco tiempo después, muchos otros científicos comenzaron a reírse y a burlarse de él. Eso sería como el caso de un hombre cuyo padre era un excelente maestro constructor que había construido una extraordinaria y hermosa mansión. Mientras su padre estaba ausente, este hombre tomó las herramientas de su padre, sus materiales de construcción, los planos detallados y precisos, los estudió cuidadosamente, miró detenidamente el modelo a escala y con todo lo que pertenecía a su padre, construyó un pequeño gallinero y luego, observándolo, dijo, «Esto prueba que mi padre no existe». En cierta forma, eso es lo mismo que ese científico hizo en el laboratorio. Usó los materiales de Dios, las herramientas de Dios, el modelo de Dios, todo lo que pertenecía a Dios, y sintetizó algo que ni siquiera era vida, y con el pecho inflado por el orgullo, se comportó como si no hubiera Dios. Sin embargo, la verdad del asunto es que todo lo que él pudo hacer es utilizar materiales que ya existían. Dios, en cambio, hizo todo de la nada. Así que el mundo invisible estuvo aquí primero. Nuevamente, permítame leer Hebreos 11:3. Por la fe entendemos haber sido constituido el universo por la palabra de Dios, de modo que lo que se ve fue hecho de lo que no se veía. En otras palabras, lo visible fue hecho de lo invisible. Pero no solo que el mundo de lo invisible estuvo aquí primero, sino que ese mundo de lo invisible estará aquí hasta lo último. Va a durar mucho más que el mundo visible. Leamos lo que Pablo dice en 2 Corintios 4, 18. No mirando nosotros las cosas que se ven, sino las que no se ven, pues las cosas que se ven son temporales. Este micrófono es temporal. Este estudio donde grabo este programa es temporal. El sofá, la silla o la butaca en donde usted está sentado ahora mismo es temporal. Y temporal quiere decir que tiene que ver con el tiempo. Y el tiempo pasa y todo alrededor suyo está cambiando, arruinándose, desintegrándose. Es temporal. Por lo tanto, ¿qué es lo más real? Aquello que se está acabando, o aquello que nunca dejará de ser. Lo que estoy tratando de decir es que las cosas que no se ven son eternas. El mundo invisible es más real que el mundo visible porque el mundo invisible estuvo aquí primero y estará aquí hasta lo último. Y si usted está viviendo solo por las cosas que se ven, quiero decirle que se llevará una gran desilusión. Bien, le he hablado acerca de la realidad del mundo invisible, pero ¿cómo sabemos que está ahí? Porque Dios mismo dice que está ahí. Nosotros seríamos necios si lo negáramos. Pero no solo quiero informarle de esa realidad, sino también de los recursos de la misma. ¿En qué nos beneficia saber que existe un mundo invisible? Bueno, hay grandes y vitales recursos en el mundo invisible que pueden ser nuestros, y le voy a decir cómo aprovechar esos recursos de acuerdo a la palabra de Dios. Veremos qué clase de recursos son sabiendo qué significa este mundo invisible para usted y para mí. En primer lugar, saber que hay un mundo invisible es un enorme recurso cuando usted está enfrentando problemas. Y todos enfrentamos problemas. Si usted no ha tenido ningún problema últimamente, pues solamente espere. Le aseguro que en su camino hay un problema que lleva su nombre. Ahora, permítame aclarar que el ser un creyente no le hace a usted inmune a los problemas. Voy a leer 2 Corintios 4, empezando con el versículo 3. Pero si nuestro evangelio está aún encubierto, entre los que se pierden está encubierto. Ahora, la gente perdida no puede entender las cosas espirituales porque no tienen ni antena ni receptor espiritual para poder sintonizar la estación JESUS, Jesús, en los cuales el Dios de este siglo, note aquí la palabra Dios, es con D minúscula y se refiere a Satanás. ¿Quién es el Dios de este mundo? No a nuestro Dios Todopoderoso. Sigue diciendo Pablo, en los cuales el Dios de este siglo cegó el entendimiento de los incrédulos para que no les resplandezca la luz del Evangelio de la gloria de Cristo, el cual es la imagen de Dios. Estas personas están ciegas, pero no en el sentido físico, sino en el sentido espiritual. ¿Quién las ha cegado? Pues Satanás, el Dios de este mundo. Él ha cegado las mentes de aquellos que no creen. ¿Por qué? Porque Satanás no quiere que la luz del glorioso Evangelio del Señor Jesucristo, el cual es la imagen de Dios, brille sobre ellos. Sigamos con el versículo 5. Porque no nos predicamos a nosotros mismos, sino a Jesucristo como Señor, y a nosotros como vuestros siervos por amor de Jesús. Bueno, Pablo, si tú predicas a Jesús, Dios te va a bendecir. El mundo va a ser bueno contigo. Tú no tendrás ningún problema. Bien, solo hay que esperar y ver si eso es cierto. Porque Dios que mandó que de las tinieblas resplandeciera la luz, es el que resplandeció en nuestros corazones para iluminación del conocimiento de la gloria de Dios en la faz de Jesucristo. Pero tenemos este tesoro, esto es, la gloria de Dios, en vasos de barro, para que la excelencia del poder sea de Dios y no de nosotros. Mi amigo, somos como vasos de barro y la única cosa que nos hace valiosos, o lo único bueno acerca de usted, o de mí, o de cualquier persona sobre esta tierra, es nuestra relación con Jesucristo, el tesoro que está en estos vasos de barro. Luego Pablo describe la dificultad en la cual se encuentra. Estamos atribulados en todo, mas no angustiados, en apuros, mas no desesperados, perseguidos, mas no desamparados, derribados, pero no destruidos. Pablo está diciendo, he sido derribado, pero no vencido, siempre me levanto, llevando en el cuerpo siempre, esto es, en este vaso de barro, por todas partes la muerte de Jesús, para que también la vida de Jesús se manifieste en nuestros cuerpos. Pablo dice, escuchen, no es a mí a quien persiguen, es a Jesús. Yo simplemente tengo a Jesús en este vaso de barro y la razón por la que ellos siguen golpeando y persiguiendo a este vaso terrenal es porque en este vaso de barro hay un tesoro. Y en vez de atesorar este tesoro, ellos detestan este tesoro y por eso me persiguen. Pero cuando soporto estos golpes, los soporto solo por Jesús, quien soportó golpes por mí. Llevo en mi cuerpo la muerte de Jesús porque Él murió por mí. Y cuando reacciono con amor, con sabiduría, cuando reacciono con valentía y gentileza, ¿qué es lo que ellos ven? Cuando el vaso de barro es roto, ellos ven resplandecer a Jesucristo. Ellos ven ese tesoro cuando el vaso terrenal es roto. Pablo textualmente dice, llevando en el cuerpo siempre por todas partes la muerte de Jesús, para que también la vida de Jesús se manifieste en nuestro cuerpo. La gente verá a Jesús en usted si frente a los problemas, angustias, penas y dolores, usted reacciona como un creyente debe hacerlo. Notemos lo que Pablo dice en los versículos 11 y 12. Porque nosotros que vivimos, siempre estamos entregados a muerte por causa de Jesús, para que también la vida de Jesús se manifieste en nuestra carne mortal, de manera que la muerte actúa en nosotros y en vosotros la vida. Lo que Pablo está diciendo es, mientras más muero a mí mismo, estoy mucho más dispuesto a soportar sufrimientos por Jesucristo, y así su vida brilla mucho más en mí. Pero teniendo el mismo espíritu de fe, conforme a lo que está escrito, creí, por lo cual hablé. Nosotros también creemos, por lo cual también hablamos, sabiendo que el que resucitó al Señor Jesús, a nosotros también nos resucitará con Jesús y nos presentará juntamente con vosotros. Pablo dice, escuchen, yo creo lo que creo y por lo tanto digo lo que digo. Yo puedo morir, ellos pueden matarme, pero yo sé, que el mismo Dios que levantó a Jesús, me levantará también a mí, y le levantará también a usted, y juntos nos presentaremos a Jesús. Luego Pablo nos informa por qué sufre. Porque todas estas cosas padecemos por amor a vosotros, para que, abundando la gracia por medio de muchos, la acción de gracia sobreabunde para gloria de Dios. Por tanto, no desmayamos, o sea, no nos daremos por vencidos. Antes, aunque este nuestro hombre exterior se va desgastando, el interior, no obstante, se renueva de día en día. Bueno, Pablo, ¿cómo haces eso? ¿Qué es lo que te motiva? ¿Qué es lo que te mantiene en movimiento? ¿Cómo es que puedes sufrir así? Casi te ahogas en el Mediterráneo, te azotaron muchas veces con el látigo, te apedrearon hasta creerte muerto, luego pasaste hambres y sufrimientos en una prisión. Pablo, ¿cómo pudiste soportar todo esto? Mi amigo, la respuesta la tenemos en los versículos 17 y 18. Porque esta leve tribulación momentánea produce en nosotros un cada vez más excelente y eterno peso de gloria, no mirando nosotros las cosas que se ven, sino las que no se ven, pues las cosas que se ven son temporales, pero las que no se ven son eternas. Ahora, cuando usted tiene problemas, especialmente por permanecer firme por el Señor Jesucristo, es mejor que usted mire hacia otro mundo. Es mejor que tenga su mirada fija en las cosas que no se ven, porque si lo hace así, Dios le dará fuerza sobrenatural y marchará al son de diferente música. Tome en cuenta que Pablo estaba perplejo. Él no lo entendía todo. Él dice que nosotros también estamos perplejos y atribulados. El hecho de que las cosas no tenían sentido para Pablo, eso no significa que las cosas no tenían ningún sentido. Y el que no tengan ningún sentido ahora, no quiere decir que no tendrán sentido más tarde. Pablo dice, no lo entiendo, pero miro hacia las cosas que no se ven. Y aquí la palabra griega para mirar, literalmente significa ver con fijeza, intensamente, y Pablo miraba con fijeza aquellas cosas que otras personas no podían ver. Me encanta una de las cosas que dijo Corrie ten Boom: mira a tu alrededor y te desalentarás. Mira dentro de ti y te angustiarás. Mírate a ti mismo y te deprimirás. Mira a Jesús y descansarás. Y eso es lo que estuvo haciendo el apóstol Pablo. En tiempos problemáticos es necesario ver un mundo invisible. Pero no solo en tiempos problemáticos, sino también cuando usted tenga temor, necesita ver ese mundo invisible. Es cierto. A veces las cosas que vemos nos producen miedo, recelo, desconfianza, pero también lo que vemos puede ser fuente de alegría. Pero las cosas que no vemos también pueden provocar en nosotros tanto temores como alegrías. La Biblia dice: el principio de la sabiduría es el temor a Jehová. Y parafraseando ese versículo, bien podríamos asegurar que el principio de la alegría es el tener a Jehová. Amigo, si usted aún no tiene a Cristo en su corazón, quisiera decir conmigo la siguiente sencilla oración con sinceridad y profunda convicción. Querido Dios, reconozco que hasta ahora mi caminar religioso ha sido más material que espiritual, que he buscado más lo visible que lo invisible, y te pido perdón por eso. Señor Jesús, aunque no te vea físicamente, sé que eres el Hijo de Dios y que diste tu vida en la cruz del Calvario para redimirme de mis pecados y darme vida nueva y eterna. Gracias por amarme de tal manera. Perdóname, sáname, sálvame. Lo pido en tu santo nombre. Amén. Si usted hizo esta decisión por Cristo y es serio al respecto, tenga la bondad de escribirnos. Queremos unirnos a usted en su gozo espiritual y orar por usted para que Dios le ayude en su nuevo caminar como creyente en el Señor Jesucristo. Que Dios...
2: Las personas poseen todo tipo de fortalezas en sus vidas. Creo firmemente que algunos de los que escuchan este programa han permitido que Satanás edifique una fortificación en sus corazones, en sus mentes y en sus vidas. Esa fortaleza satánica no perjudica exclusivamente a estas personas y destroza sus vidas espirituales, sino que a través de ella también contamina la vida de sus familias y la vida de sus iglesias. Todo porque el diablo ha encontrado un lugar sucio en el corazón de sus creyentes y ha construido en esas vidas fortalezas que posteriormente él utiliza para hacer la guerra contra Dios y su obra. Porque Satanás, como no puede atacar directamente a Dios, ataca a los genuinos hijos de Dios, tratando de arrebatarlos de sus poderosas manos. Escuche con mucha atención esta primera parte del mensaje: cómo derribar las fortalezas de Satanás en su vida.
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2: Amigos, reciban mi sincero saludo de bienvenida a nuestro programa El Amor que Vale. La siguiente pregunta va a parecer extraña. ¿Sabe usted cómo crearle un clima agradable al diablo? El apóstol Pablo en su carta a los Efesios capítulo 4 versículos 27 y 30 escribe: ni deis lugar al diablo, y no contristéis al Espíritu Santo de Dios. Estos versículos deberían ocasionar que todos nosotros prestemos atención y tomemos nota que como hijos de Dios, salvos, nacidos de nuevo, podemos dar lugar al diablo y entristecer al Espíritu Santo. Cualquiera de estas dos acciones deberían ser inconcebibles en el corazón y en la mente de un creyente, de un hijo de Dios. Un día había unos hombres instalando una casita para pájaros y les pregunté qué estaban haciendo.
3: Pongo una casa de pájaros para los vencejos azules, contestó uno de ellos. Cuénteme al respecto, le pedí.
4: Bien, tiene que estar construida de cierta forma. El hoyo debe ser de determinado tamaño. Si un vencejo azul la ve y le gusta, él se mudará a vivir en ella. Mas usted tiene que hacer que él se sienta bienvenido. Para que ese pájaro haga su hogar allí, primero tiene que crearle cierta atmósfera o clima. ¿Me explicó? Mi amigo, esto es exactamente lo que algunos creyentes han hecho. Han creado un clima agradable para el diablo. Ellos han establecido determinadas condiciones y han colocado la alfombra de bienvenida para que el diablo se sienta en casa. Básicamente le han dicho, Satanás, creo que este es la clase de lugar apropiado para ti. Por favor, recuerde esto. El diablo nunca jamás podrá apoderarse de ninguna área en su vida, a menos que usted se la dé. Satanás no es más poderoso que nuestro Señor. Él no tiene ningún derecho ni ninguna autoridad en su vida. Él es un completo intruso hasta que usted le cede un lugar. Es por ello que Efesios 4 nos advierte que no le demos lugar o cabida al diablo, puesto que una vez que usted ha creado un clima para el diablo, él va a ponerse inmediatamente a trabajar en todas las otras áreas de su vida. Suponga que usted posee una propiedad de unos 50 acres y me vende un acre ubicado exactamente en medio de su propiedad. A su vez me otorga acceso a través de su propiedad para llegar a mi propiedad. Ahora, supongamos que todas las noches pongo música muy fuerte, tiro basura a mi alrededor y hago todo lo posible por profanar su propiedad. Pasado algún tiempo usted me dirá, yo te quiero fuera de aquí. No obstante, imagínese que le contesto, yo no me tengo que ir y tú no me puedes obligar. Tú me vendiste esta propiedad y tengo derecho legal a esta. Si no te gusta, ese es tu problema porque yo no me iré. Algunos creyentes han hecho casi lo mismo con Satanás. Le han dado un lugar en sus vidas y no pueden desalojarlo. ¿Por qué? Porque el lugar que le han dado a Satanás se ha convertido en su fortaleza. Por consiguiente, lo importante es comprender cómo Satanás construye una fortaleza en las vidas del pueblo de Dios. ¿Qué hacemos que ocasione que él se sienta en casa? Escudriñemos los versículos en el contexto alrededor de Efesios 4, versos 27 y 30. La mentira. ¿Qué cosas crean un clima agradable para el diablo? Por favor, mire Efesios 4, 25. Por lo cual, desechando la mentira, hablad verdad cada uno con su prójimo, porque somos miembros los unos de los otros. Si su vida no está cimentada en la verdad absoluta, total e impecable, usted está creando un clima donde Satanás se sentirá bienvenido. En Juan 8:44, Jesús reveló algo acerca del diablo. Dijo, «Él ha sido homicida desde el principio, y no ha permanecido en la verdad, porque no hay verdad en él». Cuando habla mentira, de suyo habla, porque es mentiroso y padre de mentira. Si usted realmente quiere que el diablo se sienta en casa en su vida, entonces vivirá una mentira, amará una mentira, e incluso creerá una mentira. Satanás es el príncipe de las tinieblas, y la mentira proviene del reino de las tinieblas. Por el contrario, el reino de Dios está edificado sobre la verdad. En Juan 14:6, el Señor Jesús afirmó, «Yo soy el camino y la verdad y la vida. Nadie viene al Padre sino por mí». Al Jesús orar al Padre, Él atestiguó, «Tu palabra es verdad». Y a su vez, en 1 Juan 5:6, asegura, «El Espíritu es la verdad». Deseo que se pregunte, «¿Existe alguna área de deshonestidad en mi vida, incluyendo las llamadas mentiritas blancas, que pueden llegar a ser un lugar de residencia para el diablo? ¿Sabía que usted puede mentir con el tono de su voz o con solo poner una cara de sorprendido? Permítame darle un ejemplo. Cuando estaba en la universidad, pastoreaba una pequeña congregación ubicada a 130 millas de distancia, la primera iglesia bautista de Felsmer en la Florida. Una noche, al conducir de regreso a la universidad, me di cuenta que uno de los faros o focos del carro se había quemado, mas esperaba poder llegar a la universidad. Al ir manejando, una patrulla de tránsito me detuvo. Cuando salí del coche, el policía me preguntó: «Hijo, ¿sabes que una de las luces delantera no funciona?».
5: «¿Cómo?».
4: «Que está quemado uno de los faros», le contesté. El oficial me dijo que lo reparara y le respondí: «Sí, señor». Mas cuando me monté en el carro, el Espíritu Santo me desgarró. «Adrián, tú mentiste».
5: «No, yo no mentí, señor. Yo dije la verdad».
4: Sin embargo, la convicción del Espíritu Santo estaba dando exactamente en el blanco. Pude haber hablado la verdad, pero dije una mentira con el tono de mi voz, que insinuó que yo no tenía ni idea de que el faro estaba quemado hasta que el oficial me lo informó. Esa mentira afligió al Espíritu Santo y tuve que confesarlo. Si existe en su corazón alguna área que no está basada en la verdad absoluta, usted le ha construido una casa al diablo. Si usted vive una mentira, cuenta una mentira, ama una mentira, prolifera una mentira, usted le ha creado una residencia a Satanás. Tan seguro como que a un vencejo azul le gusta cierto tipo de casa, el diablo exclamará: «Creo que puede estar muy cómodo aquí». ¿Es usted una persona dada a la ira? ¿Está ahora mismo enfadado por algo? ¿Sabía que cuando usted está furibundo, es como Satanás? El diablo posee tendencia hacia la ira. La Biblia nos cuenta en Apocalipsis 12, 12 y 17 que Satanás hierve con gran ira. Por lo tanto, si usted es una persona iracunda, el diablo se sentirá en casa, en su corazón. Efesios 4:26 nos exhorta: «Airaos, pero no pequéis. No se ponga el sol sobre vuestro enojo». En una sección acerca del enojo, quizás le parezca extraño que utilice este versículo, porque nos menciona que nos airemos, no obstante añade: «pero no pequéis». Bueno, ¿cómo puede uno enojarse y no pecar? Se le llama ira justa. Esta es el tipo de ira que el Señor Jesús manifestó cuando volcó las mesas de los cambistas en el templo. La forma de airarse y no pecar es enojarse con el pecado. Usted puede darse cuenta de mucho acerca del carácter de un hombre por lo que lo hace irritarse. Algunos no se enojan con el pecado, pero sí los puede encontrar retorciendo un palo de golf alrededor de un árbol. Ellos se enfadan con lo equivocado. Hay hostilidad e ira en su corazón. Alguien le ha hecho mal y usted aún está enfadado al respecto. ¿Está usted enojado con su jefe, su vecino, su cónyuge, sus hijos, sus padres o con alguien en la iglesia? Bien, ellos se lo merecen, dirá usted. Quizás sea así, mas se lo merece usted. Es decir, merece usted lo que le va a suceder cuando el diablo transforme su ira en una fortaleza. Sea lo que sea que le hayan hecho, lo va usted a empeorar al convertir su vida en un campamento para Satanás. Es una tontería hacer eso. Efesios 4:28 enseña: «El que hurtaba no hurte más, sino trabaje, haciendo con sus manos lo que es bueno, para que tenga que compartir con el que padece necesidad». No solo es Satanás un mentiroso, un ser lleno de ira, sino también es un ladrón. Juan 10:10 atestigua: «El ladrón, o sea, el diablo, no viene sino para hurtar y matar y destruir». Si existe el robo en su vida, tenga la plena seguridad que Satanás ha ganado terreno que usted necesita recuperar. Marcos capítulo 5 habla de un hombre poseído por demonios que vivía en un cementerio gritando entre los montes e hiriéndose con piedras. Piense en lo que el diablo le había hurtado a ese hombre. Satanás le había robado su lucidez, su libertad, su familia, su gozo y su salud. Ahora voy a poner el dedo en la llaga, así que prepárese. Si usted se lleva del trabajo a su casa tan solo un lápiz de valor mínimo que no le pertenece, le ha provisto un lugar al diablo. Esto puede parecer muy severo,
5: Mas Lucas 16:10 dice: el que es fiel en lo muy poco, también en lo más es fiel. Y el que en lo muy poco es injusto, también en lo más es injusto. Una persona que se roba un lápiz que solamente cuesta unos centavos tiene el potencial latente de robarse un rol de pagos de $150,000. Jesús explica que si somos deshonestos en lo poco, a su vez somos deshonestos en lo mucho. Un día comencé realmente a entender esta verdad. Yo solía decir: si soy capaz de robar poco, entonces soy capaz de robar mucho. Sin embargo, eso no es lo que Jesús enseña. El Señor enseña que la deshonestidad en lo pequeño es igual a la deshonestidad en lo grande. Para un Dios santo, hurtar es hurtar. El tamaño de lo robado no tiene importancia. Si por medio de las habladurías o chismes una persona asesina el carácter de otro individuo y roba su reputación, esa persona es un ladrón. La gente que no diezma es ladrona. Puede ser que usted piense que esto es demasiado duro, pero es la palabra de Dios. Malaquías 3:8 lo afirma: robará el hombre a Dios, pues vosotros me habéis robado. Y dijisteis: ¿en qué te hemos robado? En vuestros diezmos y ofrendas. Sé que esto se encuentra en el Antiguo Testamento, que fue escrito para los judíos bajo la ley mosaica, y que nosotros estamos bajo la gracia. Con todo, cualquiera que permita que la gente bajo la ley haga más de lo que nosotros hacemos bajo la gracia, es una deshonra a la gracia. Jesús declaró: porque os digo que si vuestra justicia no fuere mayor que la de los escribas y fariseos, no entraréis en el reino de los cielos. Alguien puede objetar: en el Antiguo Testamento la décima parte correspondía a Dios, mas en el Nuevo Testamento todo pertenece a Dios. Esto suena piadoso, pero la realidad es que en el Antiguo Testamento todo a su vez pertenecía a Dios. Todo ha pertenecido siempre a Dios. Muchos creyentes le han hurtado a Dios sus diezmos y sus ofrendas de amor. Cuando actuamos así, llegamos a ser como el diablo, quien trata de robarle a Dios. Y no solamente es el diablo un ladrón, sino que también es obsceno. Si usted es dado a usar vocabulario indecente, entonces le está dando un lugar a él. Pablo nos dice: ninguna palabra corrompida salga de vuestra boca, sino la que sea buena para la necesaria edificación, a fin de dar gracia a los oyentes. Ni palabras deshonestas, ni necedades, ni truhanerías que no convienen, sino antes bien acciones de gracias. Algunos piensan que la frase "ni truhanerías" se refiere al humor, así que concluyen que no deberíamos usar el humor. Mas esto no es de lo que Pablo habla. No tiene nada que ver con el humor. Usado apropiadamente, el humor es un regalo de Dios para renovarnos, relajarnos y refrescarnos. Por el contrario, Pablo está refiriéndose a las conversaciones que degradan a la gente. Existen ciertos tipos de lenguaje e historietas que derrumban, que no edifican. Estos destruyen y deshonran. Quienes cuentan estos tipos de relatos lo hacen porque tienen sus corazones contaminados. Jesús dijo: generación de víboras, ¿cómo podéis hablar lo bueno siendo malos? Porque de la abundancia del corazón habla la boca. El hombre bueno del buen tesoro del corazón saca buenas cosas, y el hombre malo del mal tesoro saca malas cosas. Mas yo os digo que de toda palabra ociosa que hablen los hombres, de ella darán cuenta en el día del juicio. Porque por tus palabras serás justificado, y por tus palabras serás condenado. Si usted es una persona amargada, rencorosa, usted no tiene gozo en su corazón. Puede estar en la iglesia sonriendo y cantando alabanzas, pero si existe amargura en su corazón, usted no posee ni gozo ni victoria. Si guarda amargura en su corazón, está arruinando su vida, contaminando a la gente a su alrededor y envenenando la vida de su iglesia. Usted le está dando lugar, cabida, al diablo. ¿Sabía usted que el diablo es un amargado, un rencoroso? Satanás tiene un odio rencoroso contra el pueblo santo de Dios y lo persigue tratando de cualquier forma de lisiarlo. Apocalipsis 12:12 dice: ¡Ay de los moradores de la tierra y del mar, porque el diablo ha descendido a vosotros con gran ira, sabiendo que tiene poco tiempo! Cuando usted permite que la amargura eche raíz en su corazón contra alguien, usted es como el diablo. Usted desea vengarse. Sin embargo, ¿qué es lo que la palabra de Dios dice? Y no contristéis al Espíritu Santo de Dios, con el cual fuisteis sellados para el día de la redención. Quítense de vosotros toda amargura, enojo, ira, gritería y maledicencia y toda malicia. Antes sed benignos unos con otros, misericordiosos, perdonándoos unos a otros, como Dios también os perdonó a vosotros en Cristo. Este pasaje demuestra que la amargura frecuentemente conduce a la difamación. ¿Sabía usted que la palabra diablo significa difamador? Apocalipsis 12:10 llama a Satanás el acusador de nuestros hermanos. Si usted es un difamador, un calumniador, o si habla cualquier tipo de malevolencia, usted literalmente está llevando a cabo el trabajo del diablo. Permítame mostrarle cómo trabaja el diablo. Primero, él crea amargura. Alguien le hace mal, usted se siente herido y cree poseer el derecho de estar resentido. Después de un tiempo, esa amargura se convierte en enojo. La palabra griega para el enojo tiene la idea de algo que se quema por dentro, una combustión interna. Es como trapos que arden lentamente en un desván o en un armario. Si usted no pone término a su amargura, empezará a quemarse lentamente. ¿Lo ha sentido usted alguna vez? Yo sí lo he sentido. Es lo que la Biblia llama enojo. La palabra que sigue en este pasaje de Efesios es ira. Después de un tiempo, esos trapos que ardían lentamente estallan en llamas y emergen como ira. Con todo, el diablo aún no ha terminado. El diablo aún no ha terminado. Esa ira se convierte en gritería, que significa hablar a gritos.

0: a la ira. ¿Sabe que Dios puede cambiarle si usted se lo permite y se arrepiente sinceramente por su manera de ser? Si tiene ese sincero deseo, le invito a decir conmigo la siguiente sencilla oración. Querido Dios, reconozco que mi vida está dominada por la amargura. Reconozco que soy una persona muy pronta para el enojo y la ira, y vengo a pedirte perdón. Señor Jesús, sé que tú me amas y quieres darme una nueva vida si creo en ti. Creo en ti. Y este mismo momento, por fe, te recibo como mi Señor y mi Salvador. Toma el control de mi vida y guíame de acuerdo a tu voluntad. Lo pido en tu santo nombre. Amén. Amigo, si usted hizo esa decisión por Cristo, por favor escríbanos. Así tendremos el privilegio de conocerle un poco más personalmente y también el privilegio de poder orar por usted. Que Dios le bendiga. Amigo, pudiera ser que usted no tenga extraordinarios músculos o sorprendentes bíceps, ni sea alto como un gigante, ni dinámico como un atleta. Pudiera ser que usted sea una persona débil y enferma. Pero quiero decirle algo, no importa la clase de cuerpo que tenga, cada centímetro, cada nervio, cada fibra, cada célula de su cuerpo debe ser entregado a Jesús. Cualquier cosa menos de eso no es suficiente para el Señor. El tema de mi mensaje hoy es inferioridad, en el sentido del complejo de inferioridad que sufren muchas personas, y oro a Dios para que Él use este mensaje para remover ese sentimiento del corazón y la mente, y que Dios pueda usarlo a usted donde quiera que esté, quien quiera que sea y con lo que usted tenga. Hoy usted puede vencer ese complejo de inferioridad que le atormenta.
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0: Amigos, reciban mi más cordial bienvenida a El Amor que Vale. Permítame empezar este programa haciendo una pregunta. ¿Sufre usted de complejo de inferioridad? Muchos de nosotros nos sentimos inferiores y nuestros amigos no nos ayudan al respecto. Escuché de un predicador que una mañana durante el desayuno le preguntó a su esposa: querida, ¿cuántos buenos predicadores crees que hay en el mundo hoy en día? Y ella le contestó: no lo sé, pero estoy segura que hay uno menos de lo que tú piensas. ¡Qué manera de desinflarlo! ¿No le parece? Muchos de nosotros tenemos la idea de que Dios no nos puede utilizar. A veces pensamos, Dios puede utilizarle a él o a ella o a los dos, pero no a mí. Simplemente nos sentimos inferiores y vamos por la vida comiéndonos las uñas, sentados en un rincón y sintiéndonos inferiores. Oro a Dios para que Él use este mensaje para remover esos sentimientos de su corazón y de su mente, y quiero decirle que Dios puede usarle donde quiera que esté, quien quiera que sea y con lo que usted tenga. Escuché el relato de un hombre que cantó una canción y cuando terminó, el público le pidió que la cantara nuevamente. Y el cantante pensó, «Oh, lo debo haber hecho muy bien». Y volvió a cantar la canción y el público nuevamente pidió que la repitiera, y así 4, 5, 6 veces. El cantante por fin preguntó, «¿Por qué querían escuchar tantas veces la misma canción?» Y le respondieron, ¡hasta que la cantes bien! ¡Ay, qué cosa! Algunos de los pensamientos que deseo compartir con usted hoy, ya lo he hecho en otras oportunidades, pero quiero que este material sea grabado

de una manera indeleble en su corazón y sea bendición para otros también. Es algo que usted necesita escucharlo muy bien y grabar en su mente y en su conciencia cómo Dios usa gente ordinaria para realizar cosas extraordinarias. Por favor, abra su Biblia en 1 Corintios capítulo 1, versículos del 26 al 31. Pues mirad, hermanos, vuestra vocación, que no sois muchos sabios según la carne, ni muchos poderosos, ni muchos nobles, sino que lo necio del mundo escogió Dios para avergonzar a los sabios, y lo débil del mundo escogió Dios para avergonzar a lo fuerte, y lo vil del mundo y lo menospreciado escogió Dios, y lo que no es, para deshacer lo que es, a fin de que nadie se jacte en su presencia. Mas por Él estáis vosotros en Cristo Jesús, el cual nos ha sido hecho por Dios sabiduría, justificación, santificación y redención, para que, como está escrito, el que se gloría, gloríese en el Señor. Ahora, yo no sé cuántos de ustedes se sienten inferiores o no. Algunos de ustedes seguramente no tienen ninguna razón para sentirse inferiores. Me permite hacer unas cuantas preguntas y, por favor, contéstelas honestamente. ¿Cuántos se creen realmente importantes? ¿Cuántos han sido o son notables atletas o deportistas en general? ¿Cuántos poseen un título superior, doctorado o masterado, en cualquier profesión? ¿Cuántos de ustedes han ganado, estimadas damitas, un concurso de belleza? ¿Cuántos de ustedes fueron o son presidentes de la clase en el colegio o la universidad? Si contestó en forma positiva a una o varias de las preguntas, tengo muy buenas noticias para usted. Dios también puede usarle, pero tendrá que trabajar un poco más fuerte para hacerlo. Y lo digo con toda seriedad. Dios también puede usarle, pero tendrá que trabajar un poco más fuerte en usted y con usted para hacerlo. Permítame decirle cuál es el plan de Dios. Es un plan maravillosamente extraordinario. Y ese plan de Dios es el punto esencial de este mensaje. Escúcheme bien. Dios utiliza gente ordinaria para realizar cosas extraordinarias y así traer gloria para sí mismo. ¿Lo entendió? Dios utiliza gente ordinaria para realizar cosas extraordinarias y así traer gloria para sí mismo. Lo primero que deseo que note es lo que voy a llamar la gente sencilla de Dios. Leamos lo que dice 1 Corintios 1, 27. Sino que lo necio del mundo escogió Dios. Veamos esa palabra, necio. Viene del idioma griego y literalmente se refiere al no intelectual, al que no sobresale en la clase, al que no tiene un alto cociente mental, ni grado doctoral, ni cosas por el estilo. Dios utiliza al no intelectual para confundir al sabio, al intelectualmente importante. Continúa diciendo Pablo, y lo débil del mundo escogió Dios para avergonzar a lo fuerte. Y veamos esa palabra, débil. Literalmente significa los físicamente débiles. Podríamos llamarlos los anémicos, los demacrados, los arruinados, los sin fortaleza física, los enfermizos. Dios los usa para avergonzar a los fuertes. Dios usa a los no intelectuales para confundir a doctores y maestros. Dios usa a los débiles para confundir a los superatletas y deportistas. Y Dios utiliza lo vil del mundo, o sea, lo bajo, lo despreciado, aquello sin pedigrí, sin sangre azul, lo que no es, para deshacer lo que es. Lo vil del mundo significa aquellas cosas o personas que menospreciamos, ridiculizamos y hasta nos reímos de que Dios las esté utilizando. Hay personas que nunca estarán en las páginas de ¿Quién es quién? En el mundo. Nunca han predicado un sermón. Nunca ven su nombre en el boletín de la iglesia donde asisten, no dirigen ni siquiera la oración silenciosa en la sala cuna, nadie las conoce, ni saben de ellas, son la gente sencilla de Dios, la gente que de acuerdo a la Biblia, Dios ha escogido, la gente sencilla de Dios.
deseo poner varias cosas en contexto. En primer lugar, esto no se refiere a todos los fuertes ni a todos los nobles del mundo. Gracias a Dios por los intelectuales, los PhDs, los doctores y maestros que aman a Jesús. Gracias a Dios por las estrellas del cine, por los millonarios, por los atletas y deportistas, por las reinas de belleza que aman a Jesús. Gracias a Dios por todos ellos. Porque a todo aquel a quien se haya dado mucho, mucho se le demandará. Y al que mucho se le haya confiado, más se le pedirá. El apóstol Pablo fue uno de estos nobles y valerosos hombres. Fariseo, hebreo de hebreos, fue uno de los hombres eruditos de su generación y fue usado por Dios. Pero Pablo dijo que consideraba toda su sabiduría como basura si eso significaba ganar a Cristo. Él puso todo lo que era en el polvo delante del Señor Jesucristo. Dios también usa gente extraordinaria para cumplir sus planes, y gracias a Dios por eso. En segundo lugar, no estoy poniendo en alto la ociosidad, la mediocridad o la tibieza espiritual cuando digo que Dios usa gente sencilla, ordinaria. Y si usted así lo pensó, es que no me entendió bien. Si usted es una persona ociosa e indiferente, ¿cómo puede esperar que Dios le use? Amigo, pudiera ser que usted no tenga extraordinarios músculos y sorprendentes bíceps, ni sea alto como un gigante y dinámico como un atleta. Pudiera ser usted una persona débil y enferma, pero quiero decirle algo. No importa la clase de cuerpo que tenga, cada centímetro, cada fibra, cada nervio, cada célula de su cuerpo debe ser entregado a Jesús. Cualquier cosa menos de eso no es suficiente para el Señor. Y es lo mismo en el campo intelectual. Pudiera ser que usted no sea muy brillante ni ingenioso. Le parece que los demás son tan inteligentes. Puede ser como una persona que dijo que su mente era como un papel secante, lo absorbía todo, pero al revés. Tal vez esa es su forma de ser. Tal vez su cociente mental está por debajo del promedio, pero eso, mi estimado amigo, no es pretexto para no estudiar. ¿No lo cree usted así? El apóstol Pablo le escribió a Timoteo, su hijo espiritual, y le dijo lo siguiente: procura con diligencia presentarte a Dios aprobado como obrero que no tiene de qué avergonzarse, que usa bien la palabra de verdad. Una vez escuché de un predicador que tenía fama de ser buen cazador de zorros. No era muy bueno predicando, pero era muy bueno cazando zorros. Una vez un miembro de su congregación le encontró en la calle y le dijo: pastor, si yo fuera un zorro, yo me escondería en un lugar en donde usted nunca podría encontrarme. Y el predicador, curioso e intrigado, le preguntó: ¿y dónde te esconderías? ¿Cuál sería ese lugar? Y el hombre le respondió: pues me escondería en su estudio pastoral. Amigo, debemos estudiar para mostrarnos aprobados ante Dios, como obreros que no tienen de qué avergonzarse. Tal vez usted es un cantante, pero no tiene la capacidad pulmonar para una enorme voz. Y su oído musical no está muy afinado, que digamos, pero usted sabe que Dios le ha dado una voz y quiere cantar para Él. Entonces, permítame decirle algo, sin que importe la clase de cantante que sea, su sagrada y santa ambición debe ser el cantar en el Espíritu. Que su voz sea el más dulce de los sonidos para el Señor Jesucristo. No importa la clase de cantante que sea, usted necesita practicar, necesita prepararse, necesita orar. Ya ve que no estoy hablando de ser ociosos. Dios quiere utilizar gente común, sencilla, ordinaria, para hacer cosas extraordinarias a través de ellas. Y Dios traerá gloria para sí mismo al escoger a personas como cualquiera de nosotros, nada especiales,
y que a veces pensamos que debemos permanecer sentados en la banca de los suplentes mientras los famosos hacen lo que saben. No es así, mi amigo. Por lo general, Dios utiliza gente ordinaria para realizar cosas extraordinarias. En segundo lugar, deseo que note el poder especial de Dios. En 1 Corintios 1:30 vamos a ver cómo todo esto trabaja. Dice la palabra: «Mas por Él estáis vosotros en Cristo Jesús, el cual nos ha sido hecho por Dios sabiduría, justificación, santificación y redención». Lo ve. Yo estoy en Cristo y Cristo en mí. Si yo no tengo sabiduría, ¿quién la tiene? Jesús. Y Él está en mí. Si yo no tengo justificación, ¿quién la tiene? Jesús. Y Él está en mí. Si yo no tengo santificación y redención, ¿quién las tiene? Jesús. Y Él está en mí. Todo lo que necesito, Él lo suple. Yo puedo ser ordinario, pero Él es extraordinario. Él está en mí, y por lo tanto, Él realiza cosas por mi intermedio. Uno de los más grandes secretos que he aprendido lo quiero compartir con usted ahora. Lo aprendí después de que ya estaba en el pastorado. Es algo muy simple, pero muy importante. Aprendí que Dios no quiere que yo haga algo para Él. Él quiere hacer algo a través mío. Ahora, esto es mucho más que una frase interesante. Esta es una verdad básica y fundamental que deseo que la grabe en su corazón. Dios quiere hacer algo por intermedio suyo. Muchas personas dicen que sirven a Dios en sus pobres y débiles caminos. Pues deje de hacerlo. Él quiere que usted le sirva en una forma valerosa, gloriosa y dinámica, porque la Biblia dice que Dios es el que en vosotros produce así el querer como el hacer por su buena voluntad. ¿Se da cuenta? Dios es quien trabaja en usted. Dios es el que trabaja a través de usted. Todo lo que necesitamos es estar disponibles para Dios y decirle: Señor, deseo que habites en mi humanidad, deseo que vivas tu vida a través mío, para que pueda decir como Pablo: y ya no vivo yo, mas vive Cristo en mí, y lo que ahora vivo en la carne, lo vivo en la fe del Hijo de Dios, el cual me amó y se entregó a sí mismo por mí. Quiero que veamos cómo trabaja ese poder especial de Dios. Usaré algunas ilustraciones tomadas de la palabra de Dios y también algunas ilustraciones contemporáneas. Por ejemplo, aquello de que lo necio del mundo escogió Dios. Recuerde que necio significa no intelectual. Como ilustración quiero mencionar a Billy Sunday. Fue el evangelista de su tiempo. Fue el Dwight Moody o el Billy Graham de su época. Pero Billy Sunday era totalmente diferente a Billy Graham. Billy Graham es culto, erudito, educado, intelectual. Billy Sunday fue un exjugador de béisbol, un empleado de la Asociación de Jóvenes Cristianos a quien Dios llamó al ministerio. Billy Sunday tenía ideas que causaban risa, usaba un lenguaje vulgar, hacía acrobacias en la plataforma, algunas veces para enfatizar algún punto, rompía sillas contra el púlpito y así cientos de cosas muy raras. Algunos estarán pensando: Dios no pudo haber usado a una persona así. Déjeme decirle que Billy Sunday ganó miles y miles y miles de almas para el Señor. Fue utilizado poderosamente por Dios. He conocido a creyentes sólidos en su fe, excelentes ciudadanos del reino de los cielos, que fueron salvos bajo el ministerio de Billy Sunday. Ahora muchos hombres que tienen todos los pertrechos para aprender, que pueden ir a estudiar a un seminario, que se pulen intelectualmente, que tienen todo el trasfondo cultural requerido, no son utilizados como Billy Sunday lo fue. Y se quedan perplejos ante esa realidad. Quiero decir, ¿por qué Dios no usa al doctor metal que resuena o al PhD címbalo que retiñe? ¿Por qué Dios utilizó a Billy Sunday?
Uno de sus biógrafos lo llamó el chiste de Dios en el ministerio. Yo creo que Dios utilizó a Billy Sunday para mostrarnos que él puede hacer cosas extraordinarias con gente ordinaria. Jóvenes predicadores que me están escuchando, espero que no traten de hacer las mismas cosas que hacía Billy Sunday. Dios hizo a Billy Sunday así, y no trate de remedarlo. Dios lo hizo para demostrar que él puede tomar lo débil y necio del mundo para avergonzar a los sabios. Lo débil del mundo significa debilidad física. Alguna vez estuvimos visitando la primera iglesia bautista de Merritt Island en la Florida, organizando lo que llamamos la Semana de Campeones. Arrendamos el coliseo de un colegio. Invitamos a los mejores atletas creyentes de los Estados Unidos para que compartan sus testimonios. Gente de Atletas en Acción, la Asociación de Atletas Cristianos, jugadores profesionales de fútbol, deportistas cristianos en otras disciplinas, estuvieron allí para compartir su testimonio. Fue una semana formidable. Estudiantes de colegios y universidades vinieron a compartir con los atletas su fe en Jesucristo. El domingo siguiente, cuando prediqué en la iglesia y extendí una invitación, un estudiante pasó y dijo que deseaba depositar su fe en Jesús. Yo le felicité y le pregunté cuándo se había salvado, y él me dijo que durante la Semana de Campeones. Le pregunté qué noche, y me informó que fue durante la noche en que Paul Anderson compartió su testimonio. ¿Sabe usted quién es Paul Anderson? Es el hombre más fuerte del mundo. No es muy alto, pero sus piernas parecen cañones y los músculos de sus brazos parecen sandías maduras. Es el hombre más fuerte del mundo. Es increíble la fuerza que posee. Yo recuerdo su testimonio. Alguien del público le preguntó si es que alguna vez él había sido un debilucho de menos de 100 libras de peso, y él contestó, claro que sí, cuando tenía 4 años de edad. Amigos, si el hombre más fuerte del mundo necesita a Jesús, también usted necesita a Jesús. Al estudiante con el cual estaba hablando le pregunté qué parte del testimonio de Paul Anderson le había impresionado, y me dijo que recordaba bien el testimonio del hombre más fuerte del mundo, pero lo que de verdad le había impresionado esa noche fue que durante el tiempo de los testimonios libres, vio que un hombre en silla de ruedas se acercó al escenario. Un parapléjico en silla de ruedas. Como él no podía subir a la plataforma, varios de los atletas presentes lo subieron con silla de ruedas y todo, y lo pusieron arriba en la plataforma. El inválido maniobró su silla y se puso de frente al público, y este joven estudiante me confesó que nunca antes había visto un rostro tan radiante como el del parapléjico al compartir con todos su fe en Jesucristo. Y cuando vio el gozo que este hombre tenía a pesar de su condición física, se dijo a sí mismo, esto es real. Si Dios ha podido hacer esto en un hombre, en este hombre, a lo mejor puede hacer algo por mí también. Y entonces entregó su corazón al Señor Jesucristo. ¿Y qué de usted, mi querido amigo? ¿Ha entregado ya su corazón a Jesucristo? ¿Desea salir de ese profundo y oscuro pozo de inferioridad en el cual vive? Entonces le invito a orar. Diga con sinceridad, querido Dios, vengo a pedirte perdón por no haber confiado antes en ti, por no haber dejado que tú obres en mi vida, por no haber recibido al Señor Jesucristo como mi Salvador y Señor. Amado Jesús, te agradezco por lo que hiciste por mí en la cruz del Calvario, y te ruego que me limpies, me salves, me hagas útil en tus manos para honra y gloria tuya. Lo pido en tu santo nombre.

¿Alguien está alegre? Esta noche queremos honrar a unos hombres de Dios que nos enseñaron a adorar. Cantaban canciones muy hermosas y las vamos a recordar.

Aleluya, Señor. Oh, aleluya, Señor. Te alabamos, Padre.

Señor, confesamos que la guerra está ganada en el nombre de Jesús. Que por esa cruz del Calvario, Señor, hace 2000 años, tú nos diste la victoria. Y ahora somos más, más que vencedores en Cristo Jesús. ¿Cuántos dicen amén?

Señor, cuando veo tu grandeza y tu inmenso poder, me doy cuenta que no tengo nada que ofrecerte. Por eso vengo ante ti, Señor, ofreciéndote mi canción, mi vida, oh Dios.

Señor, queremos ser olor fragante. Queremos ser sacrificio acepto, agradable a ti.

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nuestro Dios. Aleluya. Es único y es digno de recibir gloria. Aleluya.

juntos, vamos. David le dice:

o cielo nuevo y tierra nueva. Apocalipsis capítulo 21, versículos del 1 al 7. Este pasaje lo vamos a desarrollar tal vez doblemente, porque la próxima clase vamos a volver también a estudiar el mismo pasaje, ya que es increíble el contenido tan profundo que se encuentra en el libro de Apocalipsis respecto a todos los eventos que vamos a comenzar nosotros a vislumbrar ahora de una forma descriptiva, pero algún día de una forma real, en vivo y a todo color. ¿Se imaginan ustedes al apóstol Juan allá arriba en el cielo tratando de describir las cosas que el Espíritu Santo le estaba mostrando? Como por ejemplo, cuando vayamos a estudiar ya pronto la Nueva Jerusalén, vamos a estudiar versículo por versículo las medidas, el oro, las piedras preciosas, la altura, los 2.200 kilómetros que tiene la Nueva Jerusalén de cada lado. O sea, todo lo vamos a ver con demasiados detalles, porque vale la pena. Imagínense ustedes que lo lleva el Espíritu Santo a un monte muy alto para que desde ahí pueda Juan observar a la Nueva Jerusalén, a esta ciudad que tiene un fulgor tan espléndido y tan maravilloso que no podrían las palabras humanas ni la imaginación tampoco poder realmente describir. Así que las cosas que nosotros encontramos en el Apocalipsis, pues son ideas así vagamente ligeras de toda la realidad que nosotros vamos algún día a vivir. Vamos a dar lectura a este pasaje para a continuación ir desarrollando algunos puntos importantes y la próxima conferencia adentrarnos con mucho, mucho más profundidad. Vi un cielo nuevo y una tierra nueva, porque el primer cielo y la primera tierra pasaron y el mar ya no existía más. Y yo, Juan, vi la santa ciudad, la nueva Jerusalén, descender del cielo de Dios, dispuesta como una esposa ataviada para su marido. Y oí una gran voz del cielo que decía: he aquí el tabernáculo de Dios con los hombres, y Él morará con ellos, y ellos serán su pueblo, y Dios mismo estará con ellos como su Dios. Enjugará Dios toda lágrima de los ojos de ellos, y ya no habrá muerte, ni habrá más llanto, ni clamor, ni dolor, porque las primeras cosas pasaron. Y el que estaba sentado en el trono dijo: he aquí, yo hago nuevas todas las cosas. Y me dijo: escribe, porque estas palabras son fieles y verdaderas. Y me dijo: hecho está. Yo soy el Alfa y la Omega, el principio y el fin. Al que tuviere sed, yo le daré gratuitamente de la fuente del agua de la vida. El que venciere heredará todas las cosas, y yo seré su Dios, y él será mi hijo. En el principio de la Biblia, en el versículo número 1, Génesis 1:1, la Biblia comienza con estas palabras: en el principio Dios creó los cielos y la tierra. Bereshit ha samayim ha eretz bara eretz. O sea que cuando Dios nos introduce la creación, nos muestra el universo cósmico que nosotros conocemos a través de los telescopios, ahora con los inventos que han podido llegar a saber solamente que hay galaxias a más de 10 millones años luz de nuestro planeta. Cuando dice la Biblia: en el principio Dios creó los cielos y la tierra, esta palabra creó, que es clave en el libro del Génesis, es la palabra hebrea bara, y esta palabra significa crear de la nada. Porque en el hebreo y en el griego existen dos palabras muy importantes para crear o para nuevo. Por ejemplo, cuando dice la Biblia: Dios creó los cielos y la tierra, está diciendo que de la nada, o sea, fue un acto de creación ex nihilo. O sea, de la nada aparecieron los cielos y la tierra. Y los creó en forma bruta, en forma rudimentaria, y después aparece la palabra asa. A-S-A,
que significa moldear o dar forma. Y cuando en el Nuevo Testamento encontramos la palabra nuevos cielos y nueva tierra, vean ustedes la diferencia. Si tú tomas un vehículo y lo chocas y lo restauras y lo dejas otra vez como nuevo, no estás viendo a un vehículo que ha salido de la fábrica. Dices, te vendo un vehículo restaurado y parece nuevo, pero no está salido de la fábrica. Pero cuando sale de la fábrica es cuando es nuevo. Entonces, cuando Dios dice, crearé cielos y nueva tierra, significa que no va a restaurar la tierra. Que los cielos no van a ser con curitas y se va a moldear los planetas, sino que da a entender que serán totalmente pulverizados, que serán deshechos como el humo, que se incendiará el universo entero, y Dios creará vara de la nada un nuevo universo con un nuevo planeta. Entonces, esto es muy importante, porque en el versículo 2 del Génesis dice la Biblia, y estaba la tierra desordenada y vacía, en el hebreo es las palabras tohu bohu, que significa desolada, sin ninguna absoluta árbol, ni mucho menos como el resultado de una devastación, y las tinieblas cubrían la faz del abismo. Entonces vemos en el versículo 2 del Génesis que algo le sucedió a la tierra en su creación original. O sea, Dios no creó la tierra ni desolada, ni vacía, ni devastada, y mucho menos cubierta de tinieblas, porque las tinieblas entraron después. Entonces, si nosotros vemos que la tierra en el versículo 2 del Génesis estaba desolada, devastada, totalmente acribillada, como si un cataclismo hubiera sucedido, es porque la tierra pasó bajo un juicio antes de ser restaurada en el versículo 3 en adelante de Génesis capítulo 1. Entonces, entre el versículo 1 del capítulo 1 del Génesis y el versículo 2, algo sucedió. Los cielos y la tierra originales fueron creados millones de años antes que el ser humano. El ser humano fue colocado en este planeta cuando en este planeta ya existía Satanás. Cuando ya había existido una rebelión tremenda en el cielo de los ángeles. O sea que este universo actualmente se encuentra bajo la potestad de los ángeles. Y el nuevo universo que Dios va a crear con la nueva tierra se encontrará bajo la potestad del Hijo de Dios, de Jesucristo. Entonces, aquí es muy interesante, y vamos a ver en el libro de Isaías, capítulo 65, de qué forma el profeta, 750 años antes de Cristo y antes de Juan, desde luego, escribió acerca de esta nueva creación, usando las palabras hebreas que se usaron en Génesis capítulo 1. Dice en Isaías 65, versículo 17, porque he aquí que yo crearé, a los que les interese ponerle ahí arribita de la palabra crear es vara, con B grande, vara, que significa crear de la nada. Yo crearé nuevos cielos y nueva tierra, y de lo primero, o sea, de este planeta, de Plutón, Marte, Saturno, Venus, la Luna, el Sol, las galaxias, Andrómeda, etcétera, etcétera, no habrá memoria, ni más vendrá al pensamiento. O sea que esta nueva creación de los cielos nuevos y de la tierra nueva, ¿cuándo va a ser? ¿En el milenio o después del milenio? Después del milenio, ya lo hemos estado enseñando. En el milenio van a haber algunos cambios ecológicos, las flores no tendrán espinas, habrá animales, habrá leones, habrá cobras, víboras, serpientes, que van a estar jugando ahí con los niños, etcétera, etcétera. En el reino milenial prevalecerán todas estas cosas, pero en el reino milenial, ya lo hemos ido estudiando poco a poco, habrá muerte,
habrá castigos y habrá una rebelión final. Apocalipsis 20 ya lo vimos cronológicamente, cuando atacarán el campamento de los santos, los que entraron al milenio con cuerpos no glorificados y que durante el milenio van a necesitar la conversión o van a necesitar arrepentirse y la redención de sus pecados. Entonces, esta creación de los cielos nuevos y de la tierra nueva no será más que después del milenio y la nueva Jerusalén, que en las próximas clases vamos a comenzar a estudiar, serán en el estado eterno. O sea, hasta que entremos a la eternidad, después de que Satanás sea atado y lanzado al lago de fuego, comenzará el estado eterno con la creación de los nuevos cielos, de la nueva tierra, y donde nosotros viviremos eternamente con Dios. He aquí yo crearé vara, nuevos cielos y nueva tierra. De lo primero no habrá memoria, ni más vendrá al pensamiento. O sea que en el milenio, todavía muchos de nosotros vamos a reconocernos. En el milenio vamos a tener familias. La Biblia le promete a muchos siervos y a muchas siervas tener a tus hijos en el milenio y que tu simiente seguirá siendo bendita. No sabemos cuánto, no sabemos hasta qué generación, pero en el milenio habrá reproducción sexual, reproducción animal, castigos, juicios, muerte, como ya lo hemos estudiado en las clases anteriores. Ahora vean ahí en el capítulo 66 de Isaías, versículo 22, que se vuelve a repetir otra vez la misma verdad. Porque como los cielos nuevos y la nueva tierra que yo hago permanecerán delante de mí, dice Jehová, así permanecerá, ¿qué cosa? Importante, la palabra descendencia, apúntala, sera en el hebreo con Z, sera, como suena, Z-E-R-A, significa esperma, simiente, descendencia, linaje. Todas estas palabras son sinónimos de la misma palabra hebrea. Cuando tú veas en la Biblia descendencia, linaje, semilla, etcétera, etcétera, es la palabra sera, que aparece por primera vez en Génesis 1, cuando dice que cada cosa será según su fruto y su género. Es la palabra sera, esperma, semilla, descendencia, linaje. Aquí nos promete Dios que nuestra semilla, nuestro esperma, nuestro linaje permanecerá y vuestro nombre. O sea que cuando muramos y pasemos al milenio y pasemos a la eternidad, tu personalidad y mi personalidad prevalecerán, se mantendrán intactas, desde luego que en estado perfecto. O sea, César va a ser César con otro nombre, yo seré Armando con otro nombre, pero yo siempre estaré consciente por toda la eternidad de mi personalidad, del carácter que Dios tengo, de lo que Dios hizo con mi vida, de cómo me salvó, porque en el cielo solamente habrá una cosa que nosotros hicimos aquí en la tierra. Todas las demás cosas que hicimos en la tierra, ninguna permanecerá. La única cosa en el cielo que permanecerá, que hicimos los hombres, fueron las llagas en las manos del Señor Jesús. Esas llagas que le hicimos con los clavos que le pusieron por tus pecados y por mis pecados, el Cordero es, cuando vimos Apocalipsis 5, retratado en el cielo como inmolado. Ya vimos cuando estudiamos Apocalipsis 5, el Cordero inmolado, que la palabra inmolado significa sacrificado. Juan ve a Cristo en el cielo con sus llagas en las manos. Cuando resucitó, le dijo a Tomás, ¿se acuerdan? Pon tus manos en mis manos y pon tu mano en mi costado. Estas llagas y esta huella en el costado de Cristo permanecen en su cuerpo como un recuerdo de la gracia de Dios. Regresamos al Apocalipsis y dice la Biblia que en la nueva creación no habrá más. Y el mar ya no existía más. No se nos menciona en la Biblia si en el milenio va a haber mar. Pero se nos menciona que cuando haya la nueva creación, no va a haber necesidad de mar.
Ustedes saben que 3/4 actualmente del planeta Tierra está cubierto por los océanos. Y 1/4 del planeta Tierra es solamente tierra sólida. Todo lo demás son océanos. O sea, este planeta es 3/4 cubierto por el agua. ¿Y saben ustedes por qué? Porque en el Génesis capítulo 1, versículo 2, dice la Biblia que las tinieblas estaban cubriendo la faz del abismo, y Dios hizo que saliera el agua y que se formara lo que se conoce como la capa arriba de la atmósfera y la capa de abajo de los mares, y se hizo un intermedio, un paréntesis, entre el agua de las nubes que cae de los cielos y el agua de abajo de los océanos que se evapora a través del ciclo meteorológico. Pero en el diluvio universal, capítulo 7 y 8 de Génesis, dice la Biblia que el diluvio no solamente cayó del cielo, sino que se abrieron dentro de la tierra las fuentes del abismo. Si lo lees con detenimiento, Génesis 7, dice la Biblia que Dios ensanguichó literalmente a los habitantes. O sea, el agua surgió de dentro de la tierra y el agua cayó de arriba de la tierra. Y así fueron atrapados de abajo y de arriba los habitantes, y hasta que el agua cubrió los más altos montes del Ararat, que son de las montañas más elevadas junto con el Everest en el planeta Tierra. Entonces, el mar no vamos a necesitarlo ya. No va a necesitar ya de peces, de tiburones, porque el mar es un símbolo de la maldad en la Biblia. Veamos esta verdad, por ejemplo, en el libro de Isaías. En el libro de Isaías, en el Antiguo Testamento, la Biblia menciona el mar varias veces como este símbolo. Y dice, por ejemplo, aquí en Isaías, que los malos son como el mar. No se pueden estar quietos. Como el agua es azotada contra la arena y como jala el mar, así los malos no pueden permanecer quietos. Igualmente, que es retratado como un símbolo de la maldad. En Apocalipsis 21:2, Juan ve una ciudad y le llama la Santa Ciudad. ¿Por qué santa? ¿Habrá alguna ciudad santa actualmente en el mundo? Ni de chiste. Todas las ciudades actualmente están totalmente pervertidas, corrompidas, azotadas por la inmoralidad. Juan ve Jerusalén descender y le llama la ciudad santa. ¿Recuerdan lo que significa la palabra santo? Significa separado, significa apartado, significa pureza o puro. Entonces, esta ciudad es santa porque es diferente a todas las ciudades que existían abajo. Y esta ciudad, ningún arquitecto la diseñó. Cuando entremos a estudiar con detalles, vamos a ver que va a medir 12.000 estadios, es equivalente a 2.200 kilómetros de cada lado. Va a estar anclada, no va a estar flotando, porque dice que sus cimientos, habla de cimientos, todo esto lo vamos a ver con detenimiento, y va a ser una forma cuadrangular la Santa Ciudad, y parece que va a ser de forma piramidal. Es posible que sea como un tipo como de pirámide la Nueva Jerusalén. Todo esto lo vamos a ver en su tiempo. Entonces Juan comienza diciendo que la Santa Ciudad desciende del cielo, dispuesta como una esposa ataviada para su marido. ¿La ciudad de Jerusalén es una ciudad o es la iglesia? ¿Perdón? Si nosotros estudiamos, como lo vamos a hacer, todo este capítulo 21, vamos a darnos cuenta que es una ciudad literal. ¿Por qué a una ciudad se le está describiendo metafóricamente como la iglesia? Porque la iglesia es la esposa vestida o ataviada para su marido. O sea, antiguamente venía el varón, el novio, y la muchacha tenía que ser virgen. Antiguamente los judíos, si encontraba que su esposa no era virgen en el momento de casarse, la rechazaba. La esposa tenía que... ¿Por qué se visten de blanco algunas, aunque ya no, ya ni de negro deberían de vestirse, verdad? Ya ni de chinas poblanas les queda. Pero el blanco representa la pureza, la virginidad, la limpieza,
la transparencia, la sinceridad. Entonces, aquí se retrata a la iglesia como una esposa vestida, o sea, sin mancha y sin arruga, dispuesta para bajar y casarse aquí abajo en la tierra. Veamos la explicación en el libro de los Gálatas, capítulo 4. Gracias a Dios que no tenemos por qué especular ni interpretar a nuestra manera, sino que el Espíritu Santo en otras partes de la Biblia nos explica absolutamente todo lo que necesitamos para el conocimiento espiritual. En Gálatas capítulo 4, versículo 21 al 26, vemos nosotros una alegoría entre las dos mujeres de Abraham, la esposa verdadera y con la que se fue a Tequesquitengo, con la amante, con Agar. Decidme, Gálatas 4, 21 al 26, decidme, los que queréis estar bajo la ley, ¿no habéis oído la ley? Sigan con mucho cuidado, porque está escrito que Abraham tuvo dos hijos, uno de la esclava, el otro de la libre. O sea, la esclava fue Agar. ¿Se acuerdan ustedes que Abraham, desesperado ya por tener el hijo, y cuando el hijo no venía, ¿y qué pasará? Ya pasaron 20 años, 25 años, y ya fui al ginecólogo y me dijo que mi esposa nada y que yo tampoco nada. Entonces dijo Abraham, ¿verdad? Me quedan como 6 meses o más a lo mejor de esperma, pues mejor, ¿verdad? Me meto con la sirvienta. Y agarró a Agar, a una de las esclavas que tenía, y se metió con ella Abraham. Y entonces lo que hizo Abraham fue adelantarse al plan de Dios, manifestar impaciencia ante el plan de Dios y también manifestar incredulidad en el poder de Dios. O sea, él dijo, humanamente, yo ahorita no voy a poder, si siguen los años pasando, ya no me voy a casar. Entonces mejor agarro el primero que pase. La primera ruta así en que pase y yo me subo a ella. El primer pecero me subo, o el primer bus ahí me subo arriba del bus o del camión. Entonces Abraham se metió con esta mujer, Agar, que era la esclava, ¿y quién nació? Nació un muchacho llamado Ismael. Y este muchacho, Ismael, nace de una mujer esclava, mas el de la libre, dice la Biblia, es el hijo de Sara, la mujer legítima de Abraham, y de la cual nace Isaac. Dios prometió que sería de Sara, no de Agar, de Sara, de donde nacería la promesa. Y muchas veces Dios nos da una promesa y deja que se mueran todas nuestras esperanzas humanas para cumplirla. Mijita, ¿qué promesa Dios les da a los muchachos? Pues te tengo para ti un chocorrol, pero de veras, una mujer, si no te di a mi hijo, si no, o sea, escatimé a mi hijo, ¿cómo no te voy a dar conchita a un varón que sea tu esposo, que te sea fiel? ¿Cómo no te voy a dar mujer, un varón, una mujer que tú necesitas? Dios tiene lo mejor para nosotros. Eso no hay absolutamente duda alguna. Que Dios tiene lo mejor para todos sus hijos. Si sabemos esperar. Si sabemos esperar. Dios quiere esa casita para ti. Dios quiere ese negocio para ti. Pero todo el principio de la obra de Dios y todos los principios espirituales en el reino de Dios operan bajo una semilla. Jesús dijo en Mateo capítulo 13, el reino de Dios es como una semilla de mostaza. La más pequeña de las semillas que crece y se convierte en un gran árbol donde las aves vienen y hacen nido en sus ramas. O sea que todas las cosas que Dios comienza, Dios las comienza y las inicia de poquito, de lo más poquito que se puede, hasta que se desarrolle y crezca su obra.
Yo les decía ahora que estuve en Costa Rica, que hay muchos líderes, lo decía en el radio, y hay muchas personas que ya quieren entrar al ministerio, muchos se casan y ya quieren tener televisión Trinitron y refrigerador, Whirlpool y lavadoras y alfombras persas, y recién casados ya quieren tener absolutamente todo. Y no quieren esperarse a ir ahorrando, ya quieren tener un Cadillac, quieren tener una limusina recién casados, ya quieren hacer el negocio, ya puse una panadería, y a los 6 meses ya quiero que mi panadería prospere, ya puse este negocio, ya quiero que Dios lo bendiga, y no es así. No es así. Irá andando y llorando, o sea, se necesita sembrar con lágrimas. Y ese esfuerzo en el que Dios te ve que trabajas y trabajas y regresas y no produce trabajo, pero tú sigues y sigues, pero volverás con gozo trayendo tus gavillas de la cosecha tan grande que sembraste, pero Dios bendice el fruto del sudor de nuestra frente. Es por eso que Dios maldice los juegos de los pronósticos deportivos, jugar en Las Vegas dinero, rifas con el la lotería. Si yo compro un boleto de lotería con el propósito de hacerme rico y brincarme, no trabajar, pronósticos deportivos para sacarme la lotería, y siempre dicen, ¿verdad? Y te doy la mitad, Señor, si me lo saco, ¿verdad? Eso ya se lo sabe el Señor de memoria, ya no lo engañas con eso. Y si me saco esto y hago esto con el propósito de evadir el trabajar y el esforzarse, o voy a robar mejor para poder de una vez comprarme lo que quiero, o voy a tratar de ganar dinero más rápido con el tráfico de las drogas, todo ese dinero que no se obtenga a través del largo plazo y con el sudor de tu frente es dinero maldito. Dinero mal habido será maldecido. No hay absolutamente ningún tipo de dinero, ningún tipo de negocio que Dios pueda bendecir de esta forma. Entonces, tenemos que entender este principio, ¿verdad? Son 20 años de predicar, son 30 años de trabajar, fuiste a la primaria, a la secundaria, a la preparatoria, a la universidad, tu maestría, tu doctorado. No cualquiera tiene ya una maestría, un doctorado. De la noche a la mañana fueron años que te quemaste las pestañas, años que te desvelaste, años para preparar tu tesis, y al final te das cuenta, todo ese esfuerzo para tener ese título que tienes en tus manos. Nada en la vida es rápido. El diablo trabaja a corto plazo. El diablo llega y ya te ofrezco esto, ya te ofrezco esto, ya diviértete, ya haz el dinero rápido, no tienes por qué sufrir, no tienes por qué padecer tantos padecimientos, ya ahorita rápido todo, pero llega y te cobra la factura a corto plazo también. Él le dice a los jóvenes, te hago artista de la noche a la mañana, te hago millonario de la noche a la mañana, te hago actriz, te hago vedete, te hago modelo de cine, te hago esto, rápido, rápido, rápido, y vas a subir como la espuma, y con la misma rapidez caerás también de más alto. Dios trabaja a largo plazo, el diablo trabaja a corto plazo. Abraham cometió ese error, él no tenía la Biblia, no tenía los principios que tenemos nosotros, y las cosas que sucedieron, sucedieron para nuestro ejemplo. Abraham se comió la torta antes de tiempo, como decimos en México, se mete con Agar, nace Ismael, que no era el plan de Dios, y se tiene que esperar a Abraham para poder tener el hijo de la promesa. Dice el versículo 23 de Gálatas 4, que el de la esclava nació según la carne, mas el de la libre por la promesa. Cuando nosotros nacemos santos de Dios, nacemos todos de la carne. Todos nacimos de la carne, de papi y de mami. Lo que es nacido de la carne, carne es Juan capítulo 3, del 3 al 6. Lo que es nacido del Espíritu, Espíritu es, nosotros somos hijos de la carne, de mi mami y de mi papi, pero soy hijo de la promesa del Espíritu Santo. Entonces, cuando nosotros nacimos, todos nacimos con esa maldición. No era a través de la carne, de nuestro nacimiento físico, que Dios nos iba a bendecir. Y por eso Cristo le dijo a Nicodemo, Nicodemo, lo que es nacido de la carne, carne es. Y Nicodemo creyó
debiendo haber conocido el Antiguo Testamento, el tontote le dijo, ah, entonces es necesario que regrese al vientre de mi madre y vuelva a nacer. O sea, Nicodemo asocia las palabras de Jesús con la reencarnación. Reencarnar, lo que enseñan las culturas hindúes y del Medio Oriente, la transmigración de las almas, y la Biblia es contraria a esta filosofía herética. No hay ninguna reencarnación, sino que tenemos que nacer del Espíritu y del agua. El agua es la palabra y el Espíritu es el agente que hace que la palabra cobre vida y me haga nacer de nuevo. Estos dos hombres, Isaac e Ismael, representan el nacimiento físico, carnal. Isaac representa el nacimiento espiritual que todos hemos tenido a través de la conversión. Ahora, noten ustedes que Dios tenía preparado todo esto. Dice a continuación, lo cual es una alegoría. Lo cual es una alegoría. Todas las cosas que pasan en la Biblia, los matrimonios, las guerras, el tabernáculo, los ritos, las liturgias, absolutamente todas las cosas tienen un simbolismo espiritual, que son interpretadas a la luz del Nuevo Testamento. Si no tuviéramos Gálatas, no sabríamos más que, bueno, nació Ismael y nació Isaac, y pues no, nunca podríamos descubrir que detrás de estos dos nacimientos se encuentran enseñanzas, perlas, piedras preciosas escondidas del Espíritu de Dios. Lo cual es una alegoría, pues estas mujeres, ahora resulta que las dos mujeres también representan algo en la Biblia. Ismael, el nacimiento de la carne; Isaac, el nacimiento del Espíritu. Sara representa el pacto de sangre, el pacto de la gracia; Agar, el pacto de la ley del monte Sinaí. Increíble, maravilloso, sorprendente. El uno proviene del monte Sinaí, la cual da hijos para esclavitud. Este es Agar. Todos nosotros que nacimos de papi y de mami, sin haber conocido a Cristo, porque nadie, Dios no tiene ni sobrinos, ni nietos, ni ahijados. No, pues mi papá es pastor, mi mamá es monja, mi tío es el cardenal de Tlanepantla, etcétera, etcétera. ¿Sabes una cosa? Aunque tu tía sea monja, aunque tu padrino sea el papa, aunque tu padre sea pastor, tú tienes que nacer de nuevo. Porque es una experiencia individual de cada uno de nosotros. Y así como todos nacimos de la carne, del tipo de Ismael, llega un momento en la vida en la que necesitamos nacer del Espíritu para convertirnos en hijos de la promesa. Ismael representa a los hijos en la carne, y su madre Agar representa a lo que nos tenía esclavizados antes de conocer a Cristo, la ley. La ley, la cual da hijos para esclavitud. Este es Agar, versículo 25, porque Agar es el monte Sinaí en Arabia. Hay montes en la Biblia que representan a seres humanos. Y aquí en este caso, ese monte Sinaí, donde subió Moisés con Josué y donde recibió las tablas de la ley, el monte representa a Agar, la madre de la esclavitud, porque fue en el monte Sinaí donde Dios le entrega la ley, que los iba a hacer esclavos de la ley hasta que viniera el libertador de la ley, el Mesías, Cristo Jesús. Agar es el monte Sinaí en Arabia y corresponde, y aquí está nuestro tema y lo que nos interesa, este monte Sinaí en Arabia corresponde a la Jerusalén actual. La Biblia enseña dos Jerusalénes: la Jerusalén terrenal, la que se encuentra ahorita geográficamente en el Medio Oriente, ¿a quién representa?
Aquí lo dice claramente, representa a la Jerusalén del pacto de la ley. Los judíos que se encuentran ahorita físicamente viviendo en aquella Jerusalén son los judíos que viven bajo la esclavitud. El judaísmo que se practica actualmente no es el judaísmo. Si tú vas a Jerusalén y ves a los rabinos que traen sus pelos aquí, sus caireles aquí colgando, sus kipás, etcétera, etcétera, y sus barbas, y vestidos de negro, y están en el mundo de las lamentaciones, así, con sus talides, ore y ore. Todo ese judaísmo no es el judaísmo de la Biblia, del Antiguo Pacto, mucho menos del Nuevo Pacto. ¿Por qué? Porque le agregaron más de 605 mandamientos a la Torá de Moisés. Le agregaron mandamientos, pero al sábado, bueno, lo hicieron al sabio, al sábado lo hacen insoportable, al grado que si suben a un elevador del sábado y aprietan el botón tercer piso de un elevador, ya eso para ellos es trabajo y es violar el sábado. A ese grado. Prender la luz es trabajar en el sábado. El sábado no prende la luz o la dejan prendida mejor. Entonces, el judaísmo actualmente se llama judaísmo rabínico. No es el judaísmo bíblico de la Torá, sino que agregaron otro libro que se llama el Mishnah y el Talmud, donde son interpretaciones rabínicas de la Torá, del Antiguo Testamento. Y por eso dice en 2 Corintios capítulo 3, 18 en adelante, que cuando los judíos actualmente ven la Biblia, tienen un velo puesto en los ojos, el cual cuando se conviertan a Cristo se les caerá y podrán ver la luz. Agar es el monte Sinaí y corresponde a la Jerusalén actual, o sea la terrenal, pues esta, junto con sus hijos, está tiempo presente en esclavitud. El pueblo que antiguamente Dios vino a liberar, que son los judíos, dice Pablo, se encuentran en esclavitud, viviendo, adorando una Jerusalén que no es la Jerusalén que va a descender algún tiempo del cielo. Más la Jerusalén de arriba, ya se estaba anunciando una Jerusalén en el cielo, la cual es madre de todos nosotros, es libre. Ya se anunciaba que arriba hay una Jerusalén. Recuerdan ustedes, vayamos a Éxodo capítulo 25. Yo sé que el libro de Apocalipsis atraganta a la mayoría. Se están dando una empachada de aquellas. Sin embargo, hermano en Cristo, hermana en Cristo, estas conferencias, guárdalas. Y tal vez antes del rapto los vas a entender. O en 8 meses o en 1 año. Yo me acuerdo de conferencias hace 10, 15 años que oía de hermanos predicadores y que pues es que te quedas así, ¿no? Que sales mareado, ¿no? Así hasta con dolor de cabeza. De tanta cosa, ¿no? Qué alegoría, qué representación, qué la ley, porque no conocía yo la ley, no conocía yo, no había estudiado estas cosas, pero conforme van pasando los años y vas estudiando, ahora yo oigo esas conferencias y, pero qué luz tengo ahora sí, ¿verdad? Y así es también con todas las cosas de la palabra de Dios. Conforme van pasando los años, la oyes la misma conferencia una vez y la oyes el mes que entra y la oyes dentro de 6 meses y la vuelves a oír dentro de 1 año y cada vez que la escuchas, le entiendes más cosas en la medida en la que tú estés creciendo espiritualmente. En Éxodo 25 es importante que notemos esto. Dios le da a Moisés unos planos. Y los planos que Dios le da a Moisés significa que el tabernáculo que aquí en la tierra Moisés edificó, ese tabernáculo ya existe o ya existía en el cielo. Porque los planos que recibe Moisés aquí en la tierra es de un tabernáculo que está exactamente igual en el cielo. Y esto lo hemos visto en Apocalipsis. Vi el cielo abierto y se veía el arca. Y vi bajo el altar, las almas de los santos, Apocalipsis 6. Y vemos en el Apocalipsis todas las cosas que aparecían en el tabernáculo terrenal se encuentran arriba en el cielo.
O sea, dice Hebreos 11, 2 y 3, porque las cosas que se ven y el universo que vemos fueron hechas de las cosas que no se veían. Entonces, muchas cosas que nosotros vemos aquí a nuestro alrededor, por ejemplo, las piedras preciosas de las minas, el jaspe, el brillante, el rubí, el oro, esas piedras preciosas las vamos a ver que existen en el cielo. Acuérdense que Satanás no era el diablo. Una vez me dijo una persona, ¿por qué Dios creó al diablo? Dios no creó al diablo, él se hizo diablo. Dios creó a un ser llamado Lucifer, que era un príncipe y que era el antorcha. Era una luz, significa el resplandor, la luz que resplandece. Él no, Dios no creó al diablo malo, ¿verdad? Dios no creó la maldad, ya lo vimos todo en la serie La Existencia del Mal, sino que él se hizo diablo abusando de su libre albedrío. Pero Satanás, dice la Biblia en Ezequiel 28, cuando describe la creación de Satanás, estaba vestido de puras piedras preciosas. Todo su vestido de Satanás eran rubíes, pero eran piedras preciosas del cielo, que son un reflejo, las que tenemos aquí, de aquello que es increíblemente indescriptible. Por eso vamos a estudiar la Nueva Jerusalén y vamos a ver de qué forma se forman las piedras en las paredes. Toda la pared de la Nueva Jerusalén van a ser incrustaciones de jaspe, que es una piedra opaca o oval con diferentes colores, y va a haber oro puro, un oro que no hay en el mundo, que es transparente. En ninguna parte hay oro transparente, y ya todos lo vamos a ver. Pero en Éxodo 25, Jehová habló a Moisés diciendo: di a los hijos de Israel que tomen para mí ofrenda de todo varón que la diere su voluntad de corazón, tomaré mi ofrenda. Y tomarán oro, plata, cobre, azul, púrpura, carmesí, etcétera, etcétera, pieles, piedras de ónice, versículo 7, versículo 8. Y harán un santuario para mí y habitaré en medio de ellos, conforme a todo lo que yo te muestre. El diseño del tabernáculo, o sea, los planos del tabernáculo y el diseño de todos sus utensilios, así lo haréis. Vemos pues que de acuerdo a Dios, las cosas que hacen aquí es un plano de las cosas que existen en el cielo. Ahí arriba, si aquí abajo hay una Jerusalén, y Dios dice, ahí pondré mi mano está sobre Jerusalén, es porque hay una Jerusalén igual en el cielo, en el mundo invisible, y muy pronto va a bajar a la tierra. ¿Por qué? Porque Dios escogió que sería la ciudad eterna. Y aquí abajo tenemos solamente la maquetita. Ahí está la maqueta nada más. Y se va a quemar Jerusalén cuando se ha destruido el planeta, y bajará la verdadera Jerusalén, que se compara con la iglesia de Jesucristo vestida para su marido. Regresamos a Apocalipsis. Ay, Padre Santo, cuántas cosas necesitamos aprender. Y dice a continuación aquí el versículo 3, y entonces oí una gran voz del cielo que decía: he aquí el tabernáculo de Dios con los hombres, o sea, que esta nueva ciudad de Jerusalén, cuando baje a este planeta, bajará con ella la misma gloria y presencia del Dios Todopoderoso. Por eso es santa, porque trae al mismo Dios, la misma Shekinah, la gloria del Antiguo Testamento que estaba en el tabernáculo, en el lugar santísimo, la Shekinah, la gloria que estaba en Jesucristo, y vimos su gloria. Gloria como el unigénito Hijo de Dios, lleno de gracia y verdad. Es la misma gloria y la misma presencia que tienes tú y que tengo yo en el cuerpo. ¿Qué no sabéis que vuestros cuerpos son templo, habitación, tabernáculo del Espíritu de Dios? ¿Quién es el Espíritu de Dios? La gloria de Dios. ¿Se imaginan que nosotros tenemos y somos portadores de la gloria de Dios? Ahora, esa gloria que tú tienes, amado santo de Dios, ¿la estás dejando salir? ¿La ve tu familia? ¿La ven tus amigos en la escuela?
Dicen Mateo 5, así hacéis buenas obras para que vean vuestras buenas obras y glorifiquen a vuestro Padre que está en los cielos. A través de nuestras acciones, a través de nuestras actitudes, a través de nuestra forma de ser y de comportarnos con la gente de nuestro alrededor, Dios quiere que esa gente a nuestro alrededor digan: esa persona es diferente a todas las personas con las que yo me junto. Paquita tiene algo diferente de todas las amigas, y las amigas han notado que Paquita no es igual a sus demás amigas, ni hace tampoco, ni va a los lugares de sus demás amigas y de sus más amigos. ¿Qué está sucediendo? Paquita y Jorgito están glorificando a Dios. Aquí llegamos a la iglesia, ¿verdad? Glorificar a Dios, y cantamos, y pues sí, y queremos glorificar a Dios, y creemos que lo estamos glorificando. Lo que lo glorifica es nuestra santidad. La pureza que podamos nosotros tener en nuestro corazón. Por eso dice, he aquí el tabernáculo, el esquene en el griego, la morada de Dios con los hombres, y Él morará con ellos. Ellos serán su pueblo y Dios mismo estará con ellos como su Dios. Enjugará a Dios toda lágrima de los ojos de ellos y ya no habrá muerte. Por esto sabemos que es después del milenio. Ya, subráyalo, no habrá muerte. Hasta aquí nosotros nos damos cuenta que ya pasamos el milenio. El milenio ya pasó, ¿se acuerdan? En el capítulo 20. Con el juicio del gran trono blanco, donde terminamos con una condenación eterna y la perdición por todos los siglos de los hombres impíos que fueron lanzados o serán lanzados al lago de fuego. Cronológicamente, el apóstol Juan continúa describiendo en estos dos capítulos qué es lo que sigue después del milenio. Nuevos cielos, nueva tierra, la Jerusalén celestial, baja, preciosa, inmaculada, fulgurosa, brillante, espléndida, increíblemente maravillosa, indescriptible al lenguaje humano, y ahí está la presencia de Dios, y dice la Biblia, de ahí en adelante, nunca, nunca nadie volverá a morir. La muerte es, dice en 1 Corintios 15, el último enemigo en ser vencido por Dios. Y dice la Biblia a continuación, y Dios estará con ellos, ellos serán su Dios, su pueblo, y enjugará a Dios toda lágrima, ya no habrá muerte, ni llanto, ni clamor, ni dolor, porque las primeras cosas pasaron. Ahora, vean esto para terminar. Aquí se escribe que ya no hay muerte, ni clamor, ni dolor. Sin embargo, nosotros, al morir, si tú mueres hoy en la noche, y eres cristiano, y te vas a la presencia de Dios, desde el momento en que seamos sacados y formamos parte de la primera resurrección, para nosotros los cristianos, ya no vamos a volver a morir más. Ni tampoco en el milenio somos los que vamos a formar parte de los que se mueran. ¿Quiénes son los que se van a morir en el milenio? Que ya lo vimos en las clases pasadas. Las personas sobrevivientes a la Tercera Guerra Mundial, que entren a vivir en el milenio y que al final se rebelen en contra de Dios. Esas son las personas que van a morir, porque nosotros cuando bajemos con Cristo, ya bajamos con cuerpos glorificados. Veamos esta verdad para terminar en Apocalipsis capítulo 7. Apocalipsis capítulo 7. Versículos 13 en adelante. En Apocalipsis 7... se encuentra el arrebatamiento de la iglesia, el rapto de la iglesia, donde vemos en el versículo 9, vamos a un poco antes, Apocalipsis 7, versículo 9, una gran multitud. Juan de repente, así, ¡prum!, voltea y ve una gran multitud en el cielo. Nadie podía contar, de todas las naciones, tribus, pueblos, lenguas, delante del trono de Dios y en la presencia del Cordero, vestidos de ropas blancas con palmas en las manos. Vemos nosotros que de repente el cielo se llena
Y cuando dice no se puede contar, estamos hablando de millones de seres humanos. Es la única parte en el Apocalipsis donde de repente aparece en el cielo de todas las naciones, de todas las tribus y de todas las lenguas. La única explicación es el arrebatamiento de la iglesia. Entonces, el arrebatamiento de la iglesia no son 7 años antes, sino que son 3 años y medio de tribulación, la gran tribulación que va a ser acortada y después la ira de Dios. ¿Cuándo es el rapto de la iglesia de acuerdo al Apocalipsis? Entre el sexto y el séptimo sello. Y a todo esto lo estudiamos con mucho detenimiento. La iglesia atravesará la tribulación y la gran tribulación. ¿A quién perseguirá y a quién matará el anticristo? A los cristianos. No a los judíos, a los cristianos, y después seguirá con los judíos. Y cuando venga la ira de Dios, que comienza con las últimas trompetas, ahí es cuando la iglesia es sacada. Y en el momento de que la iglesia es sacada, en ese mismo día se descarga la ira de Dios. La Biblia nos promete ser libres de la ira. Nunca nos dice ser libres de la tribulación. Nos promete en Romanos 5, nos promete en Primera de Tesalonicenses 5 ser libres de la ira de Dios. Y la ira de Dios no son los 7 años de tribulación, son 3 años y medio de tribulación. La gran tribulación es otro periodo, y otro periodo es la ira de Dios. Y hemos aprendido, ¿verdad?, desgraciadamente, que antes de los 7 años se enseña, nos vamos toda la iglesia, y no va a haber ningún cristiano ya durante la tribulación ni la gran tribulación. Esto ya carece de peso teológico, escatológicamente. Y bueno, ya no vamos a entrar en materia, ya todo eso lo estudiamos. El que lo quiera ver con detenimiento, consigue el capítulo 7 del Apocalipsis. Y dice aquí en el versículo 13, entonces uno de los ancianos, esto lo remata y confirma esta verdad, habló diciéndome, estos que están vestidos de ropas blancas, ¿quiénes son y de dónde han venido? Yo le dije, Señor, tú lo sabes. Y él me dijo, estos son los que han salido de dónde. Ahí está, ahí está. Han salido los millones de personas que de repente se encuentran en el cielo, han salido de la gran tribulación. Y han lavado sus ropas y las han emblanquecido en la sangre del Cordero. Por esto están delante del trono de Dios y les sirven. Llegando al cielo comienza nuestro servicio, día y noche, ¿en dónde? Ahí hay un templo allá arriba en el cielo. Y el que está sentado sobre el trono extenderá su tabernáculo sobre ellos. Y lo que nos interesa son estos dos versículos. Ya no tendrán hambre ni sed, el sol no caerá más sobre ellos ni calor alguno, porque el Cordero que está en el medio del trono los pastoreará. Los guiará a fuentes de aguas de vida y enjugará toda lágrima de los ojos de ellos. Lo que nos va a pasar en el momento de nuestra muerte es un adelanto de los nuevos cielos y la nueva tierra, donde todos los que habitan podrán experimentar las mismas bendiciones que nosotros comenzaremos a experimentar desde el momento de tu muerte y de mi muerte. Al morir, el cristiano jamás vuelve a llorar, jamás vuelve, ay, mi abuelita se quedó ahí abajo en la tierra en la gran tribulación, y ay, mi Fido, mi perro, ya no lo voy a volver a ver, nada de estas cosas. Ya cuando nosotros estemos en el cielo, ¿verdad?, entraremos en un estado de reposo, de tranquilidad, hasta vamos a extrañar la tribulación. Vamos a extrañar que todo esté tan tranquilo, ¿verdad? Pero sin embargo, hay cosas insospechadas que Dios tiene reservadas para todos aquellos que le aman. Oremos. Vi un cielo nuevo y una tierra nueva. Porque el primer cielo y la primera tierra pasaron

Por eso Jesús todavía no regresa a este planeta. Pero el día del Señor vendrá como ladrón en la noche, en el cual los cielos pasarán con grande estruendo. Los elementos ardiendo serán deshechos, y la tierra y las obras que en ella hay serán quemadas. Puesto que todas estas cosas han de ser deshechas, ¿cómo no debéis vosotros andar en santa y piadosa manera de vivir, esperando y apresurándoos para la venida del día de Dios, en el cual los cielos encendiéndose serán deshechos, los elementos siendo quemados se fundirán, pero nosotros esperamos, según sus promesas, cielos nuevos y tierra nueva, en los cuales mora la justicia. Por lo cual, oh amados, estando en espera de estas cosas, procuren con diligencia ser hallados por Él, sin mancha e irreprensibles en paz. Y tengamos entendido que la paciencia de Dios es para la salvación. En esta hora, ustedes también que nos ven a través de la televisión, Dios quiere decirte esta palabra especial para ti. Tú que aún no has hecho una decisión para Jesucristo. La razón por la cual sigues vivo, en este momento que escuchas esta conferencia, es simplemente, de acuerdo a la Biblia, porque Dios está esperando que te arrepientas. Porque Dios quiere que en este momento tú vengas a la cruz y le recibas como tu Señor y Salvador. Esta es la razón por la cual Dios aún no ha regresado. Porque si hubiera regresado ya, tal vez tú no hubieras tenido la oportunidad de venir a la cruz. Ven a la cruz en este momento, en esta hora que escuchas estas palabras de vida. Arrepiéntete de tus pecados. Cree en Jesucristo como tu Dios y Salvador. Y recíbelo en tu corazón como Señor y tu Dios. Las personas que en este momento quieran recibir a Cristo, dile estas palabras en este momento, donde quiera que estés. Y dile: Señor mío y Dios mío, me arrepiento de mis pecados. Creo que en la cruz tu sangre me lavó de mis pecados y te pido que entres a mi corazón como mi Señor y mi Salvador. Te pido perdón por todo lo que he hecho y cámbiame. Quiero ser hijo de la promesa ahora y no simplemente de la carne. Y quiero ser heredero y tener la seguridad en este momento que a la hora de mi muerte yo podré verte cara a cara, me secarás mis lágrimas y podré decir que valió la pena y no fue en vano haber puesto mi fe y mi confianza en tu muerte en la cruz. Señor Jesús, entra a mi vida como mi Dios. Te recibo como mi Salvador y mi única esperanza que tengo para que yo pueda algún día verte en el cielo. En el nombre de Jesús. Amén. Bueno, esta noche nos gustaría a todos ustedes que hicieron esta oración. Estamos seguros que varias personas oraron pidiéndole a Cristo este perdón y esta salvación que su sangre en la cruz ha logrado.

Esta canción usted la conoce y le voy a pedir el favor que se ponga en pie para que la podamos cantar juntos. Se llama Vuelve Pronto. ¿Cuántos quieren que él vuelva pronto?

es la televisión. Clasifican y así es mejor controlar tu casa a la distancia. No se trata de religión, no es tampoco.

que no alzamos nuestras manos delante de aquel que es sumamente, supremamente digno. Celebramos lo que Él vale, lo que Él es.

Aleluya. Tú eres el pan de vida eterna, Jesús. Y queremos de ti, Señor, cada día comer, experimentar tu presencia, Dios.

días antes de mi último cumpleaños, mi esposa me preguntó acerca de que sí que me gustaría recibir en ese día especial. Y recuerdo que mi respuesta fue que no necesitaba nada, que no me tenía que regalar nada. Pero el día de mi cumpleaños me levanté y me senté al piano. Y pensando en la pregunta que me había hecho mi esposa, me puse a pensar en qué le respondería al Señor si Él me preguntara qué es lo que me gustaría recibir el día de mi cumpleaños. Y pensando en esto, escribí esta canción que se llama Este Día Especial.

Si es tu anhelo, díselo a Él. Es mi anhelo contemplarte, Jesús. Conocerte.